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3: Sí, muestra falencias por la izquierda, Racing Ferro busca la espalda de Viano.
4: De vez en cuando, alguna falencia se ve, ¿no? A estos equipos que van bien, pelota sobre la derecha, la entregan mal, Viano recupera, traba, firme, Obradovic, la envía por un costado, Viano ya lo apuró, se la tira Chava, Chava la aguanta con el pecho, descarga para Taborda, se olvida el elemento fundamental y ahora correr, porque viene Ferro, pero cierra los caminos con el pecho Sánchez y la revoleó para adelante y le salió un pase para Córdoba, Córdoba en el área, se tiene que abrir, lo marcan dos, amaca el cuerpo, fue hasta la última línea, el centro atrás, está Taborda, está desvío. Desvío justo de Obradovic. Le abrió las patas, dijo, estoy entregado. Le rebota en el botín zurdo y al córner. Era un penal en movimiento, lo tuvo Racing.
3: Qué bien Córdoba, qué bien por la derecha. Cómo los hizo pasar a los dos de casualidad. Y también tenés que tener un poco de suerte, viste.
4: El rebote salió justo, El primero del partido. ¿Quién va?
5: Sí, señor, el 11.
4: Córdoba y el centro arriba, punto penal, rechaza, queda el rebote. Le mete Machado, otro desvío. Atención a esta, la vuelven a sacar Machado, la vuelve a meter, pero abierto. Para que salga el arquero Monetti. Ojo, que este juega con los pies, se manda alguna macana. Ahí puede estar la clave. Pero saca muy bien también, ojo. La tiró largo,
3: Sacando línea.

0: Bueno, bandera arriba. Salida desde el fondo para Racing, pero ojo a la contra.
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0: Pelota sobre la humanidad de Viano. Levanta la cabeza, pierna zurda, la levanta, la eleva para Chava. Chava caía, no hay falta, dice el juez. Se recupera el equipo de Oeste. La va soltando Cabalín. Cabalín para Monetti. Más porteño que decirlo este, nada, ¿no? Balón largo. Despeja Viano. Termina rechazando. La alcanza a mantener en juego Ricky. Quería llevársela con la testa, pero no puede. Ya Hoyos. La presencia de Osuna. Osuna para Hoyos. Se complicó Hoyos. Métele en tu mesel. Pero no puede. No puede. Podía meter, el que metió fue Córdoba y recuperó y se va como un win por la derecha a buscarla al área, muchachos. Desborda Córdoba, centro arriba, no amaca el cuerpo. Ahora sí, va a bailotear, bailotea por arriba del balón. Amaca y no tira nunca el centro, va contra la línea, busca el córner. Lo ganó, muy bien, se rompe la mano para aplaudirlo. Bien, Cabo por esta, ¿no? Si no
2: sí,
0: puede.
2: Señor. Exacto, segundo córner del partido, segundo para Racing. Otra vez lo va a hacer Córdoba. Se acerca Taborda también para asistirlo.
0: En 7, ¿cómo lo ves? ¿Temprano?
3: No, temprano no, me parece siempre ideal. Ideal. ¿Sabes qué hubiera hecho otro jugador? Tiraba el centro sabiendo que iba a rebotar. Córdoba esperó y esperó. Así que ese segundito extra.
0: Ahora va Taborda, me parece también, ¿no? De zurda, cerrado.
2: Sí.
0: Hay que cargarlo a Monetti, amigo. Hay que ir allá al área. Ávila. Se puede inspirar en la noche de Nueva Italia. El árbitro retó a quienes, un montón eran, ¿eh?
2: Sí, había como 17 jugadores, claro. Y retó a todos el árbitro.
0: Ni la señorita cuando entraba a la obra retaba tantos, claro. Vino el centro de Taborda, quedó por el segundo palo. No llegó Sánchez a meter la cabeza, no se va el balón. Aguantala ahí, falta, viejo, lo empuja de atrás. No.
3: Un espanto el árbitro.
0: Uy, lo empujó cuando aguantaba. Mira,
3: mucho circo hablando con los con todos. ¿Vos viste la cantidad de penales que hubo en ese centro?
0: Vale,
2: tranquilo,
3: le
2: vale.
3: Faltó que le haga la grulla nada más, perdón, Kevin.
2: Tranquilo, vale. Tranquilo que recién empieza.
0: No, sentate, pozo, sentate, tranquilo. Bueno, mientras tanto se pone nervioso Centurión con Monetti porque no devuelve la pelota. Ferro le baja el ritmo al partido. Está bien Racing en el arranque, pero está 0-0.
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0: No es que esté apurado, pero hay que aprovechar el momento, ¿eh?
3: Sí, es cierto. Racing lo está buscando, está mejor la academia. Pero cuando Ferro quiere atacar, va por aquel lado, mirá, por la izquierda.
0: Traba Córdoba, siempre lo mejorcito, ¿no? Lo más prolijo Córdoba en esta. Recupera Chamorro se la tira a Centu que aguanta, lo empujaban a Centu, traba abajo Machado, lindo de Machado. Y a correr con Córdoba, o lo busca Chava para que se postee. Quiso tirar caño Machado, se engolosinó, igualmente va a pelearla. Obradovic recibe la falta. El número 8 Machado será tiro libre en salida para el verdolaga.
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3: Está bien Machado. Está enchufado. Está participativo, las pides. Pero se excede. Hermano, la recuperás, levantá la cabeza y distribuíla. No puede hacer todo él.
0: Cuchufo, para que no te aburras, ¿hay algo en los estudios de la radio, todo esto que puedas disfrutar además de Racing?
4: No pasa nada, Pablito, en los estudios de radio. No pasa nada. Estamos viendo Boca, que no quiero ni mirar, así que ya pongo.
0: De reojo, mira.
4: Pongo de reojo nomás, pongo una novelita, algo.
0: Claro.
4: Ya te cuento cómo viene el historial aquí en Córdoba entre Racing y Ferro. Un dato que favorece a la academia.
0: Uy, Chamorro aquí le reventó el rostro.
3: Le pegó
0: a Machado, ¿no?
3: Al compañero.
0: A Machado, le duele. Le pegó justo en la cara, tiene que hacer bota tierra, lo van a atender. El partido se detiene, es momento de que comente Alejandro Pozo en 10 minutos.
3: Racing es más que Ferro, Racing está siendo más inteligente que Ferro, tiene que regular los nervios, tiene que regular la velocidad. En varias ocasiones van para adelante y no sabe cómo, pero Racing tuvo ya dos ocasiones y está más cerca que la visita.
0: Cabo.
2: Bueno, se queja la dupla técnica ante el cuarto árbitro, le pide tranquilidad este último. Por el lado del técnico del equipo visitante, Sara, aproveche y le da indicaciones a sus dirigidos, principalmente a los integrantes del medio campo.
0: Bueno, Cuchito, ¿y el historial entonces?
4: Bueno, el historial aquí en Córdoba los favorece a la Academia porque jugaron 12 partidos. Racing ganó 4 con 18 goles. Ferro ganó 3 con 15 goles marcados y hubo 5 empates, Pablito. Cuando quieras te repaso fecha y hora de los próximos partidos, porque eso se modificó en la última semana, de los enfrentamientos que tiene Racing, que son ante todo rivales que están hoy abajo de la Academia.
0: Ya paso entonces aquí, bote a tierra, en la voz de Omar, Gerardo Copari nos vende.
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0: Está jugando con uno menos Racing. Ojo, recupera alto, falta, le cobraron a Viano. Recuperaba en tres cuartos de cancha Kim. Palomeando, había pasado muy de espaldas Ángel González, recibía la falta, te digo que era Kevin para irnos boca abajo, allá debajo del arco de Moretti, ¿no?
2: Para mí no fue falta, para mí le puntea la pelota justo. Bueno, el árbitro hizo la más fácil, me parece, ¿no?
0: A Boca Jarro ahí, tranquilón, se iba Racing con varios hombres. Parece que el árbitro le erró, y Monetti también le erró el pase. Decir que Taborda no la pudo controlar. Escapa por un costado, lateral para Ferro. Pierde ritmo el partido, 12 minutos 0-0.
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3: En la previa iba a jugar Díaz de 3 y Viano de 11 como volante por izquierda. A Viano lo pararon de lateral izquierdo y Taborda que juega en la mitad del campo de juego. Me parece que piden que cambien.
0: ¿Qué pasó ahora? ¿El policía? ¿Ayuda, Kevin?
2: Sí, va el árbitro a ver con los policías. Por algo que ha sucedido en aquel sector, digo, por donde señala el árbitro, ¿no?
0: Bueno,
3: no dio la impresión que pase absolutamente nada, ¿eh?
0: Nada, no vemos nada, pero
5: ahora bien, no pasa nada, hijo de puta.
0: Dios mío, qué manera de enfriarlo cuando Racing estaba bien también el partido.
4: Le tiraron
0: un árbitro, no colabora. Decime el nombre para que la gente se acuerde. ¿Sí? ¿Quién me llamó?
4: No, yo pensé que habías hecho una pregunta a uno de los chicos. Que lo que se ve en la televisión, que le devolvieron, uno de los hinchas le devolvió la pelota fuerte, pero ni siquiera le pasó cerca al jugador de Ferro. Simplemente le hizo picar en el piso con bronca el hincha, y nada más que eso.
0: Bueno, el árbitro me dijiste que es Kevin, para refrescarle el nombre a la gente.
2: Bien, el árbitro, señor Jorge Broggi.
0: Bueno, pelota sobre la izquierda, balón que va descargando Parisi. Parisi para Osuna, Osuna enganchó hacia adentro, lindo. Machado dando una mano en defensa, de ahora Centu. Y Centu para Cúmeres, se la tira larga, va Córdoba, va al vacío Córdoba, con el pecho controla, canto, no sabe qué hacer. Presiona Chavarría, también presiona Córdoba, sale por la izquierda. Acá ha pegadito al banco de la dupla, Mota Torres, allí lo va tocando Osuna. No hay falta contra él, Derin se la lleva puesta, será lateral. Es lateral para Ferro en ofensiva por el sector izquierdo.
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0: Denin aguanta, no pasa nada. Foul, sí señor, sobre el hombre de Racing, sentido Chamorro, tiro libre en salida. ¿Algo para aportar, Ale, a esta hora?
3: Estaba haciendo memoria y después le voy a pedir que me aporte algo, Cuchito. Broggi, creo que tiene no una, mil polémicas en la Primera Nacional y en la Primera también. O sea, no es de lo más bueno que digamos, ¿eh?
0: Chavarría, Machado, Chavaba, Kim. Pedían plancha de Chavarría, la van a cobrar ahora, no. Ganó Kim de cabeza, devuelve Sánchez. Ojo que Racing por momentos queda mal parado también, ¿eh?
3: Lo que pasa es que es tanto la desesperación por ir para adelante. Racing sabe que tiene que ganar para alejar fantasmas que se olvidan. El partido dura 90 minutos y pierde el orden.
0: Lateral por el sector izquierdo, el derecho, perdón, izquierdo en el ataque de Racing, pero es por derecha. en salida para Ferro. Ferro va catapultando con Kim. Kim hacia adelante, gana Sánchez de cabeza. El balón sale sobre la rueda central. Va ganando Hoyo, gana terreno, filtra el

0: hace, vino aquí a espaldas de Chamorro, llega Chamorro, acomoda el cuerpo, va de espalda, lo va mordiendo Cabalín, para mí con falta, el juez no cobra, la de eso sí, esta no, despeja Chamorro, queda corta, va Córdoba, gana Córdoba, fue al piso Córdoba, traba, se levanta con el balón, qué linda de Córdoba, no hay falta, nada, nada, nada, para Racing nada. Para eso es todo. Lateral por el sector izquierdo es para Perro en la mitad del terreno.
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0: La idea es presionarlo arriba, Kevin, ¿no? Porque veo cuando hicieron el lateral hacia atrás.
2: Sí, es cierto. Es claramente la idea. Bueno, muy activos, tanto la dupla técnica como el técnico visitante, siempre dando indicaciones.
0: ¿Viste que se mandan macanas? ¿Por qué no lo deja jugar? ¡No! ¿Qué hace el asistente?
2: ¡Ah, va!
0: ¿Qué hace el asistente, amigo?
2: No lo dejó jugar a Chavarría, que quiso apurar con el lateral. Le puso, levantó la mano al frente de Chavarría en línea para que no pueda jugar rápido. Insólito.
0: Ah, bueno.
3: Yo la verdad es que me cuesta ver esto.
2: Yo no lo vi en mi vida esto de.
3: Pero era lateral, Chavarría tenía la pelota él. Lo hizo rápido porque venía Centuriona. La verdad.
0: La pelota rebota en la pared, le queda otra vez en la mano y por eso saca rápido.
3: No entiendo por qué línea se interpuso, no lo entiendo. Qué desastre que son.
0: ¿El uno quién es?
2: El asistente número uno es el señor Lucas Pardo.
0: Ahí va. Ay, ahora no sale el lateral, ¿podés creer? No entro nunca, dale, acabó, vamos ahora. Es el cuarto lateral que van a hacer del mismo lugar, una locura. Primero por el árbitro, ahora se le resbala de las manos a Chamorro. Tírala al área, aguanta Chava, abre los brazos, tírasela allá. Aguanta Chavarría, de cabeza la dejó para Machado, lo van a tocar. Mira vos, rechaza. Primero Obradovich, el rebote queda corto. Mira cómo pasó el balón entre dos cuando quería Centu. Pero queda en las manos de Monetti. En realidad en la pierna zurda y ahora sí en sus manos que sale por derecha.
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3: ¿Cuántos minutos van, Palo?
0: ¿Cuánto va? Pregunta, amigo. 18.
3: Y no lo nombramos a Centurión.
0: 0-0, mejor. Se está guardando algo, entonces.
3: Ojalá.
0: Ya paso por los concentrados de Belgrano, una probable, va con todo, no va con nada, ¿qué va a hacer? Cierra Machado aquí cuando quería meterse en el área Parisi, será córner para Ferro, que lamento tirar el dato, pero no ha llegado prácticamente en casi 20 minutos, ¿no?
3: Y ojalá que siga de esta manera, sentí el murmullo de la gente.
0: Hacen todo lento, los hombres del Verdolaga vienen como a imponer el ritmo del partido. Y Racing quiere un ritmo frenético, que le ha salido bien y ha generado, pero hay que concretar en el marcador. Viene el centro, arriba el primero, un desvío. Mirá vos, Denis, si no me equivoco. Casi, casi.
3: Cada centro es un parto.
0: La gente pide, pide un poquito más. Desde el fondo sale Ávila, 0-0, Racing y Ferro.
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0: Aguantaba Córdoba, le cayeron de atrás, la mandan por un costado, lateral para Chamorro. Lo que toca, ni un heladero toca tanto el silbato. Qué manera de no dejar fluir el juego, Kevin, ¿no? El árbitro.
2: Sí, no, es cierto. Bueno, por ahora muy cortado el partido.
0: ¿Cómo lo ves vos? ¿Te gusta?
2: No.
0: Balón de Ávila, tajante. Balón largo. La va buscando Córdoba. A ver qué pasa con esta. Va Córdoba, quiere ganar la cuerda. Es un empujón arriba, amigo. Bandera arriba, saque de meta. Ah, bueno. El asistente pensé que levantó el banderín, vos sabés, pensé que iba a cobrar la falta, pero no, está claro. Está claro, Pardo, que no está con Racing ahora, pero
3: Racing no puede ser Córdoba dependiente. Córdoba marca, Córdoba tira el centro, Córdoba encara, Córdoba tiene que hacer el gol. No puede hacer absolutamente todo Córdoba. Tiene que aparecer Centurión, tiene que aparecer Taborda, tiene que aparecer los laterales, Chamorro y Viano no la han tocado hoy todavía.
0: Abierto, sacó Monetti para Tevez. Tevez por bajo, la combinación más vieja del mundo. Proyectaron al lateral derecho, Yago Akim, al suelo Viano.

0: Jarón lateral, lateral ofensivo. Es para Racing, tirala para adelante que va a Taborda. Se la tiran a Taborda, no está el 4. Corre, pibe, corre. Va a Taborda, lo cruza. De inmediato Hoyos. Le tira la experiencia, lleva al 10, la deja corta. Foul. Fíjate vos, la finita la cobra ahí nomás, Para Ferro. Te hace fastidiar el árbitro. Tiro libre, salida para Oeste.
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0: La gente se fastidia con el arbitraje y con Ferro. Sale Tevez y es muy temprano todavía para entrar en esa, Largo envío. Quiere Sánchez, queda corta, le va a meter por derecha ya González. González desborda, traba Viano, no pasó nada. Saque de meta, sale Racing, sale Olivera. ¿Y qué tiene que hacer Racing para ganarlo, Pozo?
2: Serenarse, porque está muy nervioso. Está tan apurado por hacer el primero que se olvida las formas, que se olvida la idea, que se olvida la estructura y se olvida el sistema que hay que usar para ganar.
0: Ávila, toca en corto para Kummer, la pelota en el campo de Racing, la mueve ahora Sánchez, levanta la cabeza. ¿Qué va a hacer Sánchez? Le va a poner por el otro lado para Ávila. Ávila, cabeza levantada, pecho erguido, la toca en cortito para Kummer. Así aparece el ex taller, hoy lo presionaron, el rebote salió sobre el arco, decir que se fue frenando de a poco. Y Olivera ya la contiene con sus manos otra vez. Reposición académica.
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0: 22 minutos, tiempo de locos. El balón largo, le queda Machado. Machado pisa el área, atención, se la lleva Obradovich. Puesta y saca, no quiere complicaciones Kim. El balón que queda por el sector izquierdo y va a correr Denning, pero Ávila al piso. Ávila al piso, trabando firme, lo dejan sacar rápido en esta Ferro. Fíjate vos, el asistente acá no hizo nada, ¿no?
2: No, absolutamente nada. No se mete. Lo veo muy nervioso a la dupla técnica.
0: ¿Sí? ¿Por qué?
2: Mirá las manos, mirá.
0: Se juegan todo, decís vos, Kevin.
3: Es que no le. Sí, y también se han embolado con el árbitro, me parece, por un par de decisiones.
0: Balón largo, sale lejos del área, Olivera tiene que meterle el derechazo a la noche de nuevo a Italia. Salta Córdoba, pierde con Osuna. Osuna se la tira a París y París y para que aguante ahora. Cabalín quería, pero pierde ante la marca de Córdoba. Siempre Lea, siempre Córdoba. La tiró larga, se animó. 4 contra 4, linda esta, mirá cómo le empuja la Chavarría, le pega a Córdoba. A las manos de Monetti. Todo Córdoba, Córdoba dependiente, dijo el comentarista.
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2: Lo estoy viendo a Racing, sale con total tranquilidad. Y Córdoba le se animó. Bien por Córdoba. Ya llevo anotadas 3 chances, 3 llegadas para Racing.
0: Hay que hacerlo, Kevin. Hay que meterla,
3: Y sí, no es fácil a veces,
0: Taborda.
3: Hay que seguirlo intentando.
0: Ojo. Ojo allá con la izquierda. La izquierda de Racing. No le cobra una, mirá cómo se fastidia. La gente está entrando en ese clima.
2: Sí, pero
0: que el árbitro te quiere voltear.
2: No tiene que entrar en esa la academia.
0: Los jugadores no tienen que entrar en esa.
2: Tiene que entrar en esa. Ahí es cuando yo necesito ver un centurión que te
0: tranquilo.
2: Toque el hombrito y te diga.
0: Vamos, jugar.
2: Tranquilo, papá. Dame el fútbol.
0: A lo que un abuelo, vamos a jugar.
2: Claro.
0: Pelota sobre la izquierda. La saca del fondo Sánchez. El rebote sale para la rueda central. ¿Quién está? Córdoba. Córdoba proyecta Chamorro, Chamorro pisando la divisoria, sector derecho del campo de juego, aquí frente a los bancos. Corre Chamorro, que recibió de Córdoba otra vez, y se manda y va a tirar centro. Ahí se le nubla un poco, mete el freno. A ver, ahora para el otro lado, salió para la zurda, no se animó con la de palo. Entrega el balón hacia atrás para Machado, Machado para Centu, Centu para Chamorro. Chamorro la tiró, qué linda, de Centu para adentro con Córdoba, Córdoba quiso girar. Entre dos lo comieron, recupera Hoyos y quiere sacar la contra con Denning. Corta Sánchez, no hay nada, cuerpo a cuerpo. Piel con piel no pasó nada. Viano, las tiene Racing. Vamos a Academia, es esta, Pasamos los 22, los tiempos de locos, llegando a 25 estamos. Pelota sobre la derecha. Acaba Chamorro, linda para Centu. Fue en profundidad, va Centu, pero no va a ganar.
2: Dale,
0: dámela al pie, le dice.
2: Al pie, dice, al pie. ¿Qué no puede correr 3 metros el Torreón?
0: Bueno, si así lo entiende el comentarista. Sale Monetti 0-0.
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1: Siempre se hace el pase con proyección para que el jugador que lo va a recibir vaya en la carrera y gane tiempo. Centurión no, al pie, dice, dámela. ¿De qué proyección es proyección? Al pie.
2: Kim la va tocando para hoyo, se la dieron al pie. Y el 10 se la da Kim. Kim la va soltando hacia adelante para que gane Ángel González, traba Viano, mete hoyo, recupera Ferro, la levantaron la espalda de Sánchez, saque Sánchez, no se confíe, pecho y pum, va para arriba. Como tiene que ser el ascenso, sin complicarse, presiona Chavarría, quería ese balón, Ángel González no llega, se mete en el área de Olivera, que ya entrega de bowling y sale por el costado derecho.
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2: Linda para Centro, se inspira Centro, le va a pegar. Abrió para Taborda, Centro y Chava, engancha a Taborda, le pegó. Pedía en mano, no hay nada. Le queda otra vez, allí va el 7. Abrió para Viano, Viano quiere el centro. Última línea, centro bombeado sobre el arco. Arquero Monetti descuelga la número 5 y quiere sacar la contra.
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2: Si me apurás, Racing hizo lo lindo, lo malo, lo bueno, lo feo, todo, ¿eh?
1: Todas las acciones del partido pasan por Racing. Y las pocas cosas que intentó Ferro.
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7: Bajo, descargaron hacia atrás para hacer en tu puerta del área, no la puedes acomodar. Le mete el pecho y después la perdió. Y ahora el que corre es Ángel González. Y va González, se anima González, la puteó para Denis. Y van 3 contra 3. Ay, ay, ay, no quiero ni mirar. Corre González por derecha, por el otro lado. Espera el 9, París, y cerró Chamorro. Chamorro sin querer, se la alcanzó el arquero Olivera, que quiere meter la réplica. Toca para Córdoba y ahora vamos, Ahora dale, Se anima Córdoba, tiró el chicle, pasó muy bien, dejó una en el camino, va por el segundo, en cortito lo tiene Machado, decide para adentro, linda para Centu, abriste, Taborda, abriste, claro, allá va para el pibe, Taborda de primera para Centu, Taborda de primera para Centu, arranca Taborda, ¿qué va a hacer? Se demora, la suelta para Centu, Centu lo marcaron de cerca, le pega a Centu, un rebote, un desvío, corner para Racing, tiro de esquina, va de la cabeza a la cadena.
8: ¿Qué le pasó a Córdoba?
7: Sentido, ¿no? Bueno, será córner a todo esto. Racing en busca del primero.
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7: Y si no va a Córdoba, Kevin, ¿quién va? ¿Taborda?
8: Sí.
7: Centro cerrado. Arriba Monetti para despejar. El rebote lo captura Machado. La quiso tirar otra vez para Taborda. Corre pibe Córdoba. Dale. Corre para atrás. Porque la lleva Hoyos. Hoyos en la mitad de la cancha. Lo tala el pibes número 7. Pero dejan correr porque la tiene allá González. González abierto por izquierda. El pase adentro. Un desvío. Le termina quedando a Córdoba. Córdoba está en todo lado. Tiró caño. Salió. Qué bien Córdoba. Arranca en el área propia y va a terminar en el área rival. Qué linda esta. Abrió para Centu. Bailá. ¡Encendete, Ricky! Lo va Centurión. Deja dos en el camino. Salió bien para el medio. La toca linda para Machado. Le va a pegar Machado. De ahí tiene goles. Un rebote y el lateral. Lateral por la derecha. Es para Racing. ¿Te gusta el momento o no?
10: Mira, no me gusta. Se tiró Córdoba, nada más.
11: Ojo. No, nada más. Físicamente exhausto Córdoba, porque como ustedes bien dicen, chicos, ha corrido, ha metido desde el primer minuto hasta ahora. Bueno, está dolorido el volante ofensivo.

0: Leandro Córdoba, y en Ferro también hay un hombre en el piso, es el 5, Felipe Obradovic.
1: ¿Viste cuando jugabas en el barrio y cuando no sabías qué hacer, siempre había un amigo habilidoso? Dirá, será aquel que sabe, algo va a hacer. No puede ser el único esquema que tenga Racing de hacer a Córdoba. Mira lo que le pasa, ahora se lesiona. ¿De qué te disfrazas? ¿De qué jugás si no tenés una sola idea? Córdoba es un McLaren. Los que tiene al lado, hermano, es un Cadillac, ¿qué?
2: Es el auto de Colapinto del año pasado.
1: Va a otra velocidad, va a otro ritmo Córdoba. Y los compañeros no lo acompañan.
2: Bueno, Kevin, lo van a atender, ¿no?
0: Exactamente, a Leandro Córdoba, están los médicos trabajando con él. Córdoba, delantero, extremo, que proviene de Sociedad Esportiva de Voto, y si no fue goleador en la última temporada de la Liga Regional, 20 años para el futbolista de Racing.
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2: Bueno, Córdoba, uno de los vendibles, ¿no? En el parate. Siempre se habló de eso. Mirá cómo se rompen las manos allá, ¿no?
1: Es que la gente sabe, la gente se lo reconoce.
2: ¿Es uno de los vendibles? ¿Se puede ir?
1: Olvídate. Ya tuvo oferta Racing, pero hasta fin de año tiene contrato. Es recontravendible, para la primera o para afuera.
4: Pablo.
2: Sí.
4: ¿Sabes qué me parece? Que el golpe, la lesión es producto de un golpe en este arranque que tuvo acá por la derecha, que lo tocaron a la pasada. Y llegó después el disparo de Centurión que terminó en el córner. Me parece que de ahí empezó a sentir, esperemos, por Córdoba, que sea un golpe y no sea nada muscular, ¿no?
2: Ay, Viano quiso cambiar de ritmo y la perdió en la salida. No me gusta para nada, va Ferro, Hoyos en la puerta del área. ¿Qué va a hacer Hoyos? Recibió de Denny. Para mí un empujón arriba, no hay nada. Uy, se salvó Racing, Hay que acordarse de esto también, porque el empujón arriba de Machado era clarito, ¿no? Era falta también. Pero desconcentraciones. Viano tiene que saber cuándo arrancar así, Pocito,
1: Él tiene que saber que tiene sus limitaciones. Y no tiene que hacer más de lo que puede.
2: Claro, pero no es lo mismo perder en la línea de volantes que perder la de tres. Dejó al equipo mal parado. Lateral por la derecha. Lo hace Kim. Sobre el área. Vamos Racing. Por ahora sin goles. Atentos al cartel que tengo 44 acá. Dale, deja jugar, Broshi. El lateral que se hizo, vino al área, la aguanta Denny, un rebote, sáquenla, muchachos, saca Sánchez. La tira otra vez por el costado, pero más lejos.
1: Ahora te pregunto, ¿quién es la voz que organiza dentro del campo de juego?
2: Y el arquero por ahora.
1: El arquero está lejos de los jugadores. ¿Quién organiza la mitad del campo? ¿Quién dice, no, muchachos, por acá? No, tranquilo, vamos allá, vamos acá. ¿Quién?
2: Y la idea es que sea Iñiguez, pero...
1: ¿Quién? Centurión, ni habla Centurión.
2: Hay que traer a Melchor o a Baltasar, ¿no?
1: ¿Quién?
2: Gaspar ya no funcionó.
1: Está lejos. Tienen mucho para hablar en el entretiempo,
2: Señoras, señores, se va el primer tiempo. En cualquier momento saca Olivera. Con todo lo que se ha frenado, una amarilla en el aire. Ah, bueno.
0: Sí, me parece que es para Taborda. El 7 de Racing, segundo amonestado en el partido ante Sánchez. Ahora Taborda.
2: Así está el cotejo, señores. 45 casi cumplido. Dale, saca Broshi, ¿lo va a terminar? Hay cartel, viejo. ¿Qué hizo Conejito? ¿Lo vi en la sombra? Hizo Conejito en la sombra, ¿no? ¿Kevin?
0: Dos más. Sí, señor.
2: Pelota sobre la derecha. Balón hacia adelante. No puede Córdoba, pero el rebote le va a quedar. La va a guapiar él. Lean va. Suelta para Centu. Quiso tirar una fantasía y ahora el rebote es para Ángel González. Aguanta el 7. Se desprende del balón para que se proyecte por fuera. Allá en la derecha Kim. Kim mete la pausa. La entrega mal. Recupera Taborda, pero la tiró muy larga. Y el balón escapa. Fuera de los límites. Lateral por derecha. Otra vez para el verdolaga.
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0: es el 8, es Cavalín. Yanima, el jugador número 8, Cavalín, quedó sentido. Lo taló quien, Chavarría. Hay otro caído acá. Me parece que Córdoba no da más,
1: No, nada más, está golpeado Córdoba. Está golpeado en la cintura y cayó mal.
0: Lo podría terminar tranquilamente, te digo, Ya descayó el ritmo del partido. Yo lo terminaría acá, Pocito,
1: Ya se siente el murmullo de la gente.
0: Roja para la dupla.
2: Acaba de echar, sí. Me parece que es a uno del Mota. Cuerpo técnico de Racing, Mota, ¿no? Me da la sensación, por la roja, para el banco. Bueno, realmente pésimo primer tiempo, me parece, de Broggi, que no sabe llevar el partido.
1: No te vayas así, Mota.
0: Ay, ay, ay. Pero cuando entramos en el nerviosismo del árbitro, 47 cumplido. Agarra la pelota y terminalo.
1: No, está bien, pero este árbitro no sabes para dónde va a ir. Y sabes que cualquier palabrita, este árbitro es un peligro.
0: Es un peligro realmente, Aquí puede pasar cualquier cosa. Tiro libre. Lo dejan jugar a Ferro. 47-30, ya se cumplieron los dos de adición, pero como se demoraron. Y ataca Ferro, todo es lindo. Señoras, señores, Broggi dice que no hay tiempo para más. Final de los primeros 45 minutos en el Miguel Sancho, por la fecha 15 de la Primera Nacional. Abucheo, silbido. ¿Serán para el árbitro? ¿Serán para Racing? ¿O serán para Ferro? Lo cierto es que no hay goles aquí en el estadio. Se van al descanso. Racing 0, Ferro 0.
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3: Esta semana, ¿cómo se practica, cómo se le enseña a un jugador, o cómo se mejora, o cómo se entrena, espero que me entienda la pregunta, la fortaleza mental? Ya sé, usted me está por decir, ¿qué me importa? ¿De qué habla? Porque para encarar estos partidos, lo primero que tenés que tener en claro, que son 90 minutos, que el rival es aguerrido, que es inteligente, no le sobran virtudes, pero vas a tener contratiempos. Entonces, sabiendo que vas a tener contratiempos, vos tenés que saber manejarte en esa circunstancia. Vos sabés que vas a estar incómodo, que vas a tener prisas, que vas a tener obligaciones, pero si una no te sale bien, no te podés desmoronar. Si te hacen un gol temprano, hay equipos que vos decís, uff, lo mataron. Hay equipos que vos decís, no se le cae una idea, y por más que se jueguen 500 minutos, no va a cambiar. Y hay equipos que tienen contras, que le hacen un gol, y vos decís, este está igual, está fuerte. Es más, va, ataca y encara. Y te da la sensación que en cualquier momento reacciona. Para mí, Racing es de los primeros que no sabe qué hacer ante una adversidad. Racing no sabe qué hacer cuando no le sale una. Entonces, arranca bien, tiene dos chances de gol, no le salió, ya se impacienta. El rival va por la derecha, ya hace faltas. El árbitro es un peligro, pero es un peligro de los peores peligros que tiene un equipo, cualquiera. Y encima tendencioso. Pero vos tenés que estar preparado para eso. Y ya entró en una histeria difícil de salir. Solo rescato Ávila. Solo rescato Machado. No se crea que es un derroche de cualidades hoy, ¿eh? Pero por lo menos el tipo mete. Por lo menos el tipo la pide. Por lo menos Machado tiene una variante que es la pegada. Él no es tradicionalmente un 5, un volante central. Y hoy lo está haciendo. A falta de algunos jugadores. El 11 que hay hoy está en Racing no es el 11 ideal. Es el 11 que puede juntar, que puede poner ante la cantidad de adversidades, lesiones y demás. Pero tiene que tener alguien que tranquilice. Tiene que tener alguien que diga, no, pará, papá, tranquilo. Córdoba no puede hacer todo eso junto. No se le puede pedir a Córdoba que marque, que encare, que tire centro, que vaya a cabecee, que haga los relevos. En los contraataques de Ferro, ¿quién marca en los laterales? Córdoba. ¿Quién tira de afuera? Córdoba. ¿A quién le pegan? Córdoba. ¿Y Centurión? ¿Cuántas chances tuvo Centurión a lo largo del torneo? Tuvo varios goles, sí. Pero ni por asomo es el Centurión que todos creíamos que íbamos a ver en la academia. Al comienzo del torneo es en la Primera Nacional la va a romper. Y no la estaba rompiendo. ¿Tuvo algunos buenos partidos? Sí. Pero no por encima del promedio. No marcó la diferencia. Racing necesita saber moverse en la adversidad. Claro, usted me va a decir, ¿y cómo lo hace si los técnicos...

0: Técnicos saben que si pierden se van. Y si empatan, creo que también. Por cómo jugaron hoy, creo que también. Y si me apura, si gana, creo que también. Entonces, qué difícil es hoy estar acá. Y la gente está. Y la gente vino. Pero qué difícil es pedirle a un jugador que está histérico, que está pasado de nervios, que haga algo. Bueno, pero están para eso, ¿no? Entrenan todo el día para eso. Como ustedes en su trabajo la exigen, acá también se tiene que exigir en base a las pretensiones, en base a lo que quiso originalmente. En el vestuario está la clave, la palabra de los técnicos. Claro, sí, pero echaron a uno por sacarse de los nervios, le dijo aparentemente de exceso verbal con el árbitro. Lo echaron. El técnico este va a mostrar tranquilidad, la que necesita el plantel. Nada más táctico que un gol, dice Eduardo Achorre siempre. Claro, un gol, supóngase 5 minutos. Gol de la academia y cambia todo. Pero para hacer un gol tenés que tener una idea. Y no puede ser solamente Córdoba dependiente. Empata Racing. A pesar de todo lo malo, Ferro no hizo nada. Ferro solamente se quiere aprovechar de los errores de la academia. Empata la Racing, pero tienen que aparecer los que hasta ahora ni siquiera los hemos nombrado.
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1: Entretiempo en el Miguel Sancho, igualan 0-0 Racing y Ferro. Con este empate parcial, la Academia, que suma un punto, se va a 16, decimotercera ubicación, mientras que Ferro alcanza el mismo puntaje que el líder Morón, 25 unidades por ahora, abriendo la fecha 16. Mañana, Copa Argentina, y Radio Suquía estará ahí presente en los estadios, comenzando a las 15:30 entre el partido de Belgrano y Gimnasia y Jujuy. La previa desde las 14 horas junto a Ariel Salvoraria. Estarán en los relatos Damián Piazzi, en los comentarios Juan Ricardo Rodríguez Brizuela y en los aportes Ale Pozo, directo desde el estadio Ciudad Madre de Ciudades en Santiago. Pegado a ese partido, una vez que finalice el partido correspondiente a los 16avos de Copa Argentina, agarra el micrófono Bruno Espinosa junto a Mariano Molina y Bruno Bono para el relato entre el partido Instituto y Lanús desde el Coloso Marcelo Bielsa, partido también correspondiente a los 16avos de la Copa Argentina. Plato fuerte mañana en nivel internacional es la final de la Champions League. Se juega mañana desde las 13 horas el partido entre el PSG y el Arsenal de Inglaterra.
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0: amigos, a todos aquellos que están del otro lado. Se rompe ya este entretiempo, fresco por cierto, ¿no? Ha cambiado un poco, ha caído un rocío lindo, no sé si estás por ahí, Kevin. Ya con el micrófono encendido, pero ya el rocío se siente, es otra noche la que tenemos ahora, veo mucho más con camperas, ¿no?
1: Claro, sí, ha bajado un poquito la temperatura, mucha humedad, clima pesado. Bueno, ya está nuevamente Ferro en cancha. En este momento aparecen los árbitros, por eso empiezan a bajar los insultos por parte de los cuatro costados del estadio Miguel Sancho.
0: Ha tenido un arbitraje complicado, ¿no, Broshi? Con decisiones que no favorecieron claramente a Racing, por eso la gente lo toma así. Me dijiste que en media hora más o menos le había cobrado cuatro a Ferro y ninguna a Racing, cuando veíamos claramente que había dos o tres que podría haber comprado. A ver, podría haber dicho que falta tranquilamente, ¿no?
1: Exacto, 6-2 en faltas. 6 cometió Racing, 2 Ferro, según el árbitro.
0: No es básquet, ¿eh? No es básquet, las contamos solamente, pero porque es Broshi. Aquí sale Racing, bañado en aplausos. 2, 4, 6, 8, se va a venir alguien.
1: Se viene el número 15, Fernando Ortiz. Será el primer cambio en la academia. Vuelve el 11, Leandro Córdoba, que era por ahí quien terminó Cento. Golpeado, ¿no?
0: ¿Centu fuera? Ah, bueno, ya me lo decís,
1: Yo no lo veo a Centu, así que probablemente sea el cambio 15 por 10.
0: Ortiz me dijiste, ¿no?
1: Fernando Ortiz, el 15.
0: Bueno, a la cancha Ortiz. Así están las cosas, ya le vamos a dar formalidad al cambio.
1: El Pati.
0: El Pati a la cancha. Vendría bárbaro, ¿no?
1: Sí, señor. El Pati Ortiz, volante ofensivo, 28 años, que firmó contrato por un año con opción de compra. En la última temporada jugó en Deportivo La Ferrer. Bueno, tiene la chance el Pati Ortiz en esta segunda etapa de sumar minutos.
0: ¡Qué Pati! Alto guiso con la 15, ¿no? Señoras y señores, se va a poner en juego la segunda etapa. Usted lo vive a través de la fiesta del fútbol. Mañana Belgrano.

0: la gloria, pero hoy tiene que ser hoy. Racing arranca el segundo tiempo, se acelera el corazón de los hinchas y rueda la pasión. Ya juegan Racing 0, Ferro 0.
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0: Junto a Ale Pozo con la apuesta de Plipli en cabina, con el Kevin Sima, con Cuchito Ríos en los estudios de la radio, con la apuesta de Pancita Busche Gusán de la producción, ¿o no? Pasen el reclamo, ¿eh?
2: Narnia.
0: Pero
2: pasó nada por acá, ¿eh?
0: No ha pasado, ¿qué ha pasado? Y se fue Centurión, entonces en este segundo tiempo lo vamos a presentar.
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2: Bueno, afuera el 10, Ricardo Centurión, adentro el 15, Fernando El Patio Ortiz. Primera y única variante del partido hasta el momento es en Racing, muchachos.
0: ¿Cómo lo puede ganar Racing, Pocito?
4: Haciendo todo lo que no hizo en el primero, buscando, presionando la pelota a los volantes y no a los defensores, y que le den una Chavarría.
0: Pelota larga para Chava, no puede con esta, lo termina cortando Canto, el rebote de Hoyos hacia el arquero Bonetti. Tengo tiempo para vender. Primeros minutos del segundo tiempo, esto está sin goles.
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0: Linda de Machado, robó en el anillo central y es ahora Racing. Pelota por afuera, que pasa Chamorro tocando pito, allí fue el balón, va por la derecha la Academia, que quiere hacer, la tiene Chamorro, por fuera, le va pasando Machado, como los viejos tiempos, ¿no? Pelota de Chamorro, se engolosinó, dásela a los que saben, y ahora sale Ferro, buscando el lateral, había falta me parece, pero el árbitro se queda con el lateral, lateral para la Academia, por la derecha en 3 minutos.
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0: Pelota al pecho de Ortiz, dale Pati, mirá la burra que le metieron a Pati, lo cobró. Le llegaron tarde, tiene que retrotraer, no es ventaja, pues. Pelota de Cavalín, balón hacia la derecha para González, despeja en el fondo Sánchez, linda para Ortiz, tenela ahí, aguanta, engancha contra el primero, va contra el segundo, tiene que volver sobre su arco, la termina perdiendo con Denis, se recupera Denis, pero se la tiraron a Chavarría, Chavarría lo va a ir a guapear entre los centrales, mete Chava, pelea Chava, un cojacho también lindo, presionando arriba, Chavarría se queja. Tevez, a todo esto Monetti ya la abrió para Osuna. Allí va el negrito, ojos claros. Quiero Osuna, Osuna. La va soltando.
4: Pero mira
0: para Cavalín.
4: De 4, Córdoba.
0: La tiene Cavalín y Córdoba da una mano. Y corre y presiona y lo dejaron en el camino. Se manda Cavalín, Chamorro que se entromete y Machado recuperando. Y ahora Córdoba. Y Córdoba no encuentra un compañero casi nunca, ¿no? Cuando levanta la cabeza.
4: No informa, a otra velocidad.
0: Es otro partido el que hay que hacer. Centro para Denning dentro del área. No lo toquen, desvían. Se fue el córner, no, al lateral. Lateral ofensivo, se viene Ferro, no me gusta para nada.
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0: Cabo, cuéntame algo.
2: Bueno, simplemente destacar que Ferro acumula 4 victorias consecutivas desde el 2022, que no le sucedía esto al equipo verde.
0: Bueno, ahí está. Más tierra que eso, nada, ¿no? Se corta acá.
4: Está bien, pero Ferro sabe lo que juega. Te espera, es inteligente. Sabe, tiene una idea. ¿Cuál es la idea? Yo te pregunto hoy, ¿cuál es la idea de Racing para ganar?
0: Bueno, entonces, ganando o no,
4: se complica la respuesta, ¿eh?
0: Claro.
4: No es ganar como sea siempre. Tenés que tener una idea. Hoy, ¿cuál es la idea de Racing? Está solo Córdoba, Chavarría no toca una.
0: Ahora, pero es ese Racing que te ataca, parece que te va a clavar en el primer tiempo, se desdibuja. Y ahora te queda el miedo ese de que cuando ataquen ellos, viste, una van a tener. Lamentablemente se ha vuelto ese Racing. Y por ahí se le escapan los partidos. Siempre Córdoba. Junto a 3. 3, se rompen las manos con Leandro Córdoba, que abrió para Viano. Viano tiró un centro, va bombeado, pero le queda Chamorro. Chamorro abierto, vértice del área, tiene centro, lista para Chava Chilena. Chava cabeceó. No le pudo dar precisión, ahora le agarró del central, ¿no? No lo dejó ni arrancar. Se queja Chavarría de eso, Kevin, ¿no?
2: Sí, está jugando un partido aparte Chavarría con los centrales, con Tevez, con Canto, porque se agarran, se manotean. Bueno, en cualquier momento puede pasar algo más grave ahí, ¿no? Digo, el árbitro con un golpe y terminar sancionando.
0: La mueve Monetti, sale Ferro, coméntalo.
4: Ese famoso audio viral era para el papá de este jugador, ¿no?
0: ¿Así? ¿Cómo? Saca Sánchez. Se la van a tirar a Chavarría. Uy, el codo arriba de Chávez, lo van a echar. Mirá lo que dijo Kevin. ¿Lo van a echar? Ah, si es codo arriba, lo tienen que echar.
2: Y le perdona la vida. Ah, amonestado Pablo Chavarría. Se veía venir desde el primer tiempo que están a los manotazos los dos, tanto Tevez como Chavarría. También Canto cuando chocaba con Chavarría. Bueno, amonestado el 9, Pablo Chavarría, el delantero de Racing, muchachos.
0: Lo vio Kevin, lo dijo recién.
4: Se llama impotencia. Que no le sale una, que no toca una, que no le dan un pase. En eso de, en ese afán de buscar buena situación, se excede. Y es por eso que hizo lo que hizo.
0: Amigo, el alfajor ese era el mío, ¿no?
4: Sí, estaba rico.
0: Bueno, sigue picado el partido, Kevin, a todo esto.
2: Sí, es cierto. Bueno, ya se van calmando los jugadores. Chavarría habla ahora con Monetti. Hablan los capitanes entre sí. Se acerca Broggi también a charlar con ellos.
0: Bueno, será...
4: ¿Chores, Kevin, o no? ¿Está listo para el chore?
0: Qué dolor, ¿eh?
5: Sí.
0: ¿Con?
5: ¿Pablo?
0: Sí.
5: Vos sabés que la repetición muestra claramente cómo fue buscarlo Chavarría con el codo arriba.
0: Sí, sí.
5: Y aparte, él mismo se manda al frente porque se dio vuelta automáticamente esperando la tarjeta, me parece, ¿no?
0: Sí, esperando la decisión del árbitro, pero fue inmediata la reacción del árbitro. Tiro libre que va a manejar Ferro.
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0: Hay córner para Racing. Me pregunto si ese centro estará pensando en la cabeza de Ávila. ¿A dónde está Chavarría? ¿A dónde está Agostina? Todos nos preguntamos también. Viene el centro, el primer palo, termina despejando. El balón cae por un costado, será lateral. No, no se fue. La mantiene Racing, hay que tirarla entonces. Tira la taborda, la tiró tan largo sobre el arco. Le salió a Monetti, que la contiene 10 minutos. Hay salida para el conjunto visitante.
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0: Bueno, tiro libre para la academia. En el banco a todo esto, expulsado Mota, Kevin. ¿Y quiénes calientan? ¿Quiénes se mueven? No, no se mueve nadie,
2: No, sí. 4 o 5 jugadores ahora realizan movimientos precompetitivos en el Racing. En Ramiro Torres, muy activo. El técnico dando indicaciones a sus dirigidos.
0: Bueno, ya Ortiz la tocó más que Centu, ¿no? Y eso es bueno. Linda filtrada para Chavarría, habilitado, le pegó. Tapó Monetti, un tapadón, el rebote, sí, el rebote. No. Y no lo tocó, lo va a echar. Si está amonestado, buena Centurión.
4: No.
0: Ahí está lo que la tele corrigió, bien, Cuchito. Gracias por hacerme respirar.
2: Ahora sí, amonestado el 7, Facundo Taborda. Bueno, ya es la cuarta situación de gol que tiene Racing. La primera en el segundo tiempo es esta de Chavarría.
0: ¿Te pareció para amarilla?
4: El jugador no protestó mucho, creo.
0: Tiro libre en salida para Ferro, 0-0.
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0: Pelota que va a enviar Monetti.
4: Qué desesperante son los arqueros haciendo tiempo, ¿eh? Oh.
0: Pero bueno, hace su trabajo, ¿no, Ferro? Desde el arranque, que hace todo con lentitud. Viano anticipa. El rebote le quedó a González. Quería mandarse Denis, no hay nada.

0: segundo para Chavarría, lo empujaban en esta. Ojo, Chava, no entres en esa, Recupera Obradovich, la dejan correr para Monetti, ojo, se manda una macana, presiona Chavarría, bien por ir, la tocan para Tevez, Tevez va saliendo, cabeza levantada, pecho erguido, va a tomar la lanza y va, se va encerrando, si le entrega mal, puede estar la contra de Sinqueviano, le metió una chambonada al cielo, salió sobre la nariz central, la quiso matar Hoyos, le pegó mal, despeja Ávila, y el rebote es para Ortiz, y corre Córdoba, corre, va Ortiz, y desborda Córdoba, pero siempre Ortiz, la tiró por la línea, el balón se le fue a Ortiz, se le fue al Pati, lateral. En las manos de Osuna para Ferro.
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0: Anillo central, la puntea bien, salió para Ortiz, linda de Machado para Ortiz, Ortiz la va limpiando para atrás, falta sobre Ortiz pero deja correr, la toca Kummer, Kummer para Machado, Machado para Córdoba por fuera, se proyecta Chamorro, linda para Machado, Machado que la soltó, uy, durísima entrada de Roja te diría, uy, a la altura de la tibia, lejos llegó Canto me parece, se irá un tiro libre fenomenal, pero ya no está Centu, pero está Córdoba. Pero qué lindo tiro libre tiene Racing, Kevin.
2: Sí, señor, voló la amarilla. Me parece en el tumulto que fue Canto el amonestado. Bueno, lindo tiro libre para la academia.
0: Muy bien. ¿Y si es tiro libre? ¿Y sabes a quién amonestaron, Pocito?
3: ¿A quién?
0: Al 6. ¿Y si lo canto acá?
3: Preparate, ¿cómo andas de la garganta?
0: Complicado, pero si es un gol de Racing me rompo todo. Señoras y señores, ni hablar si vamos lateral.
3: El técnico dice, ojo por cómo queda parado en caso de un mal centro. Y si te animas, Viano, pega.
0: Viano, un zurdo.
3: Y si te animas, pega.
0: Vamos, Viano, a media altura. Mirá si le pica al arquero y se le mete en el segundo palo. Señoras y señores.
3: Y si te animas, Viano.
0: Viano, sos vos. Confiamos en vos, Viano. Está Córdoba también, pero nadie se la saca, Viano. Súbile el volumen a la radio. 13:30. Le mete Córdoba. No pasó la barrera. El balón ya llegó a la mitad de la cancha y la maneja Racing.
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0: Obradovich, se complicó Obradovich, rebota en Osuna, pumba para arriba. Le mete Canto que no quiere complicaciones. Devuelve Ávila, nadie llega a esa pelota. Algunos ya extenuados en Racing, ¿eh? Machado ha corrido, bien Machado en este igual. Lo dio todo. Cortita ahí para Ortiz, cortita para Córdoba. Ya la jugaron, la tiene Córdoba, Córdoba para Machado. Desborda como los viejos tiempos. Descarga para Chava, Chava para Córdoba. La puntea Córdoba, pedían córner. ¡Córner! Tiro de esquina para Racing, sí señor. Se viene la academia de arriba, me gusta. Me gusta esta. Y en algún momento... Tanto va el cántaro a la fuente que al final se rompe, ¿no?
3: ¿Por qué no lo hace rápido? ¿Por qué no lo hizo rápido así? Ellos estaban en otra.
0: Tiro libre para... Racing vino el centro cerrado. ¿Otro tiro libre de esquina? ¿No? Bueno. Dice que no el juez. Será...
3: Te quita años de vida, Racing, ¿eh?
0: Increíble, ¿no?
3: Increíble.
0: Eres gente que cabecea bien, pero no metemos un buen centro. No aprovechamos los tiros libres. Así es difícil, comentador. ¡Vendelo!
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0: Presiona alto Racing, lo presionaron a Monetti, casi llevando una macana, despeja Canto. Y ahora hay que cortar, porque si no se viene. Pelotazo largo, el balón escapó, lateral para Racing. La ofensiva, mirá, el árbitro cuando quiere jugar rápido lo frena. Y la platea se fastidia.
3: Pero había dos pelotas en la cancha de última. Hoy, en esta, algo de lógica tenía.
0: Bueno, le damos la derecha al árbitro. Un cuarto de hora. ¿A quién ves para ingresar en el segundo tiempo?
3: A cualquiera. Cualquiera va a aportar más de lo que está.
0: Sánchez para Viano, tan mal están. Viano quiso tirar un caño, no te compliques, Viano otra vez se manda una macana en la salida. Recupera alto Cabalín. Cabalín decía que entregó mal. Remedia el error, Kummer. Linda esta. Es para Chavarría, Chavarría se mandó Kummer, Se manda el ataque Kummer.

0: grande y todo apurado va Racing. Tranquilo, tranquilo Ortiz, que se acomode la academia.
1: A falta de juego colectivo, alguna individualidad podría salvar a Racing.
0: Como Córdoba, que está encendido, como Chavarría, que necesitamos que vuelva el gol. La tiene Ávila, no te compliques Ávila. Tiro lejos para el arquero, hay tiempo para vender, dame dos.

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1: Bueno, ellos hacen todo con lentitud, Gabo. Y van a ser variantes, sí, también parece, ¿no?
2: Sí, es cierto. Cada vez que puede, Ferro hace el partido lento como avalancha de globos.
1: Hablando de eso, como un globo entró el centro al área, decir que despejó. Que despejó Chamorro para salvar a Racing. No nos permitimos ya ni un chiste, ni un facto de Kevin Sima, córner para Ferro. Algunos, así está Racing, ¿no?
3: Algunos escuchando en el auto como Claudio Rivadero, que está con la sintonía.
1: Abrazo, fenómeno. Cuarto de círculo derecho. Le va a meter Cabalín y se viene Ferro a la carga, no quiero ni mirar. Vendrá el centro, le mete Cabalín, pierna derecha desde la izquierda, saca de cabeza en el primer palo Chavarría, bien parado. Le picó mal a González y ahora arranca la contra, tirásela a Córdoba, tirásela. Pero al pie, se la tiraron mal, recupera Osuna y se viene Ferro. La levantaron para Cabalín, Cabalín en el área, le pegó. Fuera, fuera, fuera, fuera, fuera, fuera, se salva Racing. Se salva la Academia, esto sigue 0-0.
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1: Balón de Viano, Viano la levanta la... Al campo rival, donde caía Chavarría y no cobraron nada. El rebote termina quedando para Machado, Machado para Chamorro. Se anima Racing, va, siempre por derecha, le pega Chamorro. La sacó del ángulo Bonetti. La sacó del ángulo Bonetti. Qué bien la agarró Chamorro de pierna derecha. En el ángulo la cacheteó Bonetti, bien parado y córner.
3: A lo Nahuel Molina en el Atlético de Madrid, Pablito. Pegándole de 30 metros, era el gol de la villa de Chamorro.
1: Y era el gol de este pueblo, que está ansioso por volver a gritar un gol, pero que sea para una victoria, ¿no? Desde el cuarto de círculo derecho, impacta hasta Borda.
2: 5-1 en situaciones de gol a favor Racing.
1: Racing tiene que hacerlo, viejo.
3: ¿Quién es este, Castellani?
2: Se viene el 16, Gonzalo Castellani.
1: Taborda, al centro, el primer palo, saca Osuna. Ya sale, va por Bocito, cada vez se pone más frío, ¿eh? Le mete Machado. Lejos, muy lejos. Sacamonetti, presentamos variantes.
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2: Bueno, sale el 9, Lautaro Parisi. Eso indica el cartel LED. Adentro el 16, Gonzalo Castellani, el futbolista nació en 1987, 38 años para él, que jugó en San Lorenzo, Atlético Tucumán, en Boca, en Lanús, en Colo-Colo, en Unión Española, en Atlético Nacional. Bueno, extensísima carrera de Gonzalo Castellani.
1: Entró, entró.
3: Después fijate, Kevin, que tuvo... Tuvo una de Tuzo y Amelio Ferro, este.
2: ¡Epa!
1: ¿De?
3: ¡Oh! ¡Exacto! ¡Con el DT!
2: ¡Ah, ah! Mirá que el engudo, el Alejo. Mirá que batecana el Alejo.
1: Ángel de Brito está comentando. ¡Pelota! De Castellani. El partido se presta para esto, muchachos. 20 ¿Oh? Minutos. Va saliendo Ferro, pero Racing debe ganarlo. Dividen el balón, bien anticipando Sánchez, linda esta, pero posición inhabilitada. Y si la tiene Racing, deja correr, Broggi. Si la tiene Racing, deja correr. El árbitro no deja fluir el partido. Así es imposible y por eso no hay goles en el Sancho.
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1: ¿Ves alguno iluminado, Kevin, en el banco?
2: A mí me gustaría el Pampu.
1: Lindo.
2: ¿Y sabes qué? Lo pongo a Balsan Giacomo, al Balsagol.
1: A Balsa, a la cancha, sí, sí. ¿No? A naufragar. La roba Cavallín, se viene a la carga, ahora Hoyos, engancha Hoyos, lo buscará Castellani, ese le pega bien, ojo a eso, tiene buena técnica, descargó para Hoyos, Hoyos lo proyecta Quinte, bordaron por derecha, última línea, centro arriba, ojo el segundo, dejó correr Chamorro, fenómeno en el segundo palo y ahora vamos para adelante, tiene campo, se manda Racing, dale, 22 tiempos de locos, en el aire de la fiesta del fútbol, queremos todo, todos queremos el gol de Racing, pero... No hay con qué parece Pocito, Se ordena rápido Ferro. A ver. Se anima el desborde, allá va Chamorro, pero no, si la perdés ahí.
3: Parece ser que una individualidad. Puede haber una solución en un desborde. Sube Chamorro. ¿A quién le da la pelota? Si no se desmarca nadie.
1: Che, pero están liquidados, Muchos de los de arriba. Está Borda, Córdoba. Linda pelota para Denning. Salió lejos Oliveira. Con el pie. La tira a mitad de cancha. Tirate, tirate. Le dice no. A alguien le dice tirate. Están todos liquidados, Hasta Chamorro está liquidado. No puede ni volver, Kevin.
2: Es cierto. Justamente le decía tirate, tirate. Bueno, sigue el partido.
1: Che, pero están cansados los volantes.
3: Bueno, tenés cambios. No pierdas tiempo, es ahora, no los 89.
1: Castellani lo abre a canto. Castellani nos puede en esta. Y roba Córdoba. Y se viene Chava y Chava para Córdoba. Y va por el bulevar. Allí arranca Córdoba, le quiere pegar, le va a pegar, enganchó, bailoteó, filtró el pase, rebotó y salió sobre la posición de Ortiz, allá abierto como un win por la banda derecha, anímatele, Machado le pasa por dentro, decide tirar hacia atrás para Chamorro, cortito para Córdoba, Córdoba espera que alguien se proyecte, nadie, por eso tiene que tocar otra vez para Ortiz, todo por la derecha, bien pegadito la línea, allí Ortiz, este para Machado, Machado y el centro, rebote en la humanidad de un hombre de Ferro y se queda ahí. Racing apurado, lateral rápido. Córdoba para Machado, Machado para Córdoba. Córdoba en tres cuartos de terreno, ¿qué va a hacer? Bien pegado contra la línea, van a meter un rodeo. Sale para atrás, le sale para adelante ahora. Lo quieren cortar, no la pierdas ahí. Se va a venir Ferro, pero traba Machado. Y le cobran una falta a Córdoba. Están extenuados los volantes de Racing. Están para variantes. Señoras, señores, llegando a los 25 hay tiro libre en salida para el Verdolaga.
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3: ¿Cuántos cambios le queda a Racing y cuántas ventanas?
2: Le queda la posibilidad de las tres ventanas y cuatro cambios.
1: Bueno,
4: Pablo,
1: hay que aprovechar, ¿sí?
4: A falta de confirmación por la AFA, pero tanto Chavarría como Centurión llegaron a la quinta amarilla y se perderían el próximo juego.
1: Aquí le pegó Hoyos, o sea que no los cuenta ninguno de los dos para el partido que viene.
4: Así es, falta lo que informe el árbitro en este partido, por ahí en la B Nacional. Se pierden algunos informes, pero han llegado a la quinta.
1: Mañana está... Sí.
2: Se viene el Pampu, Sergio González, el 19, listo para ingresar en Racing.
1: Bueno, y necesita alguien más, Pierna fresca a la mitad, porfa. Torres, porque Mota ya está expulsado. Está la dupla en el banco, pero que ha quedado uno solo. La tiene Viano, pisa la divisoria, sector izquierdo. La tira por bajo, linda para Ortiz. Ortiz giró, lo tocaron, Ortiz. Es falta, juez, pero la tiene Córdoba, déjala correr. Y la perdió Córdoba. La gente se fastidia, cuando dan la ley ventaja tampoco lo aprovecha Racing. Y ahora González, y ahora Ferro. Uy, dura patada tiró Córdoba. González que quiere, el árbitro va a retrotraer. Mirá, es cara dura, porque recién tenía que retrotraer con la de Ortiz, sino iba en ventaja en la anterior. Pero bueno, se tiró peligrosamente también Córdoba. Te digo que iba al límite, ¿no? Tiro libre para Ferro y variantes que presentamos.
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2: A la cancha el 19, Sergio El Pampo González. Vamos a ver quién se retira, porque el cartel marcó el 9, Pablo Chavarría. Pero vi que los colaboradores

0: Le hicieron un gesto al cuarto que no. Bueno, veremos.
1: Ah, no
0: quién
1: en la pelota.
0: Sale finalmente.
1: No en esta jugada, me parece.
0: Claro. Me parece que sí, se va a hacer después de esta acción. Por eso sigue esperando el 19 para ingresar.
1: No, y hay que poner, si no juega el próximo, hay que empezar a poner los que van a ser titulares. Y darle el rodaje. A todo esto, tiro libre para Ferro, abierto sobre la izquierda. Ahora sí, la variante que se realiza.
0: Ahora sí, afuera el 9 de Pablo Echevarría, que estaba amonestado. Se retira con aplausos. Por parte de la tribuna, dentro del Pampu, a la cancha.
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1: 27, Racing a defender con alma y vida. Un tiro libre venenoso de Ferro. Qué raro que no le pegue Castellani. La carrera es de Osuna, me parece, ¿no? Le mete un zurdo. El centro del 3, bombeado el segundo palo, el cabezazo, tapó Olivera, fenomenal, solito cabeceó Tevez. Se salvó Racing. Respira la academia y después lo tapaban, ¿eh? Y tiene que amonestar. ¿Y es Canto? ¿O quién es?
0: Me parece.
1: El 8, ¿no?
0: Sí, el 8, Matías Cavallín, que no lo dejó sacar a Olivera, palo tapa. Y después practica en el aire una chilena y termina metiendo la pelota dentro del arco. Obviamente no valía nada. Amonestado el 8, muchachos.
1: Bueno, la mueve Racing, sale. No hay goles por ahora en el Miguel Sancho. Quédate en la suquía.
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1: Quédate en la suquía porque mañana tenemos Belgrano. Ya paso por la formación, Cucho, Ya paso,
0: vale.
1: Aquí la tiene Córdoba, se complicó allá contra dos hombres, uno de ellos Castellani. Por eso decide tirarlas atrás, la gente igualmente lo aplaude, porque la hizo simple, no se complicó. Aquí Viano, Viano la levantó para Taborda, se la entregó a Kim, Kim corta. Y ahora sale lejos Viano, si la pierde ahí, decir que no entendió Hoyos, que no sabía qué iba a pasar. Lateral para Racing y así forma Belgrano probablemente mañana.
3: El Pirata que va con Thiago Cardoso, Alcides Benítez, Leonardo Morales, Álvaro Campo y Federico Rica, Francisco González Metiles, Adrián Sánchez o Santiago Longo, Juan Velázquez, Franco el Mudo Vázquez y Ubita, Nicolás Fernández.
1: Para enfrentar al Lobo Jujeño a partir de las 2, la radio, con Piazzi, con Brizuela, con Ale Pozzo. Y después la gloria, ya paso por esa probable, ¿eh? La mató bien el Pampo, está el Pampo, le pegó. Mirá vos, casi la clava. Lindo control de muslo. Y casi la clava en el palo derecho. Se salva Monetti, se salva Ferro.
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4: El tiempo que pierde.
1: Oh, dale, que juegue. Si están los cambios, que lo hagan, pero que hagan algo, Broshi. Sale Monetti. Uy, lo complicó a los compañeros, ¿eh? Le quedó a Castellán igualmente.
4: Pero no presiona a nadie, Pablo.
1: Están cansados, ¿eh? Los volantes. Salvo Ortiz, que recién entra. Variantes. Cuando Racing iba a jugar rápido, variantes. El Perro que presentamos.
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0: Bueno, dos variantes en el equipo visitante. Afuera el 8, Matías Cavallín. Afuera el 10, Enzo Hoyos. Adentro con la 20, Lauriano Marra. 1,90 m para él. Y adentro con la 19, Jonathan Menéndez. El Johnny Menéndez, el ex Talleres. El otro que ingresa en Ferro.
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1: 30, marca el cronómetro, largo envío para Taborda. Allá va a pelear con Kim, ojo que puede ganar, Kim cubre. El balón escapa al costado, pegado al banderín lateral para Ferro. Hay que meter variantes, Torres. En cambio, ahí la mitad. Darle aire.
4: Pero mira Ferro lo que te está diciendo. Pone un delantero centro de 2 metros. Lo pone Johnny Menéndez, que lo conocimos aquí en Talleres. cuando jugaba con Bebelo, con Palacios, juega muy bien por afuera. Claro, tiene enredada, pero sabemos cómo juega y Ferro te está mostrando lo que quiere hacer.
1: Dura burra de Osuna. Él tiene que sacar amarilla, Andrés.
4: No le saca amarilla, a ver.
1: Se preparó, se puso linda. Ahí va Osuna.
0: Ha molestado, sí. El cantante.
1: Muy bien, el negrito fue claro.
0: Qué será, cantante.
1: Será.
4: Dejémonos de embromar, Pablo. ¿Cuánto va?
1: 33 se van a cumplir.
4: Dale, es ahora, Academia. Es ahora, Racing, dejate de joder, dale.
1: Señoras y señores, futboleras, futboleros, académicas y académicos, parate.
4: Me pongo de pie, viene.
1: Es una escena dantesca, Pocito parado.
4: Me pongo de pie, viene.
1: Una hermosa imagen en la cabina. Y hermoso puede ser el festejo de ahora. Vendrá el envío. Le mete Machado. Rosca de pierna derecha de tres cuartos de cancha. Vale, el arquero salió. Castellani de cabeza, después cortó Chamorro. Va a correr Ortiz, pero está inhabilitado. Por eso el balón pique y se pierde. Por línea de... Córdoba la corría, viejo.
4: No, Córdoba.
1: Córdoba tiró un rodillazo.
0: Pero ¿sabes por qué? Porque Canto.
1: Sí.
0: Tiró el codito arriba. Lo esperó con el codo arriba a Córdoba. Y no le gustó nada al hombre de Racing. Sí.
4: Pero hoy la vara con Racing es distinta que Ferro.
1: Claro, Ambrosi la puede pagar cara, Yo te digo que Chavarría se salvó por la experiencia. Acá lo agarraban a Viano, nada a cobrar.
0: Ojo, el asistente lo vio. Un golpe del 11.
1: Denning.
0: Un golpe de Denning.
1: Lo vio toda la platea,
0: Sí.
1: ¡No!
0: Ah, bueno, amarilla para Denning, no lo puede creer el cuerpo técnico de Racing que pedía roja.
1: Es una agresión directa. Ah, bueno.
0: Bueno, muchachos, como la de Chavarría, ¿no? Hace un rato.
4: No, pero no hay palabras. Te llama en línea.
1: Te deja expuesto en línea, claro.
4: Vení. Codazo en la cara, amarilla. Una falta de respeto.
1: Bueno, vamos Racing. Vamos a entrar en un ratito nada más en los últimos 10. Arranca Taborda. Lindo desborde el centro de primera. Pedían mano, no hay nada. Me parece que fue en el hombre derecho. Saca Kim. Traba Taborda ya. Pedían falta. El árbitro se va a quedar con la falta. Mirá vos cómo frena el juego, por Dios. Sale Ferro. No deja jugar, Broggi. Esto está 0-0.
4: ¿Es socio de Ferro, Broggi? ¿Es socio de ellos? Increíble algunos fallos,
1: Increíble. Qué difícil. No podés entrar en partidos y corta todas. Y Monetti lo va a hacer todo lento. Dame dos, panza. Sale el equipo verdolaga.
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4: Voy a hacer un esfuerzo, Pablo. No voy a hablar del árbitro. ¿Cuántas veces llegó Racing al arco segundo tiempo?
1: Dos. Kevin, ayúdame.
0: Sí, dos. En total cinco llegadas. Seis de Racing.
4: Cuatro en el primer tiempo, dos en el segundo.
0: Exacto. Seis llegadas de Racing, dos de Ferro.
4: De afuera. Las dos claras del segundo tiempo fueron tiros de afuera. Si es la única variante que va a tener y es la única forma de tener una chance, y bueno,
1: y quién hay que le pegue bien en el banco.
4: Mirá,
1: necesita cambio Racing en la mitad, la borda no da más.
4: ¿Sabes cuando los técnicos le dicen a los arqueros tirate? Ahora decir Brian, tirate Brian, necesitas un minuto, un tiempo muerto, un minuto para darle una idea a estos jugadores.
1: Sí, no tienen oxígeno, ya cansados, extenuados muchos, Yo lo veo mejor parado a Ferro físicamente. Hay una diferencia ahí, ¿no? Más allá que se han corrido todos los pibes. Y este sobre todo, el 11, Córdoba para el Pampu. Pampu que encara, Pampu que va, pero no hay nadie en el área. Pampu hace el individual, hace rebotar, no puede, saca Canto. Cae allá contra el banderín, lateral para Racing. Pero claro, el pibe se la alcanzó, por eso lo frena. Lateral que hicieron, hacia atrás para Ávila, ya no la puede alcanzar más el pibe, está apurado la academia.
4: No está mal que vuelva para atrás y que busque espacios, pero para eso Racing tiene que acumular pases.

0: 25 para 36.
1: Con pelotazo no alcanza,
0: No. Y con algunos jugadores extenuados es muy difícil también. Señoras, señores, Monetti va a hacer el tiro libre con lentitud como una tortuga vestido de verde.
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0: Ahora Ferro inteligente, ¿no? Hace su partido.
1: Ferro mañas tiene. Sabe jugar este tipo de partidos, se aprovecha de la ingenuidad que tiene Racing.
0: Mira, se mete en el área González, no lo toquen allí, cierra Ávila con lo justo. Cierra Ávila con lo justo, será lateral. Entiende el juez, juegue de manos, le dice a Kim, que va llegando contra el banderín, se viene Ferro a la carga. Corregime, Cuchito, si está bien el cronómetro, ¿no? 36-30 me marca a mí, casi 37.
3: Estamos bien.
0: Señoras, señores, a la carga Ferro de manos, ojo el arquero a mitad de camino, se le escapó, la puntearon, no entró. Ay, ay, ay, lo que se comió Marra. No aprovechó el regalo de Olivera, y Olivera está haciendo todos los méritos. Si vos me decís que es el arquero del ascenso, no te lo creo, ¿eh? Ay, ay, ay, centro otra vez, Olivera a mitad de camino, ¿qué hizo Olivera? Ay, ay, ay, se salva Racing.
1: ¿Lo hace a propósito, Willy?
0: Parecía el muro infernal de Marley. Se tiró para cualquier lado. ¿Qué hizo?
1: Es a propósito, ¿no?
0: Si Olivera lo clavan acá, te digo que van todos contra él, ¿eh?
1: Todo el torneo igual.
0: Che, la gente se empezó a despertar, Kevin, me parece, ¿no? Se empezaron a cansar y muchos en la platea, fíjate, ¿eh?
4: Sí, bueno, porque sufre una merma física, me parece, Racing ahora. Y suena el movete, Racing, movete. Que se contagie en cada rincón del estadio, muchachos.
0: Se equivocaron, atención, la tiene el Papu en el área. El Papu, sí, está. No, se quedó sin ángulo. Se equivocaron en la salida, la presión es ahí. Lo tuvo el Pampu, se fue rozando el caño derecho, quedó mano a mano.
1: Santi la cancha.

0: ¿Cuál es? Cuando el Pampo González lo tiene, tiene la chance de pegarle. ¿Quién estaba cerca del Pampo? Había 7 jugadores de Racing de la mitad de campo para atrás. Sí, si tenés que buscar el gol, tenés que buscar la ventaja. ¿Por qué no va nadie para arriba? ¿Están fusilados? Hacé los cambios que faltan si están fusilados.
1: ¿No te da que están cansados, Kevin, a vos?
2: Sí, totalmente, totalmente. Fíjate que no tiene la pelota Racing hace un buen rato.
1: No, y los de la mitad están paraditos.
2: Sí, resistiendo lo que queda, ¿no?
1: Sí, Córdoba bien lejos y el resto bancando los trapos, ¿eh?
0: ¿Antonio cuándo viene? ¿El lunes?
1: ¡Apa!
2: Pará.
1: No me digas que se está poniendo el saco ya, ¿no?
2: Pará, dale. Tranquilo.
0: ¿El lunes?
1: ¿Está en la cancha, no?
0: No.
1: Bueno. Por favor, Olivera, te pido que los últimos minutos sean tuyos. Se mandó una macanita recién. Se le escapó de las manos. Señoras, señores, 40 variantes que presentamos, rápido.
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2: Se va a hacer después de esta.
1: Bueno, se va a venir Peña, centro, arriba, segundo palo, solo. Oh, se salvó Ras. Apareció solo Canto. Casi lo canta Canto. Respira Racing y variantes que vamos a presentar ahora sí.
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2: Bueno, afuera el 11, Emanuel Denning. Adentro el número 18, Uriel Pepe. El cuarto árbitro le está errando también, hasta con el cartel LED. Por eso las dudas en los cambios. Bueno, y en Racing afuera el 7 que estaba amonestado, caminando por la cornisa. Facundo Taborda, para que se venga a la cancha el 16,

0: proyecta. Toca para el ingresado Menéndez. Allí le entregaron mal. Castellani le mete la pausa. A cambiar de frente, se la saca de encima. Ojo a la presión de Racing. Va Peña, va a presionar Peña sobre Kim, que está cansado. Se la saca de encima, le dijeron te cae. Y la tiró para adelante. La mantiene el juego González. No, el balón escapó. Lateral para Racing. Lateral por el sector izquierdo para Racing. Se quiere ganarlo, empata 0-0.
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0: Se proyecta Chamorro. Lindo centro en el área. Casi le queda Peña y no pudo el Pampu. Despeja la defensa y ahora la contra. Menéndez con el taco. A correr ahora. Menéndez para Pepe. Pepe a la espalda de los centrales. Mano a mano. Sánchez lo corre. Controla para adelante. Sale Olivera. Los de Sánchez. Lo cubrió justo porque definía Pepe. Se salvó de Pepe, literalmente. La gente se fastidia.
2: Roger no te va a cobrar nada, pero Racing se quedó sin ideas
0: y sin piernas,
2: sin resto físico.
0: Mitad de terreno, devuelve Chamorro. El Pampu aguanta. Por dentro espira Ortiz. Aguanta el Pampu, cae el Pampu, se levanta el Pampu. La tira para Chamorro, Chamorro y el taco para el Pampu. Y el Pampu va, la puteó para adelante. Rebote en Obradovic, traba el Pampu. Se levanta en el área, si lo toca en el penal. Enganchó desde la derecha, le pegó de zurda. Casi se mete en el ángulo superior derecho. Garra, le metió corazón. Y casi tiene la habilidad del goleador para colgarlo en un ángulo. Se salvó Ferro, lo tuvo el Pampu.
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2: El tiempo que ha perdido Monetti, el árbitro ni siquiera un aviso, absolutamente nada. Monetti está manejando los tiempos de Ferro.
0: Señoras, señores, ¿cómo forma mañana la gloria? 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
3: Manu Rojo en el arco, Jonathan Galván, Leonel Mosevich, Alarcón, Cerato, Gustavo Orbegú, Juan Ignacio Méndez, Diego Sosa, John Córdoba, Matías Tisera y Alex Luna.
0: Espinosa, Molina y Bono, ¿no? Mañana. Para esa transmisión, todo el fútbol pasa por la fiesta del fútbol, en Radio Suquí, así señor, aquí Menéndez, si vas a decir comentarista, dígalo, ¿qué iba a decir?
2: No puede ser suplente el Pampu González en este equipo. En 10 minutos mostró más que Centurión en medio torneo.
0: Recupera alto Racing, atención, se equivocaron, pero Machado sin pierna no puede ir a trabar. Y ya Kim anticipó y Ángel González jugó y tiene piernas y van dos de Ferro, ¿eh? Si la cruza Menéndez, van dos de Ferro. Se cae Pepe, va Pepe. Lo quisieron talar y no pudieron. Pepe desbordó, centro al área, no me gusta. Decir que no pasó nada. Decir que no pasó nada, quedó pasado. Y Córdoba no tiene resto. Se la tira Ortiz a correr. Y Chamorro quedó de nueve. No tiene piernas Chamorro ya, ¿eh? La tira Ortiz para Chamorro, que te está diciendo que pides cambio.
2: Esto, ¿por si qué no se la tira? Pierna. Si están cansados, ¿por qué no hacen los cambios? Si no pueden mover las patas.
0: Flojito lo de Racing hoy también, ¿eh? Mira Machado, ya cuando lo ves que los jugadores se agachan, es porque están buscando aire. ¡Uy! Pasó de largo González, mano a mano González. La filtró para Menéndez, Olivera con los pies. Olivera, bien en esta Brian. Casi 45 tengo, mirá el cartel. 45 se van a cumplir, Ferro 0, Racing 0, 0. Y esto está para cualquiera, ¿eh?
2: A pesar de Racing, Ferro no se acerca a la idea de gol. Y cuando la tuvo apareció Brian. Tirate, le dice el técnico, tirate, le dice el jugador. Hace falta un minuto. Lo miran a Brian y le dicen, tirate, Brian. Tirate un minuto, así nos organizamos. Ninguno se tira.
0: ¿Cuánto más?
2: Todos lo hacen.
0: Obvio.
2: Hoy no.
0: ¿Cuánto más? ¿Dijeron
3: no
0: o no?
3: Levantó. No, todavía no levantó el cartel.
0: Bueno. Viano. La tira para adelante, no pasa nada.
2: Olivera dice, me tiró. Me tiró, dice Olivera, ¿eh?
0: El gemelo, ¿no?
2: ¿Cambio de arco? ¿Cambio de arquero?
0: ¿Ah? ¿Qué va a cantar la gente? Ojo, ¿eh?
2: Para el cambio, le dicen, para el cambio, que Olivera dice que nada más.
3: Se van a jugar 5 minutos más y se prepara Guido Pache para ingresar en Racing.
2: Chicos, a ver, ayúdame con los cambios. Entró Robles, entró Peña, Guido Pache,

0: Ahora, con todos los que trajo Racing, no hay mano, ¿no? No se ve esa mano. Los refuerzos, ¿no? Qué difícil así. Variantes que vamos a presentar.
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2: Bueno,
0: que pache nomás.
2: Sí, se va a ir Chamorro. Exhausto, Raúl Chamorro. Afuera el 4, adentro el 13. Guido Pache, la variante, la modificación en la academia.
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0: Linda para Córdoba, pero cierra Canto y ahora la tiene Castellani. Últimos 5 minutos, le abren la puerta a los hinchas por si se quieren retirar, pero yo no me movería del lugar, ¿eh? Está para cualquiera. Pache recupera, se la tiran a Córdoba. Córdoba ya piensa para atrás porque está extenuado. Otra vez, lo mejorcito, ¿no? Con Chamorro.
3: Los pibes dando la cara en el peor momento.
0: Córdoba catapulta. Aguanta Machado, se le escapa del botín. Ya recupera Perro, ¿eh? Racing está tirando la toalla, más allá que lo ha dado todo, pero se lo ve muy cansado, ¿eh?
3: El Perro termina manejando la pelota
0: y lo va a buscar. Sector izquierdo, arranca por allá Pepe, piden falta, falta le va a dar, le va a dar falta. Ay, ay, ay, ay, ay, ay. Tiro libre en el vértice del área, Castellani se relame para ir a buscar esa pelota, para meterle el botín derecho desde la izquierda. La chance que tiene Ferro, Pozo.
3: Algunos no quieren ni mirar. No quieren ni mirar. Ferro termina manejando la pelota, Nueva Italia. Ferro que no intentó hacer nada en todo el partido ante las falencias de Racing, que tiene algunos jugadores que muy cansados ni caminan. Ferro tiene la chance de hacer un gol sobre el final.
0: Le va a pegar el zurdo finalmente, todos al área. Castellani en la puerta solo, ¿eh? Y da Córdoba, camina con los pies abiertos, como diciendo estoy a punto de acalambrarme, ¿no? Dos hombres en la barrera, es centro totalmente, pero cualquier cosa puede pasar, comentador. A defender.
3: Hay mucha tensión en el estadio, mucha, mucha tensión.
0: 49 casi. Le van a meter el centro al segundo palo, arriba, bien arriba Sánchez para sacar otra vez el balón al área, saque la Ortiz, saque la Machado, el rebote de Castellani, que no le pegue, que no le pegue, la toca para atrás, casi lo complica Osuna, Osuna la puso bien para Menéndez, pasó de largo Pache, y ahora para Castellani, y ahora para Menéndez, el centro por bajo, la aguanta González, no lo toquen ahí, sáquela, saca Viano, y a correr ahora, a correr para adelante, dale Peña, no la pudo pescar, se la robaron, pero la dejan corta, no, Castellani termina recuperando la maneja Ferro, último minuto en el Sancho.
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0: Que lo haga Viano, dijo, más atrás.
3: Claro, en eso se pone estricto el árbitro.
0: Quisquilloso.
3: Un cara dura.
0: Lo de Broggi hoy también no dejó fluir el juego. Yo te digo que lo salvó a Chavarría, pero después podría haber echado tranquilamente a Denny. La mueve Viano, la tira larga para Córdoba, no va a llegar. Saca Kim. Pelota larga, Ávila en la rueda central. No la pierdan ahí, muchachos. Bien, firme. Para Sánchez, de cabeza para el pibe. Allí la tiene. Pache, la levantan, lejos del arco, lejos del arco rival, y eso es lo más peligroso, ¿no? Cuando la puedes perder ahí en la mitad de la cancha. Linda de Córdoba, descargó, la levantó, Hummer, se la saca de encima, Obradovic. Lateral es la última para Racing, la última para Racing.
3: Va por el milagro la academia.
0: Lateral ofensivo a la altura del área, vayan todos adentro.
3: Dale Viano, una bien, dale Viano.
0: Que se le peguen al Pampu, pide Sara. La tiran al área, Ortiz, la peina el Papu, segundo palo, arriba. Arriba la sacó Zuna. ¡Uy! Manotazo a Sánchez. Manotazo a Sánchez, juez. Señoras, señores, lo terminó nomás Broggi. De mal arbitraje. En el Miguel Sancho, empató Racing. Racing 0, Ferro 0. Y este es el

0: y el murmullo del estadio. 6 partidos sin ganar para Racing.
1: Yo te diría, Pablo, yo te diría que Racing perdió 0-0, sería como...
0: Y hay olor a la derrota, ¿sí?
1: ¿Sentí?
0: Un silencio, mirá.
1: Me callo, sientan el ambiente.
0: Ni cantar quieren los hinchas, ni insultar, no,
1: nada.
0: Es como un 0-0 tibio, como que el equipo no le hubiese devuelto nada del otro lado, es, ¿no? Que,
1: no lo hagas en potencial.
0: ¿No le devolvió?
1: No devolvió. El equipo no. Algunos jugadores merecen que los hinchas se esperen para que digan, ustedes sí. El Pampu, Córdoba, Ávila.
0: Lo de Chamorro hoy fue bueno, ¿eh?
1: Algo de Chamorro y algo de Machado. Trato de encontrar algo más, pero no me es posible.
0: Los jugadores se hacen palmas, algunos devuelven que...
1: No, los jugadores aplauden en la gente.
0: Entre silbidos y aplausos, ¿no?
1: Preocupante rendimiento futbolístico de Racing.
0: Sí, señor. En la fiesta del fútbol los equipos se van, nosotros nos vamos a meter con Kevin Sima. Sí. Ya tenemos hinchas, a ver qué dicen.
2: Bueno, ahora bajan aplausos porque se acercan los jugadores aquí a la zona de la platea. Bueno, reconocen el esfuerzo, algunos, otros insultan. Ahora que se acercan los árbitros, también los insultos son para ellos. ¿Qué te pareció? ¿Se puede rescatar algo hoy? ¿Qué tenés ganas de decir?
3: Una decepción. La verdad que venir a ver a un Racing así, que no empuja para nada, que no hace ni fuerza. La verdad que triste por la realidad que estamos viviendo.
2: ¿Por qué crees que está pasando esto, que no se da el triunfo?
3: No, la verdad que no sé si es falta de idea desde los técnicos o que los jugadores, no sé, necesitan motivación, la verdad que no sé. Pero es triste verlo porque no juega así raza.
2: Sin ideas quizá, ¿no?
3: Sin ideas, nada.
2: Gracias, permiso. ¿Qué te pareció a vos?
4: Lamentable, es realmente lamentable poder ver que uno viene a tratar de ver un fútbol justo, equilibrado, que la diferencia la hace la calidad del equipo, del jugador, y vos estás viendo que la diferencia la hace la deshonestidad de un árbitro, porque lo que ha hecho hoy ha sido inclinar la cancha. Vos te dabas cuenta que cada vez que Racing tenía que tener una posibilidad de avance, surgía un pitazo porque había en cualquier caso un offside, un mal saque, una cosa, pero le permitía al equipo de visitante de poder acomodarse en su cancha y recibir bien el ataque de Racing. No se puede jugar así, es un fútbol demasiado sucio y deshonesto. Yo no digo que Racing haya merecido ganar, no. Estoy diciendo que no se puede jugar cuando te inclinan la cancha desde el minuto uno.
2: Muchísimas gracias, los hinchas, Pablito, Ale, que se quedan aquí, los pocos que se van quedando, el resto se van masticando bronca, con
0: Córdoba,
2: mucha bronca. Fíjate, ahora se va a Córdoba, el último en irse porque hizo una nota para la televisación, y ahí bajaron nuevamente los aplausos. Me parece que el mejor hoy, el mejor fue Córdoba hoy.
5: Sí, como siempre.
0: La dupla sí, la dupla no, Kevin. Preguntaba,
5: Lamentablemente solamente dependemos de él.
2: ¿Qué me decís de la dupla técnica?
5: Me parece que ahí se va. Lo que tengo entendido, me parece que es el último partido.
2: ¿Sentís que han cumplido un ciclo?
5: Sí. Sí, hay que hacer un cambio porque no viene bien. El equipo no está jugando bien.
2: Futbolísticamente, entonces, destacás principalmente a Córdoba.
5: A Córdoba, principalmente.
2: Sí. Muchas gracias.
5: No, de nada.
2: Ahí está, los hinchas, chicos, que van pasando. Hay que ver, veo algunos rostros, una bronca, como ustedes bien dicen, ¿no? Perdió 0-0, me parece que es una buena frase, porque las caras acá son como si hubiese perdido, ¿no? Digo, sumaron un punto, no, me parece que perdieron dos.
0: Sí, señor, coincido, ¿eh? Aquí la gente esperaba otra cosa, se lleva una mala imagen a su casa. Si querés meter alguno más, después me avisás vos, Kevin. Un gran trabajo haciéndolo en zona baja, trabajando ya con la salida de los hinchas, pero Pocito le ponía el título, ¿no? Esa forma de retirarse del hincha es de derrota, ¿eh?
1: Totalmente. Puede ser que haya situaciones donde, bueno, no se dio la victoria, no se dio

0: pero el equipo, te sentiste identificado con el equipo.
1: Es que es como un aliento, o aplaudís al final del partido, o silbás, pero esta vez no hubo nada. Por eso me llamó la atención.
0: Cuando vos te sentís identificado con el equipo, lo aplaudís, lo reconoces y le decís, bueno, ya vamos a mejorar. No se dio. Y cuando el equipo juega bien, hace goles, te enamoras. Ni una ni otra. Racing dejó una sensación de derrota y de vacío total para el hincha que se está yendo.
1: Bueno, cerramos. Obviamente, final del partido. Ya nos vamos a zona baja con Kevin Sima, con los hinchas. Y buscamos el comentario de Alejandro Pozo. Fue empate nomás. Aunque la sensación es otra del hincha. Se va del estadio masticando bronca. Esperaba algo más. Racing 0, Ferro 0 en el aire de la fiesta del fútbol.
2: Final del partido. 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
10: Una sensación de vacío te queda luego de ver a Racing. Una sensación de unas ganas de golpear.

0: golpear la mesa, sí, pero... Pobre Racing, pobre gente que vino a calentar y encima sigue aguantando en la tribuna, sigue dando o tratando de dar un aliento. Me animé a decir Racing perdió 0-0 porque fue como una derrota. Racing de local tenía que sumar, ganar. Racing de local tenía que redimirse de tantos malos partidos. Hoy tuvo uno más. Racing tenía que mostrar carácter. ¿Se acuerdan cuando la dupla Mota Torres asumió interinamente? ¿Era otro Racing? ¿O es el mismo? Ayúdenme. Era un Racing que iba al frente, que jugaba, que tenía variantes. Ya sé, hubo lesiones. Ya sé. No fueron los mismos. Yo lo entiendo. Lo entiendo. Pero Córdoba solo no puede. Ya sé. Si están en este plantel es por algo, porque tienen que mostrar algo. Y no todos los han hecho. No todos. A ver, hay delanteros que les cuesta. Listo. Y tenés delanteros refuerzos que no juegan. ¿Para qué querés un Balsangía como en el banco si no va a jugar nunca? Nunca. ¿Para qué querés a un Chavarría que se pelee con todo el mundo si no nadie le va a dar un pase? ¿Para qué querés tener un Leandro Córdoba que puede jugar en cualquier equipo, puede estar en primero tranquilamente, la rompe ese chico y es el más reconocido, si nadie lo va a acompañar? ¿Para qué vas a gastar fortunas en dólares para un centurión si en los 45 al primero lo sacan? Porque no la toca, no la tocó. De los partidos más intrascendentes desde que llegó a Racing, no la tocó, no la pidió, no se mostró. Y fue muy malo lo de Centurión en este partido. Malo, malísimo. Hoy, Pache, Peña, Córdoba, Ávila, los pibes de Racing son los que dieron una muestra de carácter. Pero no había traído más de 15 refuerzos Racing para que solo los pibes terminen dando la cara. Dale, Racing, ¿qué pasa? ¿Qué hace falta, Academia, para que te despiertes? Hoy Ferro vino a aguantar, porque ni siquiera tuvo la audacia, la astucia o la picardía de buscar el gol, Ferro. Si lo hubiera buscado, lo encontraba. Y aún sin buscarlo, Olivera le dio dos chances de gol, saliendo pésimamente mal, como a lo largo de los últimos partidos. La inseguridad se la dejó en algún pocito del área. La seguridad hace mucho que no la tiene. Un panorama desalentador para la Academia. Yo estaba tratando de mirar el banco. ¿Qué refuerzos trajo que no jugaron? Díaz. Para lo que jugó Viano, Díaz, déjalo de tres. ¿Qué otro? Juárez. En todo el torneo no lo tocó. ¿Qué hace falta para que Racing reaccione? ¿Va a venir Antuni ahora? ¿Va a venir otro técnico el lunes? ¿Van a seguir la dupla luego de este empate? Porque hay formas y formas de empatar. A mí un dirigente me dijo, si gana, quedan. Ok. ¿Y si empata? Y me miró como diciendo, no sé. Por la sensación que hoy quedó, encima lo echaron a Mota. ¿Cuánto queda? Ahora nos enteraremos. ¿Qué tiene Racing? Listo, miremos lo que viene. ¿Qué tiene la Academia para reaccionar? ¿Dónde quedó el sistema? ¿Dónde quedó? ¿A qué jugó Racing hoy? ¿A qué? No lo sabemos. A tirar pelotazos desde los centrales a los delanteros. Y el medio campo. Y Machado es 8 pero juega de 5. Kummer es central pero juega la mitad del campo. Hicieron lo que pudieron. Pero falta una idea, falta la cabeza. Racing ha empatado. La sensación es de una fuerte derrota. Y la gente... Así se lo hizo saber este plantel.
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8: Fue empate nomás, lo comentó Alejandro Pozo. Tomaré contacto con Kevin Sima en la zona baja. Me avisan en cualquier momento cuando lo tengamos, para ver si nos da algún semblante más. Seguramente cruzó algún dirigente, pero el postpartido espera algo más. Yo creo que la decisión ahora sería precipitado, pero yo no sé si en las próximas horas va a haber novedades. Kevin Sima en la zona baja.
9: Muchas gracias, Pablito. Aquí estamos aguardando la palabra de los protagonistas. Veremos si alguno habla. Hasta el momento no ha salido nadie, ni por el lado del local, ni por el lado del visitante. Lo hemos visto, sí, a Manuel Pérez, pero no dio declaraciones, pasó derecho junto a otros colaboradores. Así que aquí estamos, Pablito, al equipo, aguardando la palabra de los protagonistas.
8: Acompáñenme, compañeros, en esta para desandar la información. El día que nosotros ya conocíamos que el técnico iba a asumir en las próximas horas, ¿sí? Casi presentado, fue presentado y lo bajaron. Ayúdame, Pocito.
10: Cuando
8: iba a asumir la Pepa.
10: Sí, había.

0: arreglado y ya tenían hasta el contrato listo.
1: El equipo salió a responder y dijo, che, no lo toquemos, banquémoslo, ¿no? Y salieron y se comieron la cancha el siguiente partido, no mal recuerdo. Hicieron un partidazo.
0: Fueron el segundo y volvieron a hacer un partidazo.
1: Pero digo, se lo veía con actitud, con empuje, el mismo Centurión, trababa, metía, hacía, metía gambetas.
0: No, y jugaba. Y esos partidos jugó bien Racing.
1: Ahora, sabiendo que la dupla se juega hoy muchísimo, Centurión no la tocó, ¿eh?
0: No solamente que no la tocó, sino que salió los no veía la hora que termine el primer tiempo para salir. No veía la hora.
1: Ayúdame, Kevin, si sabes algo que jugó tocado o algo, pero si no, no se entiende, ¿eh? Nada, muy poco. Y es un jugador que valoramos mucho, que entendemos que es distinto y que tiene que estar, pero...
0: Tiene que estar. Este Centurión tiene que estar, ¿en serio?
1: Cuando está bien, ¿no?
0: Hoy estuvo bien.
1: Hoy no.
0: No sé, chicos, quizás tenemos la imagen del Centurión que conocimos hace varios años, hoy está lejos.
2: Pablo, lo único que me sumo a lo que están hablando, que digamos que había sido suplente el partido anterior, ¿no? Lo habían dejado afuera, si digamos, del 11 y ahora como que volvió a la titularidad, pero no se sabe si salió por lesión o cuáles fueron los motivos. Deportivamente, por lo que mostró hoy en la cancha, era un
1: cambio cantado, ¿eh?
2: Claro, el cambio era cantado, no hacía falta lesión ni nada.
0: Pero perdiste un tiempo con Sergio González en el banco. Claro. Él sí entró a comerse la cancha. Él sí. Y me dio la impresión que lo pone como para tener un nombre de peso ahí, pero no porque esté bien. No está bien.
1: Bueno, me preocupa que el primer elemento para salir al flote sea la cantera con tantos jugadores que trajo Racing, más allá de las lesiones.
0: Pero se trajo 16 refuerzos. Se trajo 16 refuerzos. ¿Dónde están?
2: Y si lo expulsaban a Chavarría, iba a entrar también en la misma bolsa de todos los silbidos, ¿no? Más allá de que no conviene.
1: Lo que pasa es que el puesto del delantero es ingrato, ¿no? Cuando no marcás.
0: Sí, pero es el que menos culpa tiene, Cucho.
2: Por eso, pero digo, mirá si se hace expulsar de esa manera tan tonta, digamos, por así decirlo. Iba también a quedar pegado en esto. En esto falta de actitud y haciéndose expulsar de esa forma, se salvó el milagro.
1: Bueno, ¿cómo queda ubicado en la tabla, Cuchito, a todo esto?
2: Bueno, la Academia queda decimotercera ubicación con 16 puntos y complicado, ¿no? Complicado, si bien está 3 de Almirante Brown, que es el último que ingresa, hay muchos equipos, todos tienen que jugar por
3: muchachos.
2: Ahora.
1: Sí.
3: Habla dale, dale, Pablo Chavarría. Bueno, nos acercamos una marea de periodistas. Tratemos de escucharlo al delantero de Racing.
4: De todas formas, no lo pudimos ganar y bueno, estamos tristes por eso, pero bueno, seguimos unidos como grupo fuerte y bueno, sabemos que es un momento complicado, pero lo vamos a sacar adelante.
5: ¿Qué análisis hacen del empate? ¿Tuvieron chances por momento? Gran parte fueron dominador, pero no encontraron el gol.
4: Sí, así es. Lo intentamos, como te dije, de todas formas. Tuvimos 3 situaciones en las cuales se clara el primer tiempo, después 1-2 el segundo, pero bueno, jugamos ante un gran rival también que venía de 4 victorias consecutivas y bueno, con mucha experiencia en el plantel y con jerarquía y bueno, se notó, fue un partido complicado.
5: ¿Cuáles son las sensaciones en el vestuario, sobre todo con la dupla y esto de no poder sumar a 3?
4: No, nosotros estamos mal por no poder sumar a 3, por no darle la alegría a la gente que siempre nos banca, que cantó y nos alentó durante todo el partido, pero bueno, también estamos a muerte con el cuerpo técnico y bueno, los principales responsables somos nosotros y sobre todo los jugadores más grandes, así que como saben, nos hacemos cargo.
6: ¿Qué sentí que le falta Racing luego de que ya que nos cosecha una victoria hace tiempo ya?
4: Sí, la verdad que con todos los rivales muy complicados, la diferencia es mínima y bueno, por ahí eficaz en las áreas, como te digo, tuvimos nuestras situaciones, no las pudimos hacer y por eso nos vamos con un punto hoy, pero bueno, hay que seguir trabajando, sobre todo en este momento que estar unidos como lo estamos, y bueno, vamos a seguir adelante.
6: ¿Se siente el equipo? ¿Cómo te sentís vos en la búsqueda técnica?
4: No, la verdad es que nos sentimos bien, a pesar de los malos resultados, la convivencia es muy buena, y después sabemos que el fútbol depende del resultado, que no hay lógica, y bueno, nosotros estamos valiosos por no ganarnos, sobre todo por la gente, porque ellos siempre están y nos alientan.

0: Pablo, al preguntarte por la reacción de la gente, ¿cuál es la opinión tuya al respecto de la calentura que se dio durante el segundo tiempo en general?
1: Es normal que la gente impaciente y descontenta por los resultados, como te digo. Somos nosotros los que no podemos ganar los partidos. Como te dije, nos hacemos responsables, nos hacemos cargo de la situación. Vamos a seguir poniéndole el pecho a esto, porque de esto me tocó estar en situaciones complicadas y se sale trabajando sobre todo y, como te dije, estando unidos, ¿no?
2: ¿Te va a tocar alentar de afuera la próxima si hasta la quinta?
1: Sí, llegué a la quinta amarilla por la situación del segundo tiempo, pero bueno, es así, están todos los jugadores preparados para estar, así que vamos a preparar bien la semana para que puedan hacer un buen partido, ¿no?
3: Pablo Echavarría, muchachos, y las declaraciones, bueno, lo principal bancando al cuerpo técnico, ¿no?
4: Bueno, ahí está, me parece que con eso, si salió uno de referente, salió rápido, Pocito, te digo que fue claro, contundente, seguimos bancando. Ahora, lo que no explico es a qué le lo titulan al momento, porque ¿cómo lo titulan al momento ellos? ¿Qué es este bajón? Esta falta de resultado, falta de funcionamiento también. Es un bajón anímico. Ellos se hacen responsables como jugadores, pero...
5: El bajón anímico es indudable. Eso no se puede negar. Porque Racing está desmoralizado totalmente. Cuando González iba por los laterales y encaraba, porque la única forma que Racing tenía hoy de conseguir algo era un pechón individual. No hubo una jugada colectiva. No hubo una jugada colectiva. Eran todas cosas arrestos individuales. El centro de Machado en el primer tiempo para que cabecee Echavarría, que creo que para mí fue la más clara que tuvo Racing.
4: Sí.
5: Fue la más clara. Sí, pero
4: con
5: fue
4: el remate de Chamorro, después la más clara.
5: Sí, pero fue una casualidad. O sea, un tiro de 40 metros, es difícil eso, no es buscado. Se dio. No hubo una jugada colectiva. Y encima se desmoralizan. Y cuando los jugadores hablan, hay que seguir trabajando. ¿Qué?
4: Claro, eso es lo que me preocupa. Digo,
5: ¿qué
4: la autocrítica, ¿cuál
5: ¿qué,
4: es?
5: ¿Qué trabajan? No, con pelota, en lo físico, porque tienen que trabajar de todo. ¿Cómo trabajan? Listo, vamos a trabajar para que Echavarría le toque muchas más veces. Que, che, trabajemos para que el 9 tenga una chance. ¿Cómo? Hay que asistirlo. ¿Cómo? ¿Cómo trabajan? ¿En qué? Me encantaría aprender. Que venga alguien y me diga, mira, vamos a hacer esto, esto, esto y esto. ¿Cómo? ¿Cómo practicás que los jugadores no se enganchen contra el árbitro? Oye, el árbitro hizo todas para que lo puteen todos, pero no pueden entrar en esa. No pueden entrar. Como entró Mota. No pueden. ¿Se lo merece el árbitro? Sí, a ver, el hincha sí tenía motivos más que suficientes. Es complicadísimo, lo deportivo, lo mental, los puntos, la tabla, Kevin, vos nos dirás si va a salir algún otro jugador.
3: Bueno, por ahora no han salido más jugadores que Pablo Echavarría, que como bien ustedes marcan, chicos, el capitán ha salido a dar la cara, ¿no? En este duro momento de Racing, que no puede ganar, tiene esta racha negativa, y bueno, por el lado de la vereda del frente, en Ferro, ya 5 partidos, ¿no?, sin perder, justamente 4 victorias que se cortan hoy con este empate, pero claro, para ellos es un puntazo aquí en condición de visitante.
5: Me acuerdo el último partido de local, el que había salido a hablar fue Centurión.
4: Claro.
5: Y ese partido de cuando salió Centurión, creo que 1 o 2 jugadores más hablaron, pero nadie más.
4: No, es que dudo que hable alguien más. El momento es extenso y obviamente sabe también que la conducción de la dupla pende de un hilo. Yo, si no es hoy, mañana puede haber información si es que realmente lo van a cambiar.
5: Quizás en caliente no tome la decisión.
4: Por eso voy, ¿eh?
5: Quizás en la semana. Anda a saber. No sé si anda dando vuelta Pérez por ahí.
3: Sí, se le vio que pasó rápidamente por aquí.
4: Bueno, la verdad que veo silencio también en la zona de vestuarios. Digo, algo que acompaña muchísimo a lo que hemos tenido en el post partido una vez que finalizó el encuentro. Kevin, lo que te haya quedado entonces para cerrar.
3: Habla Lauti Ávila, lo escuchamos.

0: teníamos todo el día conmigo antes y pasamos a jugar en la calle. Pero bueno, cuando nos tocó la oportunidad, tanto a mí, a Pache y a todos los chicos, la verdad que el grupo ese que sea todo más fácil.
1: ¿Sentí ahora con el experimento, con el Tuburón, Pulmer ahora, Arriba?
0: No, como te dije recién, son además de grandes futbolistas, grandes personas que hacen que todo el día a día sea más fácil y te hace jugar con más confianza dentro de la cancha.
1: ¿La única opción de Amado de la otra?
0: No, con Central Norte, acá el último partido local, Mati llevó la quinta amarilla, bueno, lamentablemente mucho lesionado en la posición. Y bueno, y Ramiro me dijo que la oportunidad que tanto había esperado había llegado y que le disfrute con responsabilidad, pero que le disfrute.
2: ¿Te acordás que lo habíamos hablado en el streaming de números, que tu señora te debutó en el Sancho de local? ¿Cómo estás viviendo todo este momento?
0: No, bueno, es como te dije en su momento, es un sueño, una cancha hermosa. Bueno, hubiese estado bueno debutar con un triunfo, pero no se perdió, que es lo importante.
3: Lauti Ávila, muchachos, el otro futbolista que sale a hablar aquí con la prensa.
4: Fenómeno, Kevin, como siempre, un placer, gran trabajo.
3: Abrazo grande, muchachos, nos quedamos aquí abajo para ver si queda alguna otra palabra protagonista ya pensando en la tira de Sport 965. Un abrazo.
4: Entiendo que así va a ser. Como siempre, un placer. Kevin Sima le dio los aportes allí en la zona baja. Alejandro Pozo Pocito, ponga el título final a este empate de la Academia frente a Ferro.
5: Bueno, hay que esperar que baje la espuma. La gente se fue con mucha bronca y de acá nos vamos desilusionados, pero los pibes dieron una muestra de carácter que muchos de mayor jerarquía no la tuvieron. Y Racing va a tener mucho trabajo en la semana para lo que viene. Un abrazo.
4: Alejandro Pozo le puso el concepto, lo que le quede, Cuchito, puntos de Racing y cuándo juega o contra quién.
6: Bueno, la Academia se enfrentará el próximo domingo 7 a las 15:30 horas frente al Boys en condición de visitante. Luego recibirá en condición de local a Chaco Forever domingo 14 a las 16 horas. Luego va a jugar con San Telmo de visitante, el partido pendiente, sábado 20 a las 15, y ahí se va a ver si el campeonato se para por lo menos una o dos semanas o continúa, Pablito. Así que por ahora, All Boys, Chaco Forever y San Telmo, los próximos rivales de la Academia, que tres rivales que están por debajo hoy, antes de jugar sus partidos. Así que es un buen futuro para la Academia, teniendo en cuenta que si gana puede alejarse de esa zona.
4: Esperemos que así sea. Abrazo, Cuchito.
6: Abrazo.
4: Señoras, señores, futboleras, futboleros, la apuesta aquí de Plipli en cabina, Cristian Puyó. Allí estuvo también el trabajo de nuestro productor en los estudios centrales de la radio. A toda la banda, a Gerardo Copari, que nos puso al aire de manera fenomenal. Que eso es lo más importante. Cerramos de esta manera todo el equipo, pero mañana se prenden a partir de las 2 con todo el fútbol. Una gran programación. Mañana, Belgrano, Gimnasia y Jujuy y todo el equipo de la fiesta del fútbol. Y pegadito, Instituto Lanús, Copa Argentina, con toda la banda. Señoras, señores, el abrazo para Gonzalo Silva, para todo el equipo. Será hasta la próxima, cuando el fútbol lo disponga. ¿Quién empató Racing en el Sancho? 0-0 frente a Ferro.
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1: Claro que estamos. Estamos. Vamos, Ferchu. Vamos, gente linda. Vamos, feliz madrugada. Como siempre, en primer lugar agradecemos a Dios por sobre todas las cosas de poder estar una edición más. Un programa súper especial porque hoy estamos hasta las 6 de la mañana, como todas las madrugadas, pero de lunes a jueves de 0 a 5, los viernes de 0 a 6. Yo ingreso el WhatsAppero, ya está habilitado para que te puedas comunicar con nosotros. Agradezco a la gente del fútbol, Sport 965, al Gira Copari, como siempre. Me deja todo en orden, muchas gracias. Acá estamos firmes. Abre tu corazón y no te pierdas el show. Con una temperatura en Córdoba capital de cuántos grados. A ver cuántos grados tenemos a esta hora. 13 grados 9. Humedad del 83%. El viento sopla del norte a 3 kilómetros. Mínima por hoy 15, máxima 22. No va a estar tan frío. Va a estar fresco, pero no frío. Para el día domingo 14 y 23. Y para el lunes arrancamos el primero.

0: dicen, el WhatsAppero ya está habilitado. El 351-215-0965. 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Hoy hasta las 6 de la mañana no nos detenemos. Bienvenidos, bienvenidos. ¿Y cómo dice el loco Amato? ¿Tenés tiempo para ir a Atenas esta noche? Hasta las 6, hasta las 6, hasta las 6, hasta las 6. Vayan preparando cafecito largo. Hola Ferchu, hola mi querido Diego Gallardo, buenas noches, ¿podrás pasar el temita Luz de Día de Coti? Sí, lo vamos a programar, mi querido Diego. Luz de Día, ahí lo programo.
1: Vayan preparando trago largo, o preparando levante muerto. Vayan preparando trago largo, o preparando.
0: Vayan preparando, vamos preparando todos juntos, el comienzo, claro. La versión de Coti, Ángela Leiva y La Conga. Estaría bueno. ¿O vos querés Coti solo? Coti solo, bueno, perfecto. Coti solo, entonces.

0: tenés con Rosario Flores. Pero acá está Luz de Día con Coti Solo. Ahí está, perfecto. Bienvenidos, bienvenidos. Acá para arrancar el programa como todas las madrugadas. A los queridos anunciantes también, como siempre. Un cariño grande. Vamos preparando todo para arrancar el programa de hoy, de este bendito sábado, último sábado de mayo. Anda el Mono Sosa. Perchu, feliz madrugada, mandale saludos a mi señora que la tengo sentadita al lado mío. Oh, ¿cómo hacemos, mi querido Mono Sosa? ¿Puede ser un temita de Gary? Puede ser, claro, claro que puede ser. Bueno, muchos mensajitos. Vamos preparando el cafecito largo. Hay mate largo. Anda Darío, me parece, el amigo. Los amigos, como, claro, serenos, guardias. A ver, Darío.
1: Hola, María Fernanda, ¿cómo andamos?
0: Hola, Darío. Saludos,
1: como siempre, para vos, para todos los clientes. Hoy en Orleans, estamos de guardia. Ya previa, Franco, así que un saludo para vos, como siempre, para todos los clientes. Y está un poco húmedo, la verdad. Está loco, pero algo que nosotros no.
0: Discúlpeme, ¿dónde está hablando usted?
1: Saludos, María Fernanda, para todos los oyentes.
0: Bueno, muchas gracias, mi querido. No sé, me da la impresión como que estuviese hablando en una lata. No sé, algo así, ¿vio esto? Cuando tenés esa latita de puré y hablas a un compañero a otro. No sé, algo así parecido. Cuando era chico así, ¿viste esos tarritos de... ¡Hola! ¡Hola! No sé si usted me entendió, mientras esperé todo lo que quise decir. Algo así parecido. No sé, ¿de dónde está hablando? Está muy alejado del micrófono del celular, claro, debe ser eso. Siempre pasa lo mismo con el amigo Darío, no sé. Como se siente lejos. Bueno, pero está. Y lo más importante, está. Tienes razón, Morfino, tienes razón. Claro que tengo razón, claro que tengo razón. Fernanda, soy Daniel, hermosa, feliz, hermosa y feliz madrugada para todos los oyentes. Bueno, le pido provocación por Rafael, muchas gracias. Provocación por Rafael, bueno, voy a buscar.

0: ver, provocación Rafael. Ah, mire, este no sabía que existía. A ver cómo suena, a ver cómo suena. Este es el tema que pide. Provocación Rafael, el niño de España. No sabía, pensé que era, que se había equivocado. No, no, está perfecto, mi querido Daniel. Muy lindo tema.
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0: No, que me voy a olvidar. No, que me voy a olvidar. Que me voy a olvidar. Ya está programado. Un mosquito. Opa. Ahí estamos, perfecto. Bueno, Daniel, quédese tranquilo. Lo vamos a buscar el temita. O sea, ya está buscado, ya está listo. Vamos a disfrutarlo al temita. Perfecto. Anda, Gaby el panadero. Hola, mi querido Gaby.
2: Hola, ¿cómo
0: estás? ¿Cómo estás vos?
2: Ayer te escuché, pero bueno, anda acá para Dios.
0: No hay problema, Gaby.
2: Estás bien, genial.
0: Sí, Gaby. Gracias a Dios. Sí, sí, la verdad.
2: Cansancio, no dormí bien. Pero bueno, acá estoy metiéndole. El último día, mañana Franquito.
0: Igual.
2: Bueno, de gran oferta esta noche, joder.
0: Ah, cierto, joder, joder, joder, claro que sí, más vale.
2: Argentina, ahora sí. Que tomamos un vinito.
0: Y que no queda otro.
2: Saludos, mi amigo José Antonio. A la vecina, a todos los mismos deseos, gracias.
0: ¿Cómo no? Gracias, mi querido Gaby, como siempre, bienvenido. Si se lo extrañó, yo digo, a lo mejor está de descanso. No quería decir, digo, a lo mejor, pero está bien, más vale. Que gane esta noche Belgranito, exactamente. Vamos preparándonos.

0: Bueno, muchos mensajitos, veo que hay muchos mensajitos. A ver.
1: Hola, Ferchu.
0: Hola.
1: ¿Cómo estás, Ferchu, querida?
0: Hola.
1: Un saludo para mi papito y Manuel de San Vicente. Obvio para él. Hace una semana que no lo veo.
0: Bueno.
1: Así que, dame.

0: cualquier tema desacatado, pero que desacatado. Pon mi carita triste. No, hay un tema desacatado. Gracias, Fer, un saludo para el papá. Lo quiero, quiero mucho. Acuérdate que es de San Vicente.
1: Sí. Dale,
0: te quiero mucho. Chau.
1: Gracias, no, por supuesto que me acuerdo que sos de San Vicente, más Valeria que Lynch.
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1: Hay un tema que se llama Superestrella.

0: Poposao también, que está bueno. Bueno, ahí lo vamos a preparar, un temita de desacatado, ¿sí? Perfecto. Bienvenidos a todos aquellos que ya están listos y preparados para arrancar la feliz madrugada de hoy. ¿Qué pasó, mi querido Gabriel? ¿Qué pasó?
1: No, sí, estaba. Por sí. Ahí iba a comentar unas cosas, qué sé yo, que había dicho la Gaby. Y nada, pues me olvidé, bueno, ando de acá para allá.
0: No hay problema.
1: Gracias a Dios, mañana descanso y a las 3 de la tarde, joder, Belgrano.
0: A las 3 de la tarde, perfecto. Bueno, toda la suerte para los hinchas de Belgrano. Vamos, Belgranito de mi vida. 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Anda, Pepe, panadero José Luis.
2: Hola, Perchu, querida.
0: Hola, mi querido Pepe.
2: Panadero presente. Sí. En la feliz madrugada.
0: Sí.
2: Hoy estamos haciendo el viernes, así que bueno, desde tempranito, porque en un ratito ya nos vamos. Así que.
0: Ah, oh, muy bien.
2: Como siempre, te quiero decir que tengas una excelente noche de trabajo. Y
0: muchas gracias,
2: bueno,
0: Pepe.
2: Beso gigante y feliz madrugada para todos.
0: Gracias, Pepe. Gracias, Pepe. Mauro de Malvina. Hola, mi querido Mauro.
3: Hola, Perchu.
0: Hola, Mauro.
3: Buenas noches.
0: Buenas noches.
3: Quería mandar saludos para la familia Moya.
0: Sí.
3: Para mi amiga Yui, por la pérdida de su hermana Iri. Le mando mucho bendición y un abrazo fuerte.
0: Bueno.
3: De acá, de Malvina Tercera. Sí.
0: Mauro de Malvina Tercera.
3: Mauro Panadero.
0: Sí,
3: quería mandar mis condolencias a la familia Moya de Malvina Tercera y.
0: Bueno, mi querido Mauro, sí.
3: A sus hermanas Norma.
0: Sí.
3: A Yuri y a Vicky, que cosa que. Y a su marido, Víctor Feli, y a sus hijos, Victoria y Pablito.
0: Bueno.
3: Un abrazo fuerte para ellos.
0: Sí. Rápido, porque cortito, chicos. No se hagan tan largos los audios. Bueno, se entendió. Cortito el audio, más cortito, ¿sí? Ahí está, más cortito. Perfecto, señoras y señores, estamos armando el programa para arrancar.

0: Hasta las 6, hasta las 6. Vayan preparando cafecito largo, largo, largo, largo. Hola Ferchu, feliz madrugada, buena jornada de trabajo, Charlie. Gracias, mi querido Charlie. Bienvenido, bienvenido, Charlie. Vamos preparando, vamos preparando. Bueno, señoras y señores, vamos a arrancar el programa. ¿Qué te parece si arrancamos de una vez por todas? 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

0: esta canción, hoy celebro la vida, ¿sí? Bella la canción, me encanta. Bueno, hemos arrancado, señoras y señores, el bendito sábado con un montón de saludos. Celebremos la vida, exactamente. Lo que Dios nos regala cada día, de poder despertar, de poder abrir nuestros ojos, de poder estar. Mi amigo Tanque, hola Fer, bendiciones, gracias Tanque, bienvenido al programa, como siempre. Mucha gente hermosa que nos acompaña hasta las 6 de la mañana, hoy estamos hasta las 6 de la mañana, ¿sí? Gracias mi querido Tanque, anda el querido José Antonio, ¿cómo le va José Antonio?
1: Hola, hola, buenas noches mi Fer, tu querida.
0: Hola José Antonio.
1: Para todos, aquí estamos.
0: Bueno.
1: Quizás capaz que sea el último día que esté en casa, porque una de esas mañanas
0: a trabajar, se ha dicho.
1: A trabajar, así muy que bien. Bueno, ya se están como abriendo las cosas.
0: Sí.
1: Bueno, un saludo y un abrazo grande para mi querido amigo Gaby. Besos y abrazos para la querida Gaby, Berito, Tere. Bueno, aquí a estamos, Bertu, querida.
0: Bienvenido, presente. José Antonio. Bueno, bendiciones, mi querido José Antonio, demos gracias a Dios, exactamente. Y bueno, como decía recién, agradeciendo a toda la gente hermosa que nos acompaña de Córdoba, el país y el mundo, señoras y señores, para nuestras amigas de San Vicente, para Berito, para Yoga, para Ceci, le mandamos un gran, gran saludo. Gracias, Ferchu, dice el querido Diego Gallardo, nada que agradecer, el temazo, luz de día de Coti, arrancamos el programa. Pepe Panadero José Luis me dice, Ferchu, no puedo, de Luciano Pereira, a ver si tengo tiempo ya. Tengo tiempo para un temita más, a ver, dame un segundo. ¿Cuándo dura? 4 minutos, no. Vamos a ir a la tandita y obviamente que vamos a continuar. Esto continúa, esto no se detiene. Gracias, Ferchu, por pasar el tema de Rafael. Provocación, dice Daniel. Nada que agradecer, mi querido Daniel. Nosotros acá estamos como siempre. Ferchu, gracias por pasar el tema de Desacatados. Sí, exactamente, el que salió recién. El tal cual me habían pedido. Bueno. Estamos para la tanda, sí, para completar la tanda, 0:38 minutos, con una temperatura en Córdoba capital de 13 grados 6. Se acaba de actualizar la temperatura, 13 grados 6, humedad 83%, el viento sopla del norte a 3 kilómetros. Reitero, para hoy sábado, 15 de mínima y 22 de máxima. Para este bendito 30, ya se va el mes de mayo, sí. El lunes ya arrancamos junio. Opa, ¿cómo hacemos cuando arranquemos junio? Feliz madrugada, Fer. Feliz programa, Roberto de Morteros. Me alegra poder tenerte una horita más. Gracias, mi querido Roberto. Te mando un cariño enorme, enorme, enorme, enorme, ¿sí? Saludos para mi esposo Claudito Pires, que hoy está escuchándote. Te siento conmigo en cada segundo y en cada momento del día. Te extraño mucho y te amo, Yami. Dice, le pasé el temita de los Herreras. Imagínate que recién sonaba. Gracias, Ferchu. Cuando puedas pasar el saludito. Lo estoy pasando, ¿sí? Feliz madrugada. A ver qué dice acá. Gracias, Roberto. ¿Qué más tenemos? Bueno, señoras y señores, ¿audio de quién? A ver, ¿de quién es este audio? Hola, el que pide un tema de Ulises. Bueno, perfecto. Señoras y señores, no se te entiende mucho, por eso no pasó el audio, porque no se entiende nada. Gato de Altamira. Fer, buena noche para todos los que trabajamos por la noche. Son los noctámbulos, exactamente, ¿sí? Aquí estaré hasta las 6 con vos. Te emite a tu elección retro en lo posible. Bueno, cómo no. Hola, Fer. Hoy no cumple Claudio Toledo. Correcto, hoy es el cumple del Claudio Toledo. Sí, tenés razón, mi querida ayuda. Dame el cumple, Ferchu. Dame el cumpleaños para el Tole. Hoy está de cumple el Tole. Sí, correcto. Me había dicho la Adri de las Dulcinea y me olvidé. A ver, dame un segundito. Feliz cumpleaños. Vamos a buscar el feliz cumpleaños. Y le vamos a cantar al querido Tole, que es una gran persona. Y dice...

0: Ahí está el Toli Toli. Que sea de cortina, ¿sí? Este es por tu amor. Dame un segundo, hago la tanda y vamos con este directamente.
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0: Estamos en la más cordobesa. Gaby, si dime.
3: Voy a poner el tema del tole ese que dice Fer. ¿Cuál? Con ella es amor volcánico.
0: Sí, amor volcánico.
3: Contigo
0: sí.
3: Es amor de sobor. Ay, mecánico. Ah, nunca lo entenderás.
0: Sí.
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0: Gaby, el panadero, sí, feliz cumpleaños, mi querido Toli Toli. Lo queremos con todo el corazón al querido Toli Toli. Gracias, Joa. Joa, Vero están a full trabajando y yo me hizo acordar. Hoy es el cumpleaños del Toli, Ferchulme. Gracias, gracias, gracias. Bueno, hola, Fer. Hola, Alexis. Altos temas, qué recuerdos, y la verdad, ¿no? Tremendos temas, tremendos temas. Anda la querida Vivi, nuestra amiga. Vivi, hola, quiero mandar saludos para el amigo Matute, Alto Choria, ahí en Barrio San Martín, en Centenario 564, para él, para su mamá, sus hermanas, sus sobrinas, para el maestro Domingo Heredia y para su hijo Marcelo Heredia. Gracias, mi querido Matute, vamos, Matute, todavía, ya se van a mejorar las cosas, quédese tranquilo, Matute. Hay que tener paciencia, esto es así, de paciencia, paciencia tras paciencia, ¿sí? Bueno, le mandamos un gran abrazo con todas las bendiciones y a tener paciencia, seguir esperando. Ahora sí, Vivi, ¿cómo estás, mi querida Vivi?
1: Hola, Percho, feliz madrugada.
0: Hola, Vivi.
1: ¿Cómo estás?
0: Acá estamos.
1: Qué alegría poder escucharte, Percho.
0: Bueno, muchas gracias, Vivi.
1: Yo estoy regresando a casa porque me vengo durmiendo, Percho.
0: Muy bien.
1: Así que me voy a descansar.
0: Me parece
1: te mando
0: muy bien.
1: Un beso grande, Percho. Y ponerme sabroso.
0: Bueno, gracias, mi querida Vivi. Saludamos a la familia Andrioli desde los Estados Unidos, desde Miami Beach. A Luis, Nati, Guchina y Yamile le mandamos un gran saludo a esta gente linda, hermosa, amigos de el otro lado del charco. En este caso de Estados Unidos, ¿sí? Un cariño grande para la familia Andrioli, para Luis, Nati, Guchina y Yamile. ¡Míramelo! El encargado de la seguridad de la casa se entrega al descanso, Ferchu, y te está escuchando a vos. ¿Cómo hacemos? Anda acá, Ranza, Daniel. ¿Cómo le va, Daniel?
2: Hola, Fer, buenas noches.
0: Buenas
2: ¿cómo
0: noches.
2: Estoy,
0: bien,
2: estoy escuchando
0: bien.
2: Que es el cumpleaños de
0: del Toledo.
2: Claudio de Toledo.
0: Sí.
2: Bueno, de paso, pone un temita de Claudio.
0: ¿Y acabo de poner?
2: Bueno,
0: ¿qué?
2: Nada.
0: ¿Qué acaba de escuchar usted?
2: Un beso, Fer.
0: Bueno, mi querido Carranza, pusimos dos tremendos temas. Tremendo tema de Trula, Nunca Sabrás, se llama el tema que recién pedí el querido Gaby, el panadero, que dice gracias, Ferchu. Nada que agradecer, ¿sí? Ferchu, soy Marina de Centroamérica, siempre escuchándote. Quisiera pedirte el tema de La Mona Tú y para la hora del y media del Mandamás. De 3 a 4:30, hora y media del Mandamás. Y mandarle saludos al amor mío, Johnny, que lo amo mucho. Sos la mejor, Ferchu. Mañana voy con muchos regalitos. Bueno, perfecto, parte de los mensajes. Mira, está la querida Adri de las Dulcineas. Ferchu, feliz madrugada, estoy escuchándote un poquito, sí, al Toli. Claro, recién le mandamos saludos. Le mandamos saludos recién, Adri, de parte tuya también. Me acordé, claro, pero que me hizo acordar la Joa. Joa me dice, Ferchu, hoy no es el cumpleaños del querido Claudio Toledo. Correcto, correcto, correcto. Vamos a continuar, esto continúa, esto no se detiene. Una bella madrugada. Ideal para escuchar música, canciones tras canciones. 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Exactamente. 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
0: Vamos a continuar, continuamos así.
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0: Este me lo pidieron, Luciano Pereira. No puedo. El querido Pepe. Escuchalo, Pepe, escuchalo por Suquía, la más cordobesa.

0: Bueno, ahí estaba para el querido Pepe, el panadero José Luis Luciano Pereira. No puedo. Matute le deja un abrazo al querido Toli Toli, ¿sí? Ahí estamos. Terrible tema. Lo tengo a Luna, Daniel. Andan las dulcineas. El 31 es el cumple de mi Toli. Ay, ¿qué día es hoy? ¿Y hoy no es sábado? No era el... ¡Ay, el domingo era! Tenés razón. Bueno, nos lo adelantamos, mi querido. ¡Ay! Oh, pensé que era hoy el cumpleaños, no sé. Me imaginé que era hoy, entonces el domingo. El 31 es el cumple de mi Toli, Fercho. Igual, amanece, está bueno, sí. Igual amé que se acuerden de él, más vale. Está bueno, lo hemos saludado antes, porque nosotros ya el domingo volvemos lunes, porque después de la hora cero ya es lunes para nosotros. Está bueno, no quedó mal, quedó lindo, quedó lindo. Bueno, anda el amigo Luna, gracias mi querida Adri de las Dulcineas. A ver, Luna, lo escucho.
1: Hola Marifer, buenas noches, ¿cómo estás?
0: Hola, buenas noches.
1: Espero que estén todos bien.
0: Sí, todos bien.
1: Bueno, Marifer, un saludo grande para Claudio Toledo.
0: Sí, sí.
1: Alias el Tole Tole.
0: El Tole Tole, el domingo cumpleaños.
1: Si un temita de sabroso. ¿Ahora qué, Marifer?
0: ¿Ahora qué? ¿Ahora qué? Ahí la voy a buscar. Entonces, yo había puesto otro tema, nada que ver. Dame un segundito, Luna. ¿Ahora qué? ¿Ahora qué? Ahí estás. ¿Ahora qué? Porque lo noté como, me pareció, digo, no me suena este tema. Y ahora sí, ahora que te vas. Claro, ahora que te vas. Pero no de sabroso. O sea, les diría, ¿ahora que te vas? ¿Ahora no qué? ¿Ahora qué, Ferchu? ¿Ahora qué? Hoy, oh, bueno... ¿Ahora qué? Ahí pone sabroso. Ahora vamos a ver si sale el tema. Si no, es el otro. Claro, porque tengo ahora, ahora que estoy. ¿Ahora qué? No, porque está ahora que te vas. No lo tengo a ese, mi querido Luna. No, no está. Porque tengo el que ahora.
2: ¿Y ahora qué te vas?
0: Tengo este que le pusimos anoche.
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0: ¿Ese será?
2: No sé ni a dónde.
0: Después pusiste apura que. ¿Cómo es la historia, mi querido Daniel? No me confunda. Apura que, ahora que. ¿Cómo quedamos?

mejor dicho, ¿cómo hacemos? Bueno, ese no es entonces, perfecto, debe ser otro seguramente. Ahora, ¿quién? Me dicen por acá. La gente de Río Cuarto, la gente del Imperio. ¿Cómo anda, mi querido Alanis? Podéis pasar la fuerza del destino de Marc Anthony y Sandra H.

0: Claro, ese no es. Guille, buenas noches, Farchu. Debe ser el tema Ahora Quién. Claro, me escribió Luna, me dice, a ver, ¿apura qué? Ay, Dios mío. Y cuando me dijo, ¿qué me dijo? A ver, dame un segundito. Ahora qué me pone, ¿eh? ¿En qué quedamos entonces? ¿Ahora qué? ¿Apura qué? Bueno, hemos cumplido ya con la primera horita, 1:01, señoras y señores. Estamos en vivo, se viene el karaoke. Se abre el karaoke, vayan enviando para el karaoke de las 2, ¿sí? ¿Qué pasó, Luna?
1: Perdón, Maripet, ¿ahora qué? De lo nuevo de Sabroso. Ah. Del lado correcto se llama el CD nuevo.
0: ¿Ahora qué? Claro. Sí, pero no sale como ¿ahora qué? Lo busqué y no.
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0: Bueno, ya lo vamos a encontrar seguramente. Listo. Señoras y señores, hemos completado y se viene el gran...

0: Ahora aquí se llama el tema. Correcto. Del lado correcto.
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0: Juntos hasta las 6 de la mañana, señoras y señores. Gracias, mi querido Luna, ya lo encontré, ¿sí? Con vos y con vos también, con todo el mundo que se prende a la suquía, la más cordobesa. Hola, Ferchu, se llama Ya que te vas a ir. No, nada que ver, nada que ver. Se llama Ahora qué. Del lado correcto, es de lo nuevo, de sabroso, de lo nuevito, más nuevito. Pero gracias lo mismo a todos los oyentes lindos que siempre están. Guille, buenas noches, Ferchu. Debe ser ahora quien.
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0: Mira vos, nombre Jorge Claudio María Toledo, seudónimo Claudio Toledo, signo Géminis. Fecha de nacimiento 31, sí, el domingo. Bueno, lo adelantamos, no importa, lo adelantamos.
1: Gala.
0: Perfecto.
1: Mejor, con lo clásico.
0: Ya la conozco a Anita, su mamá. Siempre nos juntamos con Anita a charlar. Siempre tomamos un cafecito. Ferchu, querida, feliz madrugada. Acá haciendo la guardia, la última de la semana y el mes. Te pido para cuando puedas el tema de Fernando Vladis, El desengaño. Qué terrible tema, ¿no? Ale Martínez. Qué lindo, nos acordamos temprano, está bueno, es bueno eso, claro. ¿Qué es esto que me mandan esta fotito? Qué linda fotito. ¿Qué más tenemos? Ah, la tenemos a la Gaby, mira, pensé que la Gaby hoy no participaba, digo, viste como los
2: domingo, hola, Fer, besos, sábado, abrazo para todos, que Dios los bendiga.
0: Se queda gracias dormida.
2: Y
0: no.
2: Gracias, José Antonio, que recién lo escuché que me saludó.
0: Nada que
2: muchísimas
0: agradecer.
2: Gracias. Besos, abrazo para todos.
0: Mi querida Gaby, nada que agradecer, no, estamos para eso. César, de Barrio Solar, Ambuy, Calamuchita. César, recién veo tu audio.
3: Hola, Ferchu, querida.
0: Hola, César.
3: Bueno, acá estoy en mi presente.
0: Sí.
3: Recién llego a casa, puedo agarrar el celu y escuchar tu programa.
0: Bueno,
3: así
0: muchas gracias, sí.
3: Un buen ratito de tu programa. Y,
0: ah, perfecto.
3: Y te mando un fuerte abrazo al alma de mi corazón, Ferchu, César del Parro Solar. Buen Calamuchita, acá estamos.
0: Gracias, mi querido César, un cariño enorme, como siempre, dice.
4: Perdón, Marifet, ¿ahora qué?
0: Claro.
4: De lo nuevo, de sabroso.
0: Ahora
4: del
0: qué.
4: Lado correcto, se llama el CD nuevo.
0: Sí.

0: Ahora sí. Ahora
1: ese tema lo escribió Wally para su hija.
0: Ah, mira, vos no lo escuché, lo vamos a escuchar ahora, en unos minutitos lo escuchamos. Pepe que agradece, Ale Martínez que dice con camiseta, con una fotito, ahí está, perfecto. Quien no haya nombrado me dice, me pone un pulgar para arriba porque por ahí se me escapa algún mensajito, ¿sí? Hay veces que por ahí paso tan rápido que vuelan los mensajes. Lo hemos saludado al Tolo y Tolo, no importa, no vamos a estar nosotros, vamos a estar el domingo, pero ya después de la hora cero es lunes para nosotros, así que con anticipación nos estamos saludando. ¿Qué tengo que hacer tanda? ¿Tenés a Pablo Lanzallama Brizuela?
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0: 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Vamos a continuar, esto sigue, esto no se detiene. Estamos en la más cordobesa, estamos en la feliz. Vamos que se arma el karaoke. No se olviden, a partir de este momento pueden poner con mayúscula karaoke. Ya queda registrado. 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

0: Bueno, está sonando el Rolo Sartorio, exactamente. Fuiste. Quiero compartir mensaje. Buenas noches, María Fernanda. Hoy te estamos escuchando con mi señora. Le quiero decir que soy muy feliz a su lado y ojalá Dios me regale toda una vida junto a ella. Qué lindas palabras para Beatriz Colazo. Oh, mi querida Beatriz, bienvenida al programa de parte de Miguel Rojas. Y si le podés dedicar Cariño Mío de Fernando Vladis. Ay, recién sonaba El Desengaño. A ver si podemos poner Cariño Mío. Dame un segundito, lo voy a programar, ¿sí? Para dentro de un ratito. Vayan preparándose para el karaoke, no se me olvide. Vayan enviando karaoke y después lo disfrutamos a plenos. No se olviden que arranca a las 2 de la mañana el karaoke. Todos los que quieran cantar, no hace falta saber cantar. Simplemente, qué sé yo. Cada uno se siente a gusto y sabe si le gusta cantar o le gusta alguna canción y la quiere reproducir, acá en La Feliz lo hacemos, ¿sí? Bueno, a ver qué más tengo que no haya pasado. Hermoso el tema de Sabroso, me encantó, me gustó mucho el de recién que había pedido el querido Daniel Luna. Bueno, ¿qué más tenemos? A ver, estoy haciendo un repaso de algunos mensajitos. Ah, este es el karaoke. Ya la querida Vivi mandó el karaoke.
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0: Ah, este es el karaoke, perfecto. Bueno, ahí estamos, señoras y señores, en La Feliz Madrugada. Estamos en vivo desde Catamarca 342, disfrutando de la buena música, de la gente hermosa que nos acompaña noche a noche, madrugada tras madrugada, firmes como siempre al pie del cañón. Tenía un temita de qué locura que me habían pedido, alguien me pidió, sí, por acá, el querido Fernando Juárez. Fer, hola, ¿puede ser un temita de qué locura? Te lo pido de rodillas y gracias, no hace falta que me lo pida de rodillas, pero seguramente lo vamos a difundir. ¡En vivo!

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0: para el gran amigo Daniel Alanís, desde Río Cuarto, desde el Imperio. Hermoso tema, Daniel, sí. Sandra Echeverría, Marc Anthony. La fuerza del destino. Hoy están motivados los oyentes. Estamos motivados. Me incluyo también, ¿sí? Muchos mensajitos. Ya voy con todos. Pues, ay, ¿qué tocaste, Morfi? No toqué nada. Ahí está. Ahí está. Perfecto. Lindas canciones, la verdad, para disfrutarlas. Se viene el karaoke, señoras y señores, ¿sí? Ya hay gente que está preparada para el karaoke con mayúscula. Me van mandando. Y lo vamos a disfrutar acá en La Más Cordobesa. Exactamente. Gracias, Ferchu. No, nada que agradecer. Ya la querida Vivi también mandó su karaoke. Tengo un mensaje muy lindo, un audio muy lindo de... A ver, hola.
1: Hola, muy buenas noches, Fer.
0: ¿Cómo estamos?
1: Es un placer escucharte cada día.
0: Gracias, Juan.
1: Lo hago siempre. Sí. Me encanta la música que pasas. Me encanta cómo participan todos los oyentes.
0: Qué lindo.
1: Y bueno, me estoy yendo a trabajar.
0: Sí.
1: Lo primero que hago al despertarme, que son a las 12 de la noche, es prender la radio en el celu.
0: Ah, qué bueno.
1: Y escucharte hasta que te vas. Triste bueno. Porque te vas y bueno, tengo que cambiar y porque prefiero escuchar una aplicación con la música y bueno, me encanta únicamente tu programa.
0: Gracias, Juan.
1: Quiero saludar especialmente sí. A todos los oyentes que nunca participamos o participamos rara vez. Pero
0: sí.
1: Siempre estamos ahí. Quiero
0: bueno,
1: que te acordes de todos nosotros.
0: ¿Cómo no?
1: Cada vez que saludes.
0: ¿Cómo no?
1: Porque aunque no escribamos o mandemos audio todos los días, estamos ahí.
0: Perfecto.
1: Así que quiero agradecerte por estar siempre y por ser quien sos.
0: Nada que agradecer.
1: Agradezco
0: ¿sí?
1: a Dios por tenerte con nosotros y bueno. Saludos a todos y que sigan los éxitos en tu vida.
0: Muchas gracias, Juan. Un cariño grande para vos, para todos los tuyos. Acá el amigo Daniel de Río Cuarto de presente. Gracias, mi querido Daniel. Fabián de Pilar. Hola, Fer. Ya estamos presentes en La Más Cordobesa, en La Feliz Madrugada. Hoy estamos en Córdoba. Mira, hermosa noche buscando, perdón, escuchando la radio. Me parece bárbaro, ¿sí? ¿Qué dice? No, va a ser imposible que te lo grabe, mi querida Vivi. Va a ser imposible. No se puede grabar. ¿Quiere que le pase su audio cantando y que se lo grabe? Yo no lo puedo grabar. Si alguien lo quiere grabar y me lo envía, perfecto, sería genial. Pero yo sinceramente acá no te lo puedo grabar. Pablo y Pepe Argüello, buenas noches, Ferchu. Pablo Argüello, karaoke, la mona en vivo. Y bueno, pues participe y mande el audio. No mandó ningún audio. Mande el audio que tenga que mandar, claro, se entiende, ¿no? Para que ya esté listo. Perfecto, bueno, se abre el karaoke, el 351-215-0965, se ha dicho a cantar. ¿Qué les parece a todo el mundo? La verdad que se presta la madrugada para cantar.
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0: Madrugada, ahí está Historia entre tus dedos, o Mi historia entre tus dedos, de Gianluca Grignani. Ahí estamos. Bueno, lo voy a pedir el querido Fabián de Pilar. Perfecto, estamos tratando de cumplir al pie de la letra con los oyentes. A ver, que vuelvan los lentos, Ferchu. ¿Cómo hacemos? Que vuelvan los lentos. Anda el amigo Mario Víctor, el amigo San Vicentino. Un grande el amigo Mario Víctor. Todo, participa en muchos concursos. ¿Gana algo, mi querido Mario Víctor, o no gana nada? ¿Ha ganado o no ha ganado? Ojalá que haya ganado, ¿sí? Le mando mis cariños como siempre. Veo que participe y está bueno que participe en la más cordobesa. Me parece bárbaro. Excelente. A ver, quiero mandarle saludos para Karina Reina, no me quiero olvidar de la gente hermosa que nos acompaña como todas las noches. Karina, sí, sé que está junto a su esposo José Luis y en cualquier momento nos van a traer los llaveritos con las estrellas, ¿sí? ¡Qué lindo! Dame un segundo, nuestros amigos, nuestra amiga de Reina Rosa Resina, así que le mandamos un gran saludo a la querida Karina Reina, a su esposo José Luis, y bueno, muchas gracias por estar siempre. 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Así que un cariño grande, Cari, no me olvido de vos, viste que no me olvido, sé que está escuchando la...
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0: Anita Paredes, ¿cómo estás, Anita de la Calera? Hola, Marifer, ¿cómo está? Yo terminando mi jornada laboral aquí en mi negocio y ya dentro de un ratito a la cucha, ¿sí? Bueno, y luego me espera un largo día. Gracias, Anita de la Calera, te mando un enorme cariño para vos. Gracias por ser parte también de la más cordobesa. Alguien que no haya nombrado me pone un pulgar para arriba. A ver, a ver, a ver, a ver. Por acá está, ay, ya están obviamente los amigos lindos que ya están obviamente participando por el karaoke. Hola, buenas noches, Pablito de Argüello, karaoke. Ah, cierto, pero no mandaste el karaoke, Pablito. Dice karaoke, pero no mandó el karaoke. ¿Cómo hacemos que no mandó el karaoke?

0: Tenés que enviarlo, claro, tenés que enviar el audio. Ya en un ratito arrancamos con el karaoke. Per, soy Juli, estamos en Córdoba y te estamos escuchando. ¿Julieta Miranda? ¡Hola, Juli! La vi a tu mamá, Patricia, me la encontré en una casa importante de muchas cosas ricas, dulces, en las golosinas de San Vicente. Así que la encontré, sí, junto a su nuera, la esposa del querido Pablito, así que le mandamos un gran saludo. Me la encontré a la querida Patricia de Miranda. Un cariño grande, Juli, qué hermoso que estés en Córdoba. ¿Cómo hacemos? ¡Qué lindo! Mis cariños, como siempre, cafecito, cafecito. Entonces, hay cafecito de por medio para vos, para tu esposo y, bueno, para toda la gente hermosa que nos acompaña, porque ellos están viviendo en Salsacate. Tenemos grandes amigos ahí en Salsacate, muchos oyentes que escuchan la feliz...
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0: ¿Me voy a la música o no hay más música? Hay un temita más y se viene el karaoke. Parchú. Fuego de noche, nieve de día.

0: bonita canción. Fuego de noche, nieve de día, Lucas Sugo. Ya Berito mandó su karaoke, a ver.
1: Hola Fer, ¿cómo va? Acá estoy, ¿no? Vos sabés que me acabo de enterar que de darte saludo, la yo, ¿eh? Y se corta sola y estamos trabajando las dos. Menos mal que ya se va.
0: Qué
1: menos
0: bárbaro,
1: mal. Ahí pasé mi karaoke, Fer.
0: No me saludo, me dice, hola Fer, hoy es el cumple, me parece que hoy es el cumpleaños del Tole, me dijo nada más. Y después yo dije, sí, hoy es el cumpleaños, y era el domingo. ¿Cómo hacemos? Pero estuvo buenísimo porque lo saludamos por anticipado y eso está bueno, eso está bueno. Dale, Mario Víctor, entonces, perfecto. Ahí se lo voy a reenviar al querido Pablo, Lanzallama, Brizuela, dame un...

0: un segundito, me lo reenvío yo y se lo mando al querido Pablo para que pueda ir esta noche de sábado al ACB a disfrutar de su música. Qué linda, entradita doble. Entonces, ahí estaba, vas a estar anotado en la lista. Ya se lo paso al querido Pablo. Dame un segundo, cuando entres, llega ahí al ACB, decirle: me gané en la feliz madrugada con la Ferchu. A ver, ¿dónde estoy yo? ¿Dónde estás vos, Ferchu? ¿No estás? Ay, no, como que no voy a estar. Deme un segundito que arrancamos con el karaoke directamente, pero tengo muchos mensajitos. A ver, dame un segundo. No importa, no hay problema, no lo cantaste todo el tema, no hay problema, si aunque sea un pedacito, no hay problema. Ahí me lo envío yo, ahí se lo mando al querido Pablo Lanzallama Brizuela. Mario Víctor, disfrute. ¿Qué es esto, Gaby? ¿Va a cantar usted también? ¿Va a cantar? ¿Es para cantar?
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0: Ah, bueno, ahí está, perfecto. Pongan karaoke para saber yo si soy adivina que es un karaoke. ¡Ay, mi Dios! ¿Qué más tengo? Karaoke, Lucas Mancilla, perfecto, mi querido Luquita, perfecto, ahí estamos. Gracias por el saludito, Ferchu. Sí, no, por favor, Julieta, mis cariños grandes para vos y para Marco Silva, así tu esposo, y para tus hermosos hijos. Bueno, señoras y señores, ¿qué se viene? El karaoke, sí, karaoke en la feliz madrugada. Vamos a... continuar ya las 2 de la mañana con 2 minutos, Ferchu, te pasaste.
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1: 10, 10, 10, 10, 10. Genial, cada vez sale mejor el karaoke. Y amigos que se van incorporando, así que mil gracias por ser parte de la más cordobesa. En la feliz madrugada todos cantamos, hacemos karaoke. Señoras y señores, ese aplauso es para ustedes, para todos los que cantaron, ¿sí? 10, 10, 10, 10, 10, 10, 10. ¿Viste cómo te ponían 10 felicitaciones? Una cosa así. Hermoso, la verdad, me encantó, me encantó. Muy bueno el karaoke de hoy, señoras y señores. Último karaoke de este mayo, porque después se viene junio, nos preparamos para junio. ¿Qué se viene en junio? Se viene el Día del Padre, Ferchu, exactamente. Bueno, yo no soy padre, pero ¿qué se viene? El cumpleaños de la Fer. ¡Eso! Y lo vamos a festejar acá en la radio. Haga frío, haga calor, lo vamos a festejar. Si Dios así lo permite, lo estaremos festejando como tiene que ser. Claro que sí. Aplausos y aplausos y más aplausos. La verdad que me encantó. Tremendo, tremendo el karaoke de hoy, señoras y señores. Bueno, quiero saludar a toda la gente linda y iba completando la tanda si no nos llegamos. Casi una hora, no sé si se dieron cuenta. 40 minutos de karaoke. Hola Fer, acá estamos como siempre, soy Nieva de Villa Pais y acá estamos esperando, no, que 2 horas del mandamás, hora y media. Se equivocaron mis queridos Nieva y... Nieva de Villa Pais se equivocó. Ahora se abre el WhatsAppero, el 351-215-0965 para programar tremendos temas del mandamás. Ya anda la gente de Montemaíz, Gabriel el Panadero.
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1: Genio, aplausos para usted mi querido Gaby, Gabriel el Panadero. Y con eso ya terminamos con el karaoke, ¿sí? Llegué tarde, perdón, no hay problema. No, no, pero salió espectacular. 10, 10, 10, 10, 10, 10, 10. Acá la queridísima Gaby de Río Ceballos agradece. Gracias, Fer, con besos y con abrazos. Los amigos de Montemaíz ya están con el cafecito. Bienvenidos. Gracias, mi querida gente hermosa, Leandro y familia. Ya anda la querida Pacha, que está cuapé, cuapé para la hora y media del mandamás. Enrique, feliz madrugada de sábado, Morfino querida. Hoy programa con bonus track, karaoke y hasta las 6. Hasta las 6, un abrazo, gracias, mi querido Enrique. Gastón de San Salvador, Mariferchu, campeona siempre presente. Gastoncito de la cuadra de San Salvador, gracias mi querido Gastón. Hoy se incorporó la querida Tere al karaoke, Tere Juárez, así que bienvenida Tere. Vamos todos los que han hecho karaoke, reitero, 10, 10, 10, 10, 10, 10. Espectacular, me saco el sombrero, ¿sí? Ese aplauso es para ustedes, señoras y señores. 2:44, reitero. Paso por el carro de Luisito el Auténtico, me como un rico choripán, una hamburguesa o un lomito. 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Claro, y se abre el WhatsAppero para la hora y media del mandamás. 351-215-0965. Nievas ya dijo 2 horas. ¿Cómo hacemos con 2 horas? No, 1 hora y media está bien, ¿sí? Bravo, bravísimo, excelente, excelente, señoras y señores. Reitero, este aplauso es para ustedes. Muy mortal. Bueno, señoras y señores, se terminó el karaoke.

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Gracias, gracias. Lo canta Germán Barceló. Se viene la hora y media del mandamás. Está habilitado, reitero, el 351-215-0965 para que programen su canción. A partir de este momento está abierto el WhatsApp, no se olviden, reitero, 351-215-0965. Ahí, hermoso tema de Germán Barceló. Nos preparamos entonces para la hora y media del mandamás. Para los amigos de Córdoba, el país y el mundo, saludamos a toda la gente hermosa que nos escucha siempre. Y como dice el querido Toro, ustedes son lo mejor. Eres la mejor. ¿Perdón? ¿Perdón?

0: Bueno, sí, Goro, ¿estamos? ¿Cómo que no estamos? Pero es preferible. ¿El Goro está o no está? ¿Está la Ferchu? Está la Ferchu. Más vale que está la Ferchu, la más cordobesa. Buenas, buenas, un saludo para los chicos de cualquier parte. Cofarsur, así es, estamos haciendo la última noche, en especial a los de Sinte, que parece que vinieron sin las manos. Hoy voy, chicos, no sean malos. Puede ser se abusó de la mona para Pepe, de parte de Gonzalo. Bueno, señoras y señores, hermoso tema de Manuel Carrasco, siendo uno mismo. Se viene el momento más esperado, más solicitado, la Fer, para el mandamás, pasame, yo soy usted, Jiménez, si puede ser, besos, sí, claro que puede ser. Saludos para Titi de parte de su mujer, la mendocina. Bueno, el Goro está el Goro, sí. Pacha está escuchando. Me quedo para la hora y media del mandamá, Ferchu. Bueno, bien, vengo cortando temprano, pero hoy hasta la qué hora, hasta la hora del mandamás es hasta las 4:30. Horita y media para disfrutar. Señoras y señores, ya estamos listos. José Antonio, espectacular el karaoke, Ferchu. 10 para todo, en especial para Gaby de Río Ceballos. ¡Buah! Ahí estamos. Y el Lolo, apareció el Lolo después de tanto tiempo. Volvimos después de tanto tiempo. Arriba el Lolo. Bienvenido, Lolo. Señoras y señores, los amigos de Formentera, Ale y Edu, Edu y Ale ya están con nosotros, ya están desayunando, nuestros amigos del grupo, exactamente, de los amigos del otro lado del charco, Formentera presente, Ale Zurita y Edu Roldán ya están con nosotros. Hola Fer, para el mandamás puede ser, ven a vivir conmigo, saludos a la banda de la recaparadora, turno noche, puede ser, puede ser, puede ser. ¡Vamos Ferchu! ¡Vamos, Ferchu!
1: ¡Hey! ¡Vamos, Ferchu!
0: Se viene la hora y media del mandamás. No nos para nadie, se paraliza todo Córdoba. Y todo Córdoba, el país y el mundo escucha la más cordobesa.

0: General Paz, para el Maxi, para el Mati, Díaz Peyú, para el Loco, para el Lavero, para el Pablo, Estación Flores, Provincia,
1: esperando ahora.

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1: Conmigo. Bueno, estamos en la hora y media del mandamás. Estamos disfrutando todo Jiménez, no se me olviden, porque acá el Goro me está pidiendo otra orquesta, pero para dentro de un rato, Goro. Te paso el saludo, ¿sí? Hola, Marifer, acá estamos en el cumpleaños del hueso. Hueso, hueso. Feliz cumpleaños, hueso. Festejando el cumple y el campeonato de Belgrano. Que suene monada para seguir brindándole. Goro, Goro, voy a deberte monada porque estamos en la hora y media del mandamás. Claro, no podemos poner otra canción que no sea la del mandamás. Todos temas de Jiménez. Hora y media, por algo es hora y media del mandamás. Anímate a bailar. Bueno, bailen, bailen con el mandamás. ¿Cómo estamos, Diego Molina? ¿Todo bien? Bienvenido, mi querido Diego, como siempre. Ah, ¿ya trabajando?
2: Buenas noches.
1: Yo currando, claro.

0: La de Patricio. Hola, Fer, saludos para mi mamá, la Marilyn. Bueno, Carlita de Patricio, le mandamos el cariño para tu mamá, Marilyn. Oh, Marilyn, oh, Marilyn. Ahí está, le mandamos un gran saludo, ¿sí? Bueno, ¿qué más tenemos? Hugo Cabezón de Costa Zacate, bien ahí, agradecido por los temas de la Mona. El 7 va a ser Charlie, ya está preparado, Charlie. Buenas noches, Fer, para la hora del mandamás. Podrá ser el tema Libertad, muchísimas gracias. Marcelo, como no, Marce, los vamos a buscar y los vamos a difundir, obvio. Ven a vivir conmigo, también está programado.
1: Anímate a vivirle a dos.
0: Nuestros amigos de Formentera, Ali y Edu, Edu y Ale, están desde tempranito.
1: Anímate.
0: Bueno, muchas gracias, muchas gracias. ¿Se animan a seguir bailando, a disfrutando, Carlita de Patricio? Mapa de amantes, pasame. Bueno, vamos por parte, vamos por parte. Señoras y señores, hora y media del mandamás, pasamos por el carro, nos comemos un rico choripán de Luisito el Auténtico. Ahí a metros, qué rico. Se presta la madrugada para el chori, la gaseosa, la agüita mineral, los lomitos y las hamburguesas que han incorporado. ¡Qué rico! Nosotros estamos aquí en Catamarca 342, hoy con mate cocido. Mate cocido, mate cocido. ¿Podemos poner el tema de la Mona, mate cocido? Me gustó. Y lo vamos a pasar, ¿sí? Anímate a seguir disfrutando.
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2: Estamos haciendo la hora y media del manda más. ¿Qué pasó, mi querido Daniel Luna?
3: Qué feo está poniendo Marifer, ¿eh?
2: Mucha neblina, sí. A ver la temperatura en Córdoba capital a esta hora ya actualizada. Vamos a ver cuántos grados tenemos. Ahí se está actualizando, 12 grados 5 tenemos a esta hora. 83% de la humedad, el viento norte a 3 kilómetros, 15 de mínima, 22 de máxima. Claro, capaz que haya mucha neblina. Sí, sí, puede que haya mucha neblina, hay que tener mucha precaución, mucho cuidado. Gracias, Daniel, por la info, ¿sí? Bueno, todo en orden, Berito, todo en orden, toda la gente hermosa. Ay, Gaby, que le quería agradecer a José Antonio, le agradeció, sí, bueno, con besos, con abrazos. ¿Qué más tenemos? Gato de Altamira, el tren de las nubes, Fer, gracias, no, nada que agradecer. El coro que está de festejo, ¿sí? Está de mucho festejo ahí. Mapa de amantes, bueno, para el querido Manolo de San Vicente le mandamos un gran saludo. Grande Manolo, como siempre, en la más cordobesa y escuchando la...
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0: algunos mensajes y saludos que llegan al WhatsAppero de la radio. Sí, sí, estamos en vivo desde Catamarca 342.
1: No. Me estoy volviendo loquito.
0: No, no se me vuelve loco ni loca. No, ¿por qué? Está todo bien. Bueno. ¿Cómo anda la gente? ¿Cómo anda el mole? Hola, mole. Perchu acá. Buenizando las banderas rumbo a Santiago del Estero con Seba, Chacho y Samuel, aguante Jiménez, Belgrano y la Suquía. Bueno, que se estiren 5 horas de Jiménez, Perchu, jaja, ¿cómo hacemos? ¿Cómo que 5 horas? Ingresamos a la última media horita y ya se finaliza. Hora y media hemos compartido. La gente de Montemaíz ya está presente, la gente de Santa Rosa, que me pide algo de los zarzos, pero estamos, mi querido Leandro, estamos en la hora del mandamás. A tener que tener paciencia, ¿sí? Daniel Mercury Gringuito, Fer, te estoy escuchando desde el comienzo. Feliz madrugada, genia. Gracias, mi querido Daniel. Mandás tu mensajito, te comunicas a la radio. Tenemos una temperatura de cuántos grados a esta hora. No se me vuelva ni loco, ni loquito, ni loquita, nada. Tranquilo, tranquilo. 12 grados 5 a esta hora, 83% de humedad, el viento norte a 5 kilómetros, 15 de mínima, 22 de máxima. Vamos a continuar, señoras y señores, porque esto continúa, esto no se detiene. A seguir disfrutando de estas buenas canciones. Listo, entonces. Dale, Morfino. Dale, Morfino.
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0: Bueno, qué temazos, ¿no? Qué temazos. Ya estamos casi en el final de la hora y media del Mandamás. Hemos disfrutado cada temita, señoras y señores. Tengo que ir a la tanda, ¿sí? Saludamos a toda la gente hermosa. Carla de Patricio dice, tengo un amor del Mandamás para mi vieja Fer. Se puso recién Mapa de Amantes. Salió Mapa de Amantes, ¿sí? Y salió la versión larga, la versión completa. Bueno, entre él y yo está nuestra querida amiga Pao. Le mandamos un gran saludo a Pao de Mortiros. Paola de Mortiros, bienvenida como siempre a ella y a su familia. Hola, hola Ferchu, bendecido sábado igualmente para vos, para tu pareja y para tu niño. Le mandamos un cariño enorme, enorme a la querida Pao de Mortiros, siempre presente, ¿sí? Muchísimas gracias, Pao. ¿Quién está?
1: Hola, buen día, Yu. Buen día.
0: Bienvenida.
1: Dios te bendiga grandemente. Que un excelente fin de semana.
0: Hola, hola, Ferchu. Bueno, muchas gracias. Me dice, ¿qué dice? ¿Qué dice? Hola, hola, hola, hola, ¿qué?
1: Hola, buen día, Yu. Buen día.
0: Sus, o Suquía, que querrá abreviar, no sé. ¿Qué quiso poner, mi querido? No sé. No entendí. No, morfino, no entender, ¿viste? No entender. Lo que sí entender es que tengo que ir a la tanda y aparte se viene la partecita final, ¿sí? Ferchu, ¿hoy va a haber humor? Sí. Sí, he encontrado algo de Ontivero, que está bueno, me gustó. Era la época de... cuando estuvimos encerrados, ¿se acuerdan de la pandemia? Sí, algo así, algo parecido. Me voy a la tanda y ya vuelvo.
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0: ¿Qué tocaste, morfino? Ah, no. Ahora sí viene la partecita de la media hora de seguir recordando. He preparado, yo lo voy a hacer a la media horita, ¿sí? La media horita va dedicada para todos ustedes. Así que vamos a ver qué sale de todo esto. Ahora tengo el audio de Carlos, creo, ¿no? Carlos,
7: sí. Perdón, Fer.
0: No hay problema.
7: Buen día.
0: No tiene que pedir perdón, por favor. No hay problema, sí, Carlos. ¿Qué le pasó? Gracias, igualmente, sí.
7: Me equivoqué, perdón.
0: No se haga problema.
7: ¿Puedes poner, por favor, los temas viejitos? No sé si podrá ser Wilkins Sereno.
0: No, por ahora no.
7: Bendiciones para vos.
0: Gracias, Carlos. Pero ahora estamos...
7: Carlos de Unquillo te saluda.
0: Carlos de Unquillo, sí, Carlitos de Unquillo. Estamos en la hora y media del Mandamás. Ya finaliza en un ratito, finaliza la hora y media del Mandamás. Nos queda media horita de 4:30 a 5, que va dedicado para ustedes con música popular, exactamente, de Córdoba. Lo vamos a poner algo de Wilkin para dentro de un rato, ¿sí? Anda, Gaby, el tachero, tanto tiempo, Gaby.
8: Marifer, muy feliz madrugada.
0: Gracias, Gaby.
8: Igual un gusto volverte a escuchar.
0: La verdad que sí.
8: Un gusto volver a estar en este horario.
0: Sí.
8: Y bueno, acá vamos haciendo el sábado. con toda la bendición del Señor.
0: Bueno, me parece
8: y
0: muy bien.
8: También compartir la bendición para hoy toda la audiencia.
0: Bueno, cómo no, ahí
8: gracias,
0: estamos.
8: Gracias, como siempre, por tanta alegría. Y bueno, y aguante el adelanto de mi vida. Aguante la Suquía y la María Fernanda Morro.
0: Más vale, Valeria, que Lynch. Gracias, mi querido Gaby, bienvenido.
9: Anímate.
0: Hoy han vuelto varios oyentes, sí, qué lindo.
9: Anímate.
0: Pablo de IPB Arguello. Sí. ¿Qué pasó, Pablo? ¿Cantaste, Pablo?
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0: Bueno, ahí estamos disfrutando del Ódiame de Carlitos Mona Jiménez.
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0: Ya vamos finalizando y para el jubilado que me pide, por favor, de punta a punta, ahí con ese finalizamos la hora y media del mandamás. Será hasta la próxima, ¿sí? Ya hacemos media horita.

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0: Bueno, quise sorprenderlos, qué enganchaditos, ¿no? Cómo arrancamos esta media horita última ya, que nos resta de recuerdos inoxidables. Hemos compartido la hora y media del Mandamás, y de 4:30 a 5, hora de recordar viejas épocas de cuarteto. Pusimos también la voz del maestro Manolito Cánovas. Estamos pasando el Toli Toli, que el domingo ya está de festejo, ya el domingo 31 es el cumpleaños del Toli Toli. Le mandamos un gran saludo. No se ve nada. Anda nuestro amigo Fede Mortier, que ayer anduvo con Gise. A ver, Fede.
1: Hola, Ferchu.
0: ¿Cómo estamos?
1: Estamos escuchando, como siempre.
0: Sí.
1: Atención, Ferchu.
0: Sí.
1: Mucha neblina. Superación, precaución.
0: No se ve nada. No se ve nada. Ahí me mandó foto Fede Mortier. Muchas gracias, mi querido Fede. Como siempre, en la más cordobesa. Gaby, el tachero, también me dijo: atente, atente, atente.
2: Con precaución, Mario Fer.
0: Sí.
2: Algunos ya lo deben saber, pero
0: sí,
2: bueno,
0: tal cual, tal cual.
2: Yo por las dudas le digo, con precaución, yo tengo de arriba.
0: No se ve nada.
2: Negativo la visión. Negativo la visión.
0: Gracias, mi querido Gaby, Gaby, Gaby, el tachero. Bienvenido, Gaby, después de tanto tiempo.
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0: Bueno, se viene la parte final. Hago tanda. 4:46. Qué temitas, ¿no? Ahora, ¿quién te extraña? Y sé que no vendrás.

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5: Hola, María Fer, Ramón.
6: ¿Cómo le va, Ramón? Sí.
5: Positiva la información en base a los compañeros.
6: Sí, sí,
5: con
6: sí.
5: Mucha precaución, muy poca la visibilidad sobre la ruta. Bendiciones para todos.
6: Gracias.
5: Acá estamos hasta las 6, haciendo el aguante. A la feliz madrugada.
6: Bueno, gracias, mi querido Ramón.
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7: Esta canción se la dedico a todos los argentinos, en especial a todos los cordobeses, quienes me han apoyado tanto y que me han hecho sentir un hijo más de esta bendita tierra. Este es el humilde homenaje de alguien que solo quiere ocupar un pequeño lugar en sus corazones. Quiero que sepan cuánto los amo.

0: Bueno, altos temas, señoras y señores, ya finalizando la media hora. Hemos completado, reitero, la hora y media del Manda Más y esta última media horita que ya los despedimos. Gaby, ¿quiere decir algo?
1: Mira, la luna. Salí a filmar la luna. Ah. Estoy un poco mal de la garganta.
0: O sea, que allá no hay neblina porque se ve la luna. Bueno, mira la luna.
1: Voy a la cama. ¿Qué luna? Ahora, sí. Espero seguirte escuchando hasta las 6.
0: Bueno, Gaby.
1: Espero no quedarme dormida.
0: Perfecto.
1: Estoy un poquito cansado, mal de
0: descanse.
1: Garganta. Ya en un rato tengo un viaje, así que.
0: Ah, muy bien,
1: tengo
0: muy bien.
1: Que levantar e irme.
0: Perfecto.
1: Te mando besos, abrazos y bueno, quería salir para filmarte un ratito ahí la luna que se ve acá.
0: Bueno.
1: Besos, abrazos.
0: Besos, abrazos, mi querida Gaby. A descansar se ha dicho. La gente de Montemaíz presente, la gente de Santa Rosa presente. Gracias, mi querido Ramón. El querido Fede Mortier también, que dijo con mucha precaución, no aprieten el acelerador, por favor. Melodía desencadenada. Ay, ya no tenemos más tiempo, ya no tenemos más tiempo. Perchu, buenas noches. Soy José Leiva y me hago presente.

0: Para saludarte, bueno, muchas gracias mi querido José Leiva, y agradecerte por hacer más llevadera las guardias. Te pido el tema No sé por qué te quiero, por Ana Belén y Antonio Bandera, bueno, para dentro de un ratito, y se lo dedico al amor de mi vida, Miriam Herrera, del barrio policial de Argüello, también está escuchando, y seguimos en tu compañía hasta las 6 de la mañana. Abrazos cordiales, bueno, muchas gracias mi querido José Leiva. Estamos, debemos entonces Wilkins, y debemos ese temita que me acaban de pedir, el de Ana Belén, creo, y Antonio Banderas. Bueno, ahí estamos, hemos cumplido yo creo que con todo el mundo. Dejalo que siga sonando este de chévere también, la voz del Fer Vladis. Ya son las 4 de la mañana con 58 minutos, seguimos en vivo, hacemos la última horita del programa y a descansar se ha dicho. Vos tirá para arriba. Eso.
1: Tira para arriba, tira.
0: No me afloje, vamos, arriba. Hacemos la última horita. Así como que agarra un poquito de sueño. Yo tengo los pies helados, no sé por qué. Pero acá en Córdoba está haciendo frío. Está fresco, por lo menos el aire está fresco. 11 grados 4, se acaba de actualizar la temperatura. Mira, dice lluvia. Dice lluvia el pronóstico ahora. Lluvia, 11.4, 83% debe ser la misma neblina, ¿sí? Porque moja. 83% de humedad, del viento norte a 3 kilómetros, mínima 15, máxima 22. Mira qué sorprendente, ¿no?

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Bueno, hemos ingresado a la última partecita del programa, últimos 60 minutos, señoras y señores. Estamos en vivo desde los estudios mayores de Radio Suquía, Catamarca 342. Agradeciendo a todos los oyentes de Córdoba, el país y el mundo. Con la Ferchu en la más cordobesa. No, no me haga escándalo, por favor, no me haga escándalo. No hagamos escándalo. Que veníamos bien, venimos bien. Hay un

0: no se le pasa una a usted, mi querida Gaby, ¿no? ¿Cómo hacemos con la querida Gaby? Ay, Dios mío. Señoras y señores, vamos con el humor y ya volvemos para hacer el gran cierre grande. Preparo los temitas que me habían pedido durante la hora y media, dos horas de recuerdos. Escuchando a la Ferchu.
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0: noches, ¿cómo están? Bueno, espero que estén ahí cómodos en su casa. La mejor butaca que...
1: Bien, bien.
0: Es su casa. Así que espero que estén pasando una noche linda, acompañado de una buena mujer. Y si no, de la esposa. No queda otra. Pero bueno, esperemos que estén pasándola lindo ahí. Soy Marcos Ontivero y hoy les cuento que van a ver un show nunca, pero nunca visto en el mundo. Es más, hoy es la primera vez que lo hago, así que esperemos tener... Y ya está. Estoy retirado, 5 meses retirado después de volver. Volvimos después de 5 meses a actuar desde marzo, que no estaba actuando. La verdad que, mira, estoy más asustado que perro que lo ha dejado la mudanza, loco. Pero bueno, así estamos. Contentos de estar volviendo a los escenarios. Y hoy en este streaming, agradecido de estar con un gran amigo, un compañero, un hermano, que no ha podido venir, así que lo invité a Víctor Quintero. No, mentira. Importante estar acá compartiendo con este gran humorista cordobés, Víctor Quintero. Y bueno, la verdad que los dos estábamos muy nerviosos, la verdad. Pero bueno, aquí estamos. Contento, preparado, feliz, como chino con rulo. Como decía mi amigo, le decía a mi amigo Víctor, la verdad que estoy ansioso de poder actuar tantos meses que han pasado. Así que voy a aprovechar para contarle lo que hice en estos 5 meses en mi casa. La verdad que me di cuenta que me di cuenta, y se dio cuenta toda mi familia, que soy un completo inútil. La verdad, no sirvo para hacer otra cosa que agarrar este fierrito y hablar boludeces. Nada más. Claro. Me tuvieron 5 meses en mi casa. Y uno cuando no sabe, molesta, ¿viste? Y yo la quería ayudar a mi mujer.

en la limpieza, en la cocina, en el lavado de los platos. Y el que sabe, sabe, y el que no molesta, loco, ¿viste? Salí de acá, me decía mi mujer. Iba, pero salí de acá, le digo, pero salí de acá. Pero mi amor, le digo, yo quiero colaborar. Me dice, ¿vos querés colaborar? Andate. Anda a caminar, anda a correr, anda a charlar con el vecino, anda a hacer una videollamada, hacete un vivo por Instagram, pero no me rompa las pelotas a mí, que yo tengo organizada la vida ya, toda mi vida organizada la casa, hace 20 años que estamos casados, un minuto de silencio, por favor, hace 20 años que estamos casados, por favor, yo ya tengo una vida hecha, una vida programada, una rutina. Ya, vos me venís a arruinar todo. Bueno, le digo, pero si dicen quédate en casa, ¿qué querés que haga? Oh, esa primera semana, mira, la verdad que no me animaba a salir. Tenía miedo de, no sé, de asomarme por la ventana a recibir el sodero y que el sodero me contagie el bicho, ¿viste? Vivía con alcohol en gel en la mano, tanto alcohol en gel en la mano, mira, vos sabés que se me notaban los machetes de cuarto grado que tenía. Me puse tanto alcohol en gel en la mano y en la cara, y yo que soy negro, mira, quedé un oso panda, loco. Terrible. Pero bueno, quédate en casa, me vinieron a cortar la luz, los de PEC, le dije, quédate en casa, loco, ¿qué haces acá? Quédate en casa. Ah, tantas cosas me pasaron, pero bueno, no me quedó otra. Los artistas nos tuvimos que quedar en la casa, tuvimos que aprender a hacer un montón de cosas. Empecé a cocinar. Qué lindo cocinar en casa, no sabe. Oh, divino, hermoso. Para como a mí me gusta mucho el ajo. A todo le pongo ajo. A todo. Bueno, mis hijos, todos comían con ajo. Mi mujer, todo con ajo. Un aliento. Bueno, no salíamos de casa. Ni los dientes, ya te lavabas, ya, viste. Así que andábamos ahí en casa como un mes. Todo, hacía la comida yo, hacía el almuerzo, la cena. Un día me dice mi hija, papi, ¿le pusiste ajo de vuelta? Sí, le digo. Y sabes que a todo le pongo ajo, mi amor. Sí, pero estamos tomando mate. No quedaba otro. Los primeros 15 días, oh, había comida para tirar para arriba. Se desbordaba la heladera de alimentos, ¿viste? Porque es verdad. La comida que compramos para 15 días la comimos en 2 días. Dios mío, después de los 15 días, oh, abría la heladera. Salió una mano que te hacía así. ¿Qué querés, guaso? ¿Qué querés? La tenía para guardar la ropa después de verano. A la heladera. Dios mío, estaba para pintarle esa heladera. ¡Qué miseria! ¡Qué miseria! ¿Viste cuando abrí la heladera y es como que te queda mirando la nada misma, viste? Un abismo. ¡Hola! ¿Qué es lo que es? Me decían en la heladera. Un eco había en esa heladera. ¡Ay, Dios mío! Los primeros 15 días, ¿qué manera de comer? ¿Qué manera de chupar en la cuarentena? ¡Ay, Dios mío! Andamos pupudos. ¿Qué manera de comer? Nos gastamos todos los ahorros en ese mes, Dios mío. Ahora estamos ahorrando en deuda. Estoy más cortado que un café con leche. Estoy más seco que zapato arriba del techo. Mira, no puedo escupir lo seco que estoy, loco. Pero bueno, así estamos. Contentos, felices como chino con rulo. Y bueno, esta cuarentena la verdad que me permitió aprender cosas. Porque dije, no me puede pasar otra pandemia y recibirme de inútil así como me he recibido en estos meses. Tengo que aprender a hacer otra cosa. Así que me puse a hacer cursos tutoriales en YouTube. Así que traté de aprender de todos los oficios. Me hice un multioficio, me hice un polirrubro increíble. Oh, los primeros 2 meses, todos los tutoriales de electricista, herrero, albañil, cómo hacer un potu, me recibí de agricultor y todo, todo. Así que ahora en mi casa arreglo todo y no anda nada. Yo no soy como mi padre que tenía 2 métodos para arreglar las cosas. Una, a los golpes, ¿viste? No andaba el televisor, ¡pa! ¡Pa! A la mierda, ahí está, no andaba la radio, ¡pa! ¡Ah! No andaba el auto, ¡pum! Una pata, a la mierda, arrancamos. Oh. Y si no, mi viejo tenía el otro método, que es arreglar todo con un cuchillo. A mi viejo se le rompió flotante el baño. Tráeme un cuchillo, me decía. Se le rompió la ventana. Tráeme un cuchillo. Se le rompió el televisor. Tráeme un cuchillo. Se le rompió el auto. Tráeme un cuchillo. Todo lo arreglaba con un cuchillo, mi viejo. En mi casa había 2 cuchillos. Uno quemado en la punta y uno partido para usarlo de destornillador. Así. Un día discutió con mi madre. Oh, le escondí los cuchillos por la... Así que esta cuarentena nos ha encontrado todos juntos en familia, qué lindo. Viste, tener los chicos en casa todo el día, qué hermoso.

Menos sexo con mi mujer que paca paca, loco. Mi mujer que se vio toda la programación de Netflix sentada en un sillón, toda la programación se vio. Y yo, porque se invirtieron los roles en esta cuarentena. Ella descansó y yo me puse a limpiar, a acomodar la casa, a arreglar lo que estaba roto, a pintar la casa, a arreglar el quincho, a darle de comer a los delfines, bueno, a hacer un montón de cosas. La verdad que me tuve que poner ahí un marido en casa 100%, 100%. Y ahí me di cuenta que no se hace nada, que soy más inútil, mira, que un ojo de gato al mediodía. Así que me quedo que empezar a salir de casa de a poco, empecé a salir de casa, empecé a charlar con los vecinos, vecinos que no los conocía, ¿viste? Porque uno a veces vive y este dónde lo vive al frente, con razón lo conocía, ¿viste? Así que me puse a charlar con los vecinos, qué lindo, a charlar con la Betty, una vecina que yo tengo, metida la vieja, más metida que una tanga, está todo el día ahí en la puerta la vieja. Sale a barrer el techo y la vieja para ver qué hacen los vecinos. Es un dron, la vieja le sabe la vida a todo el mundo. Un día estaba barriendo el techo, viendo la vida de todo el mundo ahí. En un momento la vieja hizo un poquito para atrás. Un paso, dos pasos, se cayó del techo la vieja con escoba y todo. Justo pasó un borracho, dice, señora, dice, va a tener que llegar a arreglar esa escoba porque no anda. Qué lindo el barrio, qué lindo. Encontrarse con los vecinos, como les decía. Salir a comprar, me hice amigo del kiosquero, ese kiosquero en cuarentena, ¿viste? Que no te atendía si no iba con el barbijo. Te atendían los kioscos hasta las 7 de la tarde. Yo a veces era a las 7 de la tarde y digo, güey, vamos a merendar algo, ¿cómo? ¿Qué mierda? Ya se había cerrado el kiosco, había cerrado la panadería, había cerrado todo, no podíamos hacer nada. Y hablando de panadería, porque no me quiero olvidar, porque estamos haciendo esto en vivo. Quiero contarle que muchos de nosotros los humoristas no hemos reinventado, no hemos reciclado, nos hemos dedicado a hacer otras cosas. Tengo un amigo, un colega, que se puso una panadería, para aprovechar la situación le puso la panadería de nombre Pandemia. No sabe lo que es el negro. Cayó un viejito el otro día en la panadería del negro este, y dice, ¿cómo? Y dice, ¿me da un kilo de pan? Le dice el panadero, pero abuelo, es usted y su señora, se le va a poner duro. Dice el viejito, entonces déme 2 kilos. Divino el viejo. Tengo otro humorista que también se reinventó, se recicló, se puso una gomería. ¡Oh! Y viste que nosotros que estamos acostumbrados a tener esta seguridad de estar acá en un escenario, no te va a pasar nada, pero hay que ponerse una gomería, loco, hay que laburar, hay que agarrarse, meterse abajo del auto, meter un gato, y si el gato no quiere, no es cuestión, ¿viste? Y yo le pregunté, le digo, loco, decime una cosa, ¿no? ¿Es peligroso ponerse una gomería? Me dice, no, lo peligroso es poner los miguelitos en la calle para que la gente entre. ¿Cómo no hemos reciclado, por favor? Nos tiene que cubrir la mejor ART del mundo ahora que nos estamos reinventando, que nos estamos dedicando a hacer otra cosa. Tiene que venir una ART que la maneje Bill Gates, Mark Zuckerberg, ¿viste? Que ponga realmente plata, porque nosotros somos inútiles. A nosotros nos mandan a robar y tocamos timbre. Somos boludos, claro, inútiles. Así que bueno, pero no nos queda otra que ponerle humor, ¿eh? Hay que ponerle alegría a la vida, decía un loco y estaba pintando un cementerio. Hay que reírse mucho porque hasta el muerto lo lloran poco, es un ratito nomás. ¿Qué manera está la gente metida en internet todo el día, en el Instagram, en el Facebook? Mira, cualquier momento te morís, te velan por Facebook, loco. Suben la foto del cajón, le ponen me gusta y a la mierda. Y ya que hablé de internet, quiero hablar de los niños. Estos niños que están sufriendo esta pandemia, estos niños que están todo el día con el celular. Porque están con el aula virtual y eso es una vil excusa, eso es una mentira. Le digo a mi hijo, anda a comprar pan, estoy estudiando, papi. Bueno, ponga la mesa que vamos a comer, estoy estudiando, papi. Bueno, ¿por qué no te vas a limpiar la habitación? Estoy estudiando. Todo el día están estudiando con ese celular ahí, ¿qué mierda hacen todo el día? Antes estaban, imagínense, con la pandemia todo el día, ahora tienen esa excusa de estar estudiando y no hacen una mierda. Así que tengo que hacer todas las cosas que antes hacían ellos, también las tengo que hacer yo porque estoy en la casa todo el día. Así que vos lo ves a los chicos, viste, tenés hijos adolescentes y andan buscando un enchufe, viste, están todo el día así con el celular. Dios mío, yo a los 15 años tenía el cierre falseado, loco. Y estos buscando los dos huequitos.
Yo con uno me conformo, ¿no? Oh, Dios. Estos chicos, todo el día en la casa. El otro día mi hijo me dice, papi, ¿los ángeles tienen sexo? ¿Son hombres o mujeres? No, le digo yo, los ángeles no tienen sexo. Ah, me dice, ¿cómo voy, mamá? Dios mío, decís que en casa tenemos juguetes sexuales. Sí, cuando te vas a sentar en el sillón a ver televisión y si te clava un bracito de un Power Ranger en el culo, si te mete una manito de la Barbie, mierda, saquen estos juguetes que están todos desparramados porque ni siquiera eso hacen. Desacomodan, ordenan todo, a guardar cada cosa en su... ¡Qué mierda! ¿Qué? Tengo que allá como un boludo agachado, como vacunando enano, ¿viste? Aquí, boja. ¡Ay, venga, esto, mierda! Después no me puedo levantar, no puedo hacer nada. Así que estamos en esta cuarentena. Pero quiero también contarles su lado positivo de esta cuarentena, su lado bueno. Porque mi mujer me ha dado con todos los gustos, de una manera realmente increíble. Estamos... fase 1, no me acuerdo, fase 2, fase 3, me saltó la térmica. Ah, no, en la fase 4, estábamos ahí. Le digo a mi mujer, mi amor, me voy a comprar unos churros. No, me dice, ¿qué te vayas a comprar unos churros? Mira si te contagia del coronavirus. Quédate en casa, ¿qué te vayas a comprar unos churros? Yo te hago unos churros, y me hice unos churros, y nomás a la media hora tenía unos churros hermosos, riquísimos, me los comí. Al otro día le digo, mi amor, me voy a comer un choripán al carrito. ¿Qué te vaya a comer un choripán, mi amor? Quédate en casa. Mira si te contagias ese bicho de mierda. Quédate en casa. Yo te hago unos choris. Ay, no, mamá, me hizo unos choris riquísimos. Lo pasé barro. A la semana le digo, mi amor, me voy a tomar una cerveza. Pero quédate en casa. Me dice, ¿qué te vas a ir? Mira si te contagias. Quédate en casa. Yo te destapo una cerveza. Le digo, mi amor, pero yo me la quiero tomar con mis amigos. Vení el ropero, acá están tus amigos, Carlos, Gustavo, Marcelo, quédate en casa. ¡Qué divino!

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Bueno, así arrancamos la última partecita del programa, los últimos 35 minutos que restan. Ahí está Wilkins, Margarita, me habían pedido un tema de Wilkins, Sabor a Salsa. ¿Se acuerdan de este material? Bueno, ahí está Margarita, Margarita, Morfino, Ferchu, Ferchu. Carito dice, hola Fer, saludos para mi hija Pilar, que la amo. Gusti de Patricio, bueno, como no, está hecho el saludo. Ferchu, soy Miriam Herrera del Policiado, te escucho todas las madrugadas. Gracias a José Leiva por tanto amor y hacerme sentir tu reina. Te amo, qué lindo mensaje. Ya tengo el temita suyo, chicos, el de Ana Belén y Antonio Bandera. Tremendo tema, ¿sí? ¿Lo tenemos ya? A ver, es lento, pero... Ana Belén con Antonio Banderas. No sé por qué te quiero. Después del semejante stream del querido Marcos Ontivero, seguía, pasa que dura como media hora y teníamos que cortarlo. Es más para mirarlo que para escucharlo.

0: Bueno, qué bonita canción, ¿no? De Ana Belén y Antonio Banderas, No sé por qué te quiero. Era con dedicatoria para los chicos, sí, ahí estaba. Bueno, acá agradece su esposa.
1: No,
0: ahí está, seguimos nosotros, seguimos. Obviamente que seguimos acá en la más cordobesa. ¿Cómo vamos con la tanda? A ver. Vamos. Perfectamente bien, vamos. Bueno, gracias mi querido Fede Mortir. Gise, volvimos de las vacaciones forzosas, Perchu. Para arrancar, amiga, 5 y 40 salgo con la vuelta. Ah, qué nivel, ya falta poquito. 5 y 30. Y con la suquilla al palo para que escuche toda la gente. Me parece bárbaro. Señorita, ¿podrá poner un tema de Sebastián tras la reja del parque? Miguel, muchas gracias. Tras la reja del parque. Tenía unos enganchaditos de Sebastián, sí, pero bueno, lo voy a cambiar entonces.
2: Amiga mía.
0: Pero ya salió las 2 horas de recordar viejas épocas, ¿no? Aclaro, por las

0: Qué horita, ¿no? Dos horas llenas de cuarteto, hora y media del mandamás y la media hora que recién salió, mamma mía, mamma mía. Tremendos temas, tremendos. Andan los coronados. Mira, Damián de Barrio Sep. Parchu, feliz madrugada, que tengas un bendecido regreso a tu casa. Pasarías el temita cristiano cuando levanto mis manos. Bueno, lo voy a buscar, mi querido Damián de Barrio Sep. La tengo a Patricia de Israel con el Shalom, Shalom, Shalom. Es un poquito más corto el audio, así que no se preocupen porque a veces dicen que largo que lo hace. Sí, yo le dije a Patricia, más cortito, Patricia, y entendió.
1: Shalom, shalom, la Ginia Fin. Hola, gente linda, ¿cómo les va?
0: Bien,
1: aquí
0: Patricia,
1: estamos presentes de Israel, de la ciudad de Jedera. Son las 11:24 de la mañana, de un día soleado, medio primaveral fresco. Sí. Pero lindo, lindo, un día lindo. Bueno, aquí estamos, señores, tratando de ponerle

0: fuerza a la vida, ganas a seguir adelante. No es fácil con la noticia de mi hija y mi yerno, no es fácil, pero bueno, es lo que hay. Este es un país que vive en guerra, lamentablemente.
1: Sí.
0: Más que tierra bendita, creo que es tierra maldita, porque acá yo creo que nunca va a existir la paz. Ojalá que en el mundo haya paz, que no haya racismo, que todo el mundo tenga que comer y a dónde vivir. Que Dios nos ilumine a todos, que seamos mejores personas cada día. Pero bueno, es lo que hay, señores. Pero siempre acá escuchando mi radio Suquía desde 1999, Ferchu.
1: ¿Cuántos años?
0: Soy la diosa de la madrugada. Te quiero mucho, sos parte de mi familia,
1: muchas
0: de mis
1: gracias,
0: amigos.
1: Mirá
0: que cuando vienen acá se ríen porque ellos no entienden mucho español, pero ellos bailan conmigo y que es mis amigas, mis amigos. Sí, nosotros nos divertimos. Bueno, mi gente linda, que pasen un feliz fin de semana. Los quiero mucho y pum, para arriba, Ferchu. Te queremos. Bye,
1: gracias,
0: bye.
1: Gracias, una genia, la querida Patricia Mercado, desde Israel, junto a su hija Malena y a su yerno. Le mandamos un gran saludo a los amigos del mundo Israel presente. Ibiza, Damián en Ibiza, su esposa y su niño Jorgito, le mandamos un gran saludo. Gente hermosa de Córdoba, el país y el mundo que escucha la radio. Qué lindo, señoras y señores. Ya, ¿qué hora es? 5:33. 5:33. Bueno, vamos a complacer con el temita de Sebastián tras la reja del parque.
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1: ¿Está o no está?

bonito tema de Sebastián, tras la reja del parque. Sí, ya a las 5 de la mañana con 36 minutos. Perchu recién llegando de Atenas con el loco. ¿Quién más estuvo? El Rey Pelusa. ¡Qué cuarteto todo! Soy el flaco de la posada, qué lindo. A ver, nos manda un video.

0: A ver, nos mandan un videito. A ver, vamos a ver. Dame un segundo, a ver qué sale. Ah, porque es el tema del Rey Pelusa. Ahí está cantando el Rey Pelusa. Qué lindo encuentro, ¿no? Y qué sorpresa para todos los que fueron a Atenas. Anoche pusimos la copa rota. Ya está bueno de licor, ya está bueno de licor. Nada remedias con llanto, con vino, nada. Una noche mordió la copa. Ay, ¿sabes lo que es morder una copa? Gracias por el videíto que nos mandaste, ¿sí? El flaco. Gracias al flaco, mira, qué bonito fideito, me encantó, me encantó. Ahí lo tenés al loco, ¿por dónde anda el loco? Lo tenía por acá, a ver, acá está, a ver. Ahí estamos. Muchas gracias, el flaco de la posada, muchas gracias. Ahí va otro, Fer, perdón la calidad, jajajaja. ¿Cómo hacen? Mi celu hace lo que puede, sí, está todo más que bien, se está en vivo. Es en vivo, así que no te hagas problema. En vivo suena así, todo lo que es en vivo suena así. Gaby el Tachero, Gaby te escucho, Gaby, Gaby. Bueno, muchas gracias, Gaby.
1: Si me permite, ¿qué va a
0: dar? Ah, no se entiende, ¿qué?
1: Me levanto el ánimo, si sangra.
0: Ah, Patricia, Patricia, Patricia Mercado, sí, sí, sí. Se escucha muy lejos, Gaby.
1: Ser humano es así.
0: Sí.
1: Nosotros nos vivimos quejando de todo, destinado del planeta, ¿no? Y sí, ¿sabes por qué nos quejamos todos? Porque no estamos acostumbrados a todo esto que estamos pasando ahora.
0: Exacto, sí.
1: Digamos, sí lo hemos pasado, pero no estamos acostumbrados. Molesta tener que salir a trabajar y no tener el sueldo que te merece, por ejemplo. Pero lo que esta gente está pasando es fácil.
0: Bueno, Gaby, se escucha medio es mal el audio, ¿sí?
1: Espero que el mundo ya la termine con todo esto. Y sobre todo, esto no es político, sino es un deseo de que los argentinos aprendamos a votar. Porque la bueno, estamos Gaby. Pasando muy mal, muy mal. Gracias, Fer, por el
0: no,
1: espacio.
0: Yo te nada que ver. Gracias, mi querido Gaby el Tachero. Gaby el Tachero, gracias, gracias, gracias. Nosotros ya prácticamente en la recta final. Tanda Morfino, tanda Morfino.
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0: Qué lindo día, buen día. Bueno, no tan lindo porque está un poco medio como que no se ve nada, hay que andar con precaución. Pero buen día para todos. Sábado ya, último sábado de mayo. Prácticamente ya estamos casi en la recta final nosotros acá. Ya llega Armando Miguel con propuestas AM en FM. Así que no se mueva del dial, se queda en sintonía de Radio Suquía. A nosotros nos queda una tandita. Andan. Se siente el ruido, se siente la voz de Armando Miguel que está entrando. Están los coronados de gloria.
1: ¡Oh!
0: ¡Hola, chicos!
1: ¡Gol de la Ferchu!
0: ¡Ah, gol de mí, Guido!
1: ¡Feliz madrugada! ¿Qué se sabe de Agos Vera, Ferchu?
0: ¿Qué?
2: ¡Hola, Ferchu!
0: ¡Hola, chicos!
2: ¡Un abrazo para todos!
0: Bueno, muchas gracias. No lo entendí. ¿De quién me pregunta? ¿Qué se sabe de quién?
1: ¡Ferchu! ¿Qué se sabe de Agos Vera, Ferchu?
0: No tengo ni idea de lo que está hablando, no tengo ni idea, la verdad. Acá me manda otro videíto el flaco de la posada, a ver cómo sale este. Vamos a ver. Este sí que no sale tan bien. Ah, el que canta con el Rey Pelusa, ¿sí? La que jamás pueda romper mi sueño. No, pero sale lindo, sale lindo, sale en vivo. Qué linda sorpresa. Estuvo el Rey Pelusa en Atenas con el querido Cristian Abel Amato. Cantaron la canción. No serás la que jamás pueda romper tus sueños. Bueno, gracias mi querido. Un cariño enorme. Tengo que ir a la tanda porque ya si no cumplimos al pie de la letra. Vamos.
3: Escuchas.

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0: Bueno, últimos 10 minutos y nos vamos a casa a descansar, ¿sí? Nos vamos a ir con los enganchaditos de Damián Córdoba para el cierre, para dejarle para que Diego se acomode acá. Ya arrancan Armando Miguel. Nosotros prácticamente nos vamos, ¿sí? Amiga mía, lo pusimos anoche de Alejandro Sanz, mi querido Carranza, ¿sí? Anoche salió el tema, amiga mía. Nos estamos yendo, nos vamos a descansar, se ha dicho. Hermoso tema del querido Loco Amato, me parece que el tema que hace obviamente el Rey Pelusa. Bueno, levante.
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0: Ya nos estamos yendo, ya prácticamente nos vamos a descansar. Ahí estamos.
2: Cuando me pregunté.
0: Quiero compartir los últimos mensajitos por acá de los oyentes, Charlie. Muchas gracias, Charlie. Ah, le preguntaban los coronados de Agostina. De. Pero no, claro, que me preguntan, me hablan tan raro, no digan la palabra Agostina. El caso Agostina me estaban preguntando. Claro, me dice hago, qué sé yo, qué me estaba diciendo, no entendía qué me estaba diciendo. No apareció todavía, no apareció. Ojalá aparezca, Dios quiere que aparezca, sí. Está todo muy, muy extraño todo. Pero todo está en manos de la justicia. Bueno, Maximiliano Jesús Gómez, feliz descanso, amiga Fer, Maximiliano de Villa Los Llanos, un paraíso, cerquita de la ciudad, le mandamos un gran abrazo a Maximiliano. Daniel Carranza, buen descanso, Ferchu, buen descanso, mi querido Carranza. Berito se despide.
3: Chau, Fer, buen regreso a casa, buen fin de semana, saludos a todos.
0: Muchas gracias.
3: Nos encontramos el lunes.
0: ¿Cómo no?
3: Si Dios quiere.
0: Si Dios quiere.
3: Tuve que pagar todo, Fer, porque ya llegaron. Así que ya no estoy sola.
0: Quédese tranquila, Berito, se entiende perfectamente. Muchas gracias por acompañarnos. Gracias al jubilado.

0: no sé, a lo raro, no sé, yo no entendía, mi auricular no escuchaba. ¿Quién tengo acá en audio?
1: Hola, Parch. Soy Miriam Herrera del Policial. Te mando muchos saludos a vos y a los oyentes.
0: Ah, muchas gracias, Miriam.
1: Te digo que la hace más liviana a la noche.
0: Bueno.
1: Que José Leiva está de guardia.
0: Sí, sí,
1: son
0: sí.
1: Son 14
0: sí.
1: horas que estoy sola.
0: 14
1: solita.
0: Horas.
1: Y bueno, me hacen reír, me hacen pasar una linda madrugada.
0: Bueno,
1: espero
0: Miriam.
1: Que pases un lindo día.
0: Gracias.
1: Y nos vemos la próxima madrugada.
0: ¿Cómo no?
1: Un beso grande para vos, Farchu, y esperando para tu cumpleaños.
0: Bueno, muchas
1: un
0: gracias.
1: Un gran abrazo para los oyentes de Radio Zuki.
0: Igualmente, Miriam. Miriam Herrera, le mandamos un gran saludo del Policial. Escucha siempre todas las madrugas, 14 horas solita. Bueno, muchas gracias a todos de corazón. Excelente fin de Maximiliano Jesús Gómez, ya lo mandé. Saludos, Berito, a ver quién nos haya nombrado. Clidia. Hola, Clidia, feliz fin de a descansar, mi reina. Un cariño grande, de todo corazón, ¿sí? Gracias, Clidia. Mis cariños y bendiciones para todos ustedes. De corazón les deseo lo mejor, ¿sí? Coco, Coco, el panadero, Coco, vamos, Coco, Coco.
2: Fercho, Fercho, Fercho, lindo programa, espectacular. No se ve nada, no se ve
0: exactamente,
2: nada.
0: Exactamente, sí.
2: Descansa, cuídate y lo veremos el lunes de la madrugada de Fercho. Chau, bueno. Chau, chau, chau, saludos para todos. Chau, chau, chau, saludos a los corazones. Y primero Belgrano, segundo River. Chau, chau, chau, chau, chau, chau, chau, chau, chau.
0: Gracias, mi querido Coco. 11.6 la temperatura, 83%. Dice lluvia acá el pronóstico, no sé. Mira, José Antonio andaba, José Antonio, lo vi, andaba José Antonio por acá. Un segundito. Hagamos un pulgar. Acá lo encontré a José Antonio. José Antonio se despide también. Vamos. Gracias,
3: querida.
0: Sí.
3: ¿Eh? Que tengas un bendecido sí. y reparador de fin de semana.
0: Muchas gracias.
3: Bueno, ya creo que diría. Me pongo cuapé, así que el domingo ya nos vamos a estar escuchando.
0: ¿Cómo no?
3: Bueno, buen retorno a casa, saludo a todos.
0: Gracias, gracias. Claudio Humberto, gracias José Antonio. Claudio Humberto y Leonora desde la guardia de la... A ver.
4: Farchu, Farchu.
0: Sí.
4: Qué linda canción, levanta tus manos.
0: Ah,
4: la
0: sí.
4: La programamos también.
0: Para el domingo. Gracias, para el domingo.
4: Gracias.
0: Ya no tengo más tiempo, ya no tengo más tiempo, me tengo que ir, le tengo que dejar a Diego, Damián de Barrio Sep, te lo digo, Damián, prometo para el... Prometo, prometo, si Dios así lo permite, para el domingo, ¿qué les parece? El domingo ya arrancamos y... Obviamente, reitero también, si Dios permite, hacemos la semana. Me tengo que ir, son las 55, estoy cerrando todas las carpetas habidas y por haber y me voy con Rapitaxi. 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Se quedan con Armando Miguel Montoya. Exactamente, hermoso programa, no te lo pierdas. Bueno, a ver, apago todo, porque tenía unos temazos para hacer el cierre, pero no puedo, no tengo tiempo. Cierro todo, todo, todo, todo y le dejo a Dieguito el mando. Se quedan en el Azuquía, ¿sí? Se quedan en la Azuquía. Chau, chau, chau, chau.
5: Lo conocen muy bien.
0: Bendiciones y miles. Nos podríamos ir con un lléname de luz el alma. Cambiamos, ¿no? No ponemos
5: lo
0: Damián
5: va a tocar.
0: Porque Damián dura como 8 minutos las cumbias, ¿sí? Bueno, chau. Buen fin de semana para todos. Le dijo el mando Dieguito. Se quedan con Armando Miguel. Bendiciones. Perdón si alguien no saludé. Pido disculpas. A los coronados, coronados. Sí, a ver, mandaron otro audio. ¿Los coronados? ¿Sí?
6: Coco, ¿qué pasa? No le pegué más patada al caballo muerto.
0: Nos vamos, señoras y señores. Gracias.

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la sábado. Aquí estamos. Abriendo otra mañana sabatina. Van a ser 3 horas de comunicación las que les invitamos a compartir.

sonidos manejados y controlados por el señor Diego Daniel Montoya. Importante equipo de productores, locutores, conectores, todo lo que hace que la información esté precisada aquí en esta sintonía. Con 11 grados de temperatura al despertar del sábado hasta las 9 de la mañana. Esto se llama y se llamará Propuestas AM por FM. Hoy arrancamos sesión cuartetazo. Arrancamos. Ahí está. Ulises, eternos pasajeros.

0: Esa. La música, los contenidos de Propuestas AM hasta las 9 de la mañana. ¿Nos acompañás? ¿Nos elegís? Bien, gracias amigo, gracias amiga. Ya estamos aquí con nuestro WhatsAppero activado para quienes quieran llegar así con los primeros mensajes, con los primeros saludos. Pero el que salude primero en la mañana hoy va a ser a nuestro amigo Miguel Rivera para que nos entere cómo va a estar el clima para hoy, fundamentalmente para este sábado. Si estamos listos, Miguelito, voy directamente con el contacto contigo. Ya son las 6 de la mañana con 6 minutos. Buen día, querido.
1: Paseo meteorológico, Armando, para hoy, día sábado 30 de mayo, se nos está yendo el quinto mes del año, se nos termina el mes de mayo. Nublado, parcialmente nublado, alta la temperatura a esta hora de la mañana, sobre las 6 de la mañana, en los 11 grados, llegará a media mañana en 15, 22 por la siesta. El cielo en 4/8 de cielo cubierto, el índice UV en 1.0, liviano, tranquilo, los rayos del sol siguen oblicuos y así seguirá con más preponderancia incluso hacia el invierno. La probabilidad

0: Había lluvias en el 0% durante todo el fin de semana, hoy sábado y mañana domingo también. Los vientos desde el sector noreste a 5 kilómetros por hora, sin ráfagas, va a rotar hacia el norte-norte. Vientos NN bajando en 3-4 kilómetros por hora, pero eso aumentará la temperatura. Templado, poco cambio de temperatura respecto al día de ayer. Visibilidad en 15 kilómetros. Durante todo el día vamos a estar casi pudiendo ver el monumento a Minas Stiefvaart, pero no se llega, algo de neblina tendremos muy temprano por la mañana. Presión hasta los 1000 hectopascales. El sol, saliendo en 2 horas aproximadamente, a las 8:06, se va a ocultar a las 18:21 en el horizonte de la ciudad de Córdoba. Respecto a la luna, para hoy se calculó una apuesta, fue hace un rato a las 5:07, la salida nuevamente al filo de las 18 horas. El ciclo se encuentra en luna creciente, pero muy cerquita. Mañana, domingo, a la madrugada la tenemos llena, el 31 de mayo. Muy buena la calidad del aire que respiramos, sin inconveniente para los que tienen algún problema respiratorio. En los tres valles turísticos de la provincia de Córdoba, al norte Punilla, al oeste Tras las Sierras y al sur Calamuchita, la misma situación, con apenas 2 grados, algunas décimas más, menos de temperatura por la altitud que se registra en esos valles. Con información de APRI, Administración Provincial de Recursos Hídricos, nuestra estación meteorológica El Montañés y el Servicio Meteorológico Nacional. Sin paraguas para el fin de semana en la sierra, sin pilotín, sin abrigo, se puede ir en chanclas, en musculosa, para pasar una linda tarde. Buenos días.
1: Buenos días, querido amigo. Bueno, la gente que está esperando buenas noticias sobre Agostina, sin novedad. Un sábado más, ya son las 6:09. Va como loco el fin de semana. 6:10. 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

0: el grito de las solteras y de los solteros también. Los muchachos andan buscando prenderse. Buen día, buen día, buen día. Buen día a todos los queridos auditores y auditoras que nos están escuchando, siguiendo cada una de nuestras actividades por acá. Buenos días, Armando, soy Gris. Qué placer escuchar tu dulce voz. Te invito a un matecito virtual. Está tentador ese, qué espumoso que se ve. Me gustaría saber con qué lo preparas en esa calidad, en esa presentación ahí. Mate tentador compartido. Muchas gracias, muchas gracias, linda gitana. Muy buena gitana, Gitanita, amiga, gracias por estar allí conectándote con nosotros. Buen día, buen día, buen día, buen arranque. Buen arranque, gracias a todos los que están llegando por ahí con toda la energía, nos dice Johnny. Es la idea, arrancar bien. Hoy es un día tranquilo, tiene que ser tranquilo, muy poco movimiento. Se ve que la noche de anoche ha sido liviana en movimientos, claro. Es como un viernes de fin de mes, ¿no? Entonces, bolsillitos medio... entra cualquier cosa y están muy vacíos, ¿no? Tiene razón. Bueno, a esta hora, 6 de la mañana con 14 minutos, un paso por el ayer.
1: Y ahora es buen tiempo de repasar efemérides, hechos importantes ocurridos en el mundo, anotados un 30 de mayo, según pasan los años, en nuestro almanaque de la historia. Hoy es el Día Nacional de la Donación de Órganos. En el año 1911 se corría la primera edición de las 500 millas de Indianápolis. En 1912 moría Wilbur Wright, pionero de la aviación. En 1919 aparecía la revista El Gráfico. En 1925, Dick Drew patentaba la cinta Scotch. En 1943 nacía Víctor Laplace, actor argentino.
2: Se quedó duro. Cálmese. Está frente a un hombre simple y desesperado. Necesito su ayuda, padre. Haga de cuenta que en este momento no soy el presidente de la nación.
1: En 1953 moría Dolley Wilson, el pianista Sam de Casablanca.
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0: En 1959 moría el escritor y ensayista Raúl Scalabrini Ortiz, autor de El hombre está solo y espera. Allá por 1931 producía una radiografía porteña del hombre de Corrientes y Esmeralda. En 1964 nacía Germán Palacios, actor argentino.
1: Yo era deportista y hubiese sido deportista de no haber sufrido una lesión. Jugaba al handball. Y bueno, me gusta mucho el deporte, me hubiese gustado. También jugué al fútbol, me fui a probar a Ferro, digamos. El deporte es algo que me va y de no haber sido por una lesión lumbar que me descubrieron. Me hubiese gustado, me encantaría haber hecho algo en el deporte.
0: En 1967 se publica 100 años de soledad de Gabriel García Márquez. En 1970 nacía Verónica Lozano, conductora de televisión argentina.
2: Hola, es lunes, estamos acá felices. Un gran día para la televisión argentina, hoy son los Martín Fierro. Se viste de fiesta, celebramos los Martín Fierro junto a todos los compañeros y compañeras de otros canales, así que estamos con muchas expectativas.
3: Ay, sí, de ganar sobre todo.
0: En 1972, el presidente de los Estados Unidos, Richard Nixon, y las primeras autoridades rusas firman en Moscú los acuerdos SALT sobre limitación de armas nucleares. En 1972 nacía Mike Amigorena, actor argentino.
4: Vos no vas a comer otra comida que no sea la que hagamos acá. Entonces mi vieja compraba los 50 kilos de azúcar, los 50 kilos de harina, de familia italiana. Entonces yo comí, nunca en mi puta vida salí a comer en mi infancia. Una vez.
5: Claro, no existía, es verdad.
4: No. ¿Entendés? Y por otro lado era un príncipe. Eso. Entonces ahí había una dicotomía, que es la que pasa ahora conmigo, que ya está más elaborada, más masticada. Pero si bueno, está bien parado, si soy el príncipe de Asturias, y no.
0: En el 2009, en el estadio River Plate, en Buenos Aires, sucedía el último recital de la banda Los Piojos.
6: Para todos nosotros, aparte de la familia y algunos amigos, ustedes han representado todo en nuestras vidas. Muchísimas gracias por estos 20 años de un sueño hecho realidad.

0: En 2024 moría Nora Cortiñas, principal referente de Plazas de Mayo, línea fundadora. En el año 2024, Corea del Sur lanzaba una flota de más de 200 globos llenos de basura y estiércol sobre Corea del Sur. Así pasaron efemérides de un día 30 de mayo anotadas en nuestro almanaque de la historia.
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0: 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Armandito, dice mi nieto que está preparado con mucho amor en mate. Por eso tiene esa imagen. Claro, el amor es fundamental, fundamental para el alimento. Y un matecito bien calentito, bien llamativo, cargado con amor.

está pidiendo mate Diego Daniel también. Bueno, ya vamos a ir con eso. Poneme una rafaguita para saludar a una amiga, Cristina, que está pidiendo escucharlo. No sé, algo está pendiente con esa cara de gitana, cara de gitana, cara de gitana, cara, cara, cara, cara, cara, cara, cara.

0: Te vi bailando, César, allá en Calamuchita, te vi bailando toda la noche bailando. Che. Se fue a dormir y no pudo dormir, digo, desde tempranito ya está siguiendo el programa. Bueno, ya vamos a ir con todo tu material. Está sonando, está abriéndose el despertar de otro sábado para encontrarnos con usted y con usted. A ver, a los primeros que comiencen a postear ya nombre, apellido y tres líneas finales, tres números finales de su DNI, vamos a entregar entradas para disfrutar de un fin de semana con cine, pantalla gigante en el Rex. ¿Querés ir al Rex? Enganchate ahora. Vamos con la primera tandita de la mañana. 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
0: 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El repuesto perfecto, nos vamos a buscar el informe perfecto sobre ruedas, lo trae el señor Víctor Castro, adelante.
4: Gracias, Armando, la reseña del deporte motor en las motos GP, Michelo Pirri, dos carreras con Ducati por Alex Márquez accidentado. Con pase médico volvería su hermano, Mar Márquez. La ruta 40, en la primera etapa en motos, Dani Sander fue el ganador con una KTM, en autos, en la Challenger. primero Alex Pietro, Portugal, en la Ultimate, primero Goxal, tercero Carlos Sainz, cuarto Kevin Benavides. En los Quad, Luca D'Anguzzo, de Argentina, en los UTV, Gustavo Gallego, también de Argentina. Les recordamos que el turismo carretera va al Cabalet desde este sábado, toda la actividad camino a Alta Gracia. Las 500 millas de Indianápolis, ajustadísimo final de bandera verde, por 23 milésimas sobre la línea de llegada, Félix Rosekevich le ganó a David Malucas, que punteó toda la carrera. Frustrante. Lo más doloroso, el año pasado también quedó segundo por milésimas sobre la raya. En la Fórmula 1 en Canadá ganó Kimi Antonelli por cuarta vez, hizo el 1 el pibe, segundo Hamilton, tercero Max Verstappen, Franco Colapinto sexto, excepcional carrera, haciendo rendir un auto a puro manejo con

0: una marcada baja velocidad de punta a 30 kilómetros de los de la punta. La próxima es en un clásico, en Monte Carlo, en Mónaco, en Francia. Se estuvo corriendo el rally de los dinosaurios. En la ruta 40 se pegó el Coyote Villagra en la Fórmula 2. En Canadá, Nico Barrone terminó sexto. Todo el informe del deporte motor aquí en Propuestas AM.
1: Gracias, Víctor. Nos vamos al Cabalén, ¿eh? Todo con el turismo carretera para hoy sábado y mañana 31 de mayo. Un espectáculo espectacular. 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
5: Hola, Miguel, ¿qué tal? ¿Cómo estamos?
6: Hola.
5: ¿Todo bien? Bueno, aquí te mandamos un saludo de David el catalán. ¡Epa! Y Andrea, la cordobesa de Villarrebol.
6: Muy bien.
5: Aquí estamos escuchándote como todos los sábados. Hermoso programa. Y que tengas un buen día. Muchas gracias.
7: Y Armando, Dieguito, ¿cómo están? Excelente sábado para todos. Bueno, acá vamos arrancando la mañana, Armando, saliendo de casa.
6: Ajá.
7: Con el barrio sitiado en policía. Bueno, ojalá encuentren a la nena. Y bueno, hoy juega el campeón, Armandito.
6: Sí, señor.
7: Juega el campeón hoy.
6: Sí, señor.
1: No sé si habla de Belgrano, o también lo incluimos ahí como a los de Instituto. Bueno, bienvenidos, los cordobeses. Ya vendrán tiempos mejores para otros equipos, ¿eh? A ver, ¿quién tiene ganas de ir al Cine Rex? ¿Qué están posteando? Quiero Cine Rex. Marcelo Supichetti se anotó. Quiero Ariel Polsoni se anotó. Tengo por acá más anotaciones. A ver, buen día, Armando. Soy María Jazmín Maire, 421. Quiero ir al Gran Cine Rex. Gabriel Ludueña, 209, quiero Cine Rex. Pablo Zapata, quiero participar por las entradas del Cine Rex. Buen día, participo, soy Mariela Muñoz. Quiero ir al espectáculo de la pantalla gigante. Bueno, muy bien. La mañana avanza y la música se viene con más ritmo. Lo que sigue es con el recuerdo del inolvidable hijo de Amboy, Gary.

0: Hola, hola, hola, hola, hola a toda la gente que está participando ya por las entradas para el Cine Rex. Gracias por estar allí. Hola, Armandito, buen día. Aquí viajando para Santiago del Estero a ver El Pirata. Muy bien, muy bien. Hay que estar presente, ¿eh? Hay que seguir al ganador. Vamos tras El Pirata, Armando. Voy con mi viejito José y Lucas, mi pareja. Soy Romina. Hay mucha niebla. Tengan cuidado en la ruta, cuídense con esto de la niebla, ¿cierto? Voy a participar por el Cine 125. Me falta tu apellido, Romy. Agrega tu apellido y estás participando. Silvio Jiménez también tiene ganas de ir al Cine Rex. Ramón Contreras tiene ganas de ir al Cine Rex. ¿Vos tenés ganas de ir al Cine Rex? Postea tu nombre, tu apellido y tu número de documento. El que se numera ahora es el informe sobre lo que es el baloncesto. ¿Lo trae quién? El hombre que sabe, el hombre que entiende, el hombre que hace años sigue tras la pelota. 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Adelante, Luisito.
1: Gracias, Armando. Buenos días a toda nuestra audiencia de Propuestas AM por su guía. Decimos que la Liga Nacional está entrando en etapa de definiciones. Están jugando las semifinales, vienen apretaditas, apretaditas. Habías tenido una holgada presencia Gimnasia de Comodoro y también Quimsa, pero en los choques de ayer, al mediodía y anoche, la diferencia se hizo más pequeña. Boca estaba perdiendo 2-0 con Quimsa, pero anoche le ganó muy bien en la Bombonerita 99-92. En un partido friccionado, muy disputado y bastante localista los árbitros. Mientras tanto, el equipo de Ferro, que venía 0-2 también en su cruce con la gente de Gimnasia de Comodoro, logró doblegarlo en un partido apretadito, 74-70. Ferro y Gimnasia volverán a enfrentarse hoy, en un rato nada más, a las 11:30 de la mañana, en el cuarto juego. Si gana Gimnasia, va a la final. Si gana Ferro, hay quinto en Comodoro. Y con Boca Juniors y la gente de Quinza jugarán el domingo también, pero por la noche. Ahí, si gana Boca, van a definir a Santiago. Si gana el equipo del norte, jugará la final de la Liga Nacional. Adelante ustedes.
0: Gracias, querido amigo. Pasó Luis López con su informe sobre el baloncesto.
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0: 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Todas las canciones. Vamos ahora a viajar, viajar, viajar, viajar. Con las primeras informaciones voy a ir en búsqueda del señor que está allí en el valle de Calamuchita. Voy con él en su búsqueda. Se llama... Pero se llama Estación de Servicio Roca. 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Buen día, estimado César Resnick. Adelante.
1: Buen día, Armando, Miguel. Buen día, Diego. Buen día, suscriptores de Propuestas AM. Desde el Valle de Calamuchita les cuento que la encantadora localidad de Embalse se transforma en otoño en un destino irresistible, donde la naturaleza despliega una paleta de colores cálidos y el aire serrano invita a desconectarse del ritmo cotidiano. Embalse nace al calor de una de las obras de ingeniería más importantes del país, el dique Embalse Río Tercero. Inaugurado a mediados del siglo XX, este imponente espejo de agua no solo regula el cauce del río, sino que dio origen a la ciudad impulsando el turismo y la actividad recreativa. A su vez, la presencia de la central nuclear de Embalse marca un hito en el desarrollo energético nacional, convirtiendo a la región en un punto estratégico. Rodeado de sierras suaves y valles verdes, Embalse se distingue por su lago, el más grande de la provincia de Córdoba. Sus costas invitan a caminar, pescar o simplemente contemplar los atardeceres que en otoño se tiñen de tonos dorados y rojizos. Muy cerca, lugares como Villa del Dique y La Cruz complementan el recorrido con paisajes igualmente cautivantes. Durante esta estación del otoño, los árboles autóctonos como molles, espinillos y algarrobos se mezclan con especies introducidas que aportan ese característico color ocre de esta estación del año. También es común encontrar aves como garzas, biguas y carpinteros, además de zorros, liebres y pequeños mamíferos que habitan la zona. El entorno natural convierte a Embalse en un destino ideal para los amantes de la fotografía y la observación de fauna. La propuesta gastronómica de la localidad es otro de los grandes atractivos. Restaurantes y parrillas ofrecen desde asados tradicionales hasta platos con pesca fresca del lago como pejerrey. También se destacan las casas de té y panaderías artesanales donde degustar tortas caseras, dulces regionales y el clásico mate con vista a las sierras. Embalse cuenta con una amplia oferta para todos los gustos y presupuestos en lo que refiere a hospedaje. Cabañas rodeadas de naturaleza, complejos turísticos, hoteles y camping a orillas del lago. Visitar Embalse en otoño es vivir una experiencia sensorial única. El crujir de las hojas bajo los pies, el perfume del aire serrano, la calma del lago reflejando los colores del cielo, es el momento perfecto para reconectar con la naturaleza, disfrutar de la tranquilidad y dejarse sorprender por cada rincón. Este otoño, déjate llevar por la magia de Embalse, un destino que no solo se visita, se siente. Bueno, Armando, volvemos a los estudios de Radio Suquía. Seguimos con Propuestas AM.
0: Muchas gracias, señor César Resnick. Allí, ¿no? Qué lindo el valle, qué lindo el valle de Calamuchita. Tenemos que visitarlo, Diego, ¿eh? Tenemos que ir en familia, hacer algo por allá. 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
0: Momento de turistear. Me voy a ir ahora con la señorita Analía Morales. 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Contigo ahora, Analía Morales, adelante.
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0: gracias por estar en Córdoba compartiendo las novedades que tiene el Visit para este año, Luisa.
1: Sí, muchas gracias por la presencia. Nosotros estamos aquí por la segunda vez en Córdoba, Argentina. Año pasado estuvimos acá.
0: Estuvimos, claro.
1: Claro. Y nosotros siempre estamos en Argentina para promover el destino, presentar nuevas atracciones y, claro, nuestros socios siempre con nosotros para presentar varias opciones de hospedaje.
0: Hermoso workshop para vivirlo, hermoso Iguazú y muchísimas novedades para esta temporada.
1: Siempre, siempre muchísimas novedades.
0: Luisa, ¿tenés idea más o menos de los precios, por las dudas, para contarle a los oyentes?
1: Sí, claro. Los precios para hacer como una...
0: Para comer, para hospedarse.
1: Sí, claro. Nosotros siempre dejamos mi contacto también para esto. Nosotros tenemos muchas opciones desde culinaria argentina, claro, la culinaria paraguaya y la culinaria brasileña.
0: Bueno, y yo quiero ir a un parque, ponele, y me tengo que hospedar. ¿Cuánto me cuesta la noche?
1: Ah, depende mucho del precio de los claro, hoteles, claro. Claro, puede variar desde 300 reales hasta 600, 800 reales, varía mucho.
0: Perfecto, Luisa, las dejo que sigan su viaje, su ruta. Gracias por recibirnos como todos los años y nos encontramos, pero con los premios que me he ganado allá en Puerto
1: sí,
0: Iguazú.
1: Claro, te esperamos en Iguazú, lado brasileño, por favor.
0: Pero por supuesto que sí, chao, Luisa.
1: Claro, muchas gracias, chao.
2: Gracias, Analía Morales. ¿Sabes a quién tengo acá conmigo, Analía? A tu amante en secreto. Lo tengo a tu amante en secreto. No, no lo voy a nombrar. Sé que se llama Juancito. ¿Eh? Ahí estamos. Jean Carlos, tu amante en secreto.

0: Eso. Pasó así el señor John Carlos, tu amante en secreto. Lo que no es secreto es la bronquitis que hay en Barrio General Paz, en San Vicente, en Cerro de las Rosas, frente al Patio Olmos, a días del debut. Vecinos y comerciantes están en contra del estacionamiento tarifado en Córdoba y salieron a la calle con carteles de retiro del SEM ya. Mucha calentura, muchos se han quejado por esta situación porque está complicando todo, la funcionalidad de los negocios está complicadísimo, imagínense, ningún auto va a querer parar, aunque demore 10, 15 minutos para hacer su compra, no van a querer parar. Y ya se está notando eso. En el Patio Olmos ha habido un lindo reclamo, pero le reitero, en General Paz, en San Vicente, en Cerro de la Rosa, los comerciantes no quieren saber nada con este nuevo sistema, no va a funcionar. A ver qué dice la audiencia de la Suquía. Me gustaría hacer una pequeña encuesta, a ver qué opinan los oyentes de la 96.5 de lo que es el funcionamiento de este nuevo sistema de parar el auto por 5 minutos, 10 minutos, 15 minutos, casi 2.000 pesos. Usted me entiende lo que le digo, ¿no? Aparte de que los clientes van a pasar lejos, donde no estén ahí los contratadores, lo que tienen que controlar, y van a hacer compras en otro negocio, y se van a perjudicar negocios de años que vienen trabajando en base al estacionamiento, que a veces no pasa de 5, 10, 15 minutos en los barrios para hacer la compra y después seguir haciendo su trabajo. Usted, que está escuchando, ¿se anima a darme su idea? ¿Qué le parece la funcionalidad de este sistema, querido Radio Escucha?
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0: No me pregunten por Agostina, bla, bla, bla, bla, nada concreto hasta el momento. Si aparece alguna noticia realmente de última hora con información precisa, se la diremos al toque, al pie, Que se tranquilo que Propuestas le va a administrar la información actual. Por el momento, sin novedades.
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6: Hola, buen día, muy lindo programa.
5: Buen día.
6: No sé qué se queja la gente, si la aplicación está en...
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2: Lo importante de esto es que, bueno, que cesan los descuentos y se devuelve lo descontado. Porque por varios puntos, no solo porque afecta gravemente el salario, ¿no? Es una situación dificilísima para los trabajadores. Un trabajador que esté tributando el 26% también está cansado por las ganancias y por los demás descuentos de ley y está cobrando un 45% del salario bruto. También, otro de los motivos es que es inconstitucional. Hay una ley de armonización en la que dice que en cada modificación que tengan que hacer, tienen que arreglarlo con la nación. Y esto tampoco pasa. Lo deciden unilateralmente y modifican las condiciones de aportes jubilatorios como quieren.
3: De todos modos, el fallo no resuelve la cuestión de fondo. Entiendo, el fallo en la resolución no va al fondo, que es sobre la constitucionalidad o no.
4: Prisma 2026, en Córdoba, más de 74.000 estudiantes serán evaluados en lectura y comprensión. La prueba se va a desarrollar del 1 al 5 de junio en escuelas primarias y secundarias de toda la provincia. La Secretaría de Ambiente de la provincia ha convocado a una audiencia pública para analizar el impacto del proyecto de instalación de una aerosilla en la ciudad de La Falda. La audiencia será con modalidad virtual el próximo 18 de junio a las 10 horas a través de la plataforma Zoom. El plazo para inscribirse como expositor o participante se va a extender hasta el 16 de junio. El trámite requiere CIDE nivel 2 y se realiza a través del portal de participación ciudadana de la provincia, donde estará disponible toda la documentación sobre el proyecto. La FIFA va a realizar un mega show musical el día anterior al inicio del Mundial. el campo.

0: Countdown Concert de la Copa Mundial de la FIFA 2026 se va a celebrar en Toronto el 10 de junio con artistas como Bryan Adams y Wyclef Jean. También se va a replicar en los Estados Unidos y México. La selección argentina, que ha presentado ya su lista para el Mundial 2026, y Lionel Scaloni ha definido a los 26 jugadores que van a defender el título en las tierras de Estados Unidos, México y Canadá. Con Lionel Messi como líder y algunas sorpresas entre los elegidos, la albiceleste buscará la cuarta estrella en la Copa del Mundo. El astro rosarino volverá a ser el capitán y líder de la selección argentina en un mundial. Así, Messi va a disputar el torneo más importante del fútbol por sexta vez en su carrera deportiva. La guía Michelin ha confirmado que dejará de conceder las estrellas verdes, el reconocimiento creado allá por 2020 para destacar a los restaurantes comprometidos con prácticas sostenibles, y ha presentado en su reemplazo Mindful Voice, una nueva plataforma editorial de alcance internacional. El cambio comenzará a implementarse a partir de este 1 de junio de 2026, durante la ceremonia de presentación de la nueva selección de los países nórdicos en Copenhague, Dinamarca. En Villa María, Gustavo Brandán anunció la primera escuela de cooperativas y mutuales del interior. El ministro lo confirmó durante una jornada organizada por el Ente Regional de Desarrollo en Red y que reunió a más de 50 intendentes. A Castelo destacó el papel del asociativismo en el desarrollo de la región.
1: La unión de los municipios es justamente algo esencial, sobre todo en momentos de crisis, donde si no salen todos unidos adelante, no hay forma de poder coordinar políticas. Por eso creo que esto es un evento muy importante y muy saludable que esto se dé en Córdoba y en esta región. La creación del Ministerio de Cooperativas ha sido un hito en Córdoba, cuando el gobernador ya lo prometió y lo está cumpliendo, y es trabajar con cada una de las cooperativas para modernizarlas, para ayornarlas a la realidad que tienen. Y eso son las cooperativas de servicio. Después el resto de todo el mundo cooperativo y mutual, que es muy amplio, también estamos trabajando. Y acá Villa María, con esta iniciativa de Eduardo Castelo, vamos a llevar adelante, estamos muy próximos a implementarla, la escuela, la primera del interior de Córdoba, la primera escuela de cooperativas y mutuales, que va a ser también otro hito de esta gestión que tiene Eduardo Castelo, siempre pionero en las cosas que se vienen. En este caso, esto va a ser muy importante, no solo para Villa María, sino también para toda la red.
0: Desde el lunes volverán a subir las tarifas de gas y electricidad con un máximo de casi un 3%. El dato surge de los nuevos cuadros tarifarios que realizaron los entes reguladores y dependerán de las disposiciones que se ejecuten en cada provincia. El presidente argentino Javier Milei ha confirmado un nuevo viaje a los Estados Unidos. Estará en ese país el 4 de julio, fecha en que se conmemora el Día de la Independencia estadounidense. La información ha sido confirmada desde la Quinta de Olivos y la primera parada del viaje será la ciudad de Nueva York. No se descarta que una vez en el distrito neoyorquino, el mandatario se dirija luego a otras ciudades del país. Las previsiones climáticas internacionales han comenzado a encender alarmas por la posible formación de un fenómeno conocido como el Super Niño, una versión extrema del Niño que podría impactar de lleno en el clima de distintas partes del planeta, incluida Argentina. El fenómeno tendría capacidad para alterar lluvias, temperaturas y eventos extremos en varios continentes. Estos fueron servicios especiales de noticias en nombre de El Informante, para que usted sepa la noticia antes.
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0: Un poquito de humor, porque después de tanta noticia, de tanto comentario, seguimos recibiendo las menciones que dicen los oyentes en cuanto a las novedades del servicio medido de estacionamiento. Pero ahora lo escucho al chiquilín. 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Un regalo. 714, buen día, Cuarti.
1: Hola.
2: Vengo porque quiero contarle lo que me pasó esta mañana.
0: ¿Qué pasó?
2: Al despertarme esta mañana, antes de venir aquí a estar con ustedes, me hacía preguntas, ¿viste? ¿Qué voy a hacer con mi vida? Tengo que hacer algo por mi vida. Y ahí mismo, en mi habitación, encontré la respuesta.
0: ¿Qué pasó?
2: Miré hacia arriba y el techo me dijo, tú puedes llegar alto. La ventana me dijo, observa y disfruta lo maravilloso que hay en el universo. El reloj me dijo, valora cada segundo de tu vida, cuenta. El espejo me dijo, autoexamínate antes de actuar. El calendario me dijo, actualízate, vive el presente. La puerta me dijo, abre la mente y el corazón para luchar por tus metas. Bajé la cabeza y el piso me dijo, arrodíllate y agradece. Qué bueno. Mira vos, todo esto en una mañana tan bonita como este mayo. Qué lindo, para recordar tantas cosas, para un evento que se viene a puro gol, a puro patear la pelota por ganar una gran premiación. Para que los hinchas sonrían todo el día, todo el mes y, ¿por qué no?, todo el año. Gracias. Por ahora me voy.
0: Así que mira el techo, mira el piso, mira la pared, mira. Bueno, un poco de filosofía también, pero aceptado por ser la primera participación. 714, estamos con la sesión cuarteteada que ahora recibe a La Barra. Uno de sus títulos número uno durante tantos años, Amor Infiel.

0: En fin, los chicos de la barra en la mañana de la 96.5.
1: Y Armando. No, quería contestar el hombre este que había dicho de que se queja la gente. Primero, las cooperativas que estaban habilitadas en su momento, los Naranjita, valían 500 pesos la hora. Los que estaban habilitados, siempre hablando de los que estaban habilitados, que eran 4 cooperativas, bueno, ahora hay 8, 9. Pero valía 500 pesos la hora, ahora te vale 1.200. Y vos pagabas al Naranjita para que te cuidara el auto, en teoría. Al Naranjita habilitado, no estamos hablando del ilegal. Ahora solamente vos estás pagando para estacionar porque no prestan ningún servicio, no te cuidan el auto como lo cuidaban antes. Ahora solamente por estacionar, primero y principal, vale más del doble. Y segundo, de que la municipalidad habilitó nuevos estacionamientos medidos. Barrio General Paz, San Vicente, entre otros. No es que en esa calle había Naranjita, no, hay muchos lugares donde no había Naranjita, donde no había cooperativas habilitadas, y ahora la municipalidad agregó este SEM.
0: Bueno, ahí estamos con algunas de las opiniones para ver qué pasa con esto, si hay que hacer algún ajuste. Claro, yo creo que lo que ha sorprendido es eso de habilitar lugares que no estaban habilitados todavía, ¿no? Como barrios que trabajan muy bien por la facilidad del estacionamiento. Fundamentalmente la zona comercial, a lo que están acostumbrados muchos negocios de la zona sur. Muchos negocios de la zona sur. Bueno, vamos a ver cómo se acomoda todo esto. Armando, no tiene que existir ni el contestador, ni la aplicación. Nada funciona en Córdoba y nada menos los Naranjitas. Bueno, sí, los Naranjitas ya dejaron claro que no funcionaban como debían. Y cualquiera pasaba a ser Naranjita y tenía que pagar sí o sí, porque si no, venía algo raro después. Seguimos nosotros, vendemos y ya volvemos con más música. Prepárate, Analía, que voy a ir con otra de tus entrevistas.
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0: Bueno, 15 minutos más y cerramos la recepción de los que quieren ir al Cine Rex. Tienen muy buenas películas, ¿eh? Tenés posibilidades de participar todavía. Hay muchos anotados ya, pero 15 minutos más y cerramos el primer concurso de hoy con las entradas para el Cine Rex.
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0: hoy en tu búsqueda, querida Analía Morales. Nos vamos acompañándote con toda la información. 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Adelante, Anita.
10: Bueno, bienvenido Rosario nuevamente a Córdoba, un lugar que nos encanta, que amamos y que queda tan cerquita que es bueno disfrutar en tantos fines de semana largo que tiene este año. quien viene siempre a representar a Rosario, su secretaria de Cultura, Alejandra Mateus. Bienvenida nuevamente a Córdoba, Alejandra.
11: Bueno, muchas gracias. Para mí es siempre una alegría venir a la ciudad de Córdoba, que forma parte de mi identidad también. Así que, y muy contentos, ¿no?, de ver este vínculo entre

0: de los operadores privados de la ciudad de Rosario y los operadores privados de la ciudad de Córdoba, haciendo este encuentro personalizado, compartiendo las experiencias e intercambiando, ¿no? Y fortaleciendo ambos destinos como destinos turísticos, porque lejos de ser dos ciudades que competimos, somos dos ciudades que nos complementamos y que nos ayudamos permanentemente. Mucha gente no lo sabe, pero planificamos acciones conjuntas para fortalecer a las dos ciudades como destinos turísticos.
1: Y qué maravilla, Alejandra, ver la sinergia que hay entre lo público y lo privado y viceversa.
0: Nadie se salva solo. Nosotros trabajamos, nuestra política de trabajo es esa, trabajar el gobierno municipal con el gobierno provincial, pero siempre, siempre de la mano con el sector privado, en sinergia. Si nosotros en los momentos más difíciles de nuestra ciudad nos pudimos poner de acuerdo, bueno, ahora tenemos un plan estratégico de turismo que elaboramos de manera conjunta y permanentemente estamos capacitándonos y permanentemente estamos participando de y generando este tipo de acciones justamente para fortalecer al sector privado, que en definitiva es quien brinda los servicios en la ciudad.
1: Sin dudas, Alejandra, muchas no.
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gracias, César. Vamos con la sesión cuarteteada. Viene. Che. Chévere. Con la voz de uno espectacular. Fernando Vladis, que hace unos días la garganta le complicó el show, se quedó a medio dolorido ahí, no le salían bien las cosas y pide perdón. Todos somos humanos, todos somos humanos y no sabemos cuándo nos pega. Pecado original.

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1: Propuestas AM, camino a los 36, seguimos brindando noticias, informaciones y buena música. 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Atención amigo, atención contigo, estoy Luis López.
2: Gracias Armando, seguimos en Propuestas por Suquía para entregarles ahora lo que está ocurriendo con la Liga Argentina, donde tenemos un representante de Córdoba precisamente disputando la posibilidad de ascender a la Liga Nacional. Se iría en reemplazo de Atenas, ¿verdad?, que descendió a la segunda división del baloncesto nacional. Anoche, en el estadio Antonio Mano, en San Francisco, se recuperó San Isidro y ganó con mucha autoridad y mucha confianza a un Lanús que había derrotado por un simple 48 horas atrás al conjunto local. San Isidro se impuso por 90 a 72 en un juego donde mostró superioridad, buen trabajo defensivo y fue sólido en su ataque. Ahora volverán a enfrentarse en el tercer partido, van 1-1 a las 20:30 del próximo lunes, allí en el Rotili, en Lanús, en la provincia de Buenos Aires. Ustedes, adelante.
1: Sí, gracias, gracias Luis, muy amable. 7 de la mañana, 46.

queda anotado, Carolina Quinteros queda anotada también, Mariana Córdoba también está anotado, María Aurelia Arias también está anotada, Franco Lipiski está anotado, Eduardo Antivero 746, todos están anotados. No llamar más por el Cine Rex, ya realizamos el sorteo. Ahora nos vamos a buscar buena música, nos vamos a seguir cuarteteando. Viene sabroso Temazo, temazo, sabroso, cuando grita.

0: Ahí estuvo la música con Sabroso y Wally Mercado. Bueno, vamos a hacer el sorteo de quienes van a ir al Cine Rex. Primer ganador o ganadora, ahora, es mujer, Milena Jazmín Maire, 421. Segundo ganador o ganadora, ahí va, es varón, Fabián Contreras, 457. Tercera ganadora o ganador, ya, es mujer, Ana Pérez, 313. Cuarto ganador o ganadora, basta, Silvina Díaz, 219. Quinto ganador o ganadora, ahora, Carlos Delgadillo Lázaro, mira qué nombre, 673. Sexto ganador o ganadora, basta, Romina Álvarez, 135. Séptimo ganador o ganadora, ahora, Carolina Quinteros, 300. Y octava, ¿para quién? ¿Varón o mujer? Ya, Cris Beas, 177. Dos varoncitos nada más. Dos varoncitos, Fabián Contreras y Carlos Delgadillo Lázaro. Mayoría de mujeres, entre 8 ganadores, 6 son las chicas que escuchan Propuestas AM.
1: 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En las zonas habilitadas, deberás pagar desde la app SEM o escaneando el código QR ubicado en los carteles. Además, existirán

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1: ¡Arriba, esa hinchada clamorosa! ¡Arriba, la hinchada de River!
0: River, atento que tengo noticias para River. Tengo noticias deportivas. Voy con rotativas deportivas. Primera es para River. Hay que levantarle el ánimo a los chicos de River, pero tengo una buena noticia. Llega el general. El general lo conoce, sí. Sí, Otamendi acaba de firmar contrato hasta fin del 2027. El general Otamendi va a jugar aquí en Argentina tras el Mundial hasta fin del 2027.
1: De mi vida.
0: Está confirmado eso. Tengo también novedades sobre Julián Álvarez. Lo quieren llevar al Barcelona. Y la araña le tiene ganas a la propuesta. Lo que piden desde el grupo, desde el club donde está ahora, son 90 millones. 90 millones. ¿Será? ¿No será? Está ahí, ¿eh? El Julián va ahora al Mundial y después a la vuelta veremos, veremos, veremos Pascual, veremos Pascual. Bueno, arriba.
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0: Marcelito, Marcelito, ¿cómo le va, Marcelito? Fanático celeste, fanático celeste. No ganaste hoy, ¿eh? No ganaste hoy. Silvia Córdoba tampoco. Hay un montón que... Sí, son muchísimos los oyentes que han entrado. Y bueno, lamentablemente tenemos detrás para 8 vales de 2 personas cada uno. Repito, Milena, Jazmín Maire, Fabián Contreras, Ana Pérez, Silvina Díaz, Carlos Delgadillo Lázaro, Romina Álvarez, Carolina Quinteros y Cris Veas.
3: Gracias, Armando, gracias.
0: ¿Dónde vino eso, Diego? ¿De qué mensaje vino eso? Anita Pérez, bueno, perfecto, Anita Pérez. Bueno, has ganado, querida, que disfrutes. A partir de mañana domingo tenés toda la semana para ir al cine, ¿eh? Así que, bueno, hay un montón de oyentes que se han quedado, Armando. Voy por la entrada al cine, Mine de Niés 390, soy Carolina Quintero, si se lo puede corregir. Sí, Carolina, está bien lo que he dicho acá, ¿eh? Carolina Quintero, 390. Correcto, está, eso es lo que hemos leído, ¿eh? Eso es lo que hemos leído, está bien, está correcto. Bueno, perfecto. El sábado quiero saludar a Armando Miguel y a su equipo de Propuestas AM. Es un placer escucharlo mientras disfruto de unos deliciosos matecitos. Gracias por la compañía, Miriam Cánovas. ¿Sigue funcionando esto de la mateada con peperina? Eso sigue funcionando mucho en la zona serrana, ¿eh? Que tienen peperina por acá, peperina por allá, se la pasan por la puerta de su casa y se la venden. Pero acá en la ciudad no sé si mucha gente toma mate con peperina. Algunos le hicieron una fama rara ahí a la peperina que... Bah, usted que sabe, señora, no se lo voy a decir, pero... Es buena la peperina, tiene otro gustito, tiene otro gustito, tiene otro gustito.
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0: 7:59, identificamos la radio y buscamos el resumen de noticias con este quinteto informativo que llega ahora.
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3: Sí, ya está. Ya llegó.
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0: 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Después de haber escuchado las informaciones con las 5 voces de este informativo, Fabián Miranda, Alejandro Marinelli, Analía Morales, José Luis Carmona y el señor Miguel Rivera, con todo lo que es el turismo, te recibo a vos, querido cuartetín. A ver si me traes un chistecillo ahora.
1: Está bueno. Sábado 30, qué lindo, el sábado 30, acá en la radio, haciendo propuestas. Bueno, y a propósito de hoy, qué lindo partido que tenemos hoy, ¿eh? ¿Tú? Mira, otro partido para que la gloria pueda darse un gustazo, porque se viene el mundial y estamos preparados para gritar la gloria de ganar. Y la gloria, ojalá que pueda ganar hoy. Pero también, por otro lado, va a jugar el cordobés ganador, el celeste. Los piratas están desbordantes de felicidad y alegría, y hoy tienen que hacer otra muy buena también. Yo tengo fe que ellos ganarán. Perdón, a propósito de...
0: A ver.
1: De fútbol.
0: Sí.
1: Aquellos que andan mal, por ejemplo, la Boca. Sí, la gente de Boca está tritonga, ¿eh? Está tritonga, che. El último partido tampoco funcionaron. Qué bacana, quedaron afuera. Bueno, pero... Un chistecillo. Espero que los hinchas me soporten con este chistecillo.

0: ¿cómo le dicen? A ver. ¿Cómo le dicen?
1: Pedazo de hielo muy grande. ¿Por? Pedazo de hielo muy grande. ¿Sabe por qué?
0: ¿Por qué?
1: Porque no entra en ninguna copa. No entra en ninguna copa. Y a River, ¿sabe cómo le he puesto? El de la iglesia. Así le dicen a River.
0: ¿Por qué?
1: Sí, le dicen iglesia abandonada. Porque no tiene cura. No tiene cura. Hasta mañana. Gracias por estar.
0: No se tire con el deporte, cuartetín. Un consejo que le doy yo, porque después vienen los enfrentamientos ahí. No se mete en otro terreno. Usted tiene que seguir con los suyos. Chistes infantiles, chistes. ¿Qué? No, no. Dice que. ¿Qué dice, Diego? ¿Está lloriqueando? ¿Por qué? ¿Se ha puesto triste? No, si le estoy haciendo una broma. Usted puede hacer el humor que quiera, querido. No se ponga mal. No se ponga mal. Siempre entre los equipos de fútbol pasan estas cargadas, pero eso del hielo me gustó. Hielo grande, no entra en todas las cosas. Ay, ay, ay. Bueno, vamos con música. Tomemos las cosas con un poquito de miel, ¿qué le parece? Eso sí. Pasajito. Se va Sebastián a cantar.

para la garganta, Armandito, es bueno para la garganta. Sí, bueno. No hay novedades, todo sigue igual en el caso Agostina. Se está por cumplir ya una semana sin Agostina. Siguen los rastrillajes en barrio.

0: Compresión Ferreira. El operativo se ha concretado en esta zona de la capital provincial, donde habrían detectado el celular del detenido, Claudio Barrelier. Han trabajado policías, bomberos, buzos y equipos especializados. Juan Pablo Quintero dijo que Barrelier miente descaradamente. Esas son las últimas noticias y no hay otra novedad, ¿eh? No hay otra novedad.
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3: Presentamos ahora Historia de Córdoba. Vos la reflejás muy bien, la estás llevando a todos los barrios de Córdoba. Presente lo que va a ser la fiesta popular de Córdoba.
4: Bueno, va a ser una semana espectacular. La vamos a adelantar seguramente en los próximos días con el gobernador Yayora. Y va a ser 7 días a puro tunga tunga, puro cuarteto, cuarteto característico. Después con las nuevas bandas y al final con un sinfónico espectacular. Así que no quiero adelantarte mucho más porque si no vamos a spoilear, pero sí decirte que la vamos a pasar muy bien, que está invitado a toda Córdoba, a todo el país, que vamos a hacer un lanzamiento nacional también, porque estamos convencidos que el cuarteto es parte de todos los cordobeses y que hoy ya es patrimonio obviamente de la humanidad, pero obviamente que dejó de ser una fiesta popular de un pueblo, de Córdoba, para ser la fiesta de todo un país y el mundo.
3: Mira, Armando Miguel Montoya, que ya tiene muchísimos años en Radio Suquía, siempre apuesta a la gente joven y vos estás apostando a la cultura de Córdoba. Eso se agradece y esperamos que sigas los éxitos para vos en tu carrera, no solamente profesional, sino política, porque te lo estás mereciendo.
4: Bueno, muchas gracias de verdad, de corazón, sé que lo decís de corazón. Agradecer a todos ustedes por el apoyo, la difusión, sin ustedes no sería posible. Y también agradecer a todos los bailarines, a todos los cuarteteros, a toda la gente que ha hecho tanto esfuerzo por difundir esta música tan importante, este género popular nuestro, bien auténtico, bien cordobés y que nos llene de alegría y de pasión.
3: Nos seguimos encontrando en los bailes.
4: Así, como siempre.
0: Gracias, gracias Moni, co-equiper de Analía. Muy bien, ahí estuvo con el hombre capo, capo, capo en cultura de Córdoba. Se viene mucho movimiento, Gracias Moni, muy bien Analía. Bueno, estamos. 8 de la mañana con 17 minutos.
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0: Sí, señor. Otamendi es nuevo jugador de River. ¿Cómo es eso, Armando? Me dicen, sí. Hasta fin del 2027. Ahí está, el campeón del mundo. Ha firmado contrato y será jugador de River cuando termine el Mundial. Que ojalá, Argentina pueda lograr un buen final. Un gran final que siga enorgulleciendo a nuestro país con sus deportistas, ¿eh? A ver. Messi, Colapinto. Son dos nombres que suenan, elevando nuestro mensaje sobre lo que es argentino jugándose en distintas experiencias, ¿eh? Así que somos amantes del deporte. Pero ahora lo voy a buscar al profe de turismo, a Miguel Rivera, que siempre tiene comentarios para opinar sobre lo que hay que decir. Te presenta, querido Miguel Rivera.
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20: Una columna de opinión, ya no sobre el trazado de la ruta al oeste cordobés, al Valle de Tras las Sierras, mal titulado, mal entitulado en los periódicos de Córdoba. Nuevo trazado de la ruta a Tras las Sierras. No es nuevo, tiene más de 100 años. El trazado no es nuevo. Puede tener algunas bifurcaciones, algunos cambios, pero el trazado es el trazado histórico. Pero la foto es la peor. No hace falta mentir. En tiempos, en épocas de la desinteligencia artificial, porque de esto se trata. Es un tema remanido que lo hemos tratado en dos o tres oportunidades, sobre cuánto enseña, cuánto repara o cuánto se equivoca la inteligencia artificial. La foto, a 8 columnas, a color, página entera, en los dos periódicos de Córdoba, que no los voy a mencionar, pero se conocen, son los dos periódicos grandes de Córdoba del fin de semana pasado, y promete una saga, promete continuar. Está con un obrero, un trabajador de la construcción, sacada en el medio del macizo de los Gigantes. Señores, desde ahí hasta el trazado de la ruta, no trazado nuevo,

0: el trazado de siempre. Hay no menos de 8 o 10 kilómetros. No hace falta sacar una foto engañosa. A mí me hace acordar mucho cuando yo llegué a vivir a esta provincia, cuando empecé a recorrer el país. En Mendoza había una colección de postales, una serie de postales, que luego repliqué en varias provincias argentinas porque me interesó y me gustó la producción de postales con paisajes verdaderos. Bueno, esta de Mendoza era una parte del cordón central de los Alpes, en Interlaken, en donde también se veía en un círculo, cual fuera una foto de perfil ahora, la cara norte de Eiger, pero claro, en una postal que decía provincia de Mendoza. Y como esa, de recuerdo aún, y tengo varias, tengo unas cuantas. Entonces, señores, no hace falta vender algo que no existe. La ruta no pasa por allí. Si usted se baja de su vehículo y camina adentrándose o va en vehículo hasta lo que se llama Villa Amelita, el pie de los gigantes en la rotonda, y desde ahí para llegar al lugar que sacaron la foto, hay no menos de 2 horas de caminata. Ahí puede ver la foto que salió publicada para el, entrecomillado, nuevo trazado de la ruta atrás de las sierras, que no es nuevo, quiero insistir. Están asfaltando el camino, vienen desde Taninga, Salzacate, hacia Tanti. Es el recorrido, por supuesto, de lo que era la vieja Ruta 20. Ya sabe usted, hoy es la Ruta Provincial 28. La 20 era la nacional, esta es la Provincial 28. Van a unir con Tanti y bienvenida a la obra, aplaudida, me parece una excelente posibilidad, una tercera vía para ir al oeste cordobés, tras las sierras, así como está el de las altas cumbres, con esos cruces voladizos hermosos por la quebrada del Condorito, y así como está el norte de Punilla por Cruz del Eje, ahora va a estar esta otra tercera vía completamente asfaltada por el Parque Chancaní, el área natural preservada Chancaní, por los túneles, por los volcanes, un camino sensacional. Pero no hace falta publicar fotos que no son ciertas, fotos falsas. Todo eso después se paga en críticas. Hasta aquí.
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que siempre están de actualidad, ¿eh? ¿Cómo lo piden? ¿Cómo lo piden? Ganadores que van muy felices y después de haber probado el producto quedan más contentos todavía para intentar ganarse el próximo. Pero bueno, la pregunta viene ahora. A ver, ¿cuál es tu valle favorito? A ver. Porque las zonas serranas de Córdoba las podríamos dividir así sencillamente, como la zona de Punilla, la zona de Calamuchita, Tras la Sierra, Parabachasca y Sierras Chicas. Para vos, ¿cuál es tu favorito a la hora de elegir un paseo, una estadía? ¿Punilla, Calamuchita, Tras la Sierra, Parabachasca, Sierras Chicas? ¿Cuál elegís? ¿Cuál elegís? Hay algunos que están muy bien presentados, muy urbanizados, como el Valle de Punilla. Hay otros que se destacan por sus imponentes cerros, como el Uritorco, ¿eh? Pero hay muchos, ¿eh? Hay muchos. Repito, a ver, a vos, ¿cuál te gusta más? Punilla.

0: Calamuchita, Tras la Sierra, para Machasca, Sierras Chicas. Para participar tenés que elegir uno, al que más te gusta asistir, al que más veces has visitado en tus paseos, en soledad, en familia o con jóvenes que en algún momento deciden salir en grupo. Me podés contestar con audio, si querés, o en palabras escritas, si querés, en mensajes al 3512-150-965. Repito.
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9: Protagonista, junto a artistas en vivo y actividades culturales. También hubo ferias gastronómicas, espectáculos y encuentros culturales en Santa Rosa de Calamuchita, Villa General Belgrano y otras localidades serranas, consolidando al Valle de Calamuchita como uno de los destinos más elegidos.

0: Del interior cordobés para esta fecha patria. En lo turístico, el balance fue altamente positivo. Hoteles, cabañas y complejos registraron muy buenos niveles de ocupación, impulsados por el turismo regional y las escapadas cortas. Comercios gastronómicos, ferias de artesanos y prestadores turísticos trabajaron con gran movimiento durante todo el fin de semana largo. El Valle de Calamuchita volvió a demostrar que la combinación de naturaleza, tradiciones, gastronomía y cultura sigue siendo una fórmula irresistible para el turismo. Y este 25 de mayo dejó algo muy claro. Las sierras cordobesas continúan siendo uno de los destinos favoritos para disfrutar los feriados patrios en familia y con amigos. Bueno, Armando, volvemos a los estudios de Radio Suquía. Seguimos con Propuestas AM.
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2: Hola, Armando Miguel, te felicito por tu programa. Bueno, el valle preferido medio es el Punilla, donde vamos siempre nosotros ahí con la familia.
1: Ajá.
2: Participo por el bolsón de carne. Mis tres números de documentos son 818.
3: Hola, Armando y equipo, ¿qué tal? Buen Hola. Día. Bueno, participo por el bolsón de carne y a mí el valle que más me gusta es el de Calamuchita. Sí, son lugares estupendos. Así que bueno, soy Margarita Romero y mis tres últimas del DNI son 479.
4: Armando querido,
1: sí.
4: Sí, a mí me gusta mucho el Valle de Punilla. Me encanta, siempre por esa zona.
1: Ajá.
4: En el verano, todos los días. Participo por el bolsón, Juan Córdoba 545.
5: Hola, buen día. El valle que a mí más me gusta, que me encanta, que lo amo, es Valle de Punilla. Me encanta, de hecho el que más visito porque mi mamá tiene una casita ahí, así que voy seguido. Y me encanta, para distraerme, para despejarme, para descansar. Participo, Nadia Fuentes, 32406.
1: Bueno, sigan participando. Buenos días, Armando, participo por el bolsón. A mí me gusta Altagracia, dice Héctor Páez, 394. Sería el Valle de Parabachasca. En un momento voy con lo último tuyo, Analía Morales, en un ratito. Armando, a mí me gusta el Valle de Punilla. Soy Carlos Alberto Guzmán, 441. Hola, Armando, gracias por estar en la radio. Bueno, gracias a usted por estar escuchando, querida. Quiero participar. A mí me gusta Tras la Sierra. Qué lugares, qué paseo que damos con toda la familia, ¿eh? Prepárate, Analía Morales, que en un ratito voy contigo.
6: Hola, Armando, buen día. Adolfo te saluda. A mí me gusta mucho Tras la Sierra. En realidad, todos los valles son lindos.
1: ¿Cómo anda, querido don Adolfo? ¿Cómo anda eso? El hombre de los super talles, los gorditos. Solución siempre. Ahí tienen la ropa que hace que usted, gordito, luzca espectacular, ¿eh? Muy bien. Lo saludamos. Hola, desde aquí, fanático de Racing, Diego, ¿eh? Fana de Racing el hombre. Pero bueno, ahí estamos, ¿eh? Pronto volverá por acá, por estos horarios de Armando Propuestas AM con Diego Daniel en los controles. Bueno, hola, me gusta el valle, ha puesto acá y me lo leo yo así. Hola, a mí me gusta el Valle de Punilla. Soy Maximiliano Reynoso, 121. Para mí, Néstor Miño está ganando, sí, muy superior la cantidad de gente que está diciendo el Valle de Punilla. Tiene muchas zonas muy lindas el Valle de Punilla. Carlos Paz, La Falda. ¿Cuántas cosas? Bueno, después allá tenemos...
7: A mí lo que me fascina es el Valle de Punilla, ¿sí? Porque cuando voy para allá, ajá, me encanta ir en carpa, la calidad de la gente. Participo por el bolsón de carne Nancy Scipioni, mis últimos 3, 6, 7, 3.
1: Bueno, muchas gracias. Hola, soy Esther 460. A mí me gusta el Valle de Punilla. Participo por el bolsón de carne. Bueno, soy Andrea. A mí me gusta Capilla del Monte. Es del Valle de Punilla, eso, perfecto, perfecto.

0: cada uno elige su lugar, ¿eh? Cada uno elige su lugar y hasta ahora va apuntando todo lo que es el valle más pedido, más buscado, es el de Valle de Punilla. Ahí tenemos nuestra representante, ¿eh? Sí, señor, la querida María Gabriela Mejaudi, instalada en lo que es La Falda. Ella ha decidido ese lugar como residencia, ¿eh? Armando, a mí me gusta el Valle de Punilla. Soy Dalma, Barrio Nuevo, 988. A ver, tengo más por acá. El Valle de la Sierra, soy Sebastián Castro, 096. Analía Morales, voy a ir contigo. ¿Quién te presenta? Te lo digo después de una tandita, querida. Vamos, Dieguito.
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1: Una mañana haciendo propuestas AM. ¿Quién nos llama para mandarnos un saludito? Me pide acá Diego Daniel. ¿Con quién estoy escuchando? A la hija de Carlito La Mora Jiménez. Bueno, a ver qué nos dice, a ver qué nos dice.
2: ¿Cómo va mi querida gente de Radio Zunquía? Armando, Miguel, Montoya.
1: Bien.
2: El corazón feliz porque el cuarteto se festeja una vez más con gente hermosa como ustedes y yo. Chocha de ser parte de esta ciudad tan maravillosa con el cuarteto a tu retiro. Gracias.
1: Tiene razón. Queda Córdoba porque es muy buena provincia. Todo Córdoba, ¿eh? No solamente centro capital, sino también todo lo que tiene que ver con los distintos lugares, los distintos valles que la gente está eligiendo para participar de este regalo de un bolsón de Mundo Carnes. Calamuchita, Tras la Sierra, Sierras Chicas, el Valle de Punilla, para Bachasca, ¿cuál es tu favorito? Ya estamos casi en el final. Pero ahora voy a hablar con la señora que es representante de Ashoga, que tiene toda la información del movimiento de cómo se trabaja en Villa Carlos Paz con el tratamiento de los visitantes. Al respecto, lo que fue el fin de semana largo, ¿qué nos puede decir Carolina Sassilotto? Te escucho, buen día.
3: Compartimos el balance del último fin de semana largo de Villa Carlos Paz, que cerró con un promedio de ocupación cercano al 72%, principalmente concentrado entre sábado y domingo. Sin dudas que la final entre River y Belgrano en el Estadio Kempes, sumado al buen clima y la cercanía estratégica de nuestra ciudad con Córdoba Capital, generaron un movimiento turístico importante que impactó positivamente tanto en la hotelería como en la gastronomía. Estos números muestran que hay una mejora respecto al primer fin de semana largo de mayo, que había tenido una ocupación mucho más moderada, cercana al 52%. De todas maneras, el sector continúa atravesando un contexto complejo, marcado por la retracción del consumo y el fuerte incremento de los costos operativos, y por eso hoy muchos establecimientos trabajan con tarifas muy ajustadas, priorizando sostener la actividad y principalmente preservar las fuentes de trabajo. Por supuesto que desde Ashoga seguimos destacando la importancia de generar eventos, acciones conjuntas entre el sector público y privado, porque cada fin de semana con actividad representa una oportunidad para toda la cadena turística de nuestra ciudad. Además, acompañamos el planteo realizado por FEGRA a nivel nacional, solicitando medidas de alivio fiscal y herramientas que permitan sostener las pymes hoteleras y gastronómicas en este escenario tan desafiante. Villa Carlos Paz sigue demostrando que con agenda, con eventos y trabajo conjunto, continúa siendo uno de los destinos posicionados y elegidos en nuestro país.
1: Muy bien, muchas gracias Carolina. Son las 8 de la mañana con 52 minutos. ¿Cómo hago para...? Son muchos, digo, no puedo leer todo, ¿eh? Héctor Lodueña, Punilla. A ver, desde Barrio Acosta, para mí, Armando, Tras las Sierras. Me encanta escuchar tu voz, me da calma, dice Claudia Rosales. Cálmate, mujer. Mañana tenemos, como todos los domingos, un momento del romanticismo, de la música que te hace volar. Eso. Cálmate, querida. Toma las cosas con calma. Armando, soy Gabriel Pereira. Me gusta ir atrás las sierras. Sigue más gente por Punilla. Alicia Arévalo, también 947. Quiero el bolsón. Bueno, esto del bolsón de carne. Estoy haciendo un poco de memoria, Diego. Cuando se nos ocurrió comenzar a hacer regalos en la radio, era en tiempo de allá de la calle. Usted se ubica donde estábamos antes, ¿no? Muy bien. Allí en Altamira, donde nació esta radio. Donde en los 80 y tantos se empezó a hacer transmisiones hasta que en el 90 fue activada oficialmente. Pero empezamos a hacer esto de los sorteos y aparecieron algunos comerciantes que nos ayudaron a impulsar la idea de agradecer

vas a regalar un bolsón de mundo carne o de carne de donde sea en una transmisión de fútbol. Y la vida te va llevando, ¿eh? La vida te va llevando. Esta realidad se va imponiendo en todo, en todo. ¿Cómo vas a regalar entradas para el cine, Armando? Bueno, nacimos también con eso. Ahora, programa de televisión que usted ve acá en Córdoba regala de todo eso. Bolsones de carne, paseos, entradas para el cine, entradas para los parques. Todos, ¿eh? Todos, ¿eh? Todos, todos, todos, todos. Bueno, Valle de Calamuchita por acá sigue siendo... Hay una competitividad muy marcada entre el Valle de Cunilla, de Calamuchita, digo, y el Valle de Cunilla. Juan Latra dice Calamuchita. Pero ya vamos a hacer el sorteo de todo eso. Vamos con la última canción que viene con ritmo de Córdoba con el Rey Cordobés, papá. Ahí lo tenés, Carlitos, La Mona, Jiménez.

0: con Carlitos La Mona Jiménez. A propósito de mar, las ballenas ya llegaron a Puerto Madryn y ha comenzado uno de los espectáculos naturales más impactantes de la Patagonia. Los primeros ejemplares de ballena franca austral ya pueden observarse en el Golfo Nuevo. La temporada de avistajes embarcados comenzaría en los próximos días de junio en Península Valdés. Aproximadamente calculan el 9 de junio. Pero hay uno que viene muy mal, Diego, ¿eh? Uno que va a llegar al último, ¿eh? ¿Sabes cuál? El delfín. El delfín va a llegar último.
1: Sábado más para bailar contigo.
0: Bueno, vamos a ver entonces, entre todos los que han participado, a quién le favorece la suerte para disfrutar del bolsón de Mundo Carne, que tendrán que venir mañana, ¿eh? Tendrán que venir mañana. Atento, atento, les digo esto. Tengo uno, dos, tres oyentes que tendrían que venir a buscar los regalos de Bozzana Fiambres, que tenían que venir desde Arroyito a Córdoba. No ha llegado esa partida todavía, por eso le pedimos que vengan el otro domingo a retirar eso, ¿eh? Los que ganaron los bolsones de filetes de fiambres. ¿De acuerdo? Bueno, Bozzana, no vengan mañana, vengan el otro domingo. ¡Basta! Aldo López, 031. Punilla, Carlos Paz y el lago. Me gusta disfrutar paseos en el lago de Villa Carlos Paz. Bueno, ahí tenés, querido Aldo López. Venite mañana aquí a los estudios de la radio y, bueno, tendrás la oportunidad de encontrar.

0: encontrarte con tu vale para disfrutar del bolsón de Mundo Carnes. Armando, Miguel, tiene razón. Los sorteos son comunes en programas de televisión y radio. Usted es un verdadero innovador. Bueno, no quiero decirle yo, Miriam, pero ya que me lo dijo usted, tenemos muchos años de radio, muchos años de radio. Desde el 69, 1969, que entramos a un estudio de radio para trabajar, porque el viejo me llevaba cuando tenía 4 o 5 años, ya me llevaba mi viejo ahí al estudio de la radio donde él trabajaba. A la fecha, mire los años que han pasado, ¿eh? Así que, varias cositas, y trabajando siempre con los que son los líderes en el tiempo, ¿eh? Los líderes en el tiempo. Tiempo de Rubén Torri, Norma Landi, Armando Miguel Montoya Padre, Alfredo Díaz.
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Valenti, que está también en la producción, Constanza Marzano, también ya participando del programa del otro lado del vídeo, después se va a sumar con cines y series. ¿Cómo anda, Constanza? Buen día. Rock and Roll y Fiebre, papo, del disco Buscando un Amor.

0: Sí, les voy a contar la historia de esta canción.
1: No iba a ser incluida en el álbum que saca Rata Blanca. Jardino iba a llamar Estrella Fugaz. ¿Sabes dónde la compuso? En un baño. La tenían.
0: Estaba haciendo el primero o segundo el informe.
1: Claro, ahí está, ve, ahí sí salía Jardino del baño con la letra de mujer.
2: Quiero ir al baño de Colín.
1: Se llamaba Estrella Fugaz.
0: ¿Y qué pasó?
1: La discográfica le exigía una duración X al disco.

0: El disco tenía que durar 45 minutos.
1: Duraba 40.
0: Las canciones Rata Blanca son todas largas.
1: Claro, no largas como... Perfecto.
0: Que le dijo, bueno, yo tengo una canción que compuse que se llama Estrella Fugaz. Y con la discográfica llegaron al acuerdo, no, se tiene que llamar Mujer Amor. Y quedó esta canción.

0: Hola, buen día.
1: Constanza, Diego y equipo, soy Caro de Malaga. Hola, y que tengan un bendecido programa y un hermoso fin de semana.
0: Gracias, mi amor, un beso grande. Vos sabés que esta canción, este disco, Charlie, no funciona. Charlie y el Zorrito Bon Quintero, que era uno de los músicos. Es muy difícil que Charlie haga algo que le proponen. Cuando hizo el Unplugged. El Unplugged era un formato que yo estaba inmerso en los Estados Unidos y empezaron a salir las bandas argentinas para hacer los MTV Unplugged. ¿Se acuerdan? ¿Te acordás el track 5 de este disco?
2: Ok, vamos a hacer ahora algo de Serú Girán. Un contactito. Por favor, lloren.
0: Te lo tengo que presentar. Sí, lloren. Ustedes también.

0: muy difícil.
1: Hola, Flavio.
0: Buen día,
1: Flavio,
0: querido.
1: ¿Cómo estás, querido?
0: ¿Cómo anda?
1: Excelente sábado para vos.
0: Gracias,
1: loco. La banda ahí en la mesa.
0: Gracias.
1: Dieguito, querido, ¿cómo estás? Bueno, acá estamos haciendo el día sábado, Flavio. Que tengas un buen programa, como siempre, Juan Tachero.
0: Gracias, Juancito. Qué lindo. Sente. Promesa sobre el viento, otro temazo que está en el Unplugged de Charlie, que lo podés desenvolver. Ponga el disco en la compactera de tres, te acordás que giraba. Esa prende hoy, porque es sábado y tenés tiempo, dale.
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0: tengo que largar los concursos, tengo que dar, pero que esperen, que es sábado, sentí lo que es este tema, por Dios. El Cerati con los rulos para arriba, pintados los ojos, muy parecidos a los de Cure en ese momento. Años 80. ¿Cómo se llama, te acordás? Soda Estéreo, señores.
1: ¡Prófugos!

estaría buenísimo escuchar un tema de Cerati, Corazón Delator, y de No Te Va a Gustar, que es una banda que explota, me gustaría escuchar A las 9. Bueno, gracias, les mando un beso.

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1: 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Hoy todo está tan rápido, vamos más despacio, es sábado. 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Hoy no hay tiempo para nada. 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

0: pedazo de tema, Dieguito, tremendo. Y muchas veces los mejores recuerdos no fueron vacaciones, caras, ni nada impresionante, ¿no? Porque me acuerdo esta canción cuando íbamos a Tanti, con mis viejos en la ruta de los Molinos. Una reposera en la vereda, un ventilador que hacía ruido, la radio siempre acompañando. Y me acuerdo que me fui a 600, mi papá allá arriba, ponerle hasta colchones, le ponían arriba en algún momento los colchones.
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buen día para todo el mundo. Bienvenidos al sábado. Ya estamos en el 30 de mayo. Aquí se va terminando mayo. Se viene el mundial. Ya dio la lista Scaloni y ya estamos con todo. Atención que vamos a largar concursos en el programa. Sí, para que ya empiecen a participar. Se van a llevar aquí en el Buen Día Córdoba XL entradas cuádruples al cine. Hay dos cuádruples, para ir al complejo Cinerama. 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Te regalamos la docena, que es un espectáculo y que no falle el fin de semana. 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

0: Bueno, arriba, arriba esta mañana, ¿eh? Quiero mensajes, quiero audio, quiero historias, porque este programa se hace con ustedes. ¿Dónde estás escuchando la radio? ¿Con quién? ¿Qué estás haciendo? ¿Tomando mate? ¿Desayunando? Me cuentan al 351-215-0965. Bueno, atención que ya estamos con los concursos en marcha. Una mañana espectacular acá en el Buen Día Córdoba XL. Y ojo, porque hoy el que participa gana, ¿eh? Y atención, les agradezco un montón que elijan el programa. Ahí tenés mil pantallas, loco, mil redes, mil cosas para ver, para entretenerte. Estás acá, ¿eh? Seguís prendido a la radio para arrancar el sábado. Eso tiene algo hermoso, así que vamos todos para arriba con el XL.
1: Soy Trini de Yapeyú, 724, mi documento. Quiero participar por el asadito.
0: Bueno.
1: Porfa.
2: Esta noche voy a ver a mis primos.
3: Participo por los premios, el que sea. Dame un incentivo.
4: Escuchando. ¿Cómo andás, hermano? El programa lo diré más famoso de Suki.
0: Vamos, papá.
4: Excelente programa.
0: Gracias.
5: Buenos días, gente de Radio Suki. ¿Cómo andas, Flavio?
0: Hola, querido.
5: Programa. Acá estamos guardaditos dentro del taxi.
6: Acá desayunando para ir al gimnasio.
0: Muy
6: con un poquito de fiaca, pero
0: bien,
6: bueno, imagínate. A ponerle onda para el sábado.
0: Muy bien.
6: Quiero participar por el asado, como piensa 718.
7: ¿Estás en el gimnasio? No, señor.
8: Llevo un mes en el gimnasio. Me quedé encerrado.

Anécdota 90, me voy a ir a esa época porque toda la música que estamos poniendo me hace acordar a esa época. ¿Qué querés que te diga? Yo me acuerdo el 128 que tenía mi tío Miguel, que me hacía ayudar a limpiarlo, y sobre todo era limpiar las llantas Yava. ¿Te acuerdan ustedes las Yava? Limpiar la Yava era un entramado tan fino, tan de red fina que tenía, que era con un cepillito. Ahora con un hidrolavador es fácil, antes no estaban las hidrolavadoras. Bueno, me acuerdo de eso. No sé por qué ese tema me hace acordar a esas llantas, a esa tarde de sol frente a la plaza en la casa de mi abuela. Me hace acordar esas cosas. Bueno, ¿se acuerdan de los Walkman? Los VHS, los discos grabados, los parlantes en el baúl, la foto me mandan acá. De un parlante en el baúl. ¡Ay, Dios mío! ¡Qué lindo los recuerdos de la gente!

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Bueno, queridos amigos, estamos en el sábado. Muchas gracias, ¿eh? Le mando un abrazo a Miguel, que me manda una foto de un Goldman, el Goldman amarillo. ¿Se acuerdan esta reliquia? Qué hermoso. Mirá, pero me dice, tiene resabios de tierra. Me dice, bueno, pero eso se puede limpiar, habrá gente que lo arregle. Qué maravilla. Yo me acuerdo que escuchaba el disco Leña Seca de Chévere, era chico. Quiero volverme a encender. Ponelo, Dieguito, mira lo que me estoy acordando. Qué hermoso.

0: vamos a dar los...
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0: micrófono de la suquía y el aire de la radio se pinta de celeste. Una gran parte de Córdoba se apodera de Santiago y rompe la rutina de estas siestas tranquilas a orillas del puente carretero. Se desata el carnaval y la República de Alberdi rodea el estadio con la mona en los parlantes, con cientos de banderas que profesan este amor y un montón de cabezas pintadas con el color del cielo. Esta es cuna de mil recuerdos, de amores y de nostalgias, y con los sentimientos a flor de piel, una marea humana de piratas coparon la ruta para acompañar a su equipo, para estar junto al campeón del fútbol argentino. Una procesión de gratitud en un momento único e irrepetible. Belgrano, belgranizando a estos changos que miran asombrados tantas camisetas celestes. Hoy hay que seguir escribiendo la historia. Y otra vez es a todo o nada, como toda la vida, con los pies en la tierra y la sangre caliente, tocando el cielo con las manos, pero con la responsabilidad que implica este escudo, que hoy luce una estrella, representando un barrio de obreros, de casas humildes, de bailes populares y calles que se cortan para el festejo de un cumpleaños. Somos puro sentimiento y venimos del barrio más popular. Suena el himno en cada rincón del Madre de Ciudades. Es que, ¿cómo pasó ese momento? No me lo puedo explicar. ¿Y cómo poder olvidar y no querer recordar que en un tiempo pasado, que hoy y siempre, me sentí enamorado? Belgrano y su gente, por la radio más cordobesa, con la memoria activa por los que estamos y en memoria de aquellos que ya no están, con la milonguita y el Tito, con el Tato y la Chacha, con la Pepita y el Cuchi, con el Tano, con el Cuti, con el Gato, con el Luifa y el Juanca, con los sueños de Arturito y Don Armando, con el aguante de la primera barra. Una tarde de copa, otra tarde loca, y aquí está tu radio, para intentar poner en palabras tantos sentimientos, para poner en alto la bandera del fútbol nuestro. Somos Sport 965, desde la tierra del Fernet y la birra, de las mujeres más lindas, somos del suelo de la mona y el potro, somos uno más de esa barra querida, somos la colonia barata, la que tiene aroma de pueblo y murga de cancha. Aquí está Sport 965, desde Córdoba para el país y el mundo. Ya estamos en la más alta sintonía del dial, cómplices de otra aventura. Dale, subí el volumen de la radio, que estamos conectados. Somos Sport 965 y no me importa que me escuche la mitad más uno. Con que vos estés, con eso alcanza. Aquí y ahora, bienvenidos a la fiesta del fútbol, y que sea lo Belgrano o que no sea nada.
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todos el gusto de saludarlos. Algunos aceleran el almuerzo, otros bajan las persianas del negocio rápido y hay que ir a acompañar a Belgrano con la radio abierta, con la radio al palo, porque juega el puntero. Fue el campeón del fútbol del país, con un montón de cabezas teñidas en la tribuna y también en el campo de juego, porque hasta ahora Belgrano...

llaman Santiago del Estero, los hinchas de Belgrano, y dicen, bonita siesta, ¿verdad? Y ponen las banderas en lo alto, Río Seco, La Dormida, ya está Belgrano campeón de las varillas. El más importante lo ganó Belgrano. Muchos trapos nuevos. Zona Sur, Familia Paredes, Zona Norte. El Mauri, los 40, Urca. Por la camiseta F10, Tierra del Fuego presente. Algunos de los trapos que empiezan a inundar este escenario maravilloso que es el Madre de Ciudades.

con esta música, con este ritmo que nos identifica en el mundo, con el cuarteto en la sangre, con nuestro fútbol pegado en la piel. Aquí estamos, a través del micrófono de La Más Cordobesa, con la producción de Gonzalo Silva, con la dirección del señor Mauricio Farías.

0: señores. Aquí estamos, cabina 19, en lo más alto, cuarto piso. De aquí una panorámica excepcional para ver justamente el partido, para contarles a ustedes de qué se trata, con el sol que penetra en este especie de anillo que marca el estadio. Aquí estamos acomodando el micrófono de ambiente, acomodando nuestros micrófonos para que todo salga como usted se lo merece. Tenemos un partido por delante que va a cerrar, que intentará para Belgrano coronar un semestre inolvidable. Por eso lo trajimos al comentarista más importante que tiene el fútbol de Córdoba, con ustedes, Juan Ricardo Rodríguez Brizuela, más conocido como La Dupla.
1: Para todos, un abrazo a la distancia, el saludo desde una cabina realmente maravillosa. Ojalá estuviera. Tuviéramos este tipo de cabinas, ¿no? Y de comodidades en nuestra Córdoba, en nuestras canchas. Lamentablemente, este es un escenario nuevo, ¿sí? Pero a la hora de la construcción de las cabinas para los periodistas, le pidieron consejo, pidieron participación a quienes se ganan la vida hablando, transmitiendo para la radio y para la televisión. Y entonces un escenario magnífico con unas comodidades realmente maravillosas para quienes tenemos la posibilidad de llegar aquí, de instalarnos. Cualquiera de las cabinas tiene una visual realmente extraordinaria y maravillosa. Ya está Belgrano dentro del territorio. Hace un ratito, nada.

0: más comenzaron a colgar los trapos los hombres que han llegado de Celeste. Hay más de la mitad del estadio está para Belgrano y un sector de populares está previsto para el equipo jujeño. Hay ambiente de fiesta, un ambiente que compartimos en el desarrollo de la ruta desde muy temprano hacia estas tierras. La fiesta la ha puesto Belgrano, la fiesta la quiere seguir sosteniendo Belgrano. Llega en la tarde de hoy con necesidades, y para Belgrano y para su técnico el partido más importante es el que viene, y el que viene es este.
1: Señoras y señores, queda presentado nuestro comentarista Juan Ricardo Rodríguez Brizuela. La gente almorzando en los alrededores del estadio, ocupando los espacios, sacándose fotos, guardando postales de este magnífico escenario que hoy nos encuentra para Copa Argentina, 16avos de final, y con Alejandro Pozzo entre la gente, entre muchas de las historias que se van repartiendo alrededor de la ruta, en el ingreso, donde está el cartel que dice Santiago, aquí en las adyacencias del estadio, donde está la estatua de Diego. Alejandro Pozzo, te abrimos el micrófono. ¿A dónde estás, Alejo? Bienvenido.
2: Damián, ¿cómo te va? Buenas tardes, chicos, buenas tardes para todos. ¿Cómo van? Aquí en este ingreso con un amplio operativo policial, son casi 15.000 hinchas que vienen, que estuvieron en un predio a unos 9 kilómetros de este estadio y se van acercando. Señor, ¿cómo le va? Buenas tardes, ¿cómo anda?
3: Muy bien, gracias a Dios.
2: Estamos en vivo por la Azuquía.
3: Llegamos muy bien el viaje, tranquilos, salimos muy tranquilos de allá, así que acabamos de llegar y bueno, gracias a Dios, todo tranquilo.
2: Cuando dijo Santiago que es sábado, está ideal, vamos.
3: Ahí estamos con mis dos hijos y bueno, mi nuera, acá disfrutando el momento, así que...
2: ¿La nuera acompaña o es pirata también?
3: Acompaña, que sepa yo acompaña, así que... Pero bueno, capaz que se haga pirata, uno nunca sabe, ¿viste? Cómo es la cosa acá.
2: ¿Ha llorado mucho esta semana usted?
3: Demasiado, digamos. Emocionado.
2: Y está bien, pero está bárbaro. Cuando... ¿De quién se acordó?
3: Y de los momentos que pasé con mi hijo, fue momento inolvidable. Siempre con él, a todos lados de chiquita, viaje, siempre con él. Vamos, me acordé de él siempre, todo momento. Lo vimos la final por separado, se lo dio que no conseguimos entrada, lamentablemente, en el Kempe. Y bueno, fue la primera persona que llamé, que... Y bueno.
2: O sea, en el estadio campeón y lo llamó.
3: No pudimos entrar, no conseguimos entrada para el partido, pero lo vimos por televisión. Él por un lado, yo por el otro, y bueno.
2: ¿Cómo fue ese momento?
3: No te lo puedo explicar. Si no me moría ahora, porque el corazón lo tengo de 10, en el momento... bueno, ese momento fue increíble, una emoción que no se compara, diría, no se compara.
2: ¿Fueron los momentos más felices de su vida?
3: Como hincha, sí, como hincha creo que sí, fue el mejor momento, creo yo, el mejor momento de mi vida como hincha. Después no sé si de mi vida sacando los hijos, no sé.
2: Sí, no, sabes, ni hablar.
3: Que no, pero después sí, no, fue una locura. Una locura que no sé. No había cansancio, no había...
2: O sea, señor, no hoy nada. Hoy es acompañar.
3: Acompañar. Ah. Salgamos hoy día, como salgamos, es festejo, estamos de festejo. El festejo, el más grande de Córdoba, ¿no? El campeón.
2: Gracias, señor.
3: No, gracias a vos.
2: Ahí está. El hombre de San Vicente, la familia, que... Son de los primeros en llegar a este estadio, que se acomodaron tempranito. Y aquí estamos para este comienzo de la previa, Damián.
1: ¡Qué buenas historias! El Ale Pozzo contando historias de la historia de este partido. Señoras y señores, el tablero informativo, toda la info. Hay un partido demasiado importante a nivel mundial. digo, a nivel de clubes que se juega justamente en Europa, con allá, mira, allá los hinchas recién nos estaban saludando, dale, mira, Juancito, mira, cosa del ojo, allá están en la tribuna, algunos que van empezando a ocupar la popular, la zona baja, otros con los tirantes en la zona alta, casi pegado en lo que tiene que ver con el autotrol que cuelga del techo de un escenario que es demasiado bonito. No dejo de impactarme con la belleza que tiene este escenario. Señoras y señores, Ariel Sarborarias será nuestro apoyo técnico, será nuestro apoyo informativo. Tablero para que venga Ariel a la cancha. Ariel Sarborarias Pela, bienvenido a la Transmi.
4: Hola, Damián, querido, ¿cómo andás? ¿Cómo te va? Muy buenas tardes para vos, para Juan Ricardo, para Alejandro, para todos los que ya están trabajando allí en Santiago del Estero para un partido súper importante que tiene que ver con la disciplina de la Copa Argentina de fútbol, 16avos de final para el fútbol que van a jugar en un rato nada más Gimnasia Esgrima de Jujuy y Belgrano. También recordando que en la jornada de hoy van a jugar a la hora 18 Instituto y Lanús. En Córdoba capital, 15 grados 2 décimas la temperatura actual en nuestra ciudad, sensación térmica de 15.2, cielo parcialmente nublado, 83% es el porcentual de la humedad, viento de 40 norte a 3 kilómetros la hora, datos correspondientes a las 2 de la tarde. En 13 minutos del segundo tiempo en Budapest, en Hungría, la final de la Liga de Campeones está siendo para el equipo del Arsenal londinense, el Arsenal inglés, con gol de Havertz a los 5 minutos del primer tiempo, le está ganando al equipo francés, al Paris Saint-Germain por 1-0, reitero, 13 minutos del segundo tiempo, por ahora no puede el PSG, por ahora el Arsenal se está consagrando como campeón, obteniendo su primera orejona en lo que es su historia de la Liga de Campeones de Fútbol, recordando que por allá por el 2006 había jugado su primera final y la había perdido ante Barcelona por 2-1. Pero lo más importante, aparte del desarrollo de la Primera B Nacional con 6 partidos en la jornada de hoy, donde ya jugó Racing, donde empató 0-0 anoche como local ante el conjunto de Ferrocarril Oeste, es lo que van a jugar en un rato Belgrano Gimnasia Esgrima de Jujuy. Belgrano llega con 5 sin derrotas, 4 victorias, un empate en la general. Llega como campeón del fútbol argentino en el torneo Apertura que se cerró el fin de semana pasado. Pero enfrente va a tener a Gimnasia Esgrima de Jujuy. Hace 8 partidos que Belgrano no le gana a Gimnasia en la general, con 4 empates y 4 derrotas. La última vez se fue en el 2022 en el marco de la Primera B Nacional. Pero la última victoria de Belgrano ante el Lobo Jujeño hay que remontarse a un partido jugado en Córdoba, el 28 de agosto del 2004, torneo Apertura 2004 por la Primera B Nacional, con gol de Leo Torres. Aquel equipo de Marcelo Boneto le ganó por 1-0 al conjunto de Gimnasia Esgrima de Jujuy, que era capitaneado por su técnico, Francisco Pancho Ferraro.
1: Qué lindo escucharte, Pela, qué lindo saber que estás ahí para una transmisión que arranca ahora y que va a terminar allá por las 9 de la noche con Gerardo Copar y con Ariel Sarborella como grandes pilares, porque pegado a lo que suceda aquí con Belgrano, estaremos junto a Instituto, ¿no? Juega a las 6 de la tarde, Pela.
4: Sí, señor, 6 de la tarde, 9 de la noche si no hay penales. Si hay penales, vaya a saber Dios a qué hora termina.
1: Claro. Juega frente a Lanús también, 16avos de final. Son los últimos partidos de esta parte del semestre antes de la Copa del Mundo, ¿no?
4: Sí, tal cual, los últimos. Bueno, el rival de este partido de Gimnasia Esgrima de Jujuy Belgrano tiene que salir de Racing Defensa y Justicia. Partido que fue suspendido porque Racing no tiene técnico. Por eso lo postergaron para después del Mundial. De igual manera, Estudiantes de La Plata va a estar jugando mañana con Rosario Central. Pero también se suspendió en las últimas horas San Lorenzo Deportivo Riestra, que debían jugar el próximo día miércoles.
1: Claro, y charlábamos con Juan durante la semana en la tira diaria, en la cual aporta siempre grandes informaciones, tenés siempre muchas cápsulas para compartir con nosotros. Esto de que Boca con Sarmiento no van a jugar. Sarmiento estuvo de él entrenarse y definitivamente sí. Boca dijo, muchachos, no, ahora no.
4: Ahora no queremos.
1: Están en un lío bárbaro, ¿no?
4: Están en un lío bárbaro, no le van a renovar a Úbeda, se desgarró y va a llegar con lo justo Paredes para jugar el Mundial. O sea, tienen un problemita bastante grande, Boca.
1: Señoras y señores, somos Sport 965, somos la fiesta del fútbol. El 3-5-1-2. 153-150-965 se abre para todos los amigos oyentes de Belgrano que empiezan a hacer el aguante desde cualquier lugar del barrio, desde cualquier lugar de Córdoba, desde cualquier lugar del país y en el mundo.

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7: Desde temprano hay una invasión de cabezas celestes y camisetas celestes, por cierto, que van repletando, que le van poniendo colorido a una fiesta que no tiene música.
8: Sí, por ahora nada, ¿no? En silencio el estadio, la gente que va ingresando, ustedes la van a empezar a percibir por el micrófono de ambiente. Pero es, lo tenemos lejos por ahora. Lo tengo al máximo, lo tengo al máximo.
7: Así es.
8: Ya le voy a dar alguna ganancia más. Sí, sí, lo que pasa es que no sé por qué, pero una zona ubicada como los otros días cuando nos pasó con Talleres. Que la gente de Talleres estaba en una punta y nosotros estábamos en los medios de Córdoba en la otra. Acá no va a pasar tan así porque Belgrano va a ocupar el 70% de este estadio. ¿Cómo, Juan?
7: De
8: Newell's.
7: Con el del pico del viaje.
8: Sí.
7: Estaba del otro lado.
8: Sí, nos tocó estar en una punta y el público estaba en la otra punta.
7: Gracias.
8: Acá,
7: sí.
8: El público de Belgrano va a ocupar casi el 70%, 80%. Mira, te hicieron caso, Juan. Ahí está la música. Ahí está la música. Le dieron bola, Juan. Empezó a sonar la música.
7: Bueno, lo importante es que se escuche.
8: Ahí estás. Bueno. Estamos por privada, justamente me va diciendo, me va dando el pulgar en alto Gerardo Copari, que es nuestro técnico operador. Villa Ábalos ya está presente, quiero decirle a la gente de La Locura que está presente. Por allá dice filial Punilla Norte, Las Flores, Salta, Arroyito, Alta Gracia, Ejército, algunos de los trapos más que se van sumando a esta propuesta que nos ponen una tarde realmente espectacular. Aquí. Vos recién, Pela, me decías allá 15 grados.
9: Sí, señor, correcto, 15.2.
8: Poquito más acá, con un cielo algo nublado, con un solcito que ocupa la mitad de la cancha a esta hora y con 17 grados en la temperatura. En Santiago del Estero estamos, al lado del puente carretero. Aquí estamos con Belgrano, con el campeón del torneo Apertura para vivir.

0: Argentina, hablando de los jugadores de Belgrano, hablando de los jugadores piratas, va ahí Thiago Cardozo, que va a recibir el primero de los aplausos cuando la gente se termine de dar cuenta que ahí va el arquero uruguayo, que se ha ganado el corazón de los hinchas, que es uno más de Belgrano, que lo vimos haciendo un trencito en el escenario de la Mona Jiménez con la bandera uruguaya colgada del cuello. Lo quiere la gente de este tipo,
1: Por supuesto, se ha ganado.
0: Sí.
1: Se ha ganado la admiración, ¿sí? Del público que él lo ha elegido, ha cumplido. Lo trajeron para atajar y ha atajado.
0: Pela, hay una chance de que Belgrano lo compre a este jugador, ¿no?
2: Sí, tal cual. Ni bien termine toda la participación de Belgrano, van a comenzar las negociaciones, pero bueno, va a hacer el esfuerzo económico Belgrano para comprarlo. Está debiéndole Unión de Santa Fe una plata por el huevito Colazo Belgrano. No se sabe si va a ir en conjunto Colazo-Cardozo, Cardozo-Colazo, o va a ir por separada la negociación, pero está todo dado para que Cardozo se quede en Belgrano.
0: Bueno, bárbaro, hablando de los jugadores, voy a pasar Pela, Jera, vamos a poner las voces de los protagonistas, los jugadores de Belgrano que pasaron por uno de los tantos micrófonos con los que estuvieron charlando, no solamente de medios nacionales, sino también locales, y fueron dejando un mensaje para los hinchas de Belgrano. Si a ustedes les parece, compartimos las voces que arrancan con el Chinito Celarrayán, que pasan por Pacerini, que llegan a Lubita Fernández, entre otros. Aquí están los jugadores campeones de Belgrano.
3: Todos los piratas tocamos el cielo con las manos, como se dice, así que muy feliz, y lo que trate de decir de estos días es que disfrutemos este momento porque lo merecemos por tanta lucha de tantos años. Siguen pasando cosas que son increíbles, que le pasa a uno, que uno cuando era chico era muy difícil de imaginar.
4: El mensaje es claro, gracias, eternamente agradecido con ellos, con los hinchas, con la gente que acompaña, la gente que labora en el club. La verdad que yo creo que esto de todos tiramos para el mismo lado para que esto se pueda lograr, así que nada, tan felices nosotros como los hinchas y toda la gente.
5: Bueno, agradecido por el acompañamiento durante todo este tiempo. Creo que tenemos una hinchada increíble que se merecía tener una estrella arriba del escudo tan grande como de lo que es Belgrano, así que nada, que lo disfruten, que eso es gran parte de todo esto.
6: Le diría al hincha que lo disfrute muchísimo porque se lo recontra merece. Me pone muy feliz ver el escudo de Belgrano ahí arriba, y después de sufrir mucho tiempo, porque muchas veces la gente de Belgrano se ilusionaba y se daba la cabeza contra la pared. Hoy somos campeones del fútbol argentino y la verdad que lo tienen que disfrutar al máximo.
7: Felicidad. Ya te hablo como hincha, es lo que soñábamos todos, siempre soñamos con verlo Belgrano en ese lugar. Belgrano tiene eso que también nos transmite a nosotros, lo que somos hinchas, que no dejar de luchar nunca, y creo que este equipo lo representó tal cual, como se merece el hincha de Belgrano, por eso es la felicidad que tenemos. Lo importante es lo que llevamos adentro del corazón, tenemos el corazón lleno, que eso es lo más importante.
0: Qué frase, ¿no? Tenemos el corazón lleno. Juan Carlos Olave, el sentido de pertenencia, tantos jugadores adentro del club trabajando, tantos jugadores con el ADN para transmitir a aquellos que vienen, y en aquellos que vienen aparecen Lautaro Gutiérrez, aparecen Juan Velázquez, aparecen chicos como Álvaro Ocampo, como el mismísimo, Ramiro Hernández, que la viene rompiendo. Señoras y señores, me voy con el Ale Pozo, un ingreso más del Ale que me hace seña allá abajo para que vayamos a escuchar historias dentro de la historia del partido.
8: Bueno, Damián, de hecho estuve circulando por distintos pisos de este estadio, porque tiene 4 pisos distintos y tenés 2 millones de acceso. Estoy en este momento en la Popular. Estoy literalmente en la Popular, se van respondiendo entre las tribunas. Chicos, ¿cómo andan? Estoy en vivo en la Suquía, ¿cómo están ustedes?
9: Muy bien, ¿todo bien vos?
8: ¿A qué hora llegaron?
9: Y llegamos a las 10 y media de la mañana, 11.
8: ¿Estuvieron en el camping?
9: No, nosotros nos fuimos directamente para el hotel donde estaba Belgrano concentrado.
8: ¿Se pudieron acercar a los jugadores?
9: Sí, en la puerta estaban ahí, salieron poquito, pero muy tranquilo.
8: ¿Foto? ¿Autógrafo algo?
9: No. No nos hace falta, era solamente decirle gracias y nada más.
8: ¿Pudiste decírselo?
9: Por supuesto.
8: ¿A quién?
9: Y le dijimos al Chino, a Mavilla,
8: a Ulisa, ¿al que se acercaba?
9: A todos.
8: Pero
9: a Julio Constantín, a...
8: ¿Vos ibas a buscar a alguien en particular?
9: No, ninguno. Todos por igual.
8: ¿Quién es tu ídolo, Belgrano?
9: y en Chile. El chino volvió cuando tenía que volver. La identidad.
8: Y volvió bien.
9: Entonces el chino es sin duda lejos, por lo menos el mío, lejos.
8: Viste que le preguntaron en la semana, ¿vas a seguir a dónde me voy a ir?
9: Y claro, ¿a dónde se va a ir? Si él quiso quedarse toda su vida acá, por circunstancias de la vida y del fútbol, se tuvo que ir, pero volvió cuando tenía que volver y volvió para ser campeón.
8: Hoy, Gimnasia, ¿le debería hacer el pasillo de honor o no?
9: Sí, por supuesto, sí. No nos quita el sueño nosotros esas cosas. Nosotros nos diferenciamos. Somos diferentes. No queremos estrellas en la camiseta, no queremos nada. Por eso somos diferentes al resto, a los que se jactan de un montón de cosas que al final después no tienen nada. Algunos se pusieron dos estrellas hace mucho tiempo, se sacaron una, la volvieron a poner. Nosotros tenemos identidad, nosotros somos otra cosa. Nosotros somos el pueblo, es distinto, digamos, no es lo mismo.
8: Te agradezco tu nombre.
9: Lucas.
8: Gracias, Lucas. Señor, ¿cómo anda?
10: ¿Cómo anda?
8: ¿Todo bien? ¿Cómo anda? ¿Bien? ¿Tranquilo?
10: Muy bien.
8: Yo, el campeón se maneja con cualquier
10: como
8: cosa.
10: Como quiere,
8: a donde quiere, vaya, donde quiere. ¿Comieron asadito en la propia? No. Vos sabés que no comemos asadito porque llegamos tarde, hemos llegado como a las 11 de la mañana.
10: Se come después.
8: Olvídate, ahora se toma, eso sí, se toma.
10: ¿Qué es Belgrano para usted?
8: La vida. Yo tengo 53 años. Toda la vida lo he sabido de Belgrano. Este último tiempo, no fue los últimos 5 años, no lo he podido seguir, pero el alma. De hecho, el domingo en la cancha me lloré todo como un niño. Y no solamente yo, todos llorábamos. Pero por una emoción, pensando en los que ya no están, mi viejo, mi cuñado, sí, del intendente del Club Atlético Belgrano. El negro Albarracín ha sido mi cuñado. De hecho, está la señora acá, que es mi hermana. Así que imagínate cómo estábamos dedicándoselo a él, a mi viejo, a mi vieja, a toda la gente que no está. O sea, fue algo muy hermoso.
10: Gracias, señor.
8: Por favor, aguante Belgrano, copamos en todos lados y la familia Cepeda siempre.
10: Ahí está, la familia Cepeda. Mirá la historia, ¿no? Mirá la historia cuando salen los jugadores a hacer los movimientos precompetitivos.
0: Señoras, señores, el Ale Pozzo haciendo de Ale Pozzo, con tantas historias para contar, con la hincha de Belgrano con el que hablas, con el que te enfrentás y te cruzas una palabra, se le llenan los ojos de lágrimas, Juan. Es eso, es emoción a flor de piel por un grito que venía contenido y en memoria de muchos que ya no están, ¿no?
1: Sí, señor. Bueno, la gente está feliz, ¿sí? Eso es lo más importante. Y otra vez el concepto, la gente viene a asumir la fiesta dentro de la cancha que todavía no se ha podido dar, porque después de lo que significó el logro, ganarle a River, el campeonato, la vuelta olímpica en la cancha y la vuelta olímpica más grande del mundo, como dicen los hombres de Celeste, que se dio en el anillo de circunvalación en nuestra Córdoba, en todas las posibilidades que hemos tenido de tomar el micrófono, la gente siempre se acordó de aquellos que no están, familiares, amigos, ¿sí? Porque asumieron como propio el derecho de brindarles a ellos este logro, esta consagración, que va mucho más allá de simplemente haber ganado un título. Belgrano lo vivió, lo sufrió y lo está disfrutando de una manera realmente extraordinaria. Están todos, sí, el microfonito acá con el cabo. Están todos los hombres celestes, se abren.
0: Ahí se separan los que van a ser titulares, Juan, ¿eh?
1: Así es. Los que van a ser titulares por un lado, los que van a ser suplentes por el otro. Lo mismo hace la gente de Gimnasia de Jujuy. Afuera hay una fiesta realmente criminal. El ingreso es muy lento.
0: Sí. Juan, recordemos que a la gente de Belgrano, por eso recién el Ale le preguntaba, ¿estuviste en el camping? Acá 4, 5, 6 kilómetros.
1: Ah, así es, sí.
0: Los encapsularon en un camping, en un lugar muy lindo, 5 lucrecias por persona, entraron, ahí hicieron el...

0: el asado, colgaron todas las banderas y desde allí, encapsulados por la policía, están viniendo a este escenario. Los que han entrado ya son gente que vino directamente al sector y que se empezó a ubicar en los alrededores del estadio. Un estadio muy bonito, Juan. 2021, Belgrano le va a tocar el arco de las espaldas al Río Dulce. Obviamente el contrario va a ser el arco de que da espaldas a la ciudad, por parte de Gimnasia de Jujuy, que también hace movimientos precompetitivos. Vamos a hacer una cosa, quiero escucharos en el WhatsAppero de la radio, en el 3512-150-965. Ya en un ratito vamos a tener los equipos confirmados. Ale, ¿me podés dar algún anticipo? Voy con el Ale, está con el micrófono abierto en algún lugar de este escenario. Alejandro Pozzo, dale.
1: Damián, aprovecho, antes de las formaciones, ¿tu nombre?
2: Rodrigo.
1: ¿Y esa bandera?
2: Esta bandera fue la mítica que me le hizo un hinche Talleres cuando viajamos a Brasil.
1: ¿Cómo te le hizo un hinche Talleres?
2: Un amigo, hinche Talleres, me le hizo para viajar a Brasil.
1: Mira, tiene que ser muy amigo.
2: Muy, muy amigo.
1: Y a ver la bandera, vamos, del barco, dice Rodri de

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6: ¡Viva, vale, Damián! ¡Bien, sí! ¿A dónde vamos a estar? Esperando el partido del campeón, papá. Hoy juega el campeón, no se olviden. Y eso que estamos pasados de copas. Hay resaca, hay lesionado. Si el resultado hoy, por esa casualidad, no es positivo, está todo bien, pa. Ya los veo, los primos, comprando velitas y rogando que el piloto no pase de fase.
7: Hola, Damián, acá estamos. Recién llegamos a Santiago, debutando con trapo nuevo. A verlo el pirata, como tiene que ser. Soy yo, Rodrigo, de Bella Vista, la banda de La Guaducha, siempre presente.
8: Sí. Aquí está con ustedes el señor Ariel, estadística Sanmoraria. Un abrazo, Arielito. Feliz jornada. Los saludo siempre, Marruquillo y San Rafael. Y aguante mi vera, viejo nomás.
9: ¿Qué hace la banda? ¿Cómo están? Acá de Portugal.
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2: Para un equipo de Gimnasia Esgrima de Jujuy, que hoy por hoy es el puntero de la zona B con 27 puntos en 14 partidos, 21 goles convertidos, 15 goles en contra, con 8 victorias, 3 empates y tan solo 3 derrotas. Para el equipo norteño, hoy por hoy Gimnasia Esgrima de Jujuy estaría jugando una final por el ascenso a Primera División ante el Deportivo Morón, que es el puntero con 25 puntos de la zona A.
3: Bien, ahí está el rival que va a tener Belgrano, el rival de la Primera Nacional, camino también a lo que será Instituto con Lanús. Si ya estás listo, Alejandro Pozo, Gerardo Copari, Ale Pozo y los 22 protagonistas.
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0: A la gente del lavado que nos dijeron que cocinan rico con fuego. 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A Adrián Jurado, un saludo muy grande. 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A Hijos del Viento. Hijos del Viento nos mandó unos lomitos. Nos mandó unos lomitos, Hijos del Viento. Y fíjate la atención, ¿no? Del muchacho, ¿cómo es que se llama? Lo
1: Lucas. Lucas Rodríguez.
0: Porque en el, ¿puedo decir como dice en el Facebook, en el WhatsApp? Dice el Gordo Lucas, ¿puede ser?
1: El Gordo Lucas, sí. Gordo,
0: pero
1: también no está flaco.
0: ¿Está flaco también?
1: Sí, si vamos a mantener. Bueno, ahora ya está, tenemos un problemito, ya está saliendo la radio.
0: Perfecto.
1: Así que le vamos a agradecer entonces al Gordo Lucas.

0: Los chicos, ¿cómo se llama el papá de Rocio? Por aquí estaba.
1: Hijo del viento.
0: Hijo del viento. Sí, le vamos a mandar el saludito.
1: Que no abren al mediodía, ¿no? Pero Lucas dijo, yo te hago unos lomitos. Y nos manda unos lomitos.
0: Sí,
1: tremendo, Luca. Y tremendo lomito, aparte con papa, no sabe lo que son. Que también bueno, tiene descuento para la gente del rally, hijo de viento.
0: Un familiar, si lo sabías, él es primo de Paolo Rodríguez.
1: De Paolo Rodríguez, me contó.
0: De Paolo Rodríguez. Así que vamos a mandar el saludito también a Juanca, a su padre, a Rosa, porque ellos supuestamente comen el asado. Lo ven, disfrutan, le vamos a mandar el saludo para el Darlo Rodríguez, también que es el padre de Lucas. Y bueno, y toda la gente que de a poquito. Está a través de la sintonía del 107.7. Estaba por empezar el partido de verano ahora, de verano de Córdoba, pero bueno, arrancamos con la transmisión ahora del rally, que ya lo habíamos acordado, hemos dicho que íbamos a arrancar cerquita de las 15. Así que agradecer a todos los oficiales que también tuvimos acá en Almofuerte.
1: Ahí vamos con ellos también. Quería decir que Hijo del Viento, aparte, se sorteó una cena, creo que es en Hijo del Viento, si no me equivoco.
0: Puede ser.
1: Que ellos colaboraron y hace descuento a la gente del rally. Si van de parte de. Si vienen, soy del rally, tienen descuento.
0: Muy bien, entonces pueden
1: ver. Así es. A Cramax Autopartes también, saludos muy grandes. Gerardo Artaza, que vuelve Gerardo Artaza al regional. Daniel Barrio Nuevo. A Martín Torrás, un saludo muy grande que agradece al Grupo Betania. A Electro Alem y a AMP Baterías, al Hotel Gran Mayoral, que en un ratito vamos a dar una vuelta ahí por el Gran Mayoral de Río Tercero, a Aimer Automotores también, y a Panadería Ciudad de Almafuerte, por este lado, también a Lobo Negro Resto Bar.
0: También,
1: en el centro.
0: 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Los romitos, las pizzas, la piedra, espectaculares.
1: También.
0: Saludos para Leo.
1: Está bueno que el lugar, la ciudad, la localidad donde se recibe el rally, apueste por esto, ¿no? Apueste por el que llevar gente de la carrera.
0: Así es.
1: O sea, sí, para sí, eso, sí. Digamos que para eso viene la carrera, para mover la economía local. 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
0: Cachialupi. Así es.
1: Le vamos
0: a mandar saludos.
1: 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Sí, a Pelufo Taller Mecánico, Electromecánica Garelo, Toyomec Servicios y Repuestos, sí, para Servicio Técnico Toyota, Ferretería Zulato. 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
0: Le vamos a mandar el saludo, ellos también son fierreros, así que vamos a mandar el saludo, y todavía también trabaja con todos los autos de carrera de Baratero y todo el tema, así que vamos a mandar el
1: pintura,
0: saludo.
1: Pintura Automotor.
0: Sí.
1: Baratero tenía, me acuerdo hace mucho, no sé si cuánto hace que trabajaba con Baratero acá, don Pinino
0: Escalera.
1: Baratero tenía hace mucho uno que le hubiese dado mucho laburo a este.
0: ¿Sí?
1: Lo devolví en una bolsa en todas las carreras.
0: Ah,
1: mira. Era brasileño, así que podemos decirlo porque ya no escucha.
0: Y bueno, y también JMRR, tienda de repuestos, le vamos a mandar el saludito. Acá la Gulf, acá el frente de la Gulf.
1: Va a estar
0: las 24 horas para los repuestos de los.
1: Uno que entendió. ¿Por qué? Digo, ¿por qué uno que entendió? Porque vos tenés acá 70 tipos. Que capaz que les falta un repuesto, porque ahora van a correr.
0: ¿Sí?
1: Y alguno va a tocar algo, alguno se le va a fallar algo, y capaz que le falta un repuesto que no tiene.
0: Así es.
1: Y sabés las veces, que los mecánicos, algún dueño de equipo, algún piloto, se tiene que ir hasta Córdoba o hasta el taller a buscar algo y volver.
0: ¿Sí?
1: Si vos tenés un repuesto. Puestero, que está atento.
0: Sí, las 24 horas, él va a estar ahí. Toca el timbre, atiende, no hay ningún problema.
1: Jorge, ¿no?
0: Sí, Jorge, vamos a mandar saludo. Antonio Medrano.
1: Jorge Medrano. Medrano, Jorge, te lo digo así, que no está escuchando a nadie, total, te lo cuento, podés pedir lo que quieras. si tiene la noche, te están pidiendo un repuesto, eso sabe lo que vale, ¿no?
0: No, pero el buen servicio, Jorge, son las 1 de la tarde, pues, che, tengo que cargar el aceite del auto, se va a ver y te lo va a disposición siempre, así que vamos a mandar un fuerte abrazo para él.
1: Esa es la idea.

La idea de que se mueva la economía del pueblo, pero también el pueblo, la localidad donde se recibe el rally, esté atentos a eso. Porque no ha pasado de ir a lugares en donde domingo a las 2 de la tarde se cierran todos los negocios. Pará, tenés 1000 personas que no son del pueblo, que quieren comer, quieren comprar, quieren hacer esto, sí. Y hay que estar atento a eso. Muy bien el repuestero, una aplauso para JMR, tienda de repuesto de automotor y motocicleta. Toma, así que ahí repasamos. Después vamos a ir de a uno, lo vamos a ir saludando de a uno y mencionando, por supuesto, durante la transmisión. Lo tenemos a Matías en la rampa. Nos han divorciado.

0: A ver si tenemos audio de la rampa.
1: Thank you.

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0: Mauro, ¿cómo estás?
1: Bienvenido.

Arcelus,

0: Si creo en España, dentro de Corea, suena. Si va a llegar a tener el cuarto, pues se puede verlo. Está bien. Un poco que se va aprendiendo. Se va aprendiendo. Bueno, lo mejor es el distinto. Hay que esperar para que vean el orden de la grada. Mira. Si entonces, Salvador, Arcelus, un Paco Queral. Así que lo van editando. Está más arriba de viajando que lo que puede. Ya está, ya, hay que laburar más.
1: Bueno, 15 minutos, 15 horas, 21 minutos de la tarde. 15 horas, 21 minutos, obviamente que va a ser de la tarde, amigo. ¿Cómo va a decir eso? Estamos en la tercera fecha del Rally Regional. Estamos en 107.7 FM Fonola. Estamos desde Alma Fuerte. Estamos desde la asistencia acá con estudio nuevo. Gracias a Alfredo, ¿sí? Alfredo, alias El Pez, que nos... Tenemos a Matías desde la largada simbólica. Ahí viene, si no me equivoco, el auto de Sargenti. Es el auto de Ernesto Piovano, que va a estar largando, simbólicamente, en un ratito, en unos 20 minutos, se va a estar largando la prueba especial número 1, el super especial del sábado, que abre la acción, que abre los tiempos, que abre la carrera, ¿sí? Ya ahora en un rato empieza la carrera en sí, van a empezar a acelerar y se van a empezar a sacar las ganas estos chicos que vienen con todo, ¿no? Para estar en esta tercera. 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Vamos a ir en un ratito. A ver, ahí tenemos un... Una, allá tenemos la otra.

Después vamos a tener otra por allá y allá está Matías también. Tenemos un poco. De todo, ¿sí? Con esto de que tenemos la rampa simbólica.

dividirnos más, ¿sí? No podemos dividirnos más, así que bueno, Seba y Luis están, ya van a estar apostados en el tramo, en la prueba especial número número uno, y vamos a estar con esa largada y con la llegada también, con nota a los protagonistas y demás en modo...

0: radio más que nada, ¿no? Así que en un ratito nada más. Y bueno, Matías, cuando termine. Se va a sumar, por supuesto, a esta mesa también. Así que bueno, estamos en carrera, che, una vez más. Gracias por estar del otro lado, gracias por acompañarnos. 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Le escuchamos a Matías, que está en la largada simbólica de la carrera. Están. ¿Tenemos audio?
1: ¿Sí es?
0: Ah, está hablando con. Está hablando con las tripulaciones, Matías.
1: ¿Los 10 segundos o cuando pusiste primero esa luz?

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1: Y si no me equivoco, ya lo tenemos a Luis Cepeda desde la llegada de lo que va a ser la prueba especial número uno. Luis, ¿me escuchás?
2: perfectamente, no sé cómo me escuchas vos.
1: Perfecto, a ver, vamos a darle un poquito más de volumen a Luis. A ver, ahora sí, Luis, contame cómo está la prueba especial, hay gente,
0: Máquina
1: cómo
0: 109,
1: se ve ahí el
0: la
1: paisaje.
0: de Sebastián Olmedo.
2: Nosotros estamos en la parte final, ¿no es cierto? La gente debe estar más ubicada en el medio del tramo, pero están llegando. Ha pasado muchos vehículos por este sector, acaba de hacerlo recién Mauro Clavero, donde también pasó tu auto. Además, están llegando todos los vehículos ya rumbo a la largada. Nosotros estamos en, digamos, en la llegada. Donde tiene que acá va Sebastián, que se ponga en marcha a las 15:33, si no me equivoco.
1: 45, 15:45, Luis. Está correcto.
2: 15:45, o sea, sí, porque se había hablado en primera instancia el día jueves en la conferencia de prensa, viste que por la cantidad de vehículos que había
1: Puede
2: preanotado
1: ser.
2: hasta ese momento, que
1: Ahí lo
2: eran
1: confirmamos.
2: 80.

0: iban a largar más temprano. ¿Por qué? Porque,
1: Por la luz.
0: mira, ya están llegando acá. Me parece que debe venir el cero a este sector, si no me equivoco, que es un vehículo negro. Seguramente debe ser el cero. Y ya falta poquito para que se venga ya el doble cero, el doble cero que llegue a este sector. Así que en breves minutos más ya tendremos la primera máquina. Son un recorrido muy corto, así que no creo que tarde mucho tiempo en hacerlo, porque prácticamente es todo por detrás de, digamos, de la parte del ferrocarril aquí en la ciudad de este sector. Así que ya nos queda muy poquito para que en 3 minutos más ya tengamos la primera máquina. No sé si querés que intente yo con un micrófono, o ahí vos me copias bien, como sigamos por esta vía.
1: Te copio perfecto, Luis. Te copio perfecto, así que si te parece seguir así. Creo que con micrófono perdés el retorno, si
0: ¿Sí?
1: no me equivoco.
0: A lo mejor sí, porque

aún auricular, pero no hay problema. Yo te decía, por la duda que querés hacer anotar un piloto, viste que normalmente cuando voy a introducir el celular dentro del vehículo, por ahí se pierde un poco el ruido del vehículo, te corta un poco la transmisión, pero nada.

Ahí lo mejoramos bastante porque estaba más bajito y lo mejoramos bastante. Así que bueno, Luis, estamos atentos entonces. Ya va a estar Seba.

Ahí vamos a sumar a Seba para la largada de la prueba especial esta número uno. Está Matías en la largada simbólica. Lo tenemos en pantalla a Matías con aquí. La salida al parque, en la salida del parque se armó la largada simbólica, entonces se hace.

0: La largada protocolar, como le dicen en Chile, se está haciendo justo. Justo en la salida del parque, aprovechamos la salida del parque y el enlace. ¿Cómo?
1: El flaco Piovoa, ¿no? El presidente. El representante de Río de Estero, ¿va? Ernesto Piovoa, ¿no? Acaba de...

0: Mars, así que son otros los vehículos que están. Y la gente llega hasta aproximadamente 50 metros de donde nosotros estamos porque no pueden cruzar las vías de toro. Y tiene que volver hacia su derecha para irse costeando la vía por el lado de la estación de tren, todo por allá, que allí va van a poder ver desde un costado del camino, ya no se puede ingresar en ninguno a este sector.
1: Perfecto.
0: Yo creo que es lo más conveniente para la tranquilidad de la gente. Y te pido mil disculpas.
1: Me olvidé tu nombre. ¿Por qué? ¿Qué hiciste?
0: Me olvidé tu nombre.
1: Ah, no, no importa, Luis. La gente me dice Rubén, pero soy René, no importa.
0: No, no, René. La otra carrera en Rotarán es René.
1: Claro, pero la gente me dice Rubén, Renato, no importa. Yo
0: bueno, René, cuando tenga la primera máquina, vamos a ir con ella, vamos a ir con el tiempo neto, entonces, para que vayas teniendo una idea de cómo se va desarrollando. Esta seguramente la primera va a ser con el Suzuki Swift.
1: Así es.
0: El Suzuki Swift amarillo, ¿no es cierto?
1: Así es, Luis. Bueno,
0: entonces, con los tiempos.
1: Exactamente, Luis. Bueno, vamos, quedamos en línea. Quedamos en línea, si te parece, vamos a ir buscando también a Seba. Cuando tengas la primera máquina, pedís aire. A ver. Ahí él no va, claro, va a estar en la largada. Vamos a ir buscando la comunicación. Pero me queda ahí un ratito. Así que bueno, mientras lo tenemos a Matías, está largando, está haciendo la largada, buscando a Seba. 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
0: Sí, Rani, ¿qué pasó?
1: Hablaste...
0: Hay que estar en carrera. Heredia, ¿no es cierto?
1: Ahí confirmamos eso, lo estamos buscando a Seba. Sí, dame un segundito, lo buscamos a Seba. Y confirmamos eso, Luis. Vamos

0: A ver. Lo vamos a ir buscando.
1: Ya viene cerca del área con
0: ¿Ya
1: este
0: viene?
1: Duque Luis. Ya
0: Dale.
1: está llegando al final de este primer tramo, este que es el día sábado. Ya sentimos el rugir del Suzuki Swiss amarillo. Llegando ya a la parte final de este especial del día sábado, ¿no es cierto? El primer. Ahí es el top para Sergio Heredia con el Suzuki Swiss.
0: Perfecto, Luis. Perfecto, entonces tenés prioridad.
1: Ah, pues no,

0: Sí. Largo en horario, ya te doy el tiempo, serían 2:46, 7:25.
1: A ver, vamos. Vamos a ir buscando entonces el tiempo. Dame un segundito. Luis,

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1: Perdón, Luis, repetí
2: para el sustituto Israel.
1: Luis, ¿me repetís el tiempo, por favor?

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0: 2508 en Instagram. Estamos como Electromecánica Garelo. Sí, Luis.
1: Gracias.

0: Ese salió bien.
1: ¿Tenés arriba?
0: Vamos.
2: Se quedó, man.
0: Se quedó, man. Vamos, entrevista. Que venga, el tiempo tiene que...

0: de interés para el arenero, ¿sí? Graciano, que llegó del sector, Cristian Graciano. Entonces reiteramos, 2-33-98.
1: 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Ahí tenemos los que van largando. ¿Los que dice ahí? Ah, la boutique, entendí, había leído mal. En el auto que está por la largada simbólica, aquí a metros donde estamos nosotros, que dice la boutique del filtro. Yo he entendido mal, pero después le digo que entendí, porque si no voy a quedar mal con esa empresa. Sí, auto de la zona, ¿no? Por supuesto también, porque identifico un par de publicidades de aquí, de la zona. Lo tenemos a Matías Soplancia haciendo la largada simbólica, por eso me han dejado solo con Luis y con Seba. Ya vamos a ir con más tiempos. 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Voy a la largada con vos, Seba.
0: Bueno, ya están por salir. Va a ser junto con Benito el primer vehículo. Ya en minutitos, ya cuando esté la largada, para que nos vayamos ubicando. Estamos ya tirando, estamos justo aquí en la largada. Así ya lo vamos informando, ¿no? De los vehículos que van saliendo.
1: 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Luis, estoy con vos en la llegada.
0: Segundo, Marinero Fuerza Libre, Martín Rodríguez, la máquina 23, su tiempo neto 2:28.86 para Martín Rodríguez, el segundo, Marinero Fuerza Libre.
1: Perfecto, vamos a estar atentos entonces al tiempo del piloto Fierrero, que se estuvo toreando con Rodríguez, con Graciano, él se torea con todo, ¿viste? Javier, pero bueno, ya vamos a ver los tiempos, ahí es donde vale, vio en los tiempos. Hola Cabuto, ¿cómo le va? ¿Cuánto tiempo? Mirá, vuelven, qué lindo verlos de vuelta, che, en este caso a los Cabutos, a Elio y a Juan. 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Después de los lomitos, ¡oh, papá! Pintó siesta. Luis, estoy con vos.
0: Sí, René, tercera máquina de los arenes.

0: Ahí vamos, 12, 10, 9, 8, 7, 6, 5, 4, 3, 2, 1, al cielo, Maverito, ¡largaron!
1: Perfecto, Alejandro Panchero, Lucas Benito. Casti locales, Corralito y Río Tercero largando la prueba especial número uno para la categoría A1. Estoy con vos, Luis, en la llegada.
2: Sí, te digo que para tener en cuenta el mejor tiempo hasta el momento, el hombre del Río Cuarto, Maximiliano Grandi con su bolsito, y segundo, Javier Fortes, el mejor, segundo mejor tiempo para Javier Fortes con el Arenero Fuerza Libre.
1: Ahí está, para los que hablan, ¿viste? Eso, ahí Fortes dijo, le tapo la boca a todo y clavo el segundo mejor tiempo. Toma, ahí está. Gracias, gracias, Luis.
2: Ahí está llegando el tercero, el cuarto y último Arenero Fuerza Libre.
1: Perfecto, vamos a esperar por este tiempo. 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Luis, estoy con vos.
2: Sí, señor, la cuarta y última máquina de Arenero Fuerza Libre. Su tiempo neto, 2 minutos, 40 segundos, 46 centésimas para la máquina número 25 de Nicolás Adraña.
1: Perfecto, Nico Adraña, ahí está. Completando la categoría de Arenero Fuerza Libre, te cuento que Gerardo Retaz agradece a Bedorrep, Market Vial, Máquinas Pesadas y a Grosso Motorsport. 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Me voy a la largada con Seba.
2: Blasquez y Ebursa, son el próximo con el número 57 en un golcito, así que ya también está por salir, ya en minutitos, ya el segundo vehículo que está por salir acá en la largada.
1: 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Estamos en la largada con Seba, en la llegada con Luis, en la largada simbólica con Matías, que no nos da bola porque está trabajando y está haciendo lo suyo, que tiene como corresponde. Alguna vez lo tenía que hacer algo este muchacho. Y mi nombre es René y estamos por 107.7 FM Ponola. Estamos en Fierrero TV, en Facebook y en las redes y en la aplicación de FM Ponola, la radio del rally en alma fuerte, transmisión oficial de esta carrera cuando está por largar, si no me equivoco, Tejedor, ¿sí? Con un fiesta. Adelante, Luis, desde la llegada.
2: Vamos con el tiempo. De la primera máquina de la categoría A1, el hombre de Corralito Alejandro Panchelo, 2 minutos 26 segundos 55 centésimas para Alejandro Panchelo con su gol rojo.
1: Perfecto, Luis. Ahí empieza la categoría A1, los autos más potentes de tracción delantera. Y nos vamos a la largada. Estoy con vos, Eva. Adelante, Seba, adelante.
2: Ahí vamos, está por salir con el 72. Luis Pérez Ponto con Grillo, con Grillo con el número 72, está por salir también.
1: Perfecto, perfecto. Entonces,
2: 9, 8, 7, 6, 5, 4, 3, 2, 1, 0, 1.
1: Estamos en carrera entonces, categoría A1 está en carrera, estamos en la tercera fecha del rally regional Alma Fuerte, Gulf Alma Fuerte, así es como se denomina esta competencia, y estamos desde el parque de asistencia, ¿sí? A ver si puedo tener acá, estoy tratando de conectar con la lista de inscriptos, haciendo un poco de todo, ¿no? Ahí está, ahí tenemos el tiempo, estoy...

0: ¿Y tenés el tiempo del siguiente auto, Luis?
1: ¿De qué auto, perdón?
0: Del último que llegó.
1: De Alejandro Panchelo, 2:26:55, cuando estás llegando a este sector. Luciano Blasque, ya te digo el tiempo de Luciano Blasque, no queremos molestar acá a la gente que está trabajando. 2:43:02 para la máquina número 57 de Luciano Blasquez, la segunda máquina de la categoría A1.
0: Exactamente, autos de la categoría A1, pero que no sé si son tan A1, algunos. O sea, sí, el de Panchelo, por ejemplo. Sí, el de Panchelo, pero son autos que se han sumado a la categoría, sí, pero estaban corriendo en otra categoría hasta hace algunas carreras. Pero está bien, son autos reglamentariamente de esa categoría, pero al ser auto más bien. Luciano Blasquez, vas a tener en un ratito nada más a Juan Grilo con Luis Pérez. Va a venir después Gustavo Vergara con Mario Morales. Los cuatro de la categoría A1 que están emplanillados en el orden de largada. Así que vamos a esperar ahora por el tiempo de Juancito Grilo, el grillito, dice ahí en el parasol, con Luis Pérez en la butaca derecha y Gustavo Vergara con Mario Morales, máquina número 51, que va a completar los cuatro de la categoría A1 y va a venir después la categoría más áspera del rally regional en Almafuerte. La categoría más difícil, porque hay unos nombres y unos chicos que corren acá, que se van a dar con todo durante todo el fin de semana, y ahí vamos a estar para contárselo por 107.1 FM Fonola y redes sociales, y también por supuesto por Fierreros de Facebook, en Instagram, en todos lados, qué sé yo, en todos lados vamos a estar tratando de llevarles y tratando de traerles, o llevarle o traerle, depende cómo quieran verlo. Cuando pasa el eterno 206, la largada simbólica, para traerles todo lo que tiene que ver con el radio regional desde la transmisión oficial. 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Adelante, largada.
1: Ahí vamos. Y 97 para Juan Grillo, la máquina número 72, el tiempo neto, la tercera máquina de la categoría 1. 2:46:97.
0: Perfecto, Luis, muchas gracias. Vamos a la largada entonces.
1: No, estamos aquí con uno de las derechas, Olmedo Sánchez. Así que otro con el número 109, que ya también un rato está por largar. Buenas tardes.
2: Hola, amigo, ¿cómo estás? Buenas tardes.
1: Bueno, espero que sea una buena carrera para los dos, y bueno, todo lo mejor para en este, por supuesto, para hoy, sábado y el domingo, ¿no?
2: Bueno, muchas gracias. Sí, la verdad es que una carrera muy linda, así que bueno, vamos a tratar de aprovecharla. Estamos saliendo, así que el tiempo está ayudado también, así que vamos a tratar de aprovecharlo. Siempre algún agradecimiento, siempre hay.
3: Sí, ni hablar. Primero a la familia, que es la que banca todo esto. Y bueno, los amigos, que todos los sponsors, que son los que hacen posible para que nosotros estemos acá.
1: Bien, muchas gracias.
3: Gracias a vos.
1: Ahí estamos entonces con el 109, Olmedo Sánchez.
0: Buenísimo, Seba, muchas gracias. Por ahí va el tema notas muy bien en el orden ahí, en la fila donde están por largar. Así están más relajados, ¿viste? Pues si no, ya se concentran para largar y se empieza a complicar porque te sacan cagando, digamos. Sí, Luis, estoy con vos en la llegada.
1: Sí, ya te doy el tiempo neto de la tercera máquina, que es la cuarta máquina, Gustavo Vergara, 2:46, no, sí, 2:46:17 para Vergara, pero
2: y te voy a contar algo que te pasó recién con Juan Grillo.
0: Diga.
1: Juan Grillo tiene en el costado de su, ¿cómo es?, de su puerta, dice Belgrano, Club Atlético Belgrano.
0: Sí.
1: Entonces yo le hago señas, ¿qué es lo que significa eso? ¿Sabes qué hizo Juan?
0: No.
1: Abre la puerta y me mostró una camiseta de Belgrano.
0: Ay, me asusté. Me asusté, perdón. Y están chocos, están. Están felices, Luis, está bien, está bien. Yo no soy futbolero, así que yo no me puedo meter. Pero

0: bien, salieron campeones, que disfruten. Matías de Belgrano, y no sabe, no se le borra la sonrisa de la semana pasada, imagínense.
1: No, no, yo lamentablemente soy gallina completo, soy hincha de Talleres y hincha de River, mire cómo estoy.
0: No le diga, no le diga Matías, que no se entere Matías, que no se entere Matías por las dudas. Vos, Seba, vos...
1: Yo estaba por tirar este detalle de Belgrano, y me van a decir, este muy fanático de Belgrano, por eso no lo tiré. Me sorprendió cuando vi el costado que decía el Club Atlético de Belgrano. Pero aparte que tenía la camiseta de Belgrano, me mostró la camiseta cuando yo le dije que era eso que tenía escrito.
0: No, y aparte, Juan, es un tipo que viene a divertirse. Lo contamos también, lo vamos a contar para la gente que no lo conoce, obviamente, de acá de la zona. Juan Grilo es un piloto que viene, no solamente que viene a divertirse, sino que busca navegantes diferentes todas las fechas y trata de que el navegante que lleva esté debutando. ¿Sí? Hace debutar navegantes. Normalmente, durante el año, él hace debutar 5, 6, 10 navegantes a veces en diferentes carreras. Le da oportunidades a los chicos nuevos que están aprendiendo, que quieren subirse a un auto de carrera, que capaz que no tienen oportunidad en otro auto, y los hace debutar en el rally, cosa muy muy linda, porque él sabe, o sea, sabiendo que un navegante puede cometer un error, y si uno está buscando la carrera en lo deportivo, quiere salir a ganar, y puede ser perjudicial si el navegante se equivoca, si es nuevo, no tiene experiencia. Pero en este caso Juan viene a divertirse, y su objetivo es que debute un navegante por carrera. Así que, para resaltar lo de Juan Grillo, sí, adelante.
1: Bueno, ahí estamos con el número 115, Ceruti, ya que estamos hablando de navegante, vamos a hablar con una femenina un ratito.
0: Sí, dale, con Trini.
1: Buenas tardes.
2: Buenas tardes.
1: Ahí se escucha bien, buenas tardes.
2: Buenas tardes.
1: Bueno, estamos aquí con... ¿Su nombre?
2: Trini.
1: Bueno, estamos con Trini. Bueno, yo soy muy nuevo en todo esto, que a lo mejor ustedes les conozcan, pero bueno, espero que tengan una hermosa carrera. Bueno, como siempre, algún agradecimiento, como dijimos recién, a la familia, ¿a quién más puede hacer?
2: Sí, agradecerle a mi papá por subirme primero, a mi mamá, que está en el tramo está esperándonos para vernos. Vino a mi abuela, estoy muy contenta. Para disfrutar, como siempre.
1: Bueno, no sabe entonces quién es padre e hija. Bueno, luego lo vamos a enterar de poquito y se vamos conociendo el rally. Bueno, muchas gracias, y todo lo mejor para ustedes. Ya que estamos también, sí. Estamos en la... aquí con el número 113, Curleto también, que otra de las femeninas también, que ya vamos a hacer un gato reportaje. Hola, buenas tardes.
3: Hola, ¿cómo están? ¿Todo bien?
1: Bien, aquí estamos. Bueno, lo mejor para este sábado, lo mejor para el domingo. ¿Cómo está el vehículo?
3: Bien, todos tranquilos y vamos a disfrutar lo que disfrutamos siempre.
1: Bueno, entonces muchas gracias y lo mejor, Dale, ahí vamos, ya está.
0: Perfecto, Seba, sí, bueno, le contamos a la gente que tanto Ceruti, Gabriel Ceruti, como Pablo Curleto, corren con sus hijas, ¿sí? Gabriel corre con Trini, Pablo corre con Valen, y corren más que nada para divertirse también en familia, que este radio regional es muy familiar y muy familiero, que no es lo mismo, y van a disfrutar, y van a ver cuando pase Grillo Ceruti, Gabriel Ceruti, lo más probable es que en alguna de las curvas, tanto él como Trini saquen la mano, den espectáculo, y ahí el público se levanta y el público le gusta ver eso. Sí, Luis, decime.
1: Le doy el tiempo neto para Mauro Cravero con el Peugeot 208, el piloto de Río Tercero, acompañado de Hermano Prieto. 2:25 sería el tiempo neto de Mauro Cravero y Hermano Prieto.
0: Luis, si no me equivoco, entonces, hasta el momento, el más rápido es Grandis, con 2:21.
1: Sí, 2:23 para Maximiliano Grandi, hasta ahora el mejor tiempo.
0: 2:23, exactamente. Bueno, Maxi Grandi en la categoría N4 Max, con el gol, y después un poquito más atrás están peleando el Clavero, está Fuerte con 2:24. 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

0: regional en Wolf Alma Fuerte. Sí, Luis.
1: Ya está en este sector la máquina de Sebastián Alcerrón, 2858. 2858 para Sebastián Alcelú.
0: Salvador Alcelú, Luis. Salvador.
1: Salvador, el ganador de la primera, ¿se acuerdan que estábamos con el asunto de la edad de Salvador?
0: Exactamente, el ganador, según nosotros, el ganador más joven de una carrera en el rally en Sudamérica, por lo menos.
1: El ganador más joven en Berrocarán.
0: Exactamente, de la carrera de Berrocarán, pero el ganador más joven de una carrera en de rally, por supuesto, si no me equivoco, en Sudamérica, hasta el momento, por lo menos.
1: Y que viene acompañado, quien lo está acompañando, su amigo y compañero de equipo, ¿no es cierto? Santino Rossi.
0: Así es, Santino, que le está dando una mano en el tema de lo deportivo, que es como el psicólogo deportivo, Santino, ¿viste? Lo viene acompañando, obviamente que también de la mano de Gabriel Pozo, otro grande, que, bueno, le contamos a la gente, Santino Rossi, que empezó a los 15 años. Empezó a los 15 años en Europa, si no me equivoco, en Estonia, que permiten correr a pilotos de 15 años.
1: René, ayer le hicieron una nota y me dijo, a partir de los 13 años empezó a correr en Europa, Santino.
0: Bien, bien.
1: 13 años tenía.
0: A los 15 lo conocimos nosotros, está bien. Había empezado antes. Y esta semana.
1: Y ahora está haciendo está haciendo el trabajo de Gabriel Pozo, que te reiteramos, está con su equipo, con parte de su equipo, en una prueba que hay en este momento en Paraguay.
0: En el sudamericano, exactamente. Pero lo destacado de Santino Rossi, que esta semana se confirmó una prueba en el Lancia Rally 2, el nuevo Lancia Epsilon Rally 2. Fue convocado a Italia para probar el Lancia argentino, a probar un auto, a desarrollar un auto de nivel internacional, ¿no? Como el Lancia, que el año que viene va a estar corriendo, o el desarrollo del auto que corre en la categoría Rally 2, ¿no? Así que un paso muy importante para la carrera de Santino, está buenísimo. El miércoles vamos a estar hablando con él en el streaming en Fierreros, así que felicitaciones para Santino, para la familia y para el equipo, ¿no? Que le vienen poniendo paso a paso el trabajo necesario para proyectar pilotos, que venimos pidiendo siempre, esta cosa de proyectar pilotos a nivel internacional desde Argentina, lo venimos pidiendo, venimos reclamando, venimos viendo qué pasa, por qué, cómo, y bueno, acá está, Santino está dando ese paso importante. Importantísimo, ¿no? Está en el radar de los equipos europeos, en este caso de Lancia, que volvió al Rally Lancia a desarrollar el Ypsilon. Así que felicitaciones para Santino y para el equipo, ¿no? También para Gabriel Pozo.
1: René.
0: ¿Cómo, Luis?
1: Que ganó dos competencias este año de la mano del piloto francés, de un piloto francés, ganó en Croacia y en Islas Canarias.
0: Así es.
1: La primera que compitieron en Monte Carlo, los dos pilotos, tanto el francés como el ruso, que son los dos pilotos, que el número uno es el ruso, los dos se pegaron allí en Monte Carlo, y en Croacia y la Canaria ganó el francés en las dos competencias con el Lancia, que volvió después de más de 30 años a la actividad del rally del World Rally Car. Te doy el tiempo de Roberto Forzani y René. 2 minutos 30 segundos para Roberto Forzani, Federico Bugallo.
0: Perfecto, 2:30 entonces, Forzani Bugallo, navegante local, también navegante riotercerense, Federico Bugallo, estamos con Arcelú, Forzani, se va a venir otro que es casi local, tiene su corazoncito y su trabajo por acá por la zona, Ernesto Piovano con Pablo Cid, después se va a venir Olmedo, después se va a venir Gino Bacci, Gabriel Ceruti, Pablo Curleto, mirá qué nombres, mirá cómo se van a dar, Agustín Barrandegui, Matías del Comune, Marcos Rodríguez, Diego Graciano, Sebastián Bosco y Martín Torras, la categoría RC5 va a dar que hablar este fin de semana y ahí vamos a estar, por supuesto, para contárselos por 107.1 y Fierreros TV en Facebook. ¿Tengo algo en la largada, Seba?
2: Ahí vamos con otra entrevista acá, con el número 134, Marco Rodríguez y Nicolás Gómez, haciendo un poco de ejercicio que calentando. Ya se corre con los jugadores de pelota yo. ¿Cómo anda, señor? Buenas tardes. ¿Qué tal? Buenas tardes para todos. Bien. Entrando un poco de calor, descontracturando todo, así que listo para calar el vehículo.
3: Bien. Trabajamos mucho también con la hoja, junto a Nicolás, el navegante, así que todo bien.
2: Bueno, también de paso también vamos a ir con Nicolás, un poquito con el navegante, vamos a echarle un poquito. Buenas tardes.
3: Buenas, ¿cómo va?
2: ¿Todo bien, bien, ¿todo preparado?
3: Todo preparado, listo para este Prime de este día, y bueno, ansioso por mañana, ya esto es

0: un poquito de lo que se viene, así que...
1: Para ir calentando un poquito.
0: Para ir calentando un poquito.
1: Así, dale, muchas gracias.
0: Dale, gracias a ustedes.
1: Dale, estamos en el 134 entonces, en el podcast Marco Rodríguez y Nicolás Gómez.
2: Perfecto, invitamos a todos los que están escuchando, invitamos a la comunidad en general de Almafuerte y zona, que se siguen por el parque de asistencia. Acá están saliendo autos, entrando autos, están yendo y viniendo, está la feria, la Expo Viva, hay parque de diversiones, hay juegos para los chicos, hay food trucks, nos trajeron ahí, bueno, la gente de Expo Viva nos trajo ahí un cafecito con el nombre Expo Viva arriba, de tremendo, una calidad realmente impresionante. Y esto siempre decimos, esto es lo que hay que hacer en los rallies, esto es lo que hay que hacer. La gente de Almafuerte, al igual que en Achiras también se aprovechó, la gente de Almafuerte lo está aprovechando, hacer de la asistencia un evento en sí. Uno puede venir a la asistencia y ve de todo, ve autos de carrera, ve gente, hay juegos, hay food trucks, y la pasa bien igual. Sí, capaz que no fue a ver la carrera, porque capaz que no le gusta la carrera, pero le gusta esto de mover un evento de la feria y demás. Me voy a la llegada entonces, Luis Cepeda.
1: Adelante, Luis. Disculpame, Nene. Sí, te digo, el tiempo neto de Ernesto El Flaco, 2 minutos 29, y para Sebastián Olmedo, 2 minutos 47 segundos, la última máquina que acaba de arribar este sector. Te digo también, en un rato más tenemos la Peña Folclórica ahí.
2: Así es, exactamente, así que nos quedamos acá.
1: Con los chicos de la desafinada de la localidad de San Agustín.
2: Yo te pregunto, Luis, que vos sos acá de la zona, ¿el locro en esta zona está rico?
1: Te mentiría si te digo porque nunca comí locro. No. Sí, muy rico.
2: A ver, Seba, vos podés dar fe de eso.
1: Sí, yo no puedo dar fe porque no como locro ni nada. Bueno, sí, el locro muy rico, muy se hace muy muy seguido, ahora en los feriados, mucha gente está haciendo locro, pero bueno, siempre hay dos o tres lugares donde siempre se... Pero la gente es espectacular el locro de acá.
2: 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Así que después del alabado, el postre va a ser con locro, me parece. Así que, no sé qué haya acá en la peña, capaz que hay locro, capaz que hay empanada, vamos a ver. Pero invitamos a todos igual a que se lleguen a la asistencia. 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Estoy con el que haya pedido.
1: Llegada.
2: Adelante, Luis.
1: Llegada, René. Te doy el tiempo neto de Gino Bachi. 2 minutos 26 segundos, 75 milésimas para el hijo del gran pelado Bachi, el chino.
2: Exactamente, Gino Bachi se mete en los tiempos de punta de la categoría, Gino, entonces está peleando de arriba, ¿eh? Está peleando. No sé quién estaba gritando por ahí. Había alguien gritando seguramente. Gino que se mete en los tiempos de punta, así que bueno, vamos a esperar por el tiempo de Ceruti, de Curleto, que son de Barrandegui, que son los nombres que siempre pelean en la parte alta como para tener referencias. Tenemos el tiempo de Forzani, tenemos el tiempo de Arceluz, de Cravero, que también dan referencia de tiempos en la categoría, ¿no? Una categoría va a ser muy peleada seguramente y van a estar sacándose chispas hasta el último tramo de eso, pero está casi garantizado en esta RC5, una de las categorías más atractivas del rally regional. Después viene la N1, la N8, la RC6, la N3, la N2, realmente... Muy linda carrera se va a formar este fin de semana y empieza ahora. Empieza la prueba especial número 1. Tengo largada, Seba.
1: Ahí vamos ahí con otra entrevista. Sí, directamente ya vamos al punto ahí de la salida. Estamos en un Nissan. Ahí están los chicos, el número 174, Herrera. Buenas tardes.
3: Buenas tardes, ¿cómo va todo?
0: Ahí vamos. ¿Cómo está el vehículo? Con muchas ganas de subirla. Yo estaba ultimitando detalles.
3: Sí, la verdad que, bueno, contento de estar presente en la fiesta más. Y bueno, la carrera muy linda, así que bueno, vamos a tratar de disfrutar, que la gente esté bien ubicada, por sobre todo, si no hay inconvenientes. Y bueno, y disfrutamos, por sobre todo.
0: Dale, muchas gracias, espero que tengan una hermosa carrera.
3: Muchas gracias, saludos a toda la gente.
0: Dale, ahí va entonces también Herrera con el número 174.
2: Perfecto, Pancho Herrera, otro de los protagonistas del rally regional, que es otro de los que marcan la tendencia en tiempo, ¿sí? Pancho normalmente pelea la general.

0: en las carreras con el auto N1. Me voy a la llegada, Luis Cepeda, estoy con vos.
1: La máquina del tiempo neto para la máquina 115 de Gabriel Cerruti, 2.250.

0: 2, 28, 54 para el Fiesta Chinetti de Gabriel Cerutti.
1: Perfecto, tiempo tranqui para Cerutti, lo conocemos, habitualmente está ahí cerca de Gino, está cerca de los tiempos más arriba. Un tiempo tranqui de Cerutti, después le vamos a preguntar cómo fue el tramo para él. Pero también es de los que pelea arriba siempre el Grillo, ¿no? Gabriel Cerutti es de los que pelea arriba con Pancho Herrera. Así que bueno, tenemos varios bravos en esta carrera. Está Gaby Zaninetti, se sumó Martín Torrás, están varios. Hay varios que sabemos que normalmente son protagonistas y que van a dar carrera, como el Ale Panchelo, como Maxi Grandis. Así que bueno, estamos desde la llegada y estamos desde la relargada. A ver, para... A ver, deme un segundito...
0: Mejor tiempo de esta categoría lo acaba de hacer Pablo Curleto. 2.24.36 para Pablo Curleto, el mejor tiempo de la categoría RC5.
1: Perfecto, Luis. ¿Tenés el tiempo de Fortes? Porque creo que le está peleando ahí el segundo lugar de la general, ¿no?
0: Te digo el tiempo de Fortes, ya te lo digo. 2.24.23.
1: Ahí nomás.
0: Tenés, 13 milésimas
1: 13
0: más rápido Forte.
1: Exactamente, bueno, queda ahí tercero en la general Pablo Curleto, que también es otro de los que van marcando el ritmo en las carreras. 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Número 208, Río Tercero, estamos en la largada.
0: Bueno, vamos, larga 163. El N1 de Zaninetti junto con Genesio. Atención ahí a la gente de Río Tercero, ¿no? Ya que estamos cerquita ahí con la radio, con FM Forol, así que le vamos a hacer un poquito de reportaje. Buenas tardes. Buenas tardes, ¿cómo andas? Acá estamos. Bueno, el vehículo, 10 puntos seguro que está para salir.
2: Bien. Tenemos todo listo ya por la red, el primer tramo del día sábado, así que nada, contentos.
0: Bueno, como siempre, el agradecimiento también, seguro que toda tu familia, los auspiciantes y bueno, y a toda la gente que siempre está al lado tuyo.
2: En todo lado, pero nada, viene la familia, vienen los amigos, todos los publicidades, gracias por estar una fecha más y por tratar de que uno siga corriendo, ¿no?
0: Dale, bueno, espero que vamos, otra de la entrevista.
1: Dale, mientras. Dale, se va.
0: Ahí vamos, estamos yendo directamente a donde están saliendo los autos ahora, así que aguardamos un ratito que ya estamos allá.
1: Dale, perfecto. 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
1: Máquina 123 de Matías del Común, su tiempo neto 2:36.89, debe venir muy fuerte también y vamos a ver qué tiempo hace, ¿no? Estamos hablando de Barrandegui, un hombre que anda muy fuerte. Ya está llegando el sector, seguramente va a estar entre los primeros de esta categoría.
0: Así es, Agustín Barrandegui, el altagraciense, navegado por Gregorio Céspedes, también protagonista, campeón cordobés, tipo muy ligado al rally argentino, también es uno del triple cero del rally argentino, recorre el país a pilotos de el país, de todas las categorías, en este caso el altagraciense. Dice Carlos, pero en realidad le decimos Agustín, lo conocemos por Agus. Y aparte, si no me equivoco, o cumplió años ayer o cumple años hoy. Pero está cumpliendo años el cabezón Barrandegui. Así un saludo muy grande al piloto de la máquina 101. 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Sí, adelante.
1: Sí, señor, le digo el tiempo de Agustín Barrandegui, 2:27.22 para Agustín Barrandegui.
0: Está ahí en la pelea, Agus, se metió en un 2 o 3 segundos de la punta, pero va a estar ahí peleado. Muchos dicen, los que saben, que en un super especial podés perder la carrera, pero no vas a ganar la carrera en un super especial de pocos kilómetros como este. Entonces muchos no arriesgan tanto en los super especiales. Muchos en los super especiales salen a dar la vuelta, cuidar bien, sin perder mucho tiempo, pero no arriesgar tanto, porque ¿para qué arriesgar la carrera en el primer tramo cortito? ¿Sí? Que tampoco, si vas como bestia, no podés hacer una diferencia muy grande, más que 1 o 2 segundos. Así que ahí están los tiempos. Mañana te digo que va a ser la RC5, va a ser la categoría. Me arriesgaría a decir que va a ser la categoría más peleada del domingo. 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Sergio Pertegarín, decíamos, ya está. 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Me voy a la largada, Seba. Adelante, Seba.
2: Bueno, ahí vamos, nos escuchaba. Bueno, ya llegando a Joaquín Boco, junto con Sebastián Boco, ahí con el número, vamos, el numerito, 119, Sí, ya también está por largar.
0: Perfecto, entonces, está la máquina 119 en orden de largada. Sebastián y Joaquín Boco, va a quedar Martín Torrás, que se suma al rally regional para esta fecha de Alma Fuerte, navegado por Fernando Cámara, y va a cerrar la categoría RC5, Martín, que es un piloto que, como se suma, larga último, sí, pero va a ir seguramente también a buscar la carrera. Y va a empezar, después de 3 minutos entre Martín Torrás y el 174 de Pancho Herrera, la categoría N1, 16 válvulas. 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También de acá era el otro, Gerardo Artaza, agradece a Pedro Rep, Barket Vial, máquinas pesadas, y a Grosso Motorsport. 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

0: 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Perdón. Estamos con vos, Luis, desde la llegada de la propuesta número uno. Adelante, Luis.
1: Gracias. El tiempo neto para la máquina 134 de Marcos Rodríguez Curleto, 2 minutos 55 segundos exacto para la máquina número 134. Nos quedan tres máquinas de la categoría RC5. Diego Graciano, Sebastián Bocco, que ya está llegando, Diego Graciano, y el Mano Torrás.
0: Perfecto, Luis, perfecto. Mientras te cuento que Martín Torrás, es Martín, no Mano, agradece, es el hermano, ¿no? 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Estoy en la largada con Seba, estoy en la llegada con Luis, estamos en la largada simbólica con Matías, y yo que estoy acá sentado sobre una piedra, como decía la vieja canción, y me han dejado solo. Me voy con vos, Seba, a la largada.
1: Bueno, vamos, el vuelo 208, ahí vamos, Torres junto con cámara, ahí vamos, ya están por largar, ahí vamos, 13, 12, 11, 10, 9, 8, 7, 6, 5, 4, 3, 2, 1.
0: Perfecto, largó entonces la última máquina de la categoría RC5, Martín Torrás. Con cámara, y lo invité a sentarse porque me dijo así, textual, para vos, me dijo, no voy a hacer la seña porque quedaría bastante desubicado en cámara, ¿sí? Pero el tipo se sacó las ganas, por lo menos en un tramo, porque yo no voy a meter ficha, pero se estuvieron con Rodríguez, se están tirando todo el día, no sé, él dice que te va a pegar a vos, le va a pegar a él, no sé cómo es la cosa, pero hasta el momento, mira, hasta el momento, y creo que te quedan un auto más. Uno o dos autos más para disfrutar este momento. Estás segundo en la general.
2: Medio segundo.
0: ¿Cómo?
2: Medio segundo. Me pasé en el lomo. Y nada, me fui contra la gente. Tuve que sacar con el freno de mano, pero si no, no, ahí perdí. Más de medio, perdí dos o tres por lo menos. Pero bueno, ¿qué va a ser?
0: Entonces,
2: es para vos, que vos con el otro, ¿entendés? Que son... Ahí son, claro, me hacen prensa en contra, ahí tienen, para vos y el otro. A eso vine, nada más que vine eso, nada más.
0: Después la gente que quiere verlo por cámara, bueno, tenemos la toma exclusiva de la seña que hizo.
2: Bueno, no importa, le blanqueo la seña, no hay ningún problema.
0: Bueno, bien, felicitaciones, bien.
2: Sí, gracias, estamos ahí. Es una pena por medio segundo, pero bueno, ¿qué va a hacer? Vamos a ver, falta un par de tiempo, hay un par de pilotos todavía que van, pueden bajar, así que... Pero bueno, contento con lo hecho hasta acá, es un round nomás, ¿no? Falta mucho para que termine la pelea.
0: Perfecto, bueno, estamos con Javier Forte, de cuanto a la gente, estamos con Javier Forte, ahí, a ver, salude, ya está, allá. Porque está segundo en la general, acá la pelea es con Rodríguez,
2: con todo. Que se vengan los chicos de todas partes, lo de la luna y lo de Marte.
0: Vamos, los arroyeños.
2: Así, toma.
0: Se te cayó el DNI.
2: Sí, se me cayó, que tengo más de 50, ¿no?
0: Se le cayó el DNI a Forte.
2: Bueno, ahora ya no te alcanzó con bardearme, que ahora me voy a bardear con la edad. Dale, nomás.
0: Yo soy de ahí, también yo veía a los arroyeños en ATC a las 6 de la tarde.
2: Bueno, dale.
0: Segundo en la general, bien.
2: Bien, mañana hay que mantenerse el ritmo ese difícil, pero bueno, era ahora o nunca, ya mañana se complica porque... Es más largo, ya ves.
0: Y tampoco, a ver, la carrera gana el que llega más rápido. Pero...

0: Y aparte no
1: que
0: me
1: llega más rápido.
0: Con, para el arenero no me beneficia, los tramos como están no me beneficia, muy velón no me sirve.
1: Ya sacó el libro de excusa abajo
0: sí, bueno, ya está, ya. Era ahora nunca, pero bueno, faltó muy poquito, vamos para la próxima.
1: Pero bueno, ahí está peleando la general Javier Portes. Sí, nos vamos a la llegada, pedían, ¿no?
2: Sí, señor. Todos nuevos arriba en el sector, René, la máquina de Sebastián Bosco, 2.42 para su tiempo neto, y acaba de hacerlo Martín Dorraz, la última de la R5, su tiempo neto para la máquina 120, 2 minutos 32 segundos.
1: Bien, 2.32 entonces para Martín Dorraz, última de la máquina de R5, vamos a estar atentos al tiempo. Otro de los protagonistas, el primero en el camino de la categoría N1, dice Valdés, que es Pancho Herrera, el río cuartense, con su hermano Martín en la butaca derecha, que suelen ser protagonistas no solamente de su categoría, por supuesto, sino también de la general. Así que bueno, vamos a estar atentos a ese tiempo, que es tiempo de referencia, ¿no? Para el resto. Después va a venir el tiempo de Gaby Zeninetti, el río tercerense, que es casi local, acá navegado por Bruno Genesio. ¿Cómo, Luis?
2: El tuning,
1: ex gordo tuning, ahora ya no es más gordo.
2: Ex gordo tuning, claro, ya no. Viene Pancho Herrera, ¿eh?
1: Ahora,
2: ya viene Pancho Herrera, ¿cómo? Se nota, ya se siente el rugido del Nissan March de la gente del Río Cuarto, viene muy fuerte, muy, muy fuerte. Ya le voy a dar su tiempo a Natá.
1: Es increíble, lo veo a Fede Menichetti. De cuando yo lo conocía, ¿no? Hace muchos años, más flaco. Pancho Herrera, más flaco. Zeninetti, más flaco. Todo más flaco, menos yo. Es increíble, che. Qué bárbaro. Todos bajan de peso, menos yo.
2: El mejor tiempo, René.
1: Pancho Herrera, ¿qué tiempo marcó?
2: 2 minutos 21 segundos. El más rápido en este tramo, sin duda, Francisco Pancho Herrera, el hombre de Río Cuarto.
1: Ahí está, como decíamos, Pancho marca tendencia, marca el pelea de la general desde la categoría N1, realmente un piloto muy rápido, no solamente de ahora, de hace muchos años, donde participa, en donde está Pancho, siempre es protagonista. Así que bueno, hasta el momento, el mejor tiempo, Luis.
2: ¿Largada?
1: Nos vamos a la largada con Seba, estoy con vos.
3: Bueno, estamos con otro de los vehículos, el N1, con un Ford, y ella también, ¿eh? Ahí le hacemos rápido el reportaje. Alex Ruiz, también te quedó. Buenas tardes.
4: Buenas tardes, ¿cómo le va?
3: Ahí estamos. Bueno, ¿alguna expectativa?
4: Auto nuevo para mi amigo Chicho Tejedor acá, el auto del hijo ese. Así que nada, es la primera vez que se sube, vamos a probar cómo se siente.
3: Dale, muchas gracias y espero que tengan un hermoso sábado y todo lo mejor para mañana.
4: Muchas gracias a todos.
3: Ahí vamos entonces, Alex Ruiz y Tejedor también con el número 190.
1: Tejedor Rally Team, de acá no tengo, ¿dónde está? Acá está. 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Martín Torras, que recién marcaba el tiempo, agradece al Grupo Betania, a Electro Alem, a AMP Baterías. También decíamos que la gente local se sumó, por supuesto, a acompañar la carrera, acompañar el Gulf Rally Regional, tercera fecha de este 2026. 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Me voy con Luis Cepeda a la llegada, Luis.
2: Bueno, usted lo nombra, vaya de Zeninetti, acá de arriba en este sector. Turing, 2 minutos 26 segundos para el Gabriel Zeninetti. No tiene de manga el buzo.
1: Guarda. Llega a darle un trofeo, llega a llevarle el trofeo a la casa al hijo. El hijo anda buscando que ganarse el trofeo de Solera, ¿vio? Entonces digo, nada, que ante la sequedad de trofeos que de la familia, dijo, sí, a ver si le lleva un trofeo a Gaby. Llega a llevar el trofeo al hijo, va a tener que no arremangarse más. Así no se distrae.
2: Sí, pero no se ha arremangado hoy, ¿eh? Mira. No está arremangado hoy, Gaby.

0: Mira,
1: aunque usted no lo crea.
0: Bien hecho. 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Me voy a la largada con Seba, estoy con vos.
1: Bueno, ya está rugiendo el N8, el Volkswagen de Nicolás González y Gerardo González, con el número 403, chicos, así que rápido porque ya están por salir. Buenas tardes.
2: Buenas tardes, ¿cómo andamos?
1: Acá estamos. ¿Alguna expectativa para esta carrera? ¿Cómo vienen? Hace rato que vienen armando el vehículo.
2: Sí, bueno, este año lo empezamos completo, venimos tercero en el campeonato, así que venimos disfrutando todo esto.
1: Bueno, entonces, chicos, lo mejor para ustedes y espero que tengan una hermosa carrera y lo mejor para mañana.
2: Dale, muchas gracias.
1: Ahí vamos entonces con el número 403, Nicolás González también y Gerardo González. Así que el agradecimiento a los chicos ahí por la entrevista.
0: Nico y Gera González agradecen a, ¿dónde estaba? Por acá. A Agroindustrial, que lo acompañan en el rally regional, justo ahí que Sebastián le hacía una notita. Después va a venir Adrián Jurado, y que dejó un ratito el reparto de agua y soda. 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Agradece al Grosso Motorsport, así en un ratito va a estar también por ahí Adrián Jurado. Después de Nico González va a largar Jurado Adrián. Sí, vamos a ir buscando por acá vamos a ir buscando la largada simbólica. Quedan pocos autos para la largada simbólica. Lo tenemos a Matías, a ver si tenemos algo de audio ahí de la simbólica.
3: Sí. Si se entraba un mundialista, por ejemplo, este tiene los corrieron y iba a decir, che, este es una estrella. Y gracias. Máquina 80, Javier y Fernando de Arraso. Y ahora se viene el Tancacha. Está lo más cerquita. Máquina 272. De la localidad vecina. Mario.
0: Seguimos entonces desde el parque de asistencia de esta tercera fecha del rally regional. Y no, bueno, había que enchufar móviles porque si no, no llegamos. Vemos que está la máquina 272 haciendo la largada simbólica aquí a metros de nuestro puesto de transmisión. Quedan 13 máquinas en la largada simbólica nada más. 13 máquinas, la máquina 272 de Mario Materica con Santino Cabello. De la categoría N3, después se viene José Morlans, Lucas Martín, el Colo que debuta como piloto, Juan Manuel Pellegrini, Carlos Aguirre, son los que quedan de categoría N3, y después se viene la categoría N2. Me voy hacia la llegada, me voy con vos, Luis.
1: Sí, señor, dos nuevos arriba de este sector, la máquina 199 de Facundo Talano, 227, y la máquina número 156 de Emiliano Cap. 2 minutos 28 segundos nos quedarían dos máquinas de la N1 16 válvulas cuando ya está llegando Alejandro Tejedor.
0: Perfecto, perfecto Luis, perfecto Seba. En un rato nos vamos a la largada. Le mandamos un saludo a la señora de las empanadas que pasaba recién por acá, la señora Fisogni. que nos trajo gentilmente unas empanaditas, sí, que sirvieron de aperitivo esta mañana, así que muchas gracias. Así solemnemente lo digo, ¿no?
3: Gracias.
0: Ahí me voy a ir a la largada, sí, me voy a ir a la largada para que acomode un poco las cosas, porque todo no se puede. Así que ahí estamos, me voy a la largada con vos, Seba.
1: Bueno, estamos con otro 28, David, como dijiste recién, jurado Hernández, con el número 420. Buenas tardes.
4: ¿Qué tal? Buenas tardes, ¿cómo están todos?
1: Hoy justo estaban hablando los chicos de ustedes en la radio, así que bueno, les deseo lo mejor en esta carrera, y bueno, como siempre, el agradecimiento.
4: No, gracias a ustedes por recibirnos también acá.
1: Bueno, para la familia, para los auspiciantes, que también son los que son los que hacen este hermoso deporte del rally, ¿no?
4: Sí, la verdad que para ellos, que siempre nos aguantan, la familia, los amigos, el grupo del taller, todos.
1: Bueno. Muchas gracias, espero que tengan una hermosa carrera.
4: Gracias, igualmente para ustedes.
1: Ahí vamos, 420, jurado Hernández. El N8, ya faltan dos vehículos y sale jurado.
0: Perfecto, nos vamos a la llegada con el Luis Cepeda. Luis, contame.
5: Las dos últimas máquinas que te habías comentado, Facundo Talano, 227, y Emiliano Cap, 227, perdón, para Talano, 228, el tiempo neto, y para Alejandro Tejedor, la última máquina que llegó a este sector, la máquina 190, 2 minutos 27 segundos, nos quedaría el Peugeot 206 de Bruno Gavani, la máquina número 196 de la categoría N1.
0: Es una nota, Bruno. O sea, y ahora está un poquito más cómodo, pero la ha peleado para venir y no falta al radio regional esta tripulación de Bruno Gavani con David López, máquina 196. Así que fuertes los aplausos para cuando lo vean venir. Después de él va a venir el primer N8, ¿sí? Después de Bruno Gavani, después de 3 minutos, va a aparecer Daniel Barrio Nuevo, navegado por Pablo Biderbus. Tenemos 34 emplanillados hasta el momento, con arribos de los 68 que tenemos en total en la lista de largada. Sí, sí, Luis.
1: 35 cola, 2:42, esa es 2 minutos 42 segundos para Bruno Gavani con el eterno 206.
0: Sí, tendrá batalla ese 206, ¿eh? Sí, tendrá batallas. ¿Sabías, Luis, que en algún momento tuvo genes ese auto?
1: Perdón, no te escuché bien, René.
0: ¿Sabías, digo, que en un momento ese auto tuvo GNC? ¿Cuántos autos viste con GNC y jaula?
1: ¿Qué te parece?
0: Ojo, ¿eh?
1: Cambié de color ahora, porque te acordás que en una época era casi todo gris.
0: Claro.
1: Ahora ya ha cambiado los colores.
0: En un momento era plateado, el color original del auto.
1: Sí, era plateado. Sí. Y estamos aguardando la primera máquina entonces de la categoría N8, la máquina 401 de Daniel Barrio Nuevo.
0: Perfecto, entonces el primer N8 sería la N18. Válvulas esta N8 de Daniel Barrio Nuevo. Con Pablo Videbus va a ser el primero de esta categoría. Después va a venir Santiago Varela, después Nico González, Adrián Jurado, Víctor Mondino, Maxi Fisogni, Cristian Quiroga. Son los N8 que tengo emplanillados en la largada, ¿sí? Después van a ir la RC6, la N3 y la N2, las categorías del rally regional, en esta tercera fecha del rally regional, que llega hasta la Gulf, que llega hasta Alma Fuerte, para continuar en este año, y empieza la temporada del llano. Veo que acá tenemos en el rally regional, tenemos, igual que en el cordobés, no tenemos temporada de montaña, temporada de llano. desde ahora y hasta septiembre tenemos temporada de llano, así que después de Alma Fuerte nos vamos al llano hasta septiembre. Nos vamos a la largada.

0: 27 segundos, 31 centésimas.
1: Están todos ahí, la mayoría están en 2.26, 2.27. Hay un par de 2.24 y hay un animal que cargó un 2.21. Pero me voy a la largada con vos, Eva.
0: Bueno, estamos 8, 7, 6, 5, 4, 3, 2, 1. Largo, Gerardo González, Gerardo González.
1: Máquina 403, Nico González con Gerardo en la butaca derecha. Largada también de Adrián Jurado, después se viene Víctor Mondino. Estoy con Luis Cepeda, estoy con Sebastián, estoy con Matías y yo. Estamos todos. ¿Para qué más? ¿Sí? ¿Para qué más? Así me dijeron una vez y es verdad. 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A ver cómo estamos con la... Ahora voy a hacer un paso ahí con la largada simbólica, a ver si lo tenemos a Matías. Me voy a la llegada, ¿sí, Luis?
0: Para Santiago Varela, su tiempo neto 2:26.94. Para Santiago Varela.
1: Muy buen tiempo para Varela, muy buen tiempo para la máquina 444. Vamos a esperar por el tiempo de Nico González. Me voy a la largada con Seba.
0: Jurado Hernández, volumen 420 con el Gol Tren, ahí está saliendo. Bueno, por la información que me están pasando, aparte de este vehículo que recién acaba de salir, faltan 30 vehículos por llegar por acá, por donde estamos, ¿no?
1: Así es, Nico González, Adrián Jurado es el número 39 y tenemos 68, así que faltan 30, exactamente. O está el 29.
0: Así es, bueno, ahora vamos a ver si buscamos otro par de entrevistas con vehículos que van llegando.
1: Sí, sí, tranquilo, Seba, vos andás pidiendo, vas pidiendo aire y ahí vamos gestionando las notas. Podés decirte un poquito más atrás en la fila, así los tenés con tiempos, porque los tiempos con ese los tiene Luis al final del tramo. 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Luis, ¿ya tenemos tiempo? ¿Todavía no llegaron?
0: Tenemos el tiempo de la máquina 403 de Nicolás González, 435-58. 435-58 para la máquina 403 de Nicolás González.
1: Se fue para arriba el tiempo de González. Nicolás y Gerardo, que agradecen a Agroindustrial, los pilotos Agroindustrial, que lo acompañan en el rally regional. Vamos a estar atentos a lo que pasa también en la largada simbólica, a ver quién está largando por este momento. A ver si puedo ver. Máquina 346 se está yendo de la largada simbólica. Máquina 346 de Pablo y Agustín Paternó. Quedan nada más que 7 máquinas. 7 máquinas para hacer la largada simbólica. Me voy a la largada no simbólica, a la largada de velocidad, donde está Seba, Sebastián.
0: Ahí estamos con la gente de Villa María, la gente de Cativeri y también Vicentini, ¿eh? Así que hay que hacer un ratito porque ya están calentando el motor. Faltan 3 vehículos y la ganando con el número.

0: Gente que está parada normalmente, bueno, el que no sabe hablar y que tenga mucho cuidado. Yo lo estaba está todo bien ubicado. Hoy, cuando pasó el cero, lo encontró bien, así que bueno, esperamos para largar y bueno, disfrutar este momento.
1: Bueno, muchas gracias, ¿eh? Espero que tenga una hermosa carrera. Vamos entonces con el número, como dijimos, 224 en el gol, Cativeri también Vicentini.
2: Perfecto, entonces, Seba, muchas gracias. Estamos desde la largada, estamos desde la llegada. Le contamos a la gente y le vamos a explicar cómo es el procedimiento, los que se están sumando para mañana. Sí, ya lo vivimos hace un rato en la prueba especial número uno. Hola, Tato, ¿cómo estás? En la prueba especial número uno ya lo vivimos, pero mañana va a ser igual, ¿sí? Primero va a pasar el auto triple cero, ¿sí? Va a pasar quizás la policía, algún auto de seguridad, pero primero va a pasar el auto triple cero, que va a ir ubicando a la gente que esté mal ubicada o reafirmando los que están bien ubicados. Después va a pasar el auto doble cero, que va a reubicar, digamos, o a confirmar lo que pasó después del triple cero, y después va a pasar el cero. Después el auto cero, que es el que autoriza la largada de la prueba especial en donde se esté. Después del auto cero va a venir un auto de carrera, entonces ahí uno no se puede mover, ¿sí? No se puede cruzar la calle, no se puede andar caminando, mucho menos, obviamente, mucho menos con vehículos. Una vez que se cerró el camino, ya no se puede ingresar con vehículos. Entonces, después del auto cero, la carrera está lanzada. Y algo muy importante, obviamente, no nos ubiquemos en la parte de afuera de las curvas, no nos ubiquemos después y a los pocos metros de las caídas de los lomos. O sea, cuando el auto salta en un lomo, cuando cae a los pocos metros para adelante, puede ser, es peligroso también, ¿no? Puede ser, es peligroso también. No nos ubiquemos en los frenajes, cuando hay una recta larga, en el frenaje de la curva, el auto también puede irse, entonces no nos ubiquemos en los frenajes, en las partes de afuera de la curva. Seamos prudentes, la idea es que esto termine siendo una fiesta como es hasta ahora y como vino a ser. Así que mañana entreguemos el premio, entreguemos los trofeos en el podio. Y festejemos que pasó el rally por alma fuerte y que podamos volver cada año a esta fiesta que propone la gente de la municipalidad junto con la gente de Wolf. Así que, recomendaciones, háganle caso a los autos de seguridad, háganle caso a la fuerza de seguridad, a la policía, a la gente del rally. Y quizás hasta algún fanático que si te dice, che, está mal ubicado, no enojarse, darle bola y ubicarse correctamente, porque muchas veces los fanáticos también saben dónde hay que ubicarse y nos terminan acomodando ellos mismos, o los fotógrafos, los camarógrafos, la gente del rally, que viene con el rally, termina muchas veces ayudando a la parte de seguridad. Así que hagamos de esta fiesta una fiesta, hagamos caso, ubiquémonos bien, y algo importante, pase un auto de carrera, y no porque pasó un auto de carrera uno puede cruzar la calle. Porque dice, no, total, el otro viene a dos minutos atrás. Puede ser que un auto de carrera venga seguido pegadito de otro, porque uno se atrasó, porque el otro se adelantó, o lo que sea. Pueden venir dos autos juntos, y con el ruido del que pasó primero, no escuchamos al que viene atrás. Entonces, no nos crucemos la calle. No nos crucemos la calle de competencia, el tramo, la ruta de carrera, porque atrás de un auto, parece un chiste, pero no lo es, atrás de un auto puede venir otro, ¿sí? Y no lo escuchamos por el ruido del anterior. Así que disfrutemos de la carrera con seguridad, gente. A eso vinimos, a que sea una fiesta. Y eso también depende no solamente de los protagonistas, sino también de todos nosotros que estamos abajo de los autos. Entonces teníamos a Cativeri, ¿sí? Que había hablado recién con Seba. Estamos terminando la rampa simbólica de largada, ¿sí? Porque está en la máquina, si no me equivoco, así lo veo de lejos, muy chiquitito, acá en el monitor, lo veo a la máquina 337, ahí me voy a la llegada, la 337, es Agustín Gunter con Juan Pablo Romero, quedan seis máquinas nada más por pasar la largada simbólica, me voy a la llegada con Luis Espeda. Luis,
1: te digo que arribaron la máquina 420 de Adrián Jurado, 237-49, el 428 de Víctor Montismo, 439-85, y por último, vamos a esperar que se vaya un poquito más lejos, su amigo José Pizzoni, Maximiliano Pizzoni, su tiempo neto para la máquina 426, 245-38.
2: Máquina 426, entonces.
1: Bien, René.
2: Perfecto, Luis, perfecto. Maxi Fisoni con Ayrton Allende en la butaca derecha. También pasaba Jurado, también pasaba los arroyitenses, Víctor y Matías Mondino, que están ahí luchando con la gente de Arroyito, están ahí luchando para llevar la carrera. Ojalá que se dé, ¿eh? Muy linda carrera de Arroyito, no solamente.

0: Por la gente, la carrera en sí, como decíamos, empieza la temporada del llano, ¿sí? Después de Almafuerte empieza la temporada del llano y no podemos ir a la montaña por el tema de los incendios, así que Arroyito, Villanueva, son carreras que vamos a tener próximamente. ¿Qué uno dice del llano? Y el llano tiene lo suyo, Arroyito, hubo carreras del llano muy divertidas como Belville, así que vamos a ver porque la próxima carrera es Villanueva y ahí vamos a estar por supuesto con la cuarta fecha del Rally Regional 2026. Vamos a esperar el tiempo del último auto N8 emplanillado, que es el de Cristian Quiroga, máquina 448, vamos a esperar que termine Matías la largada simbólica, así se viene con nosotros a participar también, que allá está, mirá, ahí lo hicieron trabajar a Matías, mirá, allá está de fondo, ese que le brilla ahí, ese que tiene el micrófono en la mano, es Matías Sopranzi. Sí, Luis.
1: Te digo que arribó la última máquina que de la N8, Cristian Quiroga 232-86, cuando Maximiliano Fisoni está cambiando la rueda trasera del lado del piloto. La rueda trasera izquierda está cambiando después de a unos 50 metros de haber finalizado este sector.
0: Perfecto, le contamos a la gente, nosotros siempre, más allá de que estamos en el parque de asistencia y hablamos para muchos que saben, y estamos acá con gente, con mecánicos, con navegantes, con pilotos, con gente del ambiente, también estamos por la radio, por 107.1, para gente que se está sumando al rally y está viendo que llegó el rally a Almafuerte y lo está escuchando por la radio. Le contamos que para cambiar una rueda, por ejemplo, el auto lo puede hacer adentro del tramo, ¿sí? Lo puede hacer adentro del tramo, pero pierde tiempo, ¿sí? Entonces, a veces eligen un tramo cortito como este, eligen seguir con la rueda rota, no perder tanto tiempo, lo vas a perder 2 minutos que tardás en cambiar una rueda, perdés 10, 12, 15 segundos, pero después para cambiarla, hay que cambiarla en el enlace, y para eso hay que salir, hay unas pancartas, hay unos cartelitos rojos y amarillos, hay que salir de esos cartelitos, no se puede cambiar la rueda adentro de esos cartelitos, entonces hay que salir, entonces una vez que sale el auto ya está en enlace, y ahí ya pueden trabajar sobre el auto. Obviamente que también hay un tiempo para cambiarlo, no es que se pueden tomar 2 horas. Tienen un tiempo para llegar a la asistencia, para llegar al siguiente control horario. Entonces también hay que apurarse para cambiar la rueda. No es que se relajaron, ya está, y ahora a dormir y que mañana largamos de vuelta. No, hay un tiempo para entregar el auto en parque cerrado, ¿sí? Los autos ahora quedan en parque cerrado, no se pueden tocar hasta mañana. Y hay que respetar ese tiempo. ¿Sí? Pero muchas veces se elige cambiar la rueda fuera del tramo, después de marcar el tiempo, para no perder tiempo y que no sume a el tiempo total de la carrera el cambio de rueda. Sí, me voy con vos a la largada, Seba.
1: Bueno, ahí estamos, con otra de las entrevistas. Estamos el R6, el Gol Tren de Brunato, Mario Brunato, con Luciano Silva. Buenas tardes.
2: Hola, ¿cómo están?
1: Bien, bien, expectativas para este Super Plan y bueno, lo que se viene mañana, ¿no?
2: Lo principal es pasarlo bien, divertirse y tratar de mejorar lo que venimos haciendo carreras anteriores, pero nada, sobre todo divertirse y disfrutarlo.
1: Bueno, espero que tengan un excelente plan y bueno, de lo mejor para mañana.
2: Dale, muchísimas gracias.
1: Ahí vamos entonces con el número 215 del RC6, Brunato junto con Silva.
0: Así es, Mario Brunetto con Luciano Silva, estamos hablando de la categoría RC6, después de atrás va a venir Nicolás Nicolino, atrás viene Elio Cabuto, volviendo al rally, la dupla de Elio y Juan Cabuto, padre e hijo, los Cabuto, hacía rato que no los veía en el regional, así que con la máquina 221 en este caso. Y después va a venir la categoría N3, una categoría numerosa igual que la N2, ¿sí? Son las categorías que faltan largar. La RC6, la N3 y la N2 faltan largar en la prueba especial número 1. Vamos a ver cómo está la llegada. A ver. La llegada, perdón, voy a decir cómo está la largada simbólica, perdón. Eso, quería ver cómo está la largada simbólica. A ver si veo quién, no veo el número. Lo escuchamos a Matías un ratito, a ver qué dice.
3: Ya, no ha vendido nada, ¿no? ¿Cómo viene todo?
0: Bien, bien. Ahora sí, se escucha muy poco, Matías decía, así que me voy a ir seguramente a ver ¿Con quién? ¿Con quién? ¿Con quién?

0: ¿Quién tengo la llegada, Luis?
1: Tenemos a Sergio Pedregari, el primero de la RC6, la máquina 234, su tiempo neto 230.26, y lo acaba de hacer con un pequeño toquecito ahí en el guardabarro del lado del Carlos Cativelli, la máquina 224, su tiempo neto 252.66 para Carlos Cativelli.
0: Entonces tenemos tiempo entonces de Pertegarini y de Cativelli, los dos primeros de categoría RC6, se va a venir Carlos Chiavazza, se va a venir Gerardo Butiero, se va a venir Mario Brunetto, se va a venir Nicolás Nicolino y se va a venir Elio Cabuto, los siete emplanillados en el orden de largada de la categoría RC6 para esta tercera fecha, el Rally Gulf Almafuerte. Le mandamos un saludo muy grande a Pato Telechea, que anda dando vuelta por el parque. Hacía rato que no la veía en una carrera, Pato, ¿eh? Me alegra mucho verla a Pato en una carrera, que están ahí armando un streaming muy, muy interesante, ¿sí? No solamente para Argentina, sino que también para el vecino país trasandino de Chile. Así que todos los éxitos, Pato, con este nuevo emprendimiento. Me voy a la largada, adelante Seba.
1: Estamos con el RC, como dijiste recién, con el 221, Cabuto. Así que rápido, porque está faltando vehículo y sale el número 221. Buenas tardes.
2: Hola, ¿cómo estás? Buenas tardes.
1: ¿Volviendo de a poco?
2: Sí, volviendo, a ver si nos desentonamos y podemos hacerlo bien.
1: Bueno, entonces lo mejor para esta carrera, después de una linda vuelta, y bueno, lo mejor para los dos.
2: Dale, gracias por estar, gracias por recibirnos, y esperamos dar espectáculo también, porque la gente se merece pasarle bien un rato.
1: Dale, buena carrera.
2: Gracias, ¿eh?
1: Ahí estamos entonces, en Superfly, hoy, mañana en la carrera también, Cabuto 221 con el Goldtrain.
0: Perfecto, Cabuto. Tuvo también su época de productor de TV, el navegante Juan Cabuto, había estado ahí en Rally Show un tiempo con Matías también, así que le mandamos un saludo muy grande, hacía mucho que no lo veíamos y muy lindo verlos, que la gente vuelva, que se sigan sumando a este regional 68, en este caso, muy lindo número para una carrera muy entretenida, va a ser durante este fin de semana. Si no me equivoco, acaban de terminar todos los autos de la rampa, la largada simbólica. Hola Matías, ¿cómo estás? No me dio bola, acaba de apagar la cámara, así que ahora lo vamos a recibir a Matías en un ratito nada más, aquí por el estudio móvil, le vamos a poner nombre a este estudio móvil, a ver si en algún momento podemos ponerle nombre, no sé, que voten todos, que nos tiren qué nombres, primero que voten o que nos tiren propuesta de nombres, y después lo vamos a poner a votación de cómo se va a llamar el estudio móvil de la transmisión del rally regional. Así que Vayan pensando que vamos a tener nombre, o vamos a participar por el nombre del estudio móvil que estamos inaugurando, que estamos estrenando, gracias a el señor Alfredo Vélez, que se encargó de producirlo, ¿sí? Producirlo, y bueno, ahora hay que adornarlo también, vamos a tener que poner algunos cuadros, va a haber fotos de pilotos, obviamente de la producción de del pescado fotos, ¿sí? Acá me encanta esta foto que hay acá, cuando la vean dice, cuida a tu familia, no seas inconsciente, y una foto de una familia que es casi atropellada por un auto, que si me equivoco no pasó nada, pero se pegaron un susto de aquellos. Acá Alfredo fue, digamos, políticamente correcto y dijo, no seas inconsciente, pero a esa gente que se cruza en el tramo, que pone en peligro su vida, la de su familia, la de los pilotos, piloto y navegante y demás, no le decimos inconsciente, a veces le decimos una palabrita un poco más fuerte, pero no importa. Ya vamos a encontrar un adjetivo un poquito más acorde, ¿sí? Sí, así que bueno, me voy con Luis Cepeda a la llegada de la prueba especial número 1. Luis.
1: Gracias, René, te digo que vamos a...
0: Adelante, Luis, adelante.
1: No te escuchaba bien, René.
0: No, adelante.
1: No, perdón.

0: Debemos modificar el tiempo de Carlos Cativelli, no era 4:52.66, era 4:32.56 para Carlos Chavaza, 2:30.94 y para Gerardo Butiero, 2:39.11.
1: Exactamente, bueno, le contamos a la gente también, siempre tratamos de explicar algunas cosas. No es que los tiempos se fueron para arriba, estamos hablando de que son categorías con menor potencia a los autos anteriores, ¿no? Son los tiempos lógicos de esta categoría. Esta categoría pelea en esos tiempos, sí, porque son autos con, digamos, no potencia, un poquito menor preparación, técnicamente los autos son iguales, visualmente, o la misma marca, o el mismo modelo. Pero en preparación, los RC6 son inferiores a los N1 y a los RC5, así que no es que los tiempos se fueron para arriba, sino que los autos son tiempos lógicos para esta categoría, ¿sí? Digámosle a la gente para que no diga que son todos lentos, estos no son lentos, son tienen autos más chicos, digamos, entre comillas, ¿sí? Vamos a ir explicando de a poquito. Soprán, si me parece, está haciendo el sota, después de hablar 2 horas... No quiere venir. Así que bueno, vamos a seguir con ustedes, chicos. Me voy a la largada con Seba. Seba, adelante.
2: Ahí vamos con el Gol Tren, 221. Cabuto, ya están por salir, ¿eh? Ya está posicionado para salir. Aguanta, guarda un ratito, ya. 10, 9, 8, 7, 6, 5, 4, 3, 2, 1, la máquina 121, RC,
1: ¡vamos! Perfecto, entonces está en carrera Elio Cabuto, navegado por Juan Cabuto, por su hijo. Está en carrera el último de los autos de la categoría RC6. Elio y Juan Manuel Cabuto, máquina 221. Tenemos 3 minutos de espacio para que largue el 265, Eric Sargenti con Natalí Cabeza, punteros del campeonato de la categoría N3. Quedan 2 categorías completas para finalizar esta primera jornada, categoría N3 y categoría N2. 68 autos en orden de largada, realmente muy lindo número para esta carrera Gulf Alma Fuerte, tercera fecha del Radio Regional, que la vivís por 107.7, la vivís por Radio FM Fonola, por Facebook, en Fierreros TV, ¿sí? facebook.com/Fierreros TV, todo junto, y por supuesto con este gran equipo que lo tiene el pibe de Alma, el pibe de Alma, porque tiene más fuerza que todos nosotros juntos, el señor Luis Cepeda. Luis, estoy con vos.
0: Gracias, todos nuevos arriba de este sector, la máquina número 215 de Mario Brunetto, 2:32.37, y por último, la máquina 250 de Nicolás Nicolino, su tiempo neto 2:32.72.
1: ¿Y usted se cree que va a venir, Sopranzi, va a venir y va a dejar de hablar acá? ¿Usted se cree que estuvo hablando 2 horas ayer y va a venir a dejar de hablar acá?
3: ¿Cómo anda? ¿Todo bien?
1: No, ahí. Nada más que se nos sale por el parlante de afuera, lo único.
3: Bueno, no pierden nada. ¿Cómo andan? ¿Todo bien? Buenas tardes. Bueno, rampa simbólica y rampa típica, ¿no? Porque la gente se iba a los tramos.
1: Y la gente se iba a los tramos, claro. Estamos en este formato para ganar tiempo, digamos, y para ganarle las horas de sol, las horas de luz. En este formato, que ahora anochece más temprano. La rampa simbólica se hizo antes de la prueba especial y la gente va a ver los autos en carrera.
3: Sí, pero bueno, muy lindo, 68 máquinas. Estaba ahí con el presidente Julio Mugni y...
1: ¿Le hizo la pregunta que hay que hacerle? Que dijimos que le íbamos a hacer. Sacado.
3: Después se lo voy a hacer.
1: A ver.
3: De 68 máquinas, 64 dijeron la palabra ansiedad.
1: Todo ansioso.
3: Dice que el minuto ese que está por entrar en Barcartel es el peor que
1: hay. Y sí. Pero, ¿y edades? ¿De todas las edades?
3: Sí. Sí, porque, experiencia, sin experiencia.
1: Porque tenemos tripulaciones muy jóvenes, tenemos pilotos muy jóvenes como Salvador Arceluz y tenemos pilotos con mucha experiencia.
3: Sí, sí.
1: Bruno Gavani.
3: ¿Cómo la palabra encierra?
1: No voy a dar muchos nombres porque se van a enojar, van a decir, me dijiste viejo.
3: No, bueno, pero lo hemos estado conversando en la rampa y la ansiedad es el principal.
1: Mira, bueno, para tener en cuenta, hace falta psicólogos en el radio regional. Aceptamos psicólogos deportivos para que le bajen la ansiedad a los pilotos. Claro, le mandamos un saludo muy grande a la gente de Amor.

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1: ¿Porque ganó?
0: Y porque va ganando la categoría, pero aparte, que ahora quedó tercero, en ese momento venía segundo, pero quedó tercero en la general. Así que quedó ahí a poco. Pero vino y dijo, para vos, o sea, a mí eventualmente, no sé si lo incluyó usted en ese para vos, y una seña reprochable, pero estaba feliz.
1: ¿El dedito y el redondelito?
0: No, el otro.
1: ¿El sentate acá?
0: Claro.
1: Bien. Sí. Dice mucha gente que estamos ahí, los chicos me van a...
0: Sí, bueno, ellos están en llegada y largada, entonces poca referencia porque no están en el medio. El tramo tiene acceso...
1: Dice así el que no sabía, el humilde, Seba Gómez. ¿Qué tal?
0: No, viene de bien.
1: No, pero ¿cómo es esto? Nada, me miento.
0: No, pero viene de 10, sí, se va. Adelante, se va. Claro, conoce todo este. A ver si tenemos, ya deberíamos tener entonces arribos, porque ya pasaron los 3 minutos. Vamos a ir buscando los primeros arribos de la categoría, si no me equivoco, de la categoría
2: N3,
0: exactamente, gracias Luis. Estoy con vos, Luis, en la llegada.
2: Te digo el último de la categoría RC6.
0: Dale.
2: Helio Cabuto 250-71, el primero de la N3, la máquina 265 de Eri Sargenti, 232-19.
0: Perfecto, Luis, estamos con los tiempos de la categoría N3. Está empezando primer auto de esta categoría, Eric Sargenti con Natalí Cabezas. Va a venir en un ratito Nico Blech con Francisco Moldes. Sí.
1: Eric Sargenti, ¿cómo transpiraba las manos?
0: Pero ni largó, ni había largado todavía.
1: No, pero dice que del 2012 que él corre, le pasa eso.
0: Mira. Bueno, a ver, cada uno reacciona de alguna forma y no es poca cosa estar ahí para largar.
1: No, olvídate.
0: Hay responsabilidades, hay... Tenés un tipo al lado, sí, también. Sí, en el caso de Eric, tiene un señor al lado.
1: Sí.
0: Así que no es poca cosa. Fisoni, lo van a seguir retando. Fisoni me dijeron durante todo el año ahora.
1: Eso me dijo.
0: Va a ir todo el año retado, Fisoni.
1: Y lo dijo en el rampa también.
0: Ah, también.
1: Sí.
0: Pero capaz que le hacía falta.
1: Tiene asumido.
0: Capaz que le hacía falta.
1: Sí, capaz. Sí. Escúchame. Toda la familia Fisoni... Han venido todos, han venido hasta acá, lo que le armaron.
0: Hasta las empanadas vinieron, mira.
1: Sí, pocas veces. Y ha venido toda la familia de Cibalero, así que están para hacer una ampliación, están para poner tubulares.
0: Bueno. ¿Todos los Cibaleros, todos los Fisogni?
1: Están poniendo tubulares, porque no entran más gente.
0: Y no.
1: ¿Le mando saludos a Miriam? ¿A Mabel, perdón?
0: A Mabel no le mandé. A Mabel.
1: A ver, la mamá de Gaby Seminete.
0: Exactamente.
1: Una bandejita con especialidades. Espectacular, ya lo vamos a ver. Claro.
0: Se viene.
2: Se están comiendo la pata frola, los alfajores, no se acuerdan.
1: Acá, usted cuando venga va a tener acá.
0: Claro, Luis, pero lo que pasa es que no me deja.
1: No, todavía ni arrancó.
0: Imagínese, Luis, si estamos con alfajorcito de maicena, ¿cómo quedaría la mesa? Alfajorcito de maicena. Sí.
2: Tenemos un nuevo arribo, René y Matías, al sector. Muy buen tiempo para la máquina de Nicolás Brech, la máquina 267, 226,
0: Opa.
2: 61, 226, 61 para Nicolás Brech.
1: ¿Luis?
2: Sí, señor.
1: Dijo Nico Brech ahí en la rampa, dice, digo, ¿cuál es la estrategia de carrera? Chancleta a fondo, me dijo.
0: Chancleta.
1: Y bueno.
0: Chancleta a fondo.
2: Se ve que sí, Toma. Sin duda. Sin duda, con el Fiesta Kinetic.
0: No, pero 2.26 para la categoría.
2: Tiempo neto, ¿eh?
0: Es muy buen tiempo el 2.26 para la categoría. Realmente. Así, bueno, Nico Vélez, Francisco Moldes, hasta el momento lo más rápido de la categoría, pero bueno, falta Marcos Pirani, falta Martín Fisogni, Javier Dalmazo, Mario Matelica, José Morlans, Lucas Martín, que está debutando el Colo.
1: Sí,
0: me debuta acá.
1: El enlazado.
0: Los quitaron.
1: Los quitaron y les costó mucho, parece.
0: ¡Targada! Mucho le va a costar.
1: ¡Sí, Seba!
0: Nos vamos, Seba, con vos.
2: Ahí estamos con el Perú 208 rápido. El N3, la gente tanca, chaval. Martín y también Cabelo. Así que, buenas tardes. Hola, buenas tardes para vos, la audiencia. Bueno, bueno, lo mejor en esta carrera, sé que estuvieron trabajando mucho, ¿no? Para llegar acá. Y bueno, siempre el agradecimiento. No, es agradecimiento para usted y para la gente, lo fuerte que me estoy esperando con una carrera hermosa. Y a usted por transmitir esto que no hace falta. Muchas gracias y lo mejor para hoy y mañana. Bueno, muchas gracias. Entonces, con el número 272, Martelli que también Cabelo. Bueno, vamos a seguir, que faltan cuatro vehículos. Vamos a seguir con el chico de Almafuerte, con Paolo Rodríguez. Así ya también hacemos la entrevista.
1: Bien, Seba, perfecto. Mucha gente entró, Seba, a los tramos. ¿Qué te pareció vos?
2: Sí, sí, en la entrada, que sería de la ruta, como quien dice, la gente que conoce acá Almafuerte como para el cementerio, mucha gente en esa parte. Ya en esta parte donde se entra ya la recta final del cementerio, no hay mucha gente, pero en el sector aquel sí, y están muy bien ubicados, ¿eh? Así que también mucho personal policial, y bueno, por el momento yo creo que va a ser una hermosa carrera.
1: Sí, sí, como decimos siempre, por favor, sabemos que 107.7 Radio Fonola es la más escuchada aquí en Almafuerte. Pedirle a la gente, por favor, de que se ubiquen bien, que cuidemos el rally, que no tengamos otro accidente, porque si no se va a complicar el tema.
0: No, vamos a insistir durante todo el fin de semana con esto de la seguridad. Como decíamos recién, la seguridad depende de la organización, pero en gran parte depende también de los que estamos abajo de los autos. Así que a poner especial atención a eso. Y aparte, no está bueno uno comerse 5 o 6 horas para después que se suspende un tramo. Así que ubiquémonos entre nosotros. El que ve a alguien mal ubicado va, le dice cordialmente, no se peleen.
1: No se peleen,
0: no se agarren de los pelos. Sí, Luis.
2: Vamos acá en la parte largada. Bueno, aquí estamos con el número 305 para toda la gente que seguro que está escuchando la sintonía de la 107.7, el Volkswagen, el fuertense Paolo Rodríguez y bueno, yo digo el chaleco Maggi, Fabrizio Maggi. Buenas tardes.
3: Hola, buenas tardes, ¿cómo andas, Seba? Buenas tardes para hoy toda la audiencia ahí.
2: Bueno, espero que sea una hermosa carrera, le decíamos lo mejor, ya que son locales, más vale, son locales, y como siempre, sí, estuviste también organizando la carrera para que se hiciera cada vez más fuerte y para que ustedes fueran locales, ¿no? Así que siempre de agradecimiento o algo para tu familia.
3: Sí, la verdad que agradecido a mi mujer por haberme aguantado en meterme en esto de la organización, que la verdad que te mando muchísimo, muchísimo tiempo, le quité días y horarios a ellos, pero bueno, que se generó en estos próximos días. Me agradecido a él, a mi viejo, a mis hermanos que me ayudan en todo, que andan en las corridas y que me están pasando toda la data para que todo esto salga bien.
2: Bueno, para que lo tengan en cuenta la gente, ya vamos a estar tirando alrededor de 1, 2, 3, 4, 5, 6 vehículos para que salga Pablo Rodríguez aquí. Así que para que la gente que esté escuchando la rap sepa, es el más fuertense. Llega.
0: Perfecto, perfecto, Seba, muchas gracias. Seguimos, bueno, obviamente local, condimento especial, ¿no? Para los locales.
1: Sí, encima me dice que está, antes de ir a la rampa, preguntando si estaba todo bien, doble trabajo.
0: No, claro.
1: ¿Es el cuerpo el lunes?
0: No sé, a presión especial corriendo de local.
1: Sí.
0: Y ni hablar que estás metido en tema de organizativo, vale. Que estás ahí digitando todo. Realmente una presión para Paolo, que el lunes, yo calculo que el lunes tira fiebre y por la semana completa de
1: calamar.
0: Sí, porque viste que uno después de presión así, una vez que se terminó, se relajó y pum,
1: sí.
0: Le duele todo el cuerpo después.
1: ¿Hemos agradecido a la estructura o no?
0: Sí, decía recién, a ver qué te parece.
1: No, escuché la transmisión,
0: no, estuvo trabajando usted. Decía recién, perdón, no, perdón por la palabra, fue sin querer. Yo proponía recién que tiren por mensaje a usted y a mí nombres para el estudio móvil. Y después votamos.
1: Bien.
0: Puede ser un nombre, no sé. A ver, puede ser de algún piloto histórico.
1: El Fierrero Móvil.
0: Bueno, ya la cago. ¿Qué propongan? ¿Qué propongan a ver qué pinta? Vemos si lo.
1: Pesca Magic.
0: El Pesca Magic. Entre el Pesca Magic y suyo. Recién Forte tiró que se vengan los chicos, ¿se acuerda? Que vengan de todas partes. Digo, no hay un pendejo acá, ¿no? Seba, considerate el más joven.

0: del equipo, Sebas. Tranquilamente vos sos el millennial del equipo. Sí, Luis, me voy a la llegada con vos.
1: Bueno, le digo que arribó Marco Pirani, máquina 282-231-24. Llegó también la máquina 280, 292, perdón, de Matil Tizón, que rompió de embrague, 244-27. Y por último, la máquina 280 de Javier Dalmazo, 237-17. Cuando esperamos el arribo del hombre de Tancacha, Mario Matélica.
0: Perfecto, también, no es local, pero ahí cerca, o sea, Tancacha.
2: No, está probando el auto, el 208 nuevo, sí, está haciendo la primera experiencia, está viendo el tema de la velocidad final. Yo, yo no sé cómo es, pero estoy diciendo lo que dijeron.
0: Ah, no, está bien, perfecto, yo tampoco entiendo nada, pero ellos saben.
2: Son autos nuevos, el auto es 208, ¿no?
0: Mire, me habló la gente del alabado.
2: Ah, si yo tengo que cenar esta noche, ¿a dónde me invitan? No.
0: Me yo voy al lavado, si usted quiere venir, venga. Yo no.
2: Ah, pero si tiene una
1: vida. Voy a
0: hacer. Yo me quedo a vivir ahí. 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
2: Y descuento a la gente del radio.
0: Así es, no, también que digan que van de parte nuestra. Sí, y de última pagan la cuenta que dejamos nosotros esta noche. Y le mandamos un saludo muy grande también al taller Fisogni, aprovechando que recién Martín y Tatiana decían que tenían problemas de embrague. Bueno, ellos hacen jaulas y trailers, no hacen embrague. ¿Sí? Creo que me desconectó el parlante, Sopranza, si no me equivoco. Ahí lo solucionamos. Vamos a la largada con Seba y venimos con una entrevista. Ahí vamos, Seba, estoy con vos.
3: Bueno, una curiosidad del vehículo de Rodríguez Masi, tiene una bandera en la parte de atrás que dice gracias Almafuerte, así que la gente seguro que lo va a estar viendo, porque no es normal ver un vehículo con una bandera que diga gracias Almafuerte en grande.
0: Ahí estamos, perfecto. Entonces, ahí vamos a seguir, pero tenemos antes de volver a la largada, a la llegada, tenemos acá en el, estamos buscando el nombre del estudio nuevo, proporcionado por Alfredo Vélez, alias El Pescador. Le vamos a buscar nombres, vamos a ver qué nombre le ponemos en el estudio. Viste, siempre está el estudio González Rouco, de Carburano. Nosotros sabemos qué nombre le ponemos. Julio Mungi, presidente de la Federación Regional de Córdoba. Bueno, Julio, siempre acompañando al rally regional, y viendo este crecimiento, ¿no?, que viene teniendo, no solamente en cantidad, sino también en calidad y en calidad de carrera, ¿no?
4: Bueno, buenas tardes. La verdad que no cualquier provincia, de hecho es la única provincia del país que tiene dos eventos de rally y con tanto nivel de competencia y tanta nivel de participantes. O sea, de hecho, se alternan a algunos, pero a esta altura del año el registro de la federación da que hay más de 400 licenciados entre navegantes y pilotos, así que eso habla a las claras del presente del rally en la provincia de Córdoba.
0: No, bueno, pero aparte también hablamos de que los licenciados como navegantes de Córdoba son protagonistas a nivel nacional, sudamericano y mundial, porque tuvimos esta semana, tuvimos gente tenemos gente ahora este fin de semana en Paraguay, que hay como 7, 8 protagonistas en el top 10. Hubo gente en Europa, en el WRC, van a Chile, van al argentino, o sea, Córdoba es fuente de trabajo en lo que hace a navegantes de rally particularmente, ¿no?
4: Sí, de hecho, este año la Federación de Córdoba es la única federación del interior del país que el Automóvil Club y la CDA le autorizan a CIR y otorgar licencia internacional.
0: Bien.
4: Y tenemos más de 50 licenciados internacionales, así que eso es lo que hace hincapié vos, vale la pena aclararlo. Obviamente tenemos autos hoy corriendo en el rally de Almafuerte en el regional que han estado participando y vienen del rally argentino de Neuquén, así que Este habla de la clara del presente radio regional y el nivel

0: Y algunos que no fueron al argentino, pero estuvieron en el sudamericano en Mina Clavero también. Y algo importantísimo para mí, para el rally de Córdoba, que va a pasar en estos días, más allá de que no es cordobés, pero se le dio la oportunidad en Córdoba de correr siendo menor de edad, Santino Rossi, que lo convocaron para probar un Lancia en Europa. O sea que también es, digamos, Córdoba aportó su granito de arena en poder licenciarlo con menos de 17 años a Santino, y hoy tiene la oportunidad de probar un auto, un WRC2, que no es solamente por probar el auto, sino yo creo que estar en el radar de un equipo como Lancia ya es un paso importante, ¿no?
1: Sí, obviamente es motivo de orgullo para nosotros que hagas hincapié y lo digas. O sea, eso fue un proyecto muy lindo que me llevó Gabriel Pozo, que de hecho fue la Federación de Córdoba quien lo impulsó, el de Jóvenes Talento. Fue un proyecto muy interesante, por eso no dudé en ponerlo en la mesa del Ejecutivo, y yo a título personal comprometerme y ponerle la firma, porque tenía la certeza de que iba a prosperar, iba a tener muy buenos resultados. El proyecto nace por el que el Automóvil Club no autorizaba a menores de edad a ser licenciados para correr en rally. ¿Por qué? Porque tenía el condicionamiento cuando tenía que hacer los tramos de enlace. Entonces, como la tripulación tiene que tener un mayor de edad, el piloto puede ser menor y el navegante mayor de edad, los tramos de enlace se tienen que invertir la tripulación.
0: Y para separando, digamos, lo que es legal en la calle con lo deportivo en el tramo, digamos.
1: Y bueno, el proyecto era muy interesante porque tenía que tener el piloto menor de edad un padrino deportivo, obviamente un ex piloto consagrado, ese es el padrino deportivo. ¿Por qué lo tiene que tener? Porque cuando tiene que hacer la hoja de ruta, el que maneja tiene que ser mayor de edad.
0: Porque entonces, no es parte de la carrera, no, o sea, carrera. Son caminos abiertos.
1: Entonces, la única tripulación que puede llevar tres personas arriba del auto, porque si no, no está prohibido. Entonces, el padrino deportivo maneja, el piloto que está dentro del proyecto de Jóvenes Talento va sentado en la butaca del lado, y el navegante atrás haciendo los tres la hoja de ruta. Y bueno, y que hoy Santino, que de hecho me saludó hoy antes que se iniciara,
0: ahí vamos,
1: se iniciara la carrera, veo el nivel de compromiso que tiene él y la devolución que tiene como para nosotros, y hoy que él esté pasando por el presente que tiene, realmente nos llena de orgullo. Y y bueno, acertamos, y eso es muy bueno para Córdoba.
0: Ahí vamos a la largada, Seba, dame un segundito. Y bueno, y hoy lo vemos a Santino siendo medio, digamos, cubriéndole el lugar de Gaby Pozo con Salvador de la Salud, que es otro joven, claro, que en Berrotarán terminó siendo el ganador más joven de un rally oficial,
1: ¿sí?
0: Si no me equivoco, en Sudamérica, porque no hay posibilidades para chicos jóvenes en otros países.
1: Exacto. Eso fue lo tomé como que era un desafío muy grande, pero era un incentivo para que los chicos tengan la posibilidad de iniciarse antes. Soy de los que tiene la convicción de que lo que no aprendes de chico después de grande te cuesta mucho más. Entonces, si vos accedes a un nivel primario donde te enseñan a leer y escribir a tan corta edad, entiendo que también el que va a ser piloto se inicia a corta edad.
0: Sí, bueno, pero tenemos ejemplos claros en Fórmula 1, en muchas categorías, empiezan a 5 o 6 años, ya empiezan con el tema karting. Tengo una amiga que

0: Están con un hijo de 4 y otro de 8 corriendo karting hoy, con un muy lindo proyecto. Y sabemos que va con buen futuro cuando empiezan a esa edad. Tanto en karting, en moto, o sea, que se empiece en el deporte motor, está bueno. Y así como, si no me equivoco, es Estonia el país que donde iba Santino, no me acuerdo si es Estonia, no, Lituania o Estonia. Así como ese país llevó muchos pilotos de todo el mundo, sí, por permitirlo, ¿por qué no en Córdoba que pueden recibir pilotos de Chile, de Paraguay, de otros países, por este proyecto, ¿no?
1: Tal cual, así es, esa era la consigna. Obviamente no tengo que dejar de agradecerle a Gabriel Pozo por haber tenido la iniciativa y haberme llevado tan, tan hermoso proyecto, y feliz de no haber dudado y haberlo impulsado. De hecho, detrás de la iniciativa de la Federación de Córdoba lo entendió, y la CDA a los meses impulsó el proyecto también a nivel nacional. Así que habla muy bueno, clara de que íbamos y estamos por el camino correcto.
0: A nivel federación, Julio, para cerrar, como dijiste recién, los dos, para mí son los dos rally, el cordobés está peleando al argentino tranquilamente en calidad, y el regional yo creo que es superior a muchos provinciales y no a todos, en cuanto también a calidad y a cantidad de autos. Es un desafío, es un compromiso, ¿cómo lo ve del lado de la federación, no? El tema de tener dos rallies que no se crucen entre sí, ¿sí? Y que puedan crecer los dos, como están creciendo, porque tanto el cordobés que tiene muy buena cantidad de autos, hoy se le suma el tema televisación, y el regional con esta cantidad de autos y siempre buscando crecer con muy buenas críticas de los mismos pilotos, ¿no? ¿Cómo se ve, digamos, entre comillas, esa pelea, que no es pelea, pero ese crecimiento, digamos, que sea paralelo, que sea conjunto?
1: Bueno, esa es una tarea que a título personal trato de que tengan diálogo y buena relación los organizadores, dado que Hernán, aparte de ser el presidente de ACUR y tener a cargo el poder delegado de organización del rally regional, es el secretario de la federación, y Gustavo Becaria, que tiene a cargo la organización del provincial, es parte del ejecutivo también, porque es vocal titular. Y marcamos la diferencia y la particularidad que tiene que tener cada uno. Si vos me preguntas rally regional, está por encima de cualquier rally regional o provincial del resto del país. También hay que destacar la labor de la parte de fiscalización de los deportivos y los técnicos, en lo que han hecho y han ido haciendo crecer, y que tomaran conciencia los constructores de los autos, los pilotos y demás, haciéndole entender que son ellos los que van arriba. Ya, hoy no tenés ningún auto del regional que no tenga el auto en sí completo la homologación vigente.
0: Entonces, que no es poca cosa.
1: Eso habla la clara de la calidad y el crecimiento que ha tenido el rally regional.
0: Viene contento con el Belgrano, no sé.
2: Sí, ganó por Belgrano.
0: Ah, no sabía. Viene festejando, perdón, Julio, viene festejando.
1: Ah, sí, no está grillo gritando, dando
2: sí,
1: la
2: vuelta. Sí, ahorita, no.
1: Pero bueno, para sintetizar un poco, no es bueno que el rally provincial esté opacando el rally argentino, porque por lo general la escalera se tendría que cumplir y los niveles de prioridad tendrían que existir. ¿Por qué? Porque por lo general un piloto siempre arrancó en un regional, siguió por el provincial con la expectativa de correr el argentino o un sudamericano. Y hoy, lamentablemente, no se están haciendo bien las cosas a nivel nacional. Y bueno, hace que tenemos dos de los mejores organizadores de rally del país. Lo tenemos a Hernán y a Gustavo, que los dos tienen un grupo excelente. Y bueno, feliz. Yo

0: por tener que dar la cara y ser la cara visible de eso, porque cuando realmente vienen y te dicen y te felicitan por la realidad que tiene hoy en general la Federación de Córdoba, te alientan a no bajar los brazos y tener que seguir trabajando para que esto siga creciendo.
1: Exactamente. Julio, muchas gracias.
0: No, gracias a ustedes siempre por la invitación. Agradecido yo de que haya periodistas como ustedes que le den la difusión a este deporte que tanto nos apasiona. Así que en vez de agradecerme vos a mí, yo les tengo que agradecer a ustedes por la labor que cumplen con la seriedad del profesionalismo que lo hace.
1: Muchas gracias. Nos estamos viendo. Si va a estar acá, mañana charlamos. Y si no, bueno, en Fierrero seguramente vamos a hacer una salidita para preguntar algunas cosas incómodas.
0: Con mucho gusto.
1: Muchas gracias, Julio Mungi, presidente de la Federación de la FRAT número 5, Federación Regional de Automovilismo Deportivo de la Provincia de Córdoba. Me voy a la llegada, Luis. ¿Cómo estamos por allá?
2: Bueno, digo que luego de Matías Pizzoni arribaron a máquina número 280 de Javier Dalmazo, el 272 de Mario Matélica, el 253 de José Morlans, el 258 de Lucas Martín, el 266 de Juan Manuel Pellegrini y el número 300 de Carlos Aguirre, completando la categoría N3. Y de la categoría N2, tres vehículos arribaron a este sector: el representante local, Paolo Rodríguez, 305, la 346 de Pablo Paterno, y lo acaba de hacer la 350 Nicolás Bulich. Nos quedarían 6 máquinas para llegar a este sector para culminar los 68 binomios.
1: Perfecto, Luis, perfecto. Te pregunto dos tiempos que tengo la curiosidad, ¿no? Si me decís el tiempo de Lucas Martín del Colo, de la máquina 258, y obviamente del local de Paolo Rodríguez con Fabricio Maggi.
2: 258,
1: sí.
2: 243.40.
1: Bien, que está debutando el Colo, está debutando. Primer navegante de Ferda Parte, el chico de Cruz del Eje, fanático de la actividad, y me pone muy contento de verlo en la butaca izquierda en auto de carrera. Realmente yo sé que es algo que le gusta desde mucho. Y decime el tiempo de Pablo Rodríguez, del local.
2: De Pablo Rodríguez te digo 2:30.96 para Pablo Rodríguez.
1: Perfecto, Luis, perfecto, muchas gracias. Seba Gómez,
2: desde la Alameda. Y acaba de arribar la máquina de Gunter, René, la máquina número 337 de Agustín Gunter.
1: Perfecto. Seba, de la largada, contame cómo está. Deben quedar pocos autos para largar, ¿no?
2: Sí, quedan cuatro vehículos. El último es el N2, que le vamos a hacer la entrevista, de Silverberg y también Castro, con el número 326. Así que ya que está el último, ahí lo vamos bueno, ¿alguna pregunta para lo que se viene ahora?
3: Sí, la verdad, contento. La idea es hacer un tramo prolijo, no volvernos locos para tener todo el día de mañana con el auto sano.
2: Bueno, lo mejor para ahora y por supuesto para mañana, todo lo mejor para los dos.
3: Gracias, muchas gracias.
2: Ahí estamos entonces con el último auto, ya quedan ahora tres vehículos solamente. El N2 que recién tuvimos charlando, subió el tren y sería el último, así que ya cuando quede el último vehículo por salir, ya lo hacemos, ya salimos de nuevo.
1: Perfecto, avísame vos, Seba, cuando parta Pablo Silverberg, y bueno, así ya te liberamos, y tenemos los últimos 6 tiempos, faltan los últimos cinco, pues ya tenemos el de Agustín Gunter. Luis Cepeda, desde la llegada, contame el tiempo de Agustín Gunter con Juan Pablo Romero.
4: Luis, ¿cómo está usted? Bien, 3.31, 32, 30, 0.
1: A ver, desenchufa la compu. Desenchufalo, sí. Ahí está, enchufamos la compu. Mientras recuperemos a Luis desde la llegada de la prueba especial número 1, es la única del sábado, el super especial Menichetti Automotores. 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Che, se armó Peña, Carladito.
5: Se armó Peña.
1: Se armó.
5: Peña
1: ahí, apagamos el parlante. ¿Cómo le va, Grillo? Apagamos el parlante porque no queremos molestar a la Peña.
5: Qué lindo café, ¿no?
1: Nada, muchas gracias a la gente de Expo Viva. Realmente, sí, sí, sí. Cafecito sí, sí. Con el Expo Viva arriba, escrito ahí. Es de la Wolf, de yo acá de la Wolf. Pero el flaco Pereira, Adrián Pereira, sí, sí, tuvo la gentileza.
5: Arrancar la rampa y
1: vino, calentito vino a esa hora de 10. Nico y Gerardo González agradecen a Agroindustrial que los acompaña en el rally regional. ¿Esa era Morini? ¿Esa era la momia?
5: No lo vi.
1: No sé, era igual.
5: Bueno,
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5: Bueno, vamos con el final de la carrera.
1: Así es. Luis, ¿tenemos los tiempos de Gunter Hilario? Luis, ¿tenés retorno?
5: Seba.
1: Seba, contame quién está por largar. No lo tenemos tampoco. No, está más, se fue. 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Sí, me quilombe. En un reto vamos para allá. ¿Qué se espera desde la llegada, Luis?
2: Nos quedarían tres máquinas para arribar a este sector. Luego, Nicolás Pulich, Luis Agustín Gunter. La máquina 2317 de Agrolarios y luego lo hizo el 348 de Ezequiel y Pietro. Nos quedaría la 315 de Gerardo Artaza, la 325 de Marcelo López Lante y la 326 de Pablo Silverber.
1: Perfecto, Luis, perfecto, muchas gracias. Estamos atentos a esos últimos tiempos. Mientras te digo que tengo que repasar por acá. ¿Dónde está? 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
5: Tremendo lomito.
1: Tremendo lomito.
5: Muy
1: a
5: bueno.
1: Mí me quedó un pedazo todavía.
5: ¿A dónde está?
1: No, está, ah. Está escondido. Está
5: no, escondido. No, muy bueno.
1: Allá va. Mira, la nueva generación del rally. Sabatini, Arcelus, Rossi, Telechea, la nueva generación del rally. Decíamos justo y aparece Telechea, mira. La nueva generación del automovilismo y del motociclismo, ¿cierto, Telechea? Obvio. El periodismo en...
6: Justamente estaba hablando
1: con... ¿Cuándo? ¿Tiene fecha de lanzamiento? ¿Tiene fecha de lanzamiento o no tiene fecha de lanzamiento? Hable con su amigo. Hable con su amigo que le lance.
6: ¿Vos sos el manager?
1: A usted le atiende el teléfono, a mí no. A mí no me da vuelta. Y si es así, ¿sabe? Yo le voy a pegar un cartelito ahí en el coso de Pirelli. Le voy a pegar un cartelito ahí que capaz que lo vea. No, no, entonces le meto nada. Porque aparte ya me gusta más el rally, está en... No, pero es de él. Dale la pregunta. Seba, nos vamos a la largada con vos.
7: Bueno, el último vehículo, número 326, Silverberg y también Castro, están por salir, el N2, el Goldtren, el último vehículo, se ha ido terminando, así que bueno, vamos a seguir, 13, 12, 11, 10, 9, 8, 7, 6, 5, 4, 3, 2, 1, largo el último vehículo.
1: Perfecto, Seba, te esperamos por el puesto de transmisión para hacer un cierre. Muchas gracias, Seba, por tu labor ahí en la largada. Realmente se hizo largo, 68.
5: Sí,
1: claro.
5: Es pesado.
1: Pesadito, 68. Y eso que vos lo sacabas rápido.

0: Sí, el momento que esperar, pues se montará la nada.
1: Claro, están todos allá esperando.
0: Esperamos llegar por acá.
1: Te esperamos llegar por acá. Nos vamos a la llegada con Luis Cepeda. Luis, decime qué tiempo tenés. Hola, Baudino, ¿cómo le va? Luis Cepeda, ¿me escuchás? Luis, ¿cómo estás?
2: Hola, está bien.
1: ¿Cómo le va, Baudino? No, no, ¿lo esperamos por acá? No, no, acá no.
2: Salió hasta aquí ya.
1: ¿Qué pasó? Bueno, ah, bueno. Está... y bueno. Rompemos en una sola hora. Siempre, con los huevos siempre.
2: Es sobre tiempo, ¿viste? Te dije lo sé.
1: Ahí estábamos con Pablo Abino, el piloto local del Rally Provincial. Sí. Que el año pasado hizo algunas del regional también. Luis, ¿me escuchás? Luis.
2: ¿718?
1: No me escucha Luis. Atento Luis. No me escucha Luis. Mira, 2:30 tenemos. 2:30 tenemos de transmisión, che. Así que bueno, vamos a ir buscando los tiempos. A ver si le recuperamos a Luis Cepeda de la llegada con las últimas máquinas. Ahí estamos Luis. Bueno, ya tenés seguramente a López Lance y te falta a Silver nada más.
3: Exactamente, acaba de retirarte Marcelo López Lance con 2:44.72 y nos quedaría la última máquina, la 3:26 de Paulo Silverberg. Qué perdido, ¿no?
1: Perfecto, sí,
3: más fácil.
1: Pero tenemos de todo acá. No, te anotaste y no ganaste nada, ¿no? Se anotaron todos, ¿no?
0: Pues mañana
1: quiero arrancar
0: la gran transmisión
1: esta. 11:30,
4: 2:15.
1: Tirando
4: una.
1: Si vos de tipo 1:30 no llegamos, arranquen nomás.
3: Ya viene la última máquina, René.
1: Sí, a 8:15 vamos a arrancar.
0: Primero 8:33
1: también. Así es. Ahí está llegando la última máquina. Cuando tengas el tiempo, Luis, nos avisas. Vamos a hacer un repaso de la gente que nos acompaña. Así hacemos el cierre y los esperamos aquí por el puesto de transmisión para cerrar esta primera jornada 17:56 esta tarde de sábado. ¿Qué tempranito que terminamos hoy?
0: Sí, mal.
1: Mal, ay, ya se apendejó.
0: Ganó Belgrano, estamos con un apruebal.
1: Pero perdón que yo no tengo ni idea de este deporte de la pelotita. ¿Qué ganó? ¿No se lo campeón?
0: Copa Argentina pasó a octavo.
1: Ah, Copa Argentina. Sí, Luis.
3: 2:38.40 para la última máquina de las 68 que arribaron a este primer especial del Rally Ciudad de Alma Fuerte.
0: Luis.
1: Perfecto, Luis, muchas gracias por tu labor ahí en la llegada.
0: Rápido.
1: A ver, ¿cómo?
0: Si no viene rápido, Luis,
1: se queda
0: sin postre.
1: Se queda.
3: Y si me quedo sin postre, bueno. No voy a ser tan rápido como los demás pilotos, pero vamos a ir.
0: Bueno,
3: vamos a hacer un esfuerzo.
1: Pero con seguridad. Luis, ya, bueno, muchas gracias por la labor. Te esperamos acá en el puesto de transmisión. Vamos a ir entonces. Mira, 2:32 clavamos de.
0: Bueno, los primeros tres puestos y hacemos un cierre con los Vicentes.
1: Así es, vamos a ir. Arrancamos estos. Vamos a ir entonces con la clasificación de esta. Primera jornada del Rally Regional, clasificación categoría por categoría. Mirá, la N4 Max es como un rejunte, ¿no? Tenemos cortina de fondo, mirá.
0: Sí, ya está bueno.
1: Un telecaspa. Un ubito. Acuérdese que está ahí.
0: No,
1: sí, flequillo. Pará, no puedo hacer todo, Sopranci, no puedo hacer todo.
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1: Maximiliano Grandis es el más rápido de la categoría N4 Max, nadado por Gonzalo Blanco. El Río Cuartense marcó un neto de 2:23.08. 2:23.08. Daniel Alba con Edsel Bruno, 2:28.08. Rodolfo Tai con Miguel Ángel Lauro, 2:45. Y Sergio Delia con César Urtubey, 2:45.

0: mientras que el tiempo del Río Tercerense Jorge Soler, navegado por Alexis Cerrato, 2:41.5.
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0: Tomás, eso es lo que hay que hacer, ¿eh? El tipo la vio, vio el negocio. 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Javier Forte, marca 2:24.2, navegado por Sonia Cortés, para ser el más rápido entre los areneros, fuerza libre, Martín Rodríguez. Tomá, decía Javier Forte, yo no quiero meter ficha, ¿viste? Pero se están toreando entre los dos estos, entre Forte y Rodríguez. Navegado por Matías Yandón, ¿por qué dicen conejo negro a Yandón? No, porque ni los magos. 2:28.8, Cristian Graciano con Marco Mateo, 2:33.9, y Nicolás Adraña, 2:40.4.
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0: En la categoría A1, el de Corralito, Alejandro Panchelo, navegado por Lucas Benito. Tenemos, Teleche, muchas gracias. Tenemos todo.
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0: Me paré.
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0: Hagan Pítaro que le corrió,
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0: Almafuerte. Decíamos que la categoría 1 de Lale Panchelo, marcaba 2:26.5. Luciano Blasque, 2:43.0 para la categoría A1. Gustavo Vergara, 2:46.1. Juan Grillo con Luis Pérez, 2:46.9.
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0: A esto se van a dar mañana la categoría RS6. Vamos de a 3, ¿le parece?
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0: Pero va a quedar de 3. Déjame que haga 3. ¿Qué? Déjame que haga 3. Vamos de a 3.
1: Bueno, pero presentamos.
0: Ah, preséntelo.
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0: Pablo Curleto con Valentina en la butaca derecha, 2:24.3, tiempazo para el de Tras la Sierra. Segundo, Mauro Colavero con Manu Prieto, 2:25 exactos. Chino Bachi quedó tercero con 2:26.7.
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0: Agustín Barrandegui quedó cuarto con Gregorio Céspedes con 2:27.2. Gabriel Ceruti con Trini en la butaca derecha, 2:28.5. Salvador Arceluz con Paco Queral, 2:28.5. Lo pierde por 0.04.
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0: El Flaco Ernesto Piovano con Pablo Cid, 2:29.7. Roberto Forzani con Federico Bugallo, 2:32. Martín Torraz con Fernando Cámara, 2:32.8.
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0: Ah, yo tiro Santana también, no sé por qué.
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0: Cierran la categoría RC5, Matías del Común y con Damián Grenetier, Sebastián Boco con Joaquín Boco, Sebastián Olmedo y Sebastián Sánchez, Marcos Rodríguez Curleto y Héctor Gómez, Diego Graciano, Paulo Molina.
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0: Ale, al costado.
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1: Nos vamos con la categoría N1. Francisco Herrera, Pancho Herrera marcó el mejor tiempo de la General 2, 21.5, el más rápido de la tarde del sábado, máquina 174 para Río Cuartense. Segundo, el de Río Tercero, Gabriel Saninetti con Bruno Genesio, 2.26.6. Tercero, el Chicho Alejandro Tejedor con Alex Wills, 2.27.7.
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1: En la categoría N1, cuarto, Facundo Talano pierde la tercera colocación por 5 centésimas sobre Ale Tejedor. 2.27.7, pero 2.27.79 sobre 2.27.74 de Chicho. En la quinta colocación, Emiliano y Lautaro Cap, 2.28.7. Bruno Gavani con David López, 2.42.3.
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1: Categoría N8, Santiago Valera con Tomás Park, 2.26.9. En la segunda colocación, Daniel Barrio Nuevo con Pablo Viverus, 2.27.3. Cristian Quiroga con Mateo Cabral, 2.32.8.
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1: Cierra la categoría N8 desde el cuarto lugar, Nico González, navegado por Gerardo en la butaca derecha, Adrián Jurado con Daniel Hernández, Víctor y Matías Mondino en el sexto lugar y séptimo, Maxi Fisogni con Ayrton Allende.
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1: Hola, Chicho. Otra más, otro más, todo.
0: Ganamos, ganamos, Chicho, ganamos.
1: ¿Cómo le gusta? ¿Cómo le gusta festejar?
0: Sergio. Martín,
1: perdón. Pero déjeme, me vamos a unir.
0: Por si usted también se
1: puso a festejar. Sí, claro que voy a festejar. Categoría RC6, el ganador hasta el momento del día, el más rápido de la jornada, Sergio Pertegarini con Augusto Rinaldi, 2 minutos 30 segundos, 2 décimas. 2.39, ahí nomás a 7 décimas, quedaba Carlos Chavaza con Pablo Sensich. Tercero, Mario Brunetto con 2.33.7, navegado por Luciano Silva.
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1: No sé,
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1: Categoría de RC6, cuarto lugar, Carlos Ativelli con Gabriel Vicentini. Quinto lugar, Nicolás Nicolino con Andrés De Micheli. Sexto, Sexto, Gerardo Gutiérrez con José Patrignani. Séptimo, Elio y Juan Manuel Caputo.
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1: Después está. En la categoría N3, Nico Brecht con Francisco Molde marcaron el mejor tiempo, 2.26.6. Tiempo pasó Juan Manuel Pellegrini con Gerardo, con Gonzalo López, 2.28. Tercero, Marcos Pirani, navegado por Fabián Marioni.
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1: Ah, se encendió al final. Ah, descuento para la gente del rally,
0: Sí, sí, al igual que el lavado, ¿no?
1: Claro. Cuarto lugar para la categoría N3, Mario Matelica con Santino Cabello, 2.31.7. Más atrás, Eric Sargenti con Natalí Cabeza, Javier Dalmazo, nadado por Oscar Dalmazo. Lucas Martín, mira, clavó un séptimo lugar con Franco Tocci. Octavo, Martín Fisogni con Tati Cibalero, que tuvo un problema de embrague, dijo Luis. Carlos Aguirre con Silvia Gaitán en el noveno lugar. Décimo, José Morlans con Pablo Scarabelli.
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1: En la categoría N2, el local. Mira, Pablo Rodríguez marcó el mejor tiempo con Fabricio Maggi en la butaca de Chaleco Maggi, le dice.
0: ¡Aro, aro, aro!
1: Toma, 2.39.

0: tiempo del local Paolo Rodríguez, segundo Gerardo Artaza con Victoria Ceruti, 2:34.5. Alejandro Lario con Sergio Lario en la butaca derecha, 2:35.7. Mañana, ¿en qué frecuencia y por dónde escuchan la carrera?
1: 107.7 aquí en Radio Fonola. 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
1: Sí, bajan la aplicación y la escuchan también por Fierreros TV. Vamos a estar a partir de las 8:15. Y el que quiera venir a visitarnos, estamos justo acá en la parte de la estación de
0: la carpa roja.
1: Carpa azul.
0: Azul y roja.
1: Azul y roja, como en las palmas. Vamos a estar ahí, vienen, nos visitan, traen, lo vienen a visitar.
0: Vos vas a visitar la casa ahí, no vas con la mano vacía.
1: Obvio.
0: Ahí está.
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0: 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Porque a mí me dice la Mabel, le dice Gaby. 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
1: No sé,
0: porque tiene una presentación, eso merece.
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0: Papa.
1: Sí, con cajer y todo.
0: La rústica.
1: Claro.
0: Pero digo, papa, no son las macaenes.
1: Vamos a ir a comer a la gente del lavado que nos ha invitado. 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
0: Exactamente. 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
1: Sí. 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
0: Hay una menos.
1: Le vamos a entrar como el bombo del chachale, ¿no?
0: Hay una menos.
1: Ah, mira, qué bonito come.
0: Bueno, hay una mera, pero
1: un pedazo de lomito. 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Se viene con las publicidades, todo muy bien.
0: Vamos a hacer una votación. Me falta terminar algo, todavía no importa. Vamos a hacer una votación de el nombre del estudio móvil.
1: Terminamos así porque hay que entregar la...
0: Exactamente, 18 horas 12 minutos en todo el país. Terminamos con la categoría N2 del cuarto al octavo. Nicolás Bulich con Mariano Márquez, Pablo Paternó con Agustín en la butaca derecha, Agustín Gunter con Juan Pablo Romero, Ezequiel y Federico Di Pietro, Marcelo López Lance con Omar Suárez, los 8 en plena llegada de la categoría N2. Che, bien, no tenemos abandonos, los que largaron llegaron. Y mañana una carrera que va a ser... va a dar que hablar.
1: Bien, nos vamos.
0: Y fíjate, aparte estamos sumando personajes al rally. Sí. Hacía mucho que no veía a Pereira. Apareció Anderegen.
1: Sí.
0: Colaborando en el regional, muy bien Anderegen.
1: Así que bueno, gente, los esperamos mañana 8:15. Así hacemos la parte final. Un rally maratónico en los que nos espera.
0: Para que no sé qué salió ahí. Ahí está. Hasta mañana, señor Francis.
1: Gracias. Mañana nuevamente con el regional de Trepadas. Desde aquí, de Alma Fuerte con 107.7 Fierrero TV.
0: Y lo dejamos con un ratito de la mejor música para nosotros.
1: Sí, vale. Sí, señor. Chao.

0: Instituto, y la pelota queda otra vez para que la tenga el Granate. Y encara por el costado derecho, Bou la deja de rastrón, y otra vez se la van a dar a él. Abierto Bou, saca el centro, primer palo, la sacaron de cabeza, y la pelota viene quedando a Luna, encara Sir Alex, y esta me gusta, viene Luna, encara en la contra, la tiene Luna, Luna con la pelota, juega el balón cortito, viene trepándose a la acción, ahora jugándola, de aquel lado Zuliano, la deja para el negrito John, la tiene Córdoba, y este para Luna, y este para John, la tiene otra vez Córdoba, juega la pelota para Cerato, Cerato tira el balón hacia atrás, arranca de nuevo Instituto, 0-0.
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0: Salida de Instituto en la última línea. Vienen jugando la cortita para que la tenga Galván. Galván arranca de nuevo con su arquero Rosso. La tiene Manu en la salida, el arquero tira el balón hacia adelante, dividido. La peleaba el Cunguerra, se la quedó el chileno. Y deja la pelota para Bregú. Bregú la tiró. Larga, se tiene que esforzar para llegar Sosa. La tiene Sosa. Sosa juega al medio. La tiene Nacho Méndez. Juega el ex hombre de Talleres. Pelota para el negrito Bregú. La tiene Bregú. Bregú cambia. Y tira muy buena pelota para que venga trepando Cerato. Y ahí viene Zuliano. Y al área va Guerra. A ver qué hace Zuliano. Vino al área, centro para Guerra. Quedó corto. El rebote le quedó a Luna, tiene Sir Alex, busca el hueco. Luna puede patearse, acomodó, la pinchó al área para Córdoba. Era buena la intentona, se fue un poquito larga, comentarista.
2: Sí, y yo pensé que cuando se acomodaba Luna le iba a dar al arco, ¿no? Porque estaba al borde de la media luna. Buenos minutos de Instituto, manejando la pelota, vertical. También, insisto, favorecido el espectáculo por la propuesta de ambos.
0: Salida que corresponde al equipo Granate. El partido no tiene goles. Jugamos 17 minutos de la primera.
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0: Viene con la pelota Pérez, Pérez en cara, va jugando la pelota abierta para que corra Toto Salvio con la marca de Alarcón. Muy bien, le ganó Palomo, se terminó quedando con la pelota con suficiencia y luego saca el balón hacia adelante dividido, la van ganando de cabeza y otra vez la pelota quedará para que venga trabando ahora de este lado Sosa, se le queda Luna, Luna para Sosa, Sosa la regaló para el medio, no, con lo justo Méndez vino a rescatarlo y ahora la pelota en la última línea de Palomo para que arranque de vuelta Manu Rofo. 18 minutos del primer tiempo en Rosario, 0-0.
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0: Lateral, ¿hay algo más de Copa Argentina, peladito, hoy aparte de Belgrano y de Gloria?
3: No, solamente lo que se ha jugado en la jornada de hoy con los protagonistas de los equipos de Córdoba. Para mañana en el Kempes 15:30, Estudiantes de La Plata, Rosario Central.
0: Ataque, Instituto, viene Guerra, foul, foul, foul, lo tenían agarrado bien Guerra, ¿eh? Buenos minutos de Guerra, Mariano.
2: Sí, sí, en una pivoteó para que Cerato pateara abierto por la derecha, ¿no?

0: Maxi, que también lo asiste, está bien jugando contra futbolistas que son de una contextura física importante, ¿no? Porque estamos hablando de centrales que les llevan mucha diferencia de estatura. La pivoteó bien, fue falta y es buen tiro libre para la gloria.
1: Tiro libre de Instituto, me gusta este, me entusiasma, Brunito, desde tu posición, ¿cómo ves esta pelota parada?
2: Entre Luna y el zurdo Sosa, ¿no? Se anima el lateral izquierdo de Instituto, que tiene buena pegada.
1: Veremos quién levanta el centro. Busca de arriba Instituto, está sin Alex. Va a darle la pelota, él está Sosa, como bien dice Bruno, de zurdo. Veremos quién le da, va a ser Alex de la alta, Córdoba, centro de Luna, segundo palo, Galván, se la sacaron del buche. Se la sacó Pérez del buche. Cuando venía Galván, se lo hundieron en el córner.
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2: Segundo córner del partido, segundo para Instituto, va Diego Sosa, el 3.
1: Córner, tiro de esquina, le va a dar Sosa, buscará de arriba la globo, se viene contra el arco de la luz, arriba, buscar Instituto, córner, tiro de esquina, a ver si tiene un buen centro Sosa, es bueno, centro es bueno, segundo palo, arriba, lo bajaron de cabeza, nada, saca Salvio, pero a medias, por eso toma el rebote Instituto, le quedó a Sir Alex, Luna, cabrió, encabrió, le quedó a Sosa, miró el área, centro de Sosa, es bueno, arriba, sacó izquierdo, caía Palomo pidiendo Fauge, no le dan, la recupera Instituto, la tiene, se arma en el fondo, se la dan al arquero Rofo, volvió a merodear la gloria, Marian.
0: Claro que tiene, obviamente, la virtud de buscarlo el partido.
1: Sacó mal Rofo, ojo, la tiene Salvio, encara Toto, viene con la pelota Salvio, la deja jugando ahora de primera para Carrera, Ramiro, Carrera tiene centro de Carrera, los guantes de Rofo, menos mal porque en un lío había sacado mal Manu,
0: Sí, ya es la segunda pelota que Rofo no saca bien con los pies, esto puede ser clave, ¿no? Hay una saludable intención de la gloria de protagonizar, de buscarlo al rival, de ser punzante. Reiteramos lo que ya hemos dicho, hay buenos movimientos ofensivos del equipo de Alta Córdoba.
1: Ataca de vuelta la gloria por derecha, pelota al área, mal jugada, por eso termina sacando la descansó y la pisó Ronaldo, casi se va de jeta como en el barrio, la terminó ahora zapando Cali, izquierdos, no habrá perdido los poderes con el pelo Ronaldo de Jesús, ¿no? Pelota larga, una de las poquillas, ese corte, ese melenón hermoso que tenía, la pelota al fondo, ojo, recuperó el Instituto,
0: está viva, ¿eh?
1: No le creyó nadie a John, nadie le creyó a Córdoba, que quedó en el piso como diciendo, che, venga a buscarla alguno. Había rescatado una pelota bárbara, Córdoba.
0: Sí, tal cual, exactamente, exactamente. Bueno, la gloria y la pelota en este tramo del partido, ¿eh?
1: Salida que corresponde a Manu Rofo. El partido no tiene goles, 21.
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1: 21 minutos del primer tiempo, estamos en Rosario, en la cancha de Newell's, somos la fiesta del fútbol, es por 965 Radio, su guía, contándote en el lugar de los hechos, Instituto y Lanús, con un clima bárbaro en el estadio, con la gente de la gloria y del Granate en las tribunas, pelota para Guerra contra el área, la sacan, queda en el medio, le quedó a Abregú, la tiene Abregú, miró el área, Abregú filtró, buena bocha para Giuliano, centro de Giuliano, segundo palo va largo, corre Sosa, la sacó Pérez al lateral, saque de manos de Instituto, salida en lateral, que tendrá que hacer el propio Diego Sosa, metiendo la pelota contra el área o no, buscando con quién jugar, lateral, saque de manos de Instituto, lateral de la gloria,
2: se demora Luna, claro,
1: no viene a buscarla, Sosa ahora busca a quién darle, en el área, le viene pidiendo Guerra, se la dan al Kun, la aguanta Guerra de espaldas, a la última línea, le roba Cali, izquierdos, y la termina revoleando hacia adelante, venía a buscarla Ramiro Carrera, pelota por el aire, gana, en el fondo, otra vez, en el cabezazo Mosevich, y le viene quedando a Sosa, Sosa para Luna, la tiene sin Alex, gira Luna, lo van arriando al costado, tira la pelota hacia atrás, y ahora de nuevo, Palomo se la alcanza, Rojo alcanza la pelota para que empiece el arquero de Instituto.
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1: Sosa filtra la pelota para el negrito, John pasa con fe, John cayó en el área, nada, nada, nada, cayó como un papelito soplado por el viento, la va sacando la luz en el fondo, buen retroceso de Cerato para Abregú, si te animás, negro, patea, patea, negro, no se animó, no se animó, no se animó, Abregú la había hecho hermosa, María, me parece que le quedaba,
0: claro,
1: el latigazo.
0: Claro, claro, exactamente, quedaba para que le metiera el derechazo, pero eligió jugar de zurda hacia Cerato.
1: Viene hacia adelante Galván, centro de Galván, pelota arriba contra el área, la quiere matar Luna, la mató mortal, Luna juega la pelota, ¡ay! Se la dio Izquierdos, que la saca y vuelve a apretarlo Instituto, la jugó mal, ahora Palomo, nada de mal, se le alcanzó a Luna, muy bien, y viene Luna en cara a Sinares, busca el hueco, Luna, centro, Izquierdos no pudo, de Jesús con lo justo, se le viene Instituto a la luz, quiere salir de contra, no puede, bien, la gloria se lo queda, lo aplaude la gente, Mariano.
0: Porque están mucho mejor que el rival en cancha. Lo tiene todo futbolista de Lanús en campo propio. Dominio, generación de chances. Falta la clave, ¿no? La eficacia.
1: Por eso, claro. Se levanta el público de Instituto. Dale, dale, dale, Blo. Instituto mejor que Lanús, pero todavía 0-0.
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1: Falta en el costado. Tiro libre. Corresponde.
0: Una falta, ¿sí?, necesariamente táctica. Porque el rival había recuperado la pelota, se podía venir rápido de contra. Me parece que la infracción fue inteligente, ¿no?
1: Fue de Galván, ¿no?
0: Sí,
1: fue
0: de Galván. Sí.
2: Zafó de la marina, te digo.
0: Creo que el árbitro eligió no sacarle la tarjeta.
2: Estaba muy pegado el banco de Lanús.
1: Sí, al frente del banco de Lanús fue. Tiro libre del Granate. Bueno, sale Lanús con este tiro libre de lo que había sido por momentos una presión asfixiante, Instituto.
0: Sí, sí, sí, exactamente. Por momentos. El partido de los últimos 15 minutos se ha jugado, o en los últimos 10, en campo del rival. Instituto bien plantado en cancha, aunque el partido está igualado.
1: Tiro libre, 25 minutos del primer tiempo, 0-0. En el área se agarran, viene el tiro libre, ya lo hicieron, ojo. No duerme Instituto, pelota al borde del área, la rebotaron, le queda John. A ver si mete la contra, se le fue larga. La vuelven a pinchar al área, saca en el fondo la gloria y la vuelven a tirar contra el área de Instituto. El giro, rechazan en el fondo. Ay, sí salía la pelota para Luna, quedaba casi mano a mano, ¿eh? Y bueno, vuelve Diego con la pelota a Lanús. Va tomando en el equipo Granate. Juegan el balón largo en cambio de frente. La pelota va hacia el costado izquierdo del ataque. Buen robo de Juliano. Y viene con la pelota Cerato. Y se le muestra el negro. Y corre John. Y ahí va Córdoba. En cara a Córdoba. Linda bocha. Va el Kumba, el Kumba, el Kumba, el Kumba. Lo cerraron. Lo cerraron. Penal piden. Penal piden. Penal piden. Quedó tirado Guerra.
0: En una primera instancia no me pareció. Me pareció que los dos fueron a disputar la pelota.
2: Comparto.
0: Me parece que no hubo infracción. Llegó un poquito antes Guerra, pero me parece que en la lucha por la pelota lo desestabilizaron un poquito, pero no me pareció infracción de arranque.
1: Desde acá la gente veía cómo Guerra iba a llegar primero a la pelota, terminaron llegando juntos con el hombre de Lanús, Arielito, no sé si ya lo viste en el monitor.
4: No, todavía no lo han repetido, pero me quedo con lo que dice Mariano, en la primera impresión me parece que no es penal.
0: Ahora insistimos en esto, no me quiero poner denso, no podés no tener VAR.
1: Medina.
0: Haya sido penal o no, no podés no tener VAR.
1: El año pasado que se jugó con VAR, la final.
4: La final.
0: Claro, la final después del escándalo de Belgrano Argentino en cancha central. La final fue Independiente Rivadavia contra Argentino Junior en cancha de la Gloria.
2: Claro.
0: Con VAR.
1: Bueno.
0: Que dirigió Ramírez, que le echó a Berti, le echó dos jugadores a Independiente Rivadavia.
2: Además, no sé si la tentativa para esta copa era jugar semifinal y final.
0: Pero es que No hay razón alguna para no jugar con VAR si se disputa en estadio donde el VAR se utiliza.
1: ¿Y qué dice, Pelita, el reglamento? ¿Por qué se juega sin VAR la Copa Argentina?
4: Decisión de los organizadores.
1: Bueno,
0: yo no sé si un costo operativo o económico que puede llegar a ser, obviamente, el que por ahí te haga, no digo repensar que te dice el VAR. Ahora, hay muchos juegos.
4: Lo que pasa es que por ahí se juega, por ejemplo, cancha del Deportivo Morón. No sé si la cancha de Morón tiene la conectividad necesaria como para que haya VAR.
0: Claro. Pero ¿sabes qué pasa, Pela? Que yo creo que desde 16 avos en adelante ya hay partidos que se juegan casi todos en estadios donde sí hay VAR.
4: Sí, tal cual.
1: Bueno, acá no hay VAR. Hay un VAR hermoso en la entrada al estadio. Digamos, está cerrado ahora. Pero está cerrado, pero estaba abierto el VAR.
2: Estaba abierto.
1: Ah, estaba abierto. ¿Y qué hablas así? ¿Estás
0: haciendo esposo vos de locutor?
1: ¿Estás el cantante de tango, pelotudo?
0: Se siente Néstor Fabián y te valoro el tango.
1: Te voy a preguntar de nuevo, ¿el bar qué pasa? ¿Está cerrado o está abierto?
2: Está abierto.
1: ¿Qué se hace, boludo, Néstor Fabián?
0: Igual. Falta Silvio Soldano.
1: Pérez juega la pelota al borde del área. Ojo, Instituto con esta. Viene Ramiro Carrera. Abrió, le quedó a Aquino, levantó centro. Segundo palo, Rofo. Se queda con la pelota Manu Rofo. 29-0-0.
4: Bueno, en conferencia de prensa, el ruso Ricardo Zielinski dice lo primero que quiere.

0: Quiero decir, llevar tranquilidad a la familia. El chino está bien.
1: Claro. Bueno, menos mal, menos mal. Es una imagen que nos preocupó, ¿no?
2: Decían que se mareó, ¿no?
1: Se mareó, tuvo como un vaído. La verdad que la imagen es
3: fuerte.
1: Sí, fuerte, preocupante, pero bueno.
4: Claro, claro, sí. Yo sí tuve una chance acá en cabina de ver la imagen y fue preocupante porque lo primero que dije, ¿qué le pasó? No fue una lesión, no fue nada.
1: No, una
4: lesión propia de partido no había sido.
1: Lo va a hablar mañana el Pela largo y tranquilo cuando tenga su programa. Nosotros lunes, pero un partido que Belgrano podría haber pospuesto. Ojo, ataca Lanús, carrera, rebotó bien Palomo, saca Palomo. Debería haber pospuesto esta semana. No,
4: claro.
1: No entrenó Belgrano esta semana. Los chicos no han dormido.
4: Así hubiese perdido la final, también vas anímicamente sentido. Porque si tuvieron en cuenta que Racing no tiene técnico, entonces cualquiera también puede pedir lo que cree conveniente, ¿no?
1: Lo hicieron ir a jugar a Belgrano con una práctica y media, con jugadores que han estado toda la semana
4: de festejo. Le hacen postergar el partido que no se quiere jugar el miércoles ahora.
1: Claro.
4: Por la primera nacional.
1: Claro, claro. Salida de instituto, chicos, a todo esto, 30. ¿Qué pasa, Brunito? ¿Qué me quieres decir desde tu posición, WM?
5: Recién la platea pedía que fuese amonestado el 4, Gonzalo Pérez en Lanús. Recordemos, el Granate todavía sin apercibidos.
1: ¿Estás seguro que es de Jesús ese el pelito cortito, no?
5: Sí,
1: Ronaldo, señor. Sin melena.
5: Ronaldo de Jesús.
1: Qué bárbaro, pelado, alguno con tantas clinas se las cortan, ¿no?
6: Déjate de joder.
1: Qué desperdicio, qué envidia que me da a mí con el melenón que tenía ese de Jesús, mira vos. El pelo cortito. No me quedo claro si está abierto el bar. Gaby, ¿está abierto el bar?
7: Sí, está abierto.
1: Es un boludo. Pelota al costado y al lateral. Saque de manos de Lanús, 0-0.
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1: Salida que corresponde a Lanús. El partido no tiene goles en la cancha de Newell's. Salida del Grana. Juegan la pelota hacia atrás para Ronaldo. De Jesús la tiene, pisa el balón y juega hacia adelante cortito. Va de espaldas a la jugada acomodándose Medina para Pitín Cardoso. La tiene el ex hombre de Tigre, Pitín Cardoso. Juega saliendo de aquel lado con Sasha Marcic. La tiene Marcic, levanta el balonazo. Largo a campo de instituto, buscaba Salvio. Viene peleando la llevó, atención, qué peligro. De frente a la jugada, Aquino, Aquino, dejó un hombre en el camino. Aquino lo tiene, Rojo. El rebote, cabezazo, afuera. Afuera, un milagro. ¡Un milagro! ¡Un milagro! Primero el tapadón de Rojo y en el rebote el cabezazo afuera de Bou, lo tuvo Lanús, Mariano.
4: Jugadón de Dylan Aquino, a pura gambeta, de la izquierda al medio. Siempre destacamos el arranque de la transmisión. Un jugador desequilibrante, limpió a los defensores, lo enfrentó Rojo, espectacular atajada. Tuvo la fortuna de gloria que no le quedó cómoda al atacante del Granate que recibió el rebote. La más clara del partido fue para el equipo de Lanús.
1: Tremenda jugada, tapadón de Manu Rojo, Brunito.
5: Impresionante, se salvó la gloria por duplicado. 32 minutos, lo mejor de instituto ahora por el sector izquierdo, la tiene Luna.
1: Muy linda la remera de Lanús, pero podría tener números blancos, Brunito, usted que es relator, ¿no?
5: Cuesta, ¿no? Los dorsales.
1: Pero tiene el dorsal de Granate sobre Granate.
5: Ay,
1: viene con la pelota Sosa. Es bueno el centro, lo pone Kun, afuera. Afuera.
4: Es córner.
1: Se la sacaron.
4: Le dio creo que en el hombro del rival, y por eso si no, el cabezazo iba limpio el arco, ¿eh? Iba limpio el arco. Era una buena jugada de instituto, era un buen ataque de la gloria, que tuvo otra vez chance.
1: Corner W.
5: Es el tercero del partido, tercero para instituto, ejecuta Alex Luna.
1: Corner de Sin Alex de Alta Córdoba, busca de arriba, John Córdoba, va al área guerra, viene Mosevich, ni hablar que viene Palomo, vendrá el centro de Luna, veremos a quién le apunta, está Galván, va a venir el centro, la cortina para que vaya Palomo, primer palo, John, la sacaron, el rebote de Sosa, terminó la jugada Sosa, se la alcanzó el arquero Petroli.
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1: Salida que corresponde a Rojo. El balón viene hacia arriba. La va buscando Lanús. El rebote suelto y viene quedándole otra vez al equipo Granate. Juegan abriendo la cancha para que venga de este lado, encarando Pérez. Juega la pelota hacia adelante para Bou, tiró para Salvio. Qué peligro, viene Toto, encara Salvio como un puntero derecho, va hasta el fondo, saca centro, primer palo con lo justo, la terminó sacando Mosevich. Completa ahora Palomo y quiere meter la contra, la tiene Luna, marca rienda corta Pérez, gira Luna, Fabio lento de Pérez.
4: ¡Ay, ay, ay! tarjeta, ¿eh?
1: Ya lo tendría.

0: haciendo Arasa, ¿no?
1: Ya lo tendría que amonestar al 4, me parece, Arasa.
0: Pero por acumulación de falta, y en esto también,
2: porque la verdad es que fue inminente por nada, por una mano al minuto 1.
0: Claro.
2: No ahora, bueno, al 4 Pérez.
0: Arasa es un árbitro que necesariamente tiene que tener VAR. Que saque el árbitro de River Plate Río Cuarto. Y de otros tantos partidos donde siempre lo llaman para corregir las decisiones.
1: ¡Ponete el día, gordito!
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1: Falta contra Luna. Para mí, la ligó Medina por Pérez, porque Medina sí es cierto, hizo un foul en el medio de la cancha. El árbitro creo que venía con la carga del reclamo porque no lo había amonestado a Pérez.
0: Sí, para mí la amarilla era antes para el 4. Y le saca la amarilla al mediocampista.
2: Así es, al 17, Agustín Medina. El primer amonestado en Lanús. Quedó sentido, Alex Luna.
1: Tiro libre de la gloria que vendrá al área de Lanús.
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1: Le van a dar la pelota a Diego Sosa, busca de arriba Instituto. 35 del primer tiempo, 0-0. Veremos a quién le apunta. Sosa en el área. Por supuesto que como siempre Galván, Mosevich. Va a buscar de arriba la Glo. Viene el centro de Sosa, enroscado. Izquierdo no pudo, cabezazo en el área. John, gol.
0: Apareció por el segundo palo después de que la bajaran. El balón detenido desde la izquierda. Cuando daba la sensación de que se iba inexorablemente por la última línea, el negro John estiró una de sus palancas. Logró conectar. Petroli no llegó. Y la gloria se puso en ventaja.
4: Y es el cuarto gol que marca con esta camiseta en 24 partidos jugados para John Emerson Córdoba.
1: Gol de John, delirio de Instituto, Brunito.
2: En las tribunas son una locura, en el banco también, con todos los compañeros siguiendo a abrazar a John Córdoba, que convierte por primera vez en la Copa Argentina.
1: Pelota en el costado de Toto Salvio, viene Lanús con el balón queriendo reaccionar, y la roba la gloria, y viene el Kun y va de vuelta el negrito, si lo ven, viene con la pelota, jugando ahora el Kun, y lo buscó a Juliano, va el negro de nuevo, va John, se la sacaron del buche, le quedó la pelota a Luna, viene Luna con el balón, la recupera, sin embargo Lanús, pone a Bregu, se la termina llevando igual, y encara hacia adelante Aquino, juega la pelota cortita para Bou, tiran el balón en cambio de frente, buen robo de Sosa, Instituto pegó la primera.

0: invirtiendo, se viene Lanús.
1: Ataca Lanús, viene contra el área, resta. Bien plantado ahora Palomo. El balón en el costado, lo recupera el Granate. ¡Qué estallido por el negrito John! ¡Gana la gloria!
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1: Pelota de Lanús en el Cali izquierdo. Gana el partido Instituto 1-0. 39 a todo esto. La gloria gana por Copa Argentina. Más temprano te contamos a Belgrano desde Santiago del Estero. Con Damián, con el Juan, con el Ale. Aquí estamos con el Mario Gabriel. Con el querido Mariano Molina, con Brunito, con Gerardo Copari en los estudios, con Arielito Sarmonaria. Gana Instituto 1-0, gana Córdoba. Por ahora póker de ases. La pelota viene contra el fondo, saca Palomo y le viene quedando, sin embargo, ahora Pérez. Viene con la pelota Gonzalo Pérez, cambia el frente Pérez. El balón dividido, queda suelto, la va atacando Salvio. Qué peligro, pisa Salvio, saca la bola hacia el costado derecho donde viene tomando la de vuelta la luz, atacan contra el área, juegan de rastrón al borde, la quiere dejar Salvio, resta en el fondo Instituto, la va recuperando la luz, gana la gloria 1-0.
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1: Pelota de Pérez,
3: abandona,
1: marca, ¿sí?
3: Abandona la posición de extremo derecho por momento, ¿no? Toto Salvio, sí. Se cierra para jugar, entendiendo que debe hallar movimientos futbolísticos de mitad de cancha hacia arriba que no ha tenido Lanús, ¿no? Ahora, obviamente que el Granate maneja la pelota.
1: Pelota larga, la última línea muy larga, muy larga. No se gana bien Moto, boom. Salida de arco de Rojo, canta la gloria en la radio. Canta Instituto en la Suquía. Gana la gloria 1-0.
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1: Salida de Manu Rojo. Van quedando 4. Ha logrado lo más complicado Instituto, hacer el primer gol del partido,
3: claro,
1: Mariano.
3: Abrir el encuentro. Ya había insinuado, ¿no? Quizás lo hace en el momento donde no lo tenía tanto contra las cuerdas al rival. Pero bueno, el mérito del equipo de Flores ha sido ir a buscar el encuentro.
1: Pau de Palomo. Lo tiró el diablo a Toto Salvio. Después le pidió disculpas. Dulce Truco. Lo tiró el diablo. Después lo levantó. Salida de Lanús. La pelota viene por el costado para Gonzalo Pérez. La viene tomando Pérez. Pérez juega. La pelota cortita para Cali Izquierdos. La tiene Izquierdos. Se quiere meter en campo enemigo. Sigue con la pelota el Cali. Buscando a quién darle. La tiene el ex hombre de Boca. Pisa la bola. Juega la pelota pinchadita arriba. Gana Palomo. Muy firme de cabeza. Le quedó a Luna. Gira Alex. Cambia el frente muy bien. Y del otro lado viene Cerato. Cerato lo pone a correr a Córdoba. Marcic. Justo se cruza cuando se la quería llevar John. Se viene a campo enemigo Sasha. La tiene Marcic. Juega la pelota cortita y otra vez la juegan al medio para Ramiro Carrera. Gira Carrera, pisa el balón con la marca pegajosa, digo, de Abregú. Uy, se trabó el relator. Pegame la espalda, Mariano. Pegajosa, gracias. Viene con la pelota Salvio va encarando el área. Centro de Salvio, punto penal, la sacan. Y el balón viene quedando corto con remate de frente. Buen retroceso de Guerra. Y la pelota le va a quedar a Abregú. Y viene la contra de Instituto para Jonas. No fue bueno el pase de Abregú. Guerra dando una mano, Mariano también marcando, ¿eh?
3: Sí, exactamente. Un momento donde Instituto necesita de todo porque se viene el rival.
1: Pelota en el medio, cortita, jugando a Pitín Cardoso. Y el balón viene quedándole a Toto Salvio. La tiene Salvio, abre la cancha para Pérez. La tiene Pérez, Pérez propone pie a pie. Juega el balón al medio, casi al borde del área. La van jugando hacia adelante, venía Medina, saca. En el fondo Instituto, le queda Luna. Luna la tira de primera para que corra Guerra. Arriba de Jesús, la va dejando hacia el medio Ronaldo. Y la pelota le vuelve a quedar a Lanús. Y otra vez la tiene Cardoso. Juega Pitín, pelota que viene cortita para que encare Medina. Medina juega abriendo la cancha para Toto. La tiene Salvio, propone pie a pie. Encara Salvio siempre con el balón al borde del área. La deja de vuelta atrás para Medina. Cambia el frente, Medina arriba. Cae un hombre en el área de Lanús. Nada.
3: Me apuré, me parece que era el hombre de Lanús que lo forcejeaba, ¿no? El jugador de Instituto. Está caído aquí, no me parece.
1: Aquí no ha ocurrido nada. Ponete el día, Gordi.
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1: Saque de arco de Rojo con Instituto ganando.
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0: 1. Último minuto del primer tiempo, Marianito con la gloria ganando.
1: Creo que lo gana bien Instituto, ya vamos a ampliar el comentario. Lo gana bien porque fue de los dos el que más insistió, el que más lo buscó. Ojo, el rival es un gran equipo, nadie lo duda, pero hubo movimientos, o ha tenido movimientos interesantísimos del equipo de Flores.
0: Salvio recibe la pelota en el medio, la tiene Toto, juega el balón hacia adelante Salvio, la va rebotando Pitín Cardoso, y viene tomando Agustín Medina, sale con la pelota Medina, la pide abierto Marcic, sin embargo Medina mira hacia el otro sector de la cancha, la tira larga, Sosa, buen retroceso, le quedó a Luna, encara Cirales, viene con tiempo, viene con espacio, encara Luna, siempre él, como si fuera un extremo izquierdo, llegó hasta el área casi, Luna va abierto, yo contra todos ustedes, lateral de la gloria.
1: Claro, la pelota la toca Medina. Era lateral para Instituto.
0: Habrán escuchado ustedes al comentarista y a la gente. Yo me quedé callado, ¿eh? Fue clarito. Clarito para el otro lado era, ¿eh? Bueno, ya la recuperó Instituto, ¿eh? Juega la pelota contra el área, arriba, la bajaron para Zona, Vercas el negro, la tiene John, borde de área, sigue John, cayó, no la pudo ganar.
1: O sea que no pudo girar porque si tiraba sabía que lo tenía Cerato.
0: Venía Cerato del otro lado, Marian, ¿no?
1: Sí, tal cual, ese Cerato cada vez que ataca Instituto se incorpora como un atacante.
0: Galván termina ganando la pelota bien para Bregu y este para Juliano, la tiene Cerato, tira para John, encara el negrito, el autor del gol, la tiene John Córdoba, se resbala, se levanta, se la queda, sale calesiteando, deja un hombre en el camino, sigue John, arma una linda jugada, tiene un taco, se pegó solo, le salió igual, viene el centro, segundo palo, arriba, la sacó de este lado Pérez, 45, sabrá Dios cuánto levantaron de aquel lado.
2: Urbaso, pero 46,
0: qué atento que está doble, muy bien. Quedó lejos, che, el cuarto árbitro, ¿no? Está medio alejando.
1: ¿Sabe quién es?
0: ¿Quién es?
1: Nahuel Viñas.
0: ¡Ah, Nahuel Viñas!
2: Está en la cancha central.
0: Está en la cancha central, más bueno, ¿no?
1: Sí.
0: Nahuel Viñas. ¡Toma la tepioca!
1: Que no se lesione nadie, ¿no? Porque si entra...
0: ¡No! Lateral. Es el doctor Malito. Salida que... corresponde a la luz. La tiran al costado y al lateral, saque de manos. Se va muriendo el primer tiempo. La gloria le gana, Lanús 1-0. Lo va a hacer. El palomo será lo último, no hay tiempo. Final del primer. Estos aplausos para Instituto. Aplausos para la gloria. Final del primer tiempo. Gana Instituto 1-0, Mariano Molina. Un adelanto del comentario que se nos viene.
1: Victoria hasta ahora, creo que indiscutida de Instituto. El gol de John Córdoba. Quizás en el momento en donde no le mandaba tantas señales el encuentro, abrió el partido. Antes había realizado méritos para estar en ventaja. Lo gana bien y ampliamos en un toque.
0: Brunito, cierro tu micrófono, voy al entretiempo, ¿qué me decís?
2: Instituto en el círculo central, se reúnen entre todos para posterior y salir. Ya lo está haciendo Lanús. Recordamos uno amonestado por lado, Agustín Medina en Lanús, Juan Ignacio Méndez en Instituto.
0: Cierro el micrófono, Darialito Sarboraria, me voy al entretiempo, Pela.
3: Por ahora se está metiendo en los octavos de final el conjunto de Instituto y va a enfrentar a Platense. Restan 45 todavía por jugar.
0: Señores, desde Rosario, cabina 6 del estadio Marcelo Bielsa. Una pequeña pausa, lo comenta Mariano. Este es el capítulo del entretiempo en la fiesta del fútbol.
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9: Está ganando Instituto aquí en el Coloso del Parque. 1-0 ante Lanús. Copa Argentina. Y gana bien la gloria. Lo gana con total y absoluta justicia. Porque de los dos, el equipo que más propuso, que más intentó, más allá de un arranque en donde el Granate manejó la pelota, algo que naturalmente ocurre casi siempre porque Lanús, a partir de Medina, de Cardoso, en la mitad de la cancha, tiene el balón, busca movilidad por los costados, Salvio y Dylan Aquino, y te suelta laterales, aunque en este primer tiempo no se vio tanto eso, ¿no? Porque ni Pérez ni Marcic pudieron abrir el campo, ensancharla. Porque creo que también ha habido un mérito de Instituto, que jugó como habitualmente lo hace, con la línea de 5, para decirlo de algún modo, aunque esa línea de 5 fue más de 3 que otra cosa. Porque Juliano Cerato y Sosa se incorporaron en un montón de ocasiones al andamiaje ofensivo, porque independientemente de los movimientos de Abregui y de Méndez para equilibrarlo al equipo en la zona media, se notó a un Instituto que intentó poner mucha gente en campo contrario, que lo atacó, que lo presionó y que trató de encajonarlo al rival en su propio campo. Y creo que esa intensidad física y la búsqueda futbolística del equipo de Diego Flores tiene correlato con la victoria parcial de 1-0. Porque Guerra, que ha hecho creo que un buen primer tiempo pivoteando, lo encontró a Cerato en una ocasión para que Juliano rematara de derecha, y Pérez, creo que cuando Petroli, si no estaba vencido, por ahí cerca andaba, le ahogó el grito de gol. Y después hubo otras aproximaciones, ¿no? Como para decir, che, Instituto va, busca, propone, suelta a los laterales volantes, porque Sosa también lo hacía por el lado izquierdo. Y porque a esa idea de tener un poquito más la pelota le agregaba esa idea de ser un equipo intenso, de complicarlo, de quitarle la pelota.

0: Y fue un Lanús extraño, fue un Lanús raro, ¿no? Salvo la jugada de Dylan Aquino, enganchando de la izquierda al medio y con un atajadón de Manuel Rofo. Creo que salvo eso, Lanús es como que jugó casi siempre al mismo ritmo. Es como que tenía una marcha menos que la Gloria. Y eso creo que también es mérito del equipo albirrojo. Superarlo al equipo contrario desde la búsqueda, desde la intensidad y desde los movimientos, porque cuando la pelota pasa por Luna, el ataque adquiere claridad, porque Córdoba intentó ir permanentemente contra Marcic, y si Marcic no se proyectó tanto, creo que ha sido porque John ha estado por ese lado tapándolo, ¿no? Por eso creo que también tácticamente hay que analizar diferentes cuestiones que dejan este primer tiempo, y un primer tiempo en donde la Gloria, desde los 10 hasta los 25, fue más que el rival, con una supremacía marcada, que quizás no tuvo tantas chances de gol, pero que sí, las más claras habían sido de Instituto. Y cuando el partido se había equilibrado, había ingresado en una meseta, y después de la tajada de Manu Rofo, llegó una jugada en la cual le cometen infracción a Luna, recibe amarilla Agustín Cardoso, el centro, la bajaron de cabeza, después del centro de Luna, para que ingresara por el segundo palo Córdoba. Inexorablemente parecía que la pelota se iba por la última línea. El mérito de John fue seguir la jugada, no dudar, estirar la pierna derecha y cambiarle el palo a Petroli, que quizás iba, no sé si de compromiso, para ver si el balón se iba por el fondo. Pero le cambió la trayectoria a John, desató el alarido, el grito, y en líneas generales el merecido 1-0. Después de allí, es cierto, la pelota estaba en los pies de los jugadores del rival, que no tuvo profundidad, que no tuvo claridad, y así inexorablemente se fue el primer tiempo. De un Instituto que por concentración, por orden y por lo que anteriormente le habíamos contado, lo gana bien. No ha sido una acción aislada lo de Córdoba. Quizás llegó el momento en donde la Gloria no le mandaba tantas señales de convertir, pero logró, y en líneas generales el resultado está bien. Gana Instituto, y acá en el Coloso y por la más cordobesa aguardamos por el segundo tiempo.
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3: Al cabo de los primeros 45 minutos ya por la Copa Argentina, en el Coloso, Marcelo Bielsa en Rosario, está ganando Instituto 1-0 con gol de Córdoba. A Lanús ya te va a relatar la segunda parte, los segundos 45 por la radio, Bruno Daniel Espinosa. A primera hora en Santiago del Estero, también por la Copa Argentina, 16avo de final, y también por la radio, estuvo la clasificación de Belgrano, que por penales, después de haber ganado 4-2 y empatado 2-2 en el tiempo reglamentario, Belgrano se metió en la próxima instancia de la Copa Argentina.
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1: Anda Gimnasia de Jujuy. Lo escucharon recién Alejandro Pozo hablando con Luis Fabián Artime. Todas las repercusiones mañana con Arielito en Sport 965. Del gran triunfo de Belgrano. Y aquí Instituto viene Besossi, está muy solo. Llegó al área, Besossi, qué peligro. Centro atrás, justo Mosevich. La pelota viene quedando para Martín, vuelve John. Bien Córdoba, dando una mano. Ojo que no estaba en el mapa del partido Besossi. Mariano llegó demasiado libre.
2: Claro, pero también por eso decimos, Bruno, que es para atacarlo Instituto por ahí, pero también para preocuparlo a Cerato, ¿no? Digo, es un movimiento táctico que implementa Pellegrino, sacando un 5 y metiendo un mediocampista, mejor dicho, metiendo un delantero.
1: Aquí no jugaba la pelota para que la tenga Pitín Cardoso. Abre la cancha del otro lado ahora para Pérez. La tiene Pérez. Pérez juega la pelota más abierta para Toto. Salvio juega la pelota otra vez para Pérez. Pérez va a rearmarse en el fondo. Arranca de nuevo Lanús.
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1: Galván ganaba la pelota, la viene dejando para Juliano. Cerato tira el balón largo, muy largo para nadie. Pelotazo para que pique a buscarle el pasazo a Bonfigli.
2: En el primer tiempo, Instituto jugó más bien con línea 3. Lo que quiere hacer Lanús con este cambio y con la pelota es que Instituto defienda con 5.
1: Pelota de Lanús en el medio. La va recuperando Instituto. Ojo, filtraron la bola, va carrera. Justo. ¿Quién cerró? Sosa. Justo, sí. Sosa. Cerró del otro lado, Brunito.
4: Y se va la pelota, es el cuarto córner del partido. Es el primero favorable a Lanús. Se viene el Toto Salvio para ejecutarlo.
1: Córner Granate. Va a buscar la pelota para darle Toto Salvio. Canta la gente de Lanús. Termina metiendo una linda banda Lanús también, Córner, tiro de esquina. Bueno, va a darle.
4: Acusa que le tiran cosas de
1: Salvio. Ah, mirá, sí, tenés razón.
4: Por eso va la policía.
1: ¡Epa! Salvio con la gente en la popular.
4: Necesario.
1: Ah, pasa que le tiraron a Salvio con algo. Y Salvio amagó a tirarle un pelotazo a la gente. Contra el alambre tuvo que venir la policía.
4: Me va Luna a pedir tranquilidad.
1: Claro, no hace falta porque aparte no estaba el clima del partido tampoco como para que.
2: Para, no voy a defender a la gente si lo he escupido a Salvio, no, porque está mal, ¿eh? Ahora, es la primera vez que va a la cancha, te van a hacer eso porque vos le andas más tirando pelota. Eso no me parece una actitud inteligente, Salvio. Ojo, no avalo el escupitajo, no avalo que le tiren agua u otra cosa, pero Salvio cuando hace la madre tirar la pelota a la gente.
1: No, ahí desata la ira. Ahora, tuvieron mal los dos, porque digamos. Pero bueno, vos como yo coincido, Marian, vos como jugador profesional no podías amagar a tirar.
2: Tienen que distinguir con respecto al común de la gente.
1: Claro, claro.
2: Y ojo, la gente no debería hacer eso. Sí, pero sabemos que la masificación produce esos efectos en el comportamiento de algunos.
1: Claro, porque aparte el partido no está para esto, digamos, el clima dentro de la cancha.
2: Hasta ahora todo tranquilo.
1: Tranquilo. Lo que lo mojaron los dos canitas, Brunito, que fueron con él.
4: Acción y reacción de Salvio, comparto.
1: Claro, claro. Lo que lo mojaron los dos canitas. Corner, tiro de esquina de Lanús, no se distrae Instituto. Corner de Toto Salvio, enroscado, primer palo, la sacaron. ¿Qué pasó? ¿Qué hizo al azar? Uy, me pegó un cagazo bárbaro. Quedó parado en el punto del penal.
2: No, dijo que me parece que lo pateé de vuelta, porque estaba hablando con dos jugadores.
4: No dio la indicación nunca.
2: No dio la indicación.
1: Corner.
4: Lo voy apuntando el punto penal, me dio
1: sí,
4: miedo.
1: Sí, lo mismo digo, claro.
2: Y encima es capaz.
1: No, por eso. Es un tiro al aire, Arasa, es un flechazo torcido. No sabe a quién clava.
4: Se queja Ramiro Carrera. Dice, dale, ya lo había ejecutado, Salvio.
1: Corner, 5 minutos del segundo tiempo. Este muchacho Araza pelado tiene unos problemas de conducción, perdoná, pero...
5: Terrible.
1: Pero tiene unos problemas de conducción de partido.
2: ¿Sabes que yo cuando dije el partido entre Recoto River es porque el VAR le corrigió como 3 o 4 jugadores?

0: menos. Pues sí, sí, siempre lo corrige alguien.
1: Y hoy que no lo corrige nadie. Corner, bueno, le va a dar Salvio. Atento Instituto, no se distraiga. Corner de Toto Salvio. En el área es una de Titanes en el ring. Lo va a parar de nuevo el árbitro, bueno.
2: Araza.
1: No, bueno, pero en el área se están matando puñetes, Guarda con Araza, que es capaz de echar a uno, En el área, ¿quién es Cali Izquierdo?
0: Me parece que Mosevich Izquierdo.
1: Oh, mirá atrás Palomo, mirá atrás Palomo.
0: Ahora,
2: con besos, sí.
0: Es insólito que este partido no tenga VAR, Y amarilla para el Palomo, El Palomo también yo te voy a hacer para que lo muestre.
1: No, bueno.
0: Hay que decirlo de una.
1: Mira ahora Palomo. Mano a mano, miramos el lío.
0: Por una jugada.
1: Por una jugada en un córner.
0: Dos de los tres centrales amonestados.
1: Alguien que vino acá y le pareció oportuno escupirlo a Salvio.
2: El Toto sigue hablando con...
1: Y claro, ahora Salvio se le pone mano a mano a lo popular. ¿Sabes al único que no le conviene esto a quién es?
2: No, ahí sí, en el medio,
1: No, bueno, en el área se golpearon feo ahora. No se puede creer. Perdón. El escaso poder de conducción que tiene Araza. El escaso poder de autoridad que tiene Araza. Si vos no podés dirigir en primera, no podés dirigir en primera, amigo. ¿Qué querés hacerle a los tipos que manejan el fútbol argentino en los arbitrajes? Si no tiene capacidad para dirigir un árbitro en primera, que no dirija. Que no dirija.
0: A todo esto, creo, Brunito querido, amonestados dos de los tres centrales del Instituto.
2: Izquierdo por el lado de Lanús, Mosevich y Alarcón.
1: ¿Sabés qué pasa? Que me tienen harto los árbitros del VAR, chicos. Me tienen harto los árbitros de VAR, que no saben dirigir sin VAR. Me tienen harto, porque si no saben dirigir sin VAR, que no dirijan, porque acá no hay VAR. Entonces no podés dirigir, hermano. No podés dirigir. Ha sacado 3-4 tarjetas amarillas. Va a terminar echando a uno. Porque él no puede manejar la situación. No tiene manejo de la situación.
2: Bueno, Bruno lo llama al Arcón, al Cali, para calmar las aguas. Amonestados ambos.
1: Los echó a los dos. ¿No? Y sí, porque este tipo no puede manejar el partido.
0: Lo echó al Arcón.
1: No puede manejar el partido. No puede sacar del partido a Izquierdos y al Arcón, Mariano.
0: No
1: tiene poder de conducción.
0: No, bueno, ya lo hemos dicho que es un árbitro. Lo dijimos en el primer tiempo, ¿no?
2: Sí.
0: Lo dijimos en el primer tiempo. Araza el partido de Estudiantes de Puerto
1: Rico. ¡Qué desastre!
0: Desde el VAR, creo que era Salomé Di Llorio. Creo. Voy sin el dato. A ver, chequeado. Creo que le corrigió cuatro jugadas puntuales del partido.
2: Ahora
0: es un árbitro de lo que siempre le corrige
2: la peor decisión que podés llegar a tomar para intentar ganar el partido.
1: No, qué desastre.
2: Raja los capitanes de ambos lados.
1: Chicos, les acabo de decir hace un minuto y medio, va a terminar echando uno en un córner que no se pateó. Es insólito esto.
0: Hace cuatro minutos que está el juego detenido.
1: No puede ser. Pelado, vos decime si te acordás de un árbitro que has echado dos capitanes en un córner que no se pateó.
3: A simple vista no.
1: Pero es insólito. Pero si este tipo no puede dirigir en primera porque si no tiene la herramienta del VAR, no sabe qué carajo hacer, que no dirija, por favor.
0: Y a todo esto obliga rápidamente a cambio, ¿no? De un lado y del otro. ¿Hay otra?
1: ¿Cómo
0: tenés
1: vas?
0: Tenés que rearmar la línea defensiva.
2: Ah, yo no puedo creerle, Mariano.
0: Totalmente. Y es uno de los que habitualmente dirige partidos importantes.
1: Mamita, que
0: bueno, desnaturalizó el partido, aunque el partido se picó de la nada por una sola jugada, ¿no?
1: Claro. Bueno.
0: La cosa es que cuando te protestan todos los jugadores, cuando te putean las dos hinchadas, porque evidentemente son malos.
1: No, un desastre. Ahora, mira vos de la situación acá en el córner, mira lo cara que sale. Yo, una pavada, una estupidez.
2: Y a Toto Salvio se lo quieren morfar, obvio.
1: Bueno, claro.
0: La que le queda al Instituto ahora es armar la línea de cuatro, ¿no? Digo, meterlo a...
1: Habrá que estar atentos a ver qué hace el...
2: Seguir la guerra con
1: Cardoso. Guarda ahora.
0: Bueno, vos sabés que...
1: Ramiro Carrera con guerra. No, pero Araza, chicos, perdónenme, Araza no puede manejar... No, se le fue el partido de las manos, ya está. Que vengan los líneas a darle una mano.
0: Ramiro Carrera le tiró una patada a guerra, ¿eh?
1: Que vengan los líneas a darle una mano. Este tipo no puede dirigir así. Un partido de primera división del fútbol argentino. Lo está viendo todo el país.
0: A favor de... No, Brunito, le estamos dando garrote con los comentarios a Araza, ¿no? Literalmente. Ahora, los jugadores también.
1: No, ya sé.
0: Los jugadores también.
1: No colaboran en nada.
0: Jugadores.
1: Ahora, ¿sabés qué pasa?
0: Mira, el Palomo está en la cancha todavía y hace tres minutos que lo echaron.
2: La cancha se fue.
1: Pero escúchame, pero pará. Guerra y

0: los puñetes. Sí, lo van a echar ellos también.
1: Aparte, o sea, es una jugada que le tenemos acá nosotros. La tenemos bien de frente.
0: Bueno, nace otro partido.
2: Bueno, ojo la gente del Alambrado, ahora los populares de Gloria. A ver.
0: Nace otro partido.
2: Se fue el Palomo.
0: No pueden dirigir en primera estos muchachos con este nivel. No pueden dirigir en la primera división del fútbol argentino con este nivel. No pueden. No pueden. Al margen de...
1: Va a quedar seguramente Cerato de lateral derecho, Sosa, perdón, Galván, Mosevich y Sosa.
2: Galván el capitán de la Gloria, Petroli el capitán ahora en Lanús.
0: Ojo que Salvio tiene que tirar el córner a todo esto, Córner, ahora sí lo va a patear. Córner de Lanús, qué situación, córner de Lanús, enroscado Rosso con los puños, nace otro partido.
1: Ahora yo reitero algo, no podés no tener VAR, los jugadores saben que cuando no juegan con VAR pasan estas cosas también, porque da la sensación que tienen licencia para pegarse, para empujarse, para insultarse, para escupirse, para que hagan de todo. El VAR tiene que estar más que nunca en esta situación.
0: Sí, más con un árbitro como este, ¿no? Un golpe de puño contra Guerra.
2: Ahora en línea el asistente no lo tiene al frente.
0: Un golpe de piña contra Guerra.
2: Lo voy a buscar,
0: Guerra y Ramiro Carrera. Guerra y Ramiro Carrera. Te lo dije, son los que se habían agarrado en el área, vos. Tratamos de contar el partido de fútbol. Está roto el partido en este momento. Se le fue de las manos a Viña. Perdón, Araza, pobre Viña, esto no tenía nada que ver. Estaba viendo que Viña estaba llamando a uno, chicos. Me parece que va a meter un cambio instituto. Pelota arriba. La dejan por el medio, la gana Carrera. El balón viene quedándole en la salida a Lanús. Bueno, Vendelo, gordito, nos acomodemos. Gana Instituto 1-0, fue un lío esto.
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0: Bueno, qué lío, qué lío. Bueno, pasando el limpio para contarle a la gente, Brunito.
2: Sí, se fue expulsado Carlos Izquierdos en Lanús. Se fue expulsado Fernando Alarcón. Se viene una sustitución en la Gloria que presentamos.
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2: Sé que el instituto se va el 7, afuera Nicolás Guerra, bien Flores en esta para que no se vaya expulsado. Ya en un ratito te confirmo quién es el que ingresa al instituto, será el número 22. Agustín Masachesi para acomodar la línea de fondo.
0: Cerraro, gordito.
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1: Bueno, va a jugar sin referencia al instituto y Córdoba se adelanta para ser delantero, más bien de punta ahora. Rearma la línea defensiva con el ingreso de Agustín Masachesi.
0: La tiene el arquero. Ahora, peladito, yo no me acuerdo haber relatado una situación como la que acaba de ocurrir recién en el área, Pela, te juro, estoy anonadado.
4: Es muy raro ver una situación como la que se vio y en donde se pegaron absolutamente todo y los que menos se pegaron fueron expulsados.
0: Pela, eran cinco tipos contra cinco tipos haciéndose cagar en la salida de un boliche, era.
4: Sí, tal cual.
0: Una cosa loco.
4: Tal cual.
1: Y creo que obedece a lo que decía recién Brunito Bono, Lo que decía Bruno Bono. Flores lo saca a Guerra porque calculaba que en algún momento lo echaban. Y el que lo provocó permanentemente fue Carrera,
0: Lo iban a echar a los dos, Mariano. Sí. Los iban a echar a los dos. No tengas duda. Bueno, sigue el partido. Loco, gana Instituto 1-0. Vamos, los dos con 10. Ya no está Palomo. Ya no está... Ahora el escaso nivel de conducción del árbitro. Echó los dos capitanes, ¿no? Una cosa... No la vi en mi vida, Ataca Lanús por el costado izquierdo. Besosi. Viene con la pelota hacia el medio. Besosi juega. El balón cortito. Lo van pinchando al área. Carrera con el pecho. ¡Qué peligro! ¡Talvio! Parecía offside. En línea no levantó. Ya tienen un lío los árbitros. Un lío. Bueno.
1: Qué raro porque todas estas imágenes de los últimos minutos nada tienen que ver con lo que había sido el encuentro.
0: Nada. Salida de arco de Manu Rosso, gana Instituto 1-0.
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0: Le va a dar a la pelota Manuel Rojo, saliendo desde el fondo. El partido 1-0 para la Gloria, los dos con 10. Balón arriba, campo de Lanús, le queda el Negrito John, que quedó como referente de punta. La va recuperando. atacando, sin embargo, el equipo granate. Juegan el balón para Marcich, la tira a la última línea y arranca de nuevo con su arquero, la vuelve a tener Grana.
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0: Pitín Cardoso juega la pelota abierta para Marcich, este para Lucas Besosi, la tiene Besosi, propone pie a pie, el ex hombre de Newell's, juega el balón cortito y otra vez le viene quedando a Cardoso, la pinchó, va habilitado Besosi, qué peligro, como un puntero izquierdo, Besosi sacó centro, rebotó en Tutima Sánchez y quedó en el área, saca, volviendo Cerato, y el balón quedará de vuelta en poder de Lanús, bien digo, y otra vez la pelota quedará para que la tenga Tutín, juega la pelota hacia el medio, Cardoso tiró, quiere girando y ataca a Lanús, al menos lo intenta, pedía foul y le da al árbitro, cobra la falta, no, juegue, ley de ventaja, la viene tomando otra vez en el medio, Pitín Cardoso, sale con la pelota Pitín, Cardoso juega abriendo la pelota para Marcich, de primera para Besosi, encara Besosi, va al fondo, lo marca Cerato, sigue Besosi, gana Cerato, bien, le robó Cerato, le terminó ganando, bien, le dice la gente, pero la regaló, se la regaló a Cardoso, que miró el arco con ganas de patear, Cardoso, saca centro, Cardoso, cambio de frente, justo, peina de aquel lado Sosa, y ahora la tiene, de aquel lado Salvio, encara en el pie a pie Salvio, sigue con la pelota Salvio, gana Sosa, lateral de Lanús, bueno, después del tumulto, del lío, parece fortalecido Lanús, Mariano.
1: Maneja la pelota, va al frente, no tocó el equipo Pellegrino, no metió un solo cambio, y ha quedado con la baja sensible de Izquierdos, que se fue por expulsión.
0: Lateral, saque de manos, altura del área chica de Instituto, tensión en el aire, 17 del segundo tiempo, la sacan de cabeza, quedó el rebote frontal, puede robar John, robó John, se la tiran a Córdoba, corre Córdoba, gana Marcich, que había quedado de último, la pelota viene contra el área de Instituto, gana Galván, la ponen a bajar de pecho, la tiene Toto Salvio, pisa la pelota Salvio, la tiene Lanús, que viene a buscar el empate, gana Instituto 1-0, pelota abierta para Besosi, propone el pie a pie, con la marca de Cerato en cara, Besosi frena, juega recalculando para Pitín Cardoso, la tiene Cardoso, mira, solo va Marcich, lo vieron, viene con ella Marcich, lo marca Cerato, Marcich en el pie a pie, va buscando con quién descargar, Marcich juega corto para Cardoso, Cardoso para que la tenga de Jesús, el último hombre de Lanús de Jesús, adelanta líneas, juega la pelota abierta, la van a tirar contra el área, amagó Pérez, juega al medio Pérez, y otra vez la jugó de Jesús, viene enganchándola bien Cardoso, le quedó ahora el centro a Besosi, va largo, saca Sosa, vuelve a quedarle a Lanús, no la agarra Instituto, la quiere en una, la vuelve a tener el Granate, todo pasa cerquita del área de Instituto, será de aguantar, va a venir con la pelota Salvio, propone pie a pie, sigue Toto, encara Salvio, bailó sobre el balón, llegó al borde del área, quiere levantar el centro, centro, segundo palo, va Besosi arriba, la sacó Cerato, quedó en el área, no la pueden sacar, otra vez el balón suelto, rechaza Instituto, y la tiran larga para Córdoba, lo aguanta la gloria en este tramo, Marian.
1: Sí, porque Lanús ha ido al frente, quizás con más enjundia que fútbol, y la gloria sabe que tiene que reacomodarse en el encuentro, ¿no? Rediseñarse como equipo, ahora con Masachesi de topper derecho, con la línea defensiva que además le ha dejado Mosevich, a Galván, Macerato, Sosa y con Córdoba de 9.
0: Lateral, saque de manos de Instituto CW.
2: Va a preparar dos modificaciones Lanús.
0: Bueno, veremos a quién manda a llamar el flaco Pellegrino. Pelota contra el área de Lanús, a ver si le puede tener la gloria un rato, que después del incidente, después del caso Arasa, no ha vuelto, a tomar la pelota. La va sacando Lanús en el fondo, va saliendo con ese el equipo grande, juega al medio, para que venga tomándola, cortito, Ramiro Carrera, y este juega para Cardoso, Cardoso abre la cancha para que la tenga Aquino, frena con la pelota Dylan, la tiene Aquino, Aquino juega cortito, tierra de Carrera, la tiene Ramiro, parado de enganche, pincha la pelota al área, arriba, larga, Rofo, la tiene Manu, vuelve a empezar reglo.
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0: Sale con la pelota Tutín Masánchez y largo balonazo. Y viene para Cerato. Cerato manda el balón. Lo juega al medio para John Córdoba. Pierde Córdoba. La va recuperando el Granate. Juega la pelota para que la juegue Carrera. La jugó mal, rebotó. Sin embargo, lo favoreció Cardoso. Cardoso lo encontró Aquino, que solo va a Besosi, que no lo vea. Buena marca de Tutín. Masánchez y robó bárbaro. Y viene quedándole ahora a Galván. La pone para el Negrito Sony a Bayón. Y corre el Negrito Sony. Se para la gente para ver lo que hace el Negro. Invente Negro. Se la chocó. La recuperó Lanús.
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1: Bueno, doble modificación entonces en Lanús. Se fue el Toto Salvio afuera con la 11. Va a ingresar con la camiseta número 16, Matías Sepúlveda. El otro cambio, se retiró con la 9, Walter Bond. Adentro con la 19, Josian Valois.
2: Cerrado, gordito.
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2: Bueno, correcto. Ya pasó el limpio para anotar. Vino Valois para jugar lo que queda del partido. Centro para él, es grandote. Valois, rojo, rojo. Bueno, ¿a quién tacho? Tacha Salvio y a quién más, Brunito, perdón.
1: 9, Walter Bow.
2: Ah, Bow, correcto.
1: Y vino 19, Josian Valois. 16, Matías Sepúlveda.
2: Correcto, gracias. Vendelo, Gordi.
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2: Sale con la pelota cambiando el frente de la gloria. Viene a buscarlo por el costado izquierdo. ¿Dónde va Sosa? Sosa juega la pelota hacia el área. La van rechazando y le vuelve a quedar el Granate. Juegan al medio. La quiere detener el equipo de Lanús y lo logra. Sale en la última línea. Cuando la pelota, el Grana, el equipo Granate que pierde el partido 1-0. Va tomándola en el medio otra vez. A la pelota Cardoso. Juega pelota cortita para Ramiro Carrera. Abre la cancha Ramiro. Y la pelota quedará otra vez para que intente por el costado derecho. El equipo del sur de Buenos Aires. Juegan el balón en cambio de frente. Ojo, Marcillo habilitado. ¡Qué peligro! Se mete Marcín, llegando por izquierda, saca centro, punto penal, la sacan, y el balón viene quedando de nuevo, ataca Lanús, al menos lo intenta, no va a presionar, puede robar, no se la pudo quedar Méndez, se la va quedando Lanús, gana ahora, muy bien, se le quedó Cerato y le quedó Méndez, y encara Méndez, a ver qué hace Méndez, la regaló, la jugó mal, la vuelve a tener el Granate, se viene otra vez contra campo de Instituto, y ataca, de vuelta el Granate,
3: guarda
2: la pelota en el medio, la van dejando cortita, le va a quedar a Ramiro Carrera, juega Ramiro Carrera, la pelota viene en cambio de frente, llega Sasha Marcic, le tiene Marcic pelota para Besosi, no va a encarar a Masaches y mano a mano, qué peligro, encara Sosi, busca el hueco, lo limpió a Tutín, llegó hasta el fondo, centro atrás, sacan en el fondo, la sacan con lo justo, ha sido una complicación el ingreso,
4: sí,
2: de Besosi,
4: sí, le ha abierto la cancha a Lanús Instituto y lo ha complicado.
2: Besosi volvió a llegar al área, Cerato, corner. Ha sido clave el ingreso de Besosi.
4: Me parece que ha venido siempre por este lado, ¿no? Ese lado estamos en la cabina. Me parece que Cerato va a tener que jugar más de cuatro que nunca en este momento.
2: Corner, Brunito.
1: Es el quinto de partido, segundo para Lanús. Cambió el ejecutante. Va el número 16, Sepúlveda.
2: Corner. Tiro de esquina, señores del Granate. Centro de Sepúlveda, enroscado, punto penal, cabezazo, Córdoba. La sacó John Córdoba. Vuelve a venir Lanús. Lo van a tirar de nuevo al área, centro zurdo, en cambio de frente. Va Sepúlveda, llegó. ¡Qué peligro! Se viene en el pie a pie, Sepúlveda, córner de nuevo. ¿Cuánto falta? Una vida, 24 va, queda una vida. Corner, se viene Lanús, lo hicieron rápido. Se durmió Instituto, le van a tirar la pelota al área. Encarabezó, se propone pie a pie, busca el hueco, le pegó. Fuera. Me parece que Cerato no puede más con su alma, Mariano.
4: Me da la sensación de que ha sentido el esfuerzo realizado en la primera etapa. Se vienen algunos cambios en Instituto. El ingreso de Besosi ha sido clave para que Lanús tenga otra dinámica ofensiva.
2: Cambios, los presentamos.
0: Atención, ya llegó la más tierna.
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7: ¡El arquero!
8: Se quedó sacó con... a Tisera, ¿eh?
7: A Tisera se lo sacó. Sí, sí. ¡Qué lejos me queda que la...

0: puta madre, Tizena.
1: Clarísima puede... chance para la gloria.
0: Voy a tener que usarlo del tío Teo, me parece, ¿eh? Le queda lejos aquel arco.
1: Cuando quiera, está lejísimo el arco. La media vuelta de Tizena fue, creo que donde estaba Petroli, sin quitarle mérito al guardameta de Lanús.
0: Fue clarísima, Instituto,
1: sí,
0: Mario.
1: Sí, la más clara después del gol, ¿eh?
0: Salida de Lanús, 1-1. Un drama en Rosario, dame aire, gordito.
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0: Aquino viene cambiando como un campeón. Le termina ganando con lo justo. Más Sánchez y la tiró directamente afuera. Queda una vida, 36. Ay, ay, ay, qué drama, loco, ¿eh? Cómo cambió el partido aquella jugada de los 8 minutos del segundo tiempo. Cuando a alguien se le ocurrió escupirlo, tirarle algo a Salvio, a partir de ahí, Mariano, nació otro partido.
1: Exactamente, fue totalmente diferente, distinto. Un Instituto que estaba bien concentradito, bien parado en cancha. Después, con los cambios, la expulsión del Palomo Alarcón, aunque el rival también le expulsaron izquierdos, ¿no? Hay que decirlo. La situación del mapa de partido cambió.
0: Quería girar Balois, nada. Y viene la contra de Instituto. A ver, la trae Lázaro. Encara Lázaro, va Tizena de nuevo. A ver qué hace Lázaro. Encara Lázaro, lo esperó de la fuente. Sigue con la pelota Lázaro. A ver qué hace, lo encontró de la fuente. Buen centro. Rebotó en la marca. Pelea de la fuente, la perdió. Y ojo, la vuelta la tiene Besosi. Sale Besosi en un pie a pie. Juega la pelota hacia atrás. La regalaron, quedó en el área. Tizena lo pone. Está el arquero. El arquero se la regalaron a Tizena. Mariano la sacó el arquero.
1: Ataja donde Petroli. Tizena en 3 minutos tuvo 2 chances clarísimas. A Besosi, por el lado, hay que sumarle Petroli, ¿eh? Tapó 2 pelotas terribles.
0: Corner, Brunito.
3: Es el 10º del partido, el 4º para Instituto. Va el Jere Lázaro, se para la gente en la platea.
0: Corner de Instituto, lo tuvo Tizena por 1 y por 2. Petroli, muy bien. Corner, tiro de esquina, le va a dar Lázaro. Vamos de arriba, Gloria. Vamos de arriba, vamos a ir por su revancha. Viene el centro, segundo palo arriba. La sacaron de cabeza, quedó el remate completamente desviado. La tiró por arriba, ¿quién fue? Gallardo. Salida que corresponde a Lanús. El partido 1-1, 38 de la segunda.
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0: Salida de Lanús por el costado derecho. Encara el equipo Granate. 1-1 por ahora, el drama de los penales. Espero que no. Viene con la pelota Lanús. Sin embargo, cayó el empate del equipo del sur bonaerense. Y ahora estamos 1-1. Viene con la pelota de Jesús. Sale con la pelota Ronaldo. Quedó con la cinta Ronaldo, sí, ¿no? Va para adelante de Jesús. Encara, juega la pelota filtrada para Balois. Encara Balois. Balois va aguantando la marca. Juega la pelota atrás para Besosi. La tiene Besosi, el gran revulsivo del partido. Toca para Sasha Marcic. Juega cortito Marcic. Viene tomándola Cardoso. Cambia el frente Cardoso. Del otro lado viene Pérez. Encara Pérez. Levantó la vista. Pérez la jugó al área. ¡Qué peligro! Está dentro del área. Giraron hacia atrás. Atención al giro del jugador Aquino. Juega la pelota Aquino. El balón otra vez contra el área. Viene el centro. Quedó adentro. Offside. ¿En qué momento entró Peña Villaforo? No lo tengo yo en el mapa, chicos, ¿eh? ¿El 5 es Peña Villaforo o no?
3: Sí, señor.
0: Ah, ok, no lo tengo yo, perdón. Me lo comí. Me falta el 5. Ahora lo anoto.
4: Lo metió Peña.
5: Se fue Carrera.
1: Claro, Peña Villaforo es mediocampista de equilibrio.
0: Qué quilombo que tengo en esta planilla, hermano, ¿eh?
1: Y lo ubicó al lado de... Lo ubicó al lado de Cardoso.
0: No es cagazo, chicos, no es cagazo, nada más que estoy desordenado. Peña Villafore, mira lo que te planilla, Brunito.
3: Increíble.
0: Qué desgracia.
3: Vamos, 5 más, dale.
0: ¿Eh?
3: Vamos.
0: 5. Pero, che. A mí me dijeron, ya está, después de la final de Belgrano, son partidos tranquilos. Por la atención tuya, te vamos a cuidar. Ustedes me van a matar en una cabina, Mariano, ¿eh?
1: No,
0: ¿Y después qué hacemos con la viuda? ¿Qué hacemos con la viuda?
1: Pregúntele.
0: No, a Mario Gabriel.
1: Tiene una respuesta.
0: A Mario Gabriel no le pregunto nada. Tiro libre de Instituto, vamos, ¿eh? Vamos al área. Tiro libre de la Gloria.
3: Le va Sosa, está cerca de la fuente.
0: Bueno.
3: Todo lento hacia Araza, como siempre.
0: Qué desastre este árbitro, Mariano, perdón. Tiro libre, bueno, vamos.
1: Pero reafirma lo que ya sabemos que es.
0: Sí. Sí. Pero el que los evalúa a estos tipos cuando vea la conducción del partido de hoy de este muchacho, yo no sé.

0: está. 41. Tiro libre. Sosa. Lo enroscó. Lindo. Arriba. Cabezazo. En despeje. Quedó el rebote. Frontal. El remate. La sacaron. Llegando al área, chicos. Qué bien que la había enganchado. Qué bien que la había enganchado frontal a la pelota. ¿Quién pateó? De la Fuente.
1: De la Fuente, de la Fuente, de la Fuente. Y le cobran offside.
0: Que lo parió. 41. 41. Qué drama esto, Arielito, ¿eh? Qué drama esto, pelado.
2: Nos vamos parto a los penales.
0: Es un parto. ¿Vos decís, Vela?
2: Sí.
0: Es un parto esto, ¿eh? Largo, balonazo, va Valois, va Valois. ¿De dónde salió este Valois? Un atleta es. ¿De dónde
2: colombiano sacaron este muchacho? Inferiores. Colombiano.
1: Lo trajeron en lugar de Castillo cuando lo vendieron a Fluminense.
0: Vos sabés, pelado, que me parece que le hicieron un penalón a Valois en una jugada. Desastre este árbitro.
2: Es más, si me apurás, el gol de Instituto adelantado.
0: Mirá vos. Ataca la nube, borde de área, borde de área. Remate, Rafa, se le escapó. Le agarró de nuevo. Se le escapó y le agarró de nuevo. Casi se la roba Valois. La jugada de Dylan Aquino, Mariano.
1: Sí, Dylan Aquino se filtró del medio a la izquierda. Remató cruzado bien Rojo. El partido está para cualquiera, ¿no? Pizera tuvo su
0: guarda,
1: chance.
0: Galván, guarda, Galván, se le van a robar en el área. Galván, se le van a robar en el área. Zafó de pedo. Zafó de pedo con lo justo. Perdón, Mariano. Perdón, Mariano, salió.
1: Sí, es que estuvo al borde, ¿eh? Galván, estuvo al borde. De equivocación, iba a decir otra palabra, ¿no? De
0: sí, error, sí, garrapal. Sí. Se viene Lanús con el balón. Aquino, Aquino la jugó filtrada. Borde de área, que es un hombre de Lanús. Cobro Fularaza. Cobro Fularaza. 42, no quiero ni mirar. 42. Hay que ver la atención de la gente acá cerquita nuestro en la platea, Bruno. Algunos se dan vuelta, nos miran a nosotros, no quieren mirar la cancha.
3: No, que no lo pueden creer. Todo lo que perdieron, pero este Instituto en este segundo tiempo, fue de lo bien que lo había hecho en la primera parte.
1: Sí, no quiero caer en el facilismo de decir, che, este equipo siente que hace un mes que no juega. Cualquiera te podría decir, sí, sí, descansa, sí, pero llegas sin ritmo de competencia. Bueno, más allá de eso también es mérito del rival. Porque no jugás solamente vos como equipo. Hay un elenco contrario que también te lleva a esa situación.
0: Tiro libre de Cruz. Y fijo cinta roja, ristra abajo. Agárrese abajo, agarre bien fuerte y no suelte hasta que yo le diga. Usted, señorita, no sabe dónde tiene que agarrar. Tiro libre de los malos. Muy peligroso. El zurdo de Sepúlveda se acomodó para darle al arco. Tiro libre de Lanús. Agarre, agarre y no suelte hasta que yo le diga. Tiro libre de Lanús. Sepúlveda con ganas de patear al arco. Le va a dar el zurdo. Sepúlveda le pegó. ¡Afuera, afuera, afuera, afuera! ¡Afuera, afuera, afuera! ¡Suelte, no se entusiasme! Pasó cerquita el tiro libre de Lanús, Mariano.
1: Sí, exactamente. Me parece que también la controlaba un poquito Rojo, pero no obstante, una jugada de riesgo. Se vendrá la última variante en el equipo granate.
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3: Se fue el 25, Dylan Aquino adentro el 8, Franco Watson.
0: Cerralo, gordito.
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0: Bueno, uno de la Agustina, ¿no? Entró a jugar en Lanús.
1: Sí,
0: Franquito Watson.
1: Y sacó un atacante aquí, ¿no? Que ha tenido cosas interesantes, ¿no? Sin que haya sido un gran partido de Dylan Aquino, pero tuvo un par de intervenciones que obligaron buenas respuestas de Rojo.
0: Abregú, la tiró afuera, lateral de Lanús. ¿Cuánto va? ¿Cuánto va, Brunito? ¿Cuánto va?
3: Y tenemos 44-30.
0: Oh, Dios. ¿Cuánto va a adicionar este muchacho? Porque tuvo parado.
1: Ojo que tiene que adicionar bastante, ¿eh?
0: Sí, por eso te digo. Salvo que se quiera sacar el partido de encima y adicione no, 3 no. o 4.
1: No, no, no.
0: Tiene que adicionar mucho, ¿no? Mucho, mucho.
1: Yo digo, Bruno, y capaz que más de uno se acuerde de mi vieja. Se adiciona 10.
0: ¿Eh?
1: No exagero.
0: Ah, Mariano, me va a dar algo. Para que levanten el cartel. No, me va a dar algo. Pelota al área. Cerraron al revés. Quedó en el área. Lo tiene Besosi. Besosi con la pelota habilitado. Juega abierto. Acaba a tirar al área. Besosi amagó. Busca el hueco. Sigue Besosi. Propone pie a pie. Jugó la pelota para que venga el centro atrás. Arrastró. La sacaron. La sacaron. La sacaron. La primer jugada. Entró Marcilla hasta el fondo. Levantó el cartel. ¿Viñas o no? No lo vi. No,
3: jamás.
0: Pelota para Besosi. Besosi viene proponiendo pie a pie.
2: 11.
0: No, bueno. No, 11.
1: ¿Qué te dije? ¿Me quedé corto? Yo calculaba, vamos a ver ese tiempo, porque estuvo 7 minutos detenido hasta que sucedió la acción de la jugada que derivó en, en las expulsiones.
0: Centro de Watson, Baloy en el área, se tiró Baloy, se tiró en el área, Baloy, la reperdió, nada más Instituto.
1: Abreu no da más.
0: No da más Instituto, viene con la pelota Besosi al borde del área, 11 más. ¡Qué drama! Lanús parece más entero. Cambia en el frente y viene el Granate por el costado derecho, borde de área. Como si fuera un 7, pero pone pie a pie, viene el centro, arriba, Besosi, cabezazo. También cabecea. Rofo la tiene Abreu, no puede más con su alma.
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0: Besos, Instituto no puede más. Marcín, centro, Baloy. Se comió el gol. Baloy festeja Galván el cierre. Galván festeja el cierre como si hubiera sido un gol, Mariano.
1: Sí. Le han atacado Instituto por la derecha de su defensa todo el segundo tiempo, ¿eh?
0: Dice era Lázaro de nueve. Por atrás de la fuente, pelota para Lázaro. Lázaro está al borde del área. Se cayó. Falta. Lo tumbaron al borde del área. Un partido de loco, Mariano.
1: Es un partidazo, emotivo, vibrante, cambiante. Recién lo tuvo el Granate. Ahora es un tiro libre. Como para decir si va por encima de la barrera y obviamente con dirección al arco, es prácticamente medio gol.
0: Hay que ver el cierre que metió Galván recién en el gol de Baloy en todos lados, ¿eh? Tiro libre. ¿Quién se va a hacer cargo? ¡Qué hermoso tiro libre tiene Instituto! ¡Qué hermoso tiro libre tiene!
1: Puede ser Sosa, me parece que Sosa agarra la pelota, ¿eh?
3: Arco, no dudar.
1: No, ahí no hay otra.
0: 48 de cuando, 56.
1: Para mí es un diestro, ¿no? El que le tiene que dar, parece.
0: ¿Quién va a patear?
1: Sosa es zurdo y se ubica también, ¿eh?
3: Encima se fue Luna hace un rato.
0: Está de la fuente. Hay cinco con ganas de patear. Gallardo, como dice Mariano, el que acomodó es Sosa. Se va de la acción Galván. Han quedado dos. El zurdo es Sosa. ¿Quién es el otro? ¡Lázaro! ¡Lázaro! Central Córdoba, Lázaro, un poema hecho tiro libre, una de amor en Rosario. La Agustina te salva, Instituto querido, Lázaro, y un gol que quedará en la historia. Porque hizo vibrar el estadio.
1: Lázaro, que la colocó con un guante por arriba de la barrera.

0: el desahogo del hincha de Instituto, una ejecución que quedará en la retina de todos los hinchas de la Gloria.
1: Y es el cuarto gol que marca con esta camiseta de Jeremías Lázaro, el primero de tiro libre, el segundo que marca en una Copa Argentina.
2: Nos va a matar el fútbol de Córdoba.
3: ¡Ya está! ¡Ya está! ¡Ya está! ¡Ya está! ¡Ya está! Arasa hace algo bien y terminado, ¡ya está! ¡Va a ganar Instituto!
0: Me parece que hizo seña de uno o dos minutos más, ¿eh?
3: ¡Ay, ay, ay! ¡Un poema hecho tiro libre! ¡De Lázaro! ¡El Jere! ¿O fue el ese al final? ¿Cuál de los dos Lázaro pateó? Podría haber sido el Ezequiel, ¿eh?
0: También le daba bárbaro.
3: ¡Gol de Lázaro! ¡Instituto va a ganar en la cancha de Newell! ¡Dale! ¡Arasa, dale, que no podemos más con nuestra alma! ¡Dale, Arasa, que no podemos más! ¡Ya está! ¡Se viene Lanús! ¡Es lo último! ¡Arasa le da la última a Lanús! ¡Dale en Córdoba! ¡No me soltes la mano! ¡No me soltes la mano en Córdoba! ¡Aguanta con nosotros! ¡Dale en casa! ¡Dale, dale, dale! ¡Dale en el laburo! ¡Se vienen los malos! ¡Ataca Lanús! ¡Alguien que la saque, por el amor de Dios! ¡Alguien que la saque! ¡La recupera Instituto! ¡Hay que salir! ¡Hay que salir! ¡Terminarlo, Arasa! ¡Gana Instituto 2-1! ¡Qué gol que hizo Lázaro! ¡Qué gol que hizo Lázaro! ¡Qué pedazo de tiro libre! ¡Ya está! ¡Ya está! ¡Ya está! ¡Se termina! ¡Se lo dio a Lanús! ¡Arasa y una más, Mariano!
0: Sí, pero era para Instituto, me parece, ¿eh? Lo han echado a Diego Flores. Lo echaron a Flores porque Flores le dijo, no, era lateral para Instituto.
3: ¿Cuánto querés jugar? ¡Ya está! ¡12 jugó! ¡12 jugó! ¡Ya está! ¡Dale que queremos soltar el grito! ¡Instituto gana 2-1! ¡Es un drama! ¡Hay que ver cómo colgó esa pelota Lázaro! ¡Hay que ver cómo colgó esa pelota Lázaro! ¡Dale, Arasa, terminalo! ¡Levanta el grito, Instituto! ¡Dale voz en el taxi, en la fábrica! ¡Levanta el volumen de la radio! ¡Pega el grito! ¡Se viene Valois! ¡No quiero mirar! ¡Borde de área! ¡Va a venir el centro! ¡Centro, rebotó! ¡No te vayas al córner! ¡No te vayas al córner! ¡Córner! ¡Córner de Lanús! ¡Córner de Lanús! ¡Es la última! ¡No puedo más!
4: ¡A Watson! ¡No!
3: ¡Sasha! ¡No puedo más! ¡Es la última! ¡No puedo más!
4: ¡Arcic!
3: ¡No me suelten la mano en Córdoba! ¡Es la última! ¡Centro! ¡Uno que la saque! ¡El rebote! ¡Quedó frontal! ¡Le va a pegar Cardoso! ¡La quiere meter contra el área de Instituto arriba! ¡La viene mandando con el pecho! ¡La baja Lanús! ¡Ataca por el costado! ¡Se viene Besos y Besos! ¡Se viene abriendo para Marcic! ¡Se viene Marcic! ¡Saca centro Marcic! ¡Segundo palo! ¡Cabezazo! ¡Rojo! ¡Rojo! ¡Rojo! ¡Ya está! ¡Ya está! ¡Ya está! ¡Va a ganar Instituto! ¡Va a ganar Instituto! ¡Levanten el grito! ¡Vamos en Córdoba! ¡Dale, dale, dale, loco! ¡Dale, dale! ¡Dale que vamos a ganar nosotros! ¡Dale que vamos a ganar nosotros! ¡Ya está! ¡Terminalo! ¡Terminalo! Pelota que viene larga contra el área de Lanús. ¡La sacan hacia arriba! ¡La va a pelear! ¡Lázaro! ¡La quiere tener el autor del gol! ¡Se viene con esa Lázaro! ¡Cae Lázaro! ¡Faul! ¡Faul! ¡Ya está! ¡Mariano se termina!
0: ¡Ya está! ¡Ya está! ¡Ya lo tiene Instituto, eh! ¡Lo tiene la Gloria! Está ganando un partidazo, la pasó muy mal en el segundo tiempo, pero el gol de Lázaro apareció para devolverle el alma al cuerpo al hincha albirrojo. Un tiro libre memorable, la colgó en el ángulo derecho de Petroli y la Gloria le está ganando al campeón de la Sudamericana y al que derrotó el Flamengo hace un par de meses.
3: ¡Ya está! ¡Se termina! ¡Vamos a soltar el grito! ¡Dale Córdoba! ¡Mete bocinazo! ¡Pega el grito! ¡Levanta el volumen de la radio! ¡Dale que lo vamos a ganar!
5: ¡Dale,
3: dale Instituto querido! ¡Dale! Arasa le da una más a Lanús, le da una más, jugó 14, casi 15, viene la pelota contra el área de Instituto, la busca Valois, la peinaron, la saca de la fuente, ya está Arasa, ¿hasta cuándo querés jugar? Se viene con la pelota otra vez, Besos y buscó el hueco, Besos y le pegó, ¡rojo! ¡Rojo! ¡Rojo! ¡Va a ganar Instituto! ¡Un sábado soñado para Córdoba! Con la adrenalina mil, con el grito de amor, con el sello de la Agustina. Se va a terminar, va a ganar Instituto. 15 minutos llevamos jugados. Arriba, la van a buscar. Se termina, viene buscándola. Instituto le quieren aguantar. Hay una más, hay una más.
0: ¿Hasta cuándo quiere hacer jugar el árbitro?
3: Ya está, ya está, ya está, ya está. Tiro libre. ¡Se viene Lanús!
4: Pará, lo tiene que echar a De La Fuente. Segunda.
3: Lo echó. ¿Cuánto? Pelado, ayúdame. ¿Cuánto llevamos jugando de extra?
1: Ya van casi...

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1: En un ángulo, uno de los goles más gritados de Instituto de los últimos tiempos, el 2-1, y un triunfo, insisto, que merece su gente y que será, ojalá, el puntapié de muchas alegrías para el equipo de Flores.
2: Brunito Bono, cerquita de la gente de Instituto. Bruno, querido, si podés, en esa locura que son estas tribunas. ¡Wow! ¡Wow! Así te quiero, Córdoba. Así te quiero, Córdoba. Nosotros. Vamos, Córdoba, vamos, nosotros, vamos, vamos, vamos. La capital del fútbol nacional, Córdoba va, Córdoba va. Ganó Instituto, Brunito Bono, cerquita de la gente con esta locura. Dale, Bruno.
3: Espero lo que digan ustedes desde la cabina. ¿Se escucha todo bárbaro? Le metemos nomás entonces con la gente. Minoco, no lo puedo creer. ¿Qué partido ganó Instituto?
4: Un partido de loco. Jugamos mal, pero gracias a Lázaro dejó un gol de otro partido.
3: ¿Qué partido el tiro libre? ¿Digo Armando Maradona?
4: No, al ángulo. Y en la cancha de los 10, mira, de Messi, de Maradona. Algo tenía que salir acá, ¿o no?
3: Te vas a acordar toda tu vida de este partido.
4: No, hermoso, muy bueno. Y bueno, como instituto siempre hay que sufrir, pero bueno.
3: Ahora se viene Platense, ilusionado.
4: Obvio, pasito a pasito, vamos a ver.
3: ¿Tu nombre, hermano?
4: Agustín.
3: Gracias, Agus.
4: Gracias, nos vemos.
3: Pasa Agustín, otro de los que sufría. Maestro, ¿qué partido?
5: Tremendo partido. Nos tocó un buen primer tiempo y el segundo tiempo nos tocó sufrir. Pero gracias a Dios nos ayudó y la gloria pudo ganar.
3: Valió la pena el viaje, todo por venir a ver el instituto.
5: Todo, siempre vale la pena y bueno, te regalan estas cosas a veces, gracias a Dios.
3: Qué golazón el de tiro libre, ¿eh?
5: Tremendo, Jere, tremendo, impecable el gol, muy lindo.
3: ¿Tu nombre, hermano?
5: Mauricio.
3: Gracias, Mauricio. Pasa Mauricio, acá también acompañado de sus amigos, de su familia. Mucha gente que se va a querer quedar a vivir hoy acá en esta cancha, mi loco. Te vi todo el partido de la tribuna. ¿Qué partido, no instituto?
6: Sí. Lo está viendo porque mi tío escucha el programa de Bruno a las mañanas.
3: ¿Ah, sí?
6: Me dice todas las mañanas que lo escucha en Guano, así que por eso lo está viendo, porque están cerquita.
3: Grande, el amor de la gente. ¿Qué partido?
6: Hizo análisis. No, entramos al juego boludo, porque la verdad es que creo que tenemos jugadores bastante boludos. Pero me falta un poquito de esto, pero...
3: Pero lo ganó.
6: Se ganó, hay que ganar y ganar. Si no ganamos, lo íbamos a pensar bastante después de 9-7 contra los 8. Así que ganamos y ya otra cosa.
3: ¿Quién fue el que más te gustó hoy?
6: Creo que sorprendentemente Mosevic cumplió dentro de todo. Y no, en regular todo, pero hicimos lo que pudimos.
3: No te exaltes con la pregunta, lo más tranquilo posible quiero que me la respondas. ¿Qué hizo Arasta en el partido?
6: No sé. No, creo que no había necesidad. Creo que no había necesidad de meterse en quilombo, así entre comillas. Innecesario, pero bueno. Hoy en día el fútbol argentino, los árbitros, todo esto.
3: ¿Tu nombre, hermano?
6: Enzo.
3: Gracias, Enzo.
6: No, gracias a usted.
3: Pasa Enzo, yo estoy de acá, chicos. Bueno, el canto...
1: Pintó unitarios contra federales, Pintó los unitarios contra federales. Bueno, la alegría de la gente de Instituto. Pintó unitarios contra federales. Brunito, dale con más protagonistas ahí abajo. La gente es la protagonista a esta hora. Los hinchas de Instituto festejando y Bruno Bono.
7: ¡Qué triunfazo! No perdamos de vista nunca esto. Este equipo es el actual campeón del Sudamericano.
1: Claro.
7: Este equipo hace 2 o 3 meses le ganó a Flamengo en Argentina y en Brasil. Con estos mismos nombres.
1: Sin duda.
7: Le pudo haber faltado Marcelo Bono, sí, pero entiendo, también le faltaron jugadores. O sea, es una victoria memorable la de la gloria.
1: Brunito, dale vos con la gente ahí abajo. Bruno, dale.
3: Seguimos el platea. Escucha. Maestro, qué partido, ¿no? Instituto, increíble.
8: No, Lázaro. Con la pija le pego. Nada más. Porteño culo roto, nada más.
3: Vale la pena el viaje, mi loco.
8: Siempre vale la pena. Pero no por el resultado, sino por venir, estar acá con la gente, disfrutar con tus allegados, tus conocidos, no importa. Venir acá y estar por instituto, ni por los jugadores, ni por...

0: nada, por instituto. No me importa el resultado, vine un montón de veces, perdí todas las veces que vine, la primera vez que gané instituto.
1: Ah, no, va a tener que venir siempre.
0: No, si todas las otras veces perdí, te estoy...
1: Lo importante era hoy, mi
0: novio. Venía acá y disfrutar, no me importa más nada.
1: Gracias, ¿tu nombre, hermano?
0: Benja, gracias.
1: Gracias, pasa Benja, ahí acompañado de su familia. Maestro, los juegos de corte, estamos en vivo para la Estoquía. Qué partido, por el amor de Dios, ¿eh?
2: Sí, la verdad que sí, se sufrió, pero bueno, lo importante es que se ganó. Se sufrió como lo...
1: ¿Vino acompañado de su familia?
2: Sí, vine con toda la familia, mi hermano, mi sobrina, mi tío, mi primo, todo.
1: Todo, permiso, ¿con su nombre?
2: Norberto.
1: Gracias, Norberto, mire, me voy a acercar acá. La vi como loca desde la cabina en todas las transmisiones. ¿Lo disfrutó, señorita? ¿Cómo está? ¿Qué tal?
3: Recontra disfruté.
1: Increíble el gol de tiro libre.
3: Esto fue lo máximo.
1: ¿Es de venir seguido a la cancha?
3: Sí, mientras puedo acompañar a mi hijo, vengo.
1: Acompañada de la familia, muy bien.
3: Familia, así.
1: Bueno, se va con sensaciones positivas de Rosario.
3: Sí.
4: La mamá de Alarcón.
1: ¿La mamá de?
4: Alarcón.
1: ¡Ah! No, no te puedo creer el notón que podemos sacar. ¿Qué hizo Araza hoy expulsando a su hijo?
3: No sé, lo expulsó, pero no entendía nada, no sabía.
1: Bueno, porque en realidad no había hecho nada.
3: ¿No?
1: Raro, pero esta vez no hizo nada.
3: Esta vez no, así que, pero bueno, la cosa es que ganamos.
1: Gracias. Bueno, muchísimas gracias, ¿eh? La madre de Alarcón, en primer plano, chicos, increíble. Hablando acá con Radio Estoquía, ustedes me dirán, Brunito, desde arriba, hay mucha gente todavía dando vuelta.
5: Sí, veo, dale, vos sos el protagonista de esta obra, la gente de Instituto.
6: Sí, señor.
5: La alegría del pueblo, de la gloria.
6: Tal cual.
5: La alegría de Instituto, el gol que ya está rebotando por todos lados, bueno, ya lo ponemos en un ratito. Dale, Brunito, vos con la gente, dale.
1: Me meto desde abajo, sigo caminando por acá, por la platea, por la Tata Martino. A ver, encuentro, caballero, ¿qué tal? Estamos en vivo para Radio Estoquía. ¿Qué partido, no? Instituto, increíble.
7: Increíble, se lo canté aquí, un gusto que estaba al lado mío, le digo.
1: Sobre el medio del partido, ¿no? Y algo, ¿qué? Una disputa, pero tranquilo, ¿no?
7: Ah, un pelotón.
1: Ah, bueno, pasa nada.
7: Ah, nada, bueno, me retracto, ¿no? un hincha que puteaba a Cerato.
1: Sí, un partidazo.
7: Tenemos que venir a alentar.
1: Totalmente.
7: Por más que no te guste, cada uno es dueño de opinar lo que sea. Pero por más que no te guste, tenés que apoyar a los jugadores del club. No podemos estar en esta. Nosotros acá venimos en desventaja, no tenemos bandera, no traemos nada. Tenemos que dejar la garganta para suplantar los instrumentos. Por culpa de esto que nos sacan los instrumentos. Y de alguna forma tenemos que venir a hacerlo hoy, a sentir a los jugadores el aliento.
1: Se hizo oír en el gol de tiro libre.
7: Y bueno, pero ya está, pero tenemos todo el partido, tenemos... Yo dejo la garganta, hermano, yo dejo la garganta acá para apoyar Instituto, soy un chedintito de la cuna, tengo 54 años.
1: ¿Qué significa Instituto para tu vida?
7: Es todo, hermano, yo de chico, mi viejo en Chetañere iba solo a la cancha, iba yo en tercer grado, era pendejo, me iba con un amigo, cuando jugaban entre semanas... No íbamos al colegio, lo hacíamos de chupina, lo íbamos al instituto, los dos. Y mira, y acá estoy, loco, y bueno, somos sufridos, porque hemos sufrido toda la vida. Y bueno, pero tenemos que venir y seguir alentando. Es la única que nos queda. ¿Qué va a hacer, hermano?
1: A quedarse con esta noche que se la va a acordar toda su vida.
7: Un mensaje, todo lo hace eso, un mensaje para todo el instituto. Sigamos alentando hasta la muerte.
1: ¿Tu nombre?
7: Germán.
1: Gracias. Bueno, y donde gracias, ahí pasaba Germán, increíble. Acá con los más chicos que están viviendo, sacándose fotos con el padre. De a poquito se va retirando la gente de esta platea, quedan varios todavía.
8: ¡Tú triunfas, hermano!
1: Triunfo, mi loco.
8: Con huevo, dale. Así
1: que el quedan... instituto.
8: Ah, vale, sí.
1: Y ahora platense. Sí, platense. Sí.
8: El que sigue, cualquiera, el que venga.
1: Bueno, desde acá se va retirando la gente. En un rato nos pegamos con más voces de protagonistas. Van a hablar los jugadores de este partido.
5: Laburazo, Brunito, en la zona baja, laburazo.
6: Y las notas, yo sé que las notas de los jugadores, del técnico, son las que ilustran la victoria.
5: Claro.
6: Pero muchas veces cuando tenés la chance de hacer la nota a los hinchas, en esta clase de partidos, yo creo que vale tanto, y no le quiero tribunear, pero en realidad vale tanto como el testimonio del futbolista, del jugador. Hoy la
5: gente
6: se traslada a 400 kilómetros, recontra fin de mes, no hay un mango en la calle, la situación está recontra jodida. Y Instituto fue local, ¿eh?
5: Sí, señor, sin duda.
6: La gloria fue local.
5: Sin duda.
6: Y se merece el fútbol nuestro, y fundamentalmente Instituto, esta clase de triunfos. Porque son una caricia al alma por un hincha sufrido, que acompaña, que está... Es cierto. No se ha logrado un título, pero ha clasificado a octavos y se ha sacado de encima un rival pesadísimo.

0: porque Lanús es un equipo habituado a protagonizar, a ser animador. Y yo, Bruno, lo he dicho en reiteradas ocasiones, en la semana, en nuestro programa en la red, y también hoy en la transmisión, va a jugar contra el actual campeón de Sudamericana y el equipo que le ganó acá en Argentina y en Brasil al Flamengo, que es el cuco a nivel continental. Es el Lanús, es el que enfrentó el Instituto. Y si bien una historia no tiene que ver con la otra, porque todos son partidos diferentes, hay que darle magnitud al triunfo del Instituto por la actuación, por las contingencias, pero fundamentalmente por el rival vencido.
1: También.
0: Yo creo que eso realza la victoria.
1: Claro, comparto, sin duda. Señores, tremendo triunfo de Instituto. Ya voy a habilitar el WhatsAppero. Brunito, toco con vos en zona de plateas y luego te libero para ir a vestuarios. Decime, Brunito, ¿qué quedó por ahí con el público de Instituto todavía festejando en las tribunas? Tremendo triunfo, ya habilito el WhatsAppero de la radio también, ¿eh? Habilito el WhatsAppero, te quiero escuchar, dale, te quiero escuchar, mándame tu audio, ya ponemos el gol. Brunito, dale.
2: Como decíamos recién, la gente no se iba a querer ir, maestro. Qué partido, ¿no? Instituto, una locura.
3: La verdad es que una locura. El gol de Lázaro nos volvió loco. La verdad es que...
2: ¿Se acuerda un partido así? En la brevedad, yo estoy seguro de que no. Por lo que fue el condicionante, por la expulsión del Arcón, por todo lo que sufrió el Instituto en el segundo tiempo. Por un golazo, es una locura, parece un cuento.
3: La verdad es que sí, parece un cuento. El segundo tiempo veníamos medio dormidos. Y bueno, este tiro libre y el gol de Lázaro terminó de fundito, digamos.
2: ¿Quién fue el mejor del partido?
3: Para mí el mejor del partido hasta que lo echaron era el Arcón. 10 puntos el Arcón y...
2: Incluso una jugada fuera de contexto, ¿no? Por un córner que nunca pateó el Toto Salvio.
3: Exacto. La verdad, reparado ahí con ese córner, no sabemos todavía bien qué pasó, pero seguramente que mal hecho al arco.
2: Caminando ahora, se viene Platense, ¿eh?
3: Se viene Platense, esperemos el mismo resultado.
2: Así el partido se juega en Budapest, ¿va a ir igual?
3: Vamos, todo igual.
2: ¿Tu nombre?
3: Hugo Peralta.
2: Gracias, Hugo.
3: Dale.
2: Pasa Hugo, me pego con un hincha más antes de volver con ustedes, chicos, se van retirando desde acá. Los hinchas de la gloria que van quedando, el que aprovecha para sacarse la fotito de esta noche histórica. A ver, mío, qué partido, ¿no? Instituto, una locura.
4: Una locura. Qué pedazo de Lázaro,
2: ¿no? ¿Lo tenemos?
4: Sí, no tengo vos. Aguante Instituto, la concha de la lora.
2: Más clarito imposible. Textual, perfecto, de la cabina.
1: Vale, bárbaro. Brunito le puso el moño, ese hincha, un crack, un fenómeno.
0: Es difícil abstraerse de la emoción, ¿no? Porque son partidos en donde hay tanta, ¿cómo podríamos decir? Tantos sentimientos que uno va guardando, que cuando se da esta clase de victorias es como un desahogo, mezcla con emoción, un grito que creo que el hincha del Instituto hoy ha tenido como hace mucho tiempo no le sucedía. Que yo voy repasando mentalmente. Y me parece que este debe ser una de las victorias más celebradas de los últimos tiempos de Instituto, ¿no?
1: Sí, no lo dudo.
0: Puede haber sido algún clásico con Belgrano.
1: Sí, claro, el clásico
0: contra Talleres, que le gana exactamente con el para clasificar en la apertura del 25. Pero pasaron tantas cosas en el encuentro hoy que realmente son esos partidos que no vas a recordar por mucho tiempo, fundamentalmente por el lado del hincha.
1: Señores, aquí el postpartido. Brunito Bono, luego de estar con la gente, se va para la zona de vestuarios. Lo comenta Mariano. Y te quiero escuchar a vos, glorioso, del otro lado. Mándame el audio. Mándame el audio a la radio, que quiero escucharte. ¡Qué noche, Instituto! ¡Qué gol de Lázaro! Tan seguro que no fue Ezequiel el que pateó, ¿no? ¡Qué noche, Instituto! ¡Qué gol del Jeremías! La Agustina te salva, Gloria. La Agustina te salva. Ganó Instituto. Ganó Belgrano. Ganó Córdoba. ¡Qué sábado nuestro! ¡Qué sábado nuestro! ¡Traigan Ferné, que sed sobra! Ganó Instituto, arranca el postpartido, te escucho, mandame el audio. Lo gritaste conmigo al gol, estuviste en la tele y recién te venís para acá, todo vale. Contame, lo sufriste en el laburo, mandame el audio, que te quiero escuchar. Dale, dale, Gloria, ganó Instituto. Te lo contamos en la radio, con el enorme placer de estar acá, en esta cabina y haber sido testigos privilegiados del triunfazo de Instituto.

0: final del partido. En minutos, seguimos con más. 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

0: estamos 0-0. Veremos a quién le apunta. Sosa en el área. Por supuesto que como siempre Galván, Mozovic va a buscar de arriba la Glo. Viene el centro de Sosa, enroscado. Izquierdo no pudo, cabezazo, quedó en el área. John, gol.
1: Triunfazo, qué lindo como relatas, qué lindo. Feliz vuelta, Marianito, Bruno, Negro. Triunfazo que trajeron para Alta Córdoba.
2: Triunfazo de la gloria, loco, qué bueno, qué bueno, qué maestro. El Pirata y la TET y la Gloria están clasificados a octavo y la TET la está buscando Fictor.
3: Bruno, qué partido ganamos, Julián, vamos la Gloria.
4: Hola chicos, buenas noches. Brunito, casi me infarta, hermano. Casi me infarta relatando, boludo. Lo estás escuchando, no creo. Lo tenés en tele ahí, el toque. Y bueno, la verdad es que quiero felicitar a los hinchas que fueron. Pero por más que me pute todo el hincha de la gloria, la gente que fue anoche a Nueva Italia, que eran pocos también, loco, también son laboradores. Como son los que viajaron hoy, allá hasta Rosario. Y bueno, nada, espero que la dirigencia también sepa que los hinchas de la gloria son buenísimos, no se dice buenísimos todos los que viajaron, loco.
5: Vamos, Brunito, qué golazo el de Lázaro, Brunito.
6: Qué buen triunfo de la gloria, acá estamos con mi hermano Camello y mi hermano Bianchetti tomando vino.
7: Gloria, dale, gordo.
8: Vamos, la gloria, carajo, vamos, que Belgrano dejó la vara alta. Tenemos que ponernos no a tan altura, pero un poquito más arriba, aunque sea. ¡Vamos, la gloria! ¡Vamos! ¡A los cuartos! ¡Vamos, la gloria, carajo!
0: El zurdo es Sosa. ¿Quién es el otro? ¡Lázaro! ¡Lázaro! ¡Lázaro, no me digas! ¡Lázaro, no me digas! ¡Lázaro, no me digas! ¡Lázaro, no me digas! ¡Lázaro!
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11: En la cual echan al Arcón y lo expulsan a Izquierdos, obligó a que por el lado de Instituto, Diego Flores intentara rearmar la línea defensiva. Lo saca el Cunguerra, que parecía que lo rajaban, lo coloca a Tutín Masachesi para rearmar la línea defensiva, pero antes hay que decir que el cambio importante que había tenido el encuentro había sido el ingreso de Besosi, que abierto por la izquierda para ir contra Cerato, o fundamentalmente para atacar por esa banda, terminó causando un efecto futbolístico que Pellegrino buscó. Pellegrino desarmó

doble 5. Lo sacó Medina, que tenía amarilla, lo dejó Cardoso como único volante central, lo metió Bellosi arriba, que junto con Salvio, Aquino y Bou, Bou creo que no le tocó, pero en ningún momento me iba a decir que no le tocó, porque Bou cuando me decía ha sido un 9, capaz que la siguiente acción la clava. Bou no la tocó, literalmente no la tocó Walter Bou. Y la Gloria, que reconfiguró su diseño como equipo, terminó en ese momento y después, obviamente con el partido, jugando con tres centrales que fueron más Achesi, más Galván, más Mosevic y los dos laterales volantes que se sostuvieron. Claro, de mitad de cancha para adelante la cosa cambió porque Córdoba pasó a jugar de nueve prácticamente y no de extremo derecho. Y Córdoba de nueve creo que deambuló por la cancha y no tuvo la misma gravitación, aunque también el escenario de partido nos mostraba un Lanús que iba constantemente, que empujaba, que no tenía claridad. Pero Instituto empezó a sentir el cansancio y el empuje de un equipo que tiene con qué. Y Lanús lo acorralaba, lo metía contra su propio arco. Y si bien es cierto que el gol llegó en el minuto 34 del complemento de Bellosi, que era la figura del partido en ese tramo, Flores fue buscándole la vuelta de todas las maneras habidas y por haber, porque al ingreso de Jeremías Lázaro, que entró por Alex Luna, a la entrada de Gallardo por Juan y Méndez, que tenía la tarjeta amarilla colocada en el primer minuto de partido, Instituto se fue moviendo de otra manera en la cancha. Y es cierto que si bien pasaban los minutos, era tal la presión del rival que ya lo tenía en cancha Sepúlveda, que lo había puesto a Valois, que lo había sacado a Bou, que lo había sacado a Salvio, pero que iba permanentemente. Y la Gloria, con jugadores extenuados, ya por momentos defendía como podía. Entró De La Fuente, lo sacaron a Cerato, que estaba liquidado, y en ese tramo de partido y con todos los cambios ya realizados, que también estaba en cancha Matías Tisera por un John Córdoba que no se encontraba en su mejor versión, Instituto lo aguantaba, lo soportaba. ¿Había hecho mérito Lanús para empatarlo? Sí, había hecho mérito. ¿La Gloria se defendía? Sí, instintivamente es lo que habitualmente ocurre en un partido, ¿no? Con tanta tensión, con tanto en juego. Lo que nos daba un poquito de bronca desde nuestro lugar acá en la cabina era que Lanús, con una pelota parada y con el simple recurso de meterla al área, encontró el gol. Porque yo no sé si Mosevic no lo escuchó a Rofo. Mosevic peinó, Rofo salió, quedó a mitad de camino y la pelota le quedó a Bellosi para que la empujara el gol. Aunque era lo más justo por desarrollo, daba bronca porque era una manera evitable para Instituto al defender esa pelota. Y el fútbol siempre será un deporte maravilloso, espectacular, porque cuando parecía que Lanús iba por la victoria, cuando parecía que el equipo de Pellegrino se lo llevaba puesto porque le quedaba más resto que la Gloria, llegó, y no me quiero olvidar de dos chances claras que tuvo Tisera, ¿no? Porque apenas lo empató Lanús, Tisera tuvo una media vuelta dentro del área que sacó Bárbaro Petroli, y después una jugada en donde le dejan corta, y Tisera, entrando por la derecha, remató y Petroli le tapó en el primer palo. Digo, pese a no haberla pasado bien, después del gol la Gloria tuvo chances. Y la jugada del partido, sin ningún lugar a dudas, llegó por una falta a Tisera, en el borde del área, abierto por la izquierda, la acomodaba Sosa. Pero desde acá me parecía, me daba la sensación que era por un diestro, por un derecho. Porque es la típica jugada donde para el perfil de Lázaro era ideal. Y en algún momento me atreví a decir, che, es el típico tiro libre que si pasa la barrera y va para el lado del arco y es medio gol o más de medio gol. Obviamente que la virtud fue de Lázaro, que la colgó en el ángulo derecho de Petroli. El gol hasta fue más lindo, creo, por la manera en la cual Petroli se tiró para descolgarla del ángulo. Yo creo que solamente si hubiese tenido una escalera colocada contra el palo la podía sacar, ¿no? Porque fue un gol extraordinario.

0: El través año nosotros tuvimos un tiro libre y fue un golazo.
1: Diego, ¿cómo estás? Estamos en vivo para Fanáticos LB2. ¿Por qué crees que ha cambiado tanto el instituto del primer tiempo, ese que dominó y que tenía casi contra un arco a Lanús? ¿Por qué mermó tanto en el segundo tiempo? Más allá de esto que analizas, de que por ahí el partido se da así, ¿por qué fue? Quizás fue algo físico también, que sintieron un poco el desgaste.
0: Sí, seguramente. Cuando tenés que recorrer, sos el más dominado y tenés que recorrer el metro con jugadores en posiciones donde no son las habituales, porque cambia el sistema, y vos cedes el control de la pelota. Creo que quizás entre lo que describí recién, algo de lo físico y ese cambio de esquema, esa falta de naturalidad para correr en diferentes posiciones. Por ejemplo, Luna, acostumbrado a correr como extremo, lo hace un poco como interno. John, acostumbrado a trabajar como extremo, lo hace como centro atacante. Bueno, esa situación creo que favoreció a ellos. Pero nada, me quedo con creo que fuimos merecedores de la victoria contra un gran equipo, con un equipo que está armado para competir en Copa Libertadores. Y nada, las dos grandes características fue, creo que generamos muchas situaciones de juego, de gol, fuimos efectivos. De 7-8 situaciones hicimos 2 goles, que no es poco, y la personalidad del equipo, ¿no?
2: Diego, acá Mateo Sosa para 351 Deportes. Te consulto si la expulsión de Alarcón quizás desenfocó al equipo y lo obligó quizás a tirarse un poco más atrás, por eso viene el empate de Lanús, porque Instituto era claro dominado en el partido. Y la otra es, ha sacado el 62% de los puntos, el equipo está bien, tu ciclo ha sido muy bueno. Te consulto si quizás el Instituto necesita jerarquizar algunas posiciones para el segundo semestre y cuáles. Gracias.
0: Creo que el equipo no perdió foco. O sea, sí, nos tuvimos que adaptar a una nueva situación, a un nuevo esquema, pero foco no perdimos. Creo que el equipo estuvo muy conectado en esa fase defensiva, y creo que lo sacamos adelante muy bien, ¿no? Y nada, reforzar, lo hablaba el otro día con unos colegas de ustedes, que bueno, ahora empieza ese periodo, ¿no? Donde tenemos que ver cómo nos queda el plantel, ver las oportunidades que hay en este mercado que es distinto al mercado grande de verano. Y bueno, hoy no estoy en condiciones para decirte eso. Creo que la respuesta va a estar más adelante, ¿no?
3: Acá, palabra de Diego Flores, chicos, el técnico de Lolore.
4: Perfecto, ahí está entonces Bruno Bono hablando con Diego Flores, con el técnico de Instituto. Un dato, tuvo que pasar un año, un mes y tres...
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